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Entonces, con años, pues mi tenía de ventas allí, yo le llegué ahí, pero ahora veo estos moños de mujer, pues música, pues ahí, y para un video, y chamame, y chusco, pues ahí, en tu casa, lo mitame a través del programa Mejorando la Producción, y en Bucú, emitido por la Radio Nacional ZP12 Radio Carlos Antonio López de Vilar.

Muy bien, luego de escuchar esa hermosa música paraguaya que nos seleccionó don Mario Gómez, vamos a continuar con nuestro programa Mejorando la Producción Yimbucú, auspiciado por Agropecuaria San Antonio de la señora Lilian Jiménez, ubicado sobre la avenida Irala, esquina Curupaytí, con el número de teléfono del móvil 0983-241-143. Entonces, también aprovechamos este programa para saludarlo a todos nuestros amigos del departamento de Ñeimbucú, especialmente a los ganaderos, agricultores, horticultores, piscicultores, apicultores, avicultores, entonces, ore maite y allá. 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

Bueno, ya. 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escuchar el próximo jueves a esta misma hora, a través de la Radio Nacional ZP12 Radio Carlos Antonio López. Permiso.

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21:33, audiencia de Radio Carlos Andrés López. Voy y buenas noches, Maite y mí. ZP2 en lugar de la escuela. 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Ahí es puta, hay que cumplir. Este programa también son programas vendidos a otro día, no, y ya puede curir, entonces, o recupera. 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Muchas gracias, Oscar, por la sintonía. La pica tuya, ya me vas a mirar. Quiero dar yo las gracias a don Rubensito Candia. Algo hemos hecho la tiempo, va a decir Vallareco. Hoy es jueves 17. La temperatura en este momento 20,0, ya no, ya le cogí, no que van a llegar. La humedad 81%, viento sureste a 8 kilómetros por hora, plafón 6.000 metros, cielo nublado, visibilidad 20 kilómetros, presión atmosférica 1.010,7, la máxima de hoy 29 grados, ya es un poquito caro, cubrir las 3:20, caro. 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Río Paraguay, allá mañana, es más dinero, ahí que tenemos allá, Río Paraguay, Humaitá, 2.92, creció 12, Pilar, 2.87, creció 7, Alberdi, 2.05, bajó 1, Villeta, 0.85, bajó 1, Itá Endramada, 0.88, bajó 3, Asunción, 0.46, bajó 2, Rosario 1.14 bajo 2, Antequera 1.20 bajo 3, Concepción 1.68 bajo 2, Vallemí 2.42 bajo 2, Isla Margarita 2.56 bajo 4 centímetros, Fuerte Olimpo 3.33 bajo 5, Bahía Negra 3.13 bajo 3 centímetros, Mortiño, Brasil, 2.54, bajó 2. Ladario, Brasil, 1.52, bajó 2. Cáceres, Brasil, 0.95, bajó 3. Son Cáceres. Los datos del río Paraguay que también se acuerda. 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Bernachea, yo. Sí, señor, Maite y mí. Exactamente. Hey, ese duelo. O sea, tú eres sangre vieja. O sea. Gracias. Bueno, profe, ¿están de comer por ahí? Listo. 21:37. No falta yo la vida. Está pinchando y cuavina, no está. Para eso están pues, los compañeros. Bueno, gracias, Río Paraguay, don Rubensito Candia. Muchísimas gracias, señor director. ¿A Peaico Magina? Sí, señor. Peaico, ya. Ya le coma Oscar Yen. ¿Cuántas más páginas? Allá. Mela, muchas gracias. Al amigo Lucencio Penayo. Cuando hubo más, espera el altar. Ahora venimos con un buque mío en Búgape. Ah, en tu casa, pero me llaman de a tu escuela. A mí, yo voy a acuerdo de tu app, radio, pi. Ah, ya para recuerdo. 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
Por ejemplo, cuando hace años domita al dúo Sosa Ríos, Jorge Sosa y Simón de Jesús Ríos. Y la polca que lleva por título Ñañe Ponoco te envía potor y pape, dele salaima, pase, 21, 38 minutos, toripape.

21, 42 minutos. Carlos Antonio López, Tori Pape, ve que esté mi pelotero caso, dice. Seguimos con Jorge Sosa, Simón de Jesús Ríos.

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1: 21:43 minutos, Carlos Antonio López. O por ahí por nada. Espectacular. Por ahí por nada. Escuchábamos al dúo Jorge Sosa, Simón de Jesús Ríos. Ya andú, moco y por ahí. Acepta a Jañez un divo. 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Que hace, bueno, y anduta pues Juan de Rosa Sánchez y Desiderio Merele. Material que cuando vinieron por la radio, ojo, pues está Manduana. Ya la grabación a Baiseco Pesa, ya ve, hoy me jueves, que generalmente la ambos por la artista, pues está por el recuerdo. ¿Ya? 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Paso de Patria 525 creció 12 y Tapirú 528 creció 16 y Tacorá 475 creció 17. 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En el pico de Momajeta hacer la grabación en 23 y más la de Goycastro Pirro, ahí cuaga el la de Mancuello. Bueno, dejarán. 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Panchito López, 360 creció 10, Coranateí, 312 creció 2, Ayolas, 332 creció 2. Apecatú, San Cosme, San Damián, 990 estacionado, Carmen del Paraná, 10, Apecatú, estacionado, Encarnación, 10, 34 creció 2. Bueno, ya lo ven, ya jugó por ahí, porque ya me tratan de ganar, cúreme. Ya tú te apreciaron Juan de Rosa Sánchez. Uruguay, Arby, Radio Vía Actual, ya me vi curioso. Vamos a escuchar entonces a Juan de Rosa Sánchez cantando a dúo con Desiderio Merele. Cuarajireique.

21:51 minutos, parte final. Ya porque voy que te me lo hacen bien poco a la vez, si a Tommy lo metan, va a ir un peaje, si lo metan. 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Y que también se ha pedido ya en Guri, pero ha pedido ya la copia, sí, ya en Pama. Yo creo que ya pasó todo. Así es que, parte final ya del programa, a datos del tiempo y que ya la copia ahí. Bueno, sí, yo fui mal a tiempo. Allá no ven a ti, por quita a mí, vamos a escuchar. En este caso, a los hermanos del Valle. Y esta polca de Mario Alfonso, Paulina Yu.

0: 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Allá va y termina hablando de Paulina. 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Saludos a la gente de mi barrio, mira, algunos llevan míos en duda, allá va. 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Vamos a pasar el dato del tiempo, en este caso la temperatura en este momento actualizado, 21 grados, ya le cogiendo de la cual. La humedad, 63%. Para mañana viernes, 18 grados la mínima y 22 la máxima, o marca la máxima de la cual. Sábado, 19 grados la mínima y 22 grados la máxima, también se anuncia lluvia. Para el domingo, lunes, martes, miércoles, jueves, no hay por ahí, mamá. Sábado, mamá, domingo, araíja, cuarajé. Cuarajé, omimbi, araímo, no tiene jefe. Domingo, 19 grados la mínima, 32 la máxima. Domingo, por ahí, 21:56. Gracias, oyente de Radio Carlos Antonio López. Feliz fin de semana. Año de Yara, ahí sí. Hoy potama y vive. Ñe Mellita, lunes vive 21 a 22. Lunes, martes, miércoles y jueves. Vamos a estar con ustedes, como siempre, de 21 a 22. Bueno, vamos a escuchar la guarania, la auténtica música nuestra, para finalizar nuestra transmisión de la fecha. Vamos a escuchar a los tres del Paraguay. Y esta guarania, que pertenece a Juan B. Mora, Serenata Triste. Gracias, oyente. Está pendiente con Rain. Take it.
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Amigos radio oyentes, muy buenos días.

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3: Hola, hola, hola, hola, hola. Hola, hola, hola, hola. Ok. Buen día, buen día, buen día, buen día, buen día, buen día. Buen día, distinguida audiencia de Radio Carlos Antonio López de la ciudad de Pilarñe, en Bucú, Paraguay. Pese a ñamoñe, por un mañana de enviapó, madrugador, geraba con ella, de penendi, de pene, compañero, un barete, todas las madrugadas. Hoy día viernes, 18 de septiembre de 2026. Con el compañero Doctor Domingo Rolón en cabina técnica en la producción de las noticias nacionales, en planta transmisora, Héctor Edgar Pascual Eguizamoro, MAPM. Muy, pero muy buenos días. Según meteorología, tenemos una temperatura de 18 grados. 18 grados temperatura, probabilidad de precipitaciones muy bajo, 5%, humedad 70%, viento del suroeste a 8 kilómetros por hora y el cielo parcial nublado. Con ella ve ya penemos Inuma este día viernes por las portentosas ondas de Radio Carlos Antonio López. Y hoy viernes vamos a escuchar la música versión bandita y versión

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1: Hora 5, 9 minutos, 18 grados la temperatura en Pilar, capital del departamento de Ñeembucú, Lañán, de día viernes 18 de septiembre 2026. Diario hoy en su portada, gremios o docentes aceptan acuerdo con el gobierno y retornan a las clases este viernes. Otro título, gremios docentes aceptan acuerdo con el gobierno y retornan a las aulas este viernes. UPA Oberuyen debe diario hoy. Condenan a 8 policías por la muerte de una pareja durante fallido procedimiento en Ciudad del Este. Atome no demandó al Estado, aclaran que se trata de una notificación de controversia. Diario hoy. Más titulares, roban 8 millones a una madre en el IPS y se suspende la cirugía de su bebé. Enfermedades raras en Paraguay, el diagnóstico llega con años de demora. Todo lo que debes saber para postularte al programa de empleo circular en España, Bello Güero, el diario hoy. Fallece mujer baleada en el rostro por su pareja, investigan posible feminicidio. Fiscalía desplegará un centro de monitoreo para las elecciones municipales 2026, Oberuñan debe diario hoy. Bus con alumnos paraguayos protagoniza accidente en Brasil, no se reportan víctimas. Inauguran nuevos centros para la primera infancia en Santaní y Yaguarón. República Dominicana analiza el programa Hambre Cero para implementarlo en sus escuelas, Abello Berú diario hoy. Salud e IPS deberán informar sobre servicios tercerizados. Ningún candidato es elegido por audiencia pública, sino por el líder de Recuerda Barrios. Piden informes sobre retención de impuestos a regalías de autores. Diario hoy. Oberuñan debe en su portada inicial. Se hizo cirugías faciales para evadir a la justicia. Cae Mario Pucheta. Ya esta información. Mario Pucheta Martínez, de 57 años, fue capturada en una vivienda en Juan E. Oleari, con un largo historial por narcotráfico, múltiples identidades y un rostro modificado por el bisturí. Está apuntado como el líder de la inédita cooperativa criminal que vació la bóveda en Ciudad del Este. Diario hoy con ella veo Mombe UPM. Ya de hora 5, 12 minutos.

0: 5:12 minutos 40 segundos la Ñandé hora.
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0: Para hoy viernes, fresco a cálido, cielo mayormente nublado, viento variable, lluvia dispersa con ocasionales tormentas eléctricas al final de la jornada. La máxima para hoy 22 grados. Para mañana sábado, fresco a cálido, cielo mayormente nublado, viento variable, lluvias con ocasionales tormentas eléctricas, mínima 17, máxima 21. Para el domingo 20 de septiembre, el pronóstico indica fresco al amanecer, luego caluroso por la tarde. Cielo mayormente nublado, viento variables, luego del norte, lluvias dispersas, luego mejorando. La mínima 18, máxima 31 grados.
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1: 5:16 minutos añan de hora la nación en su portada. La Procuraduría se pronuncia sobre el caso Atome y la demanda contra el Estado paraguayo La Nación. Fonavis entregan 29 viviendas a familias de Acaay con inversión de más de 3 mil millones de guaraníes. En audiencia pública, 11 postulantes presentaron sus propuestas para la Defensoría del Pueblo. Madame Alín, puesta a punto, intensifican labores de desmalezados y limpiezas. Oberuñan debe diario La Nación. Gatillo fácil, condenan a 8 policías a entre 7 y 12 años y 2 quedan sueltos. Oberuñan debe el diario La Nación. Noticias nacionales. Con la presencia del presidente de la República se llevó a cabo la inauguración de un nuevo centro de atención integral a la primera infancia, CAIPI, en Yaguarón, departamento de Paraguarí. En la ocasión, el ministro de la Niñez y la Adolescencia, Walter Gutiérrez, destacó que la habilitación del espacio representa un paso importante para fortalecer las políticas públicas de protección integral de la primera infancia y el acompañamiento a las familias. Yanes Fuentes, medios del Estado paraguayo.
2: Esta es una política de amplio impacto, apreciada primera dama. Algo que lo pensamos no solamente para la capital, para las cabeceras departamentales, como un plan piloto para algunos departamentos. Cuando soñamos esto, primera dama, presidente, soñamos en grande. Dijimos que los niños de todo y cada uno de los rincones de nuestro querido Paraguay merecen tener las mismas oportunidades. Por eso este programa va y está dirigido para la capital y los 17 departamentos del Paraguay, bajo la lógica de fortalecer una descentralización real que lleva adelante el presidente de la República, Santiago Peña. Ese es el motivo que nos convoca hoy aquí, en la ciudad de Yaguarón, para inaugurar el primer CAIPI del departamento de Paraguarí. Pero la buena noticia es que no nos vamos a quedar cortando la cinta solamente hoy aquí en Yaguarón, porque va a pasar mucho tiempo. La buena noticia es que mientras estamos hoy inaugurando este servicio, está en plena construcción, ya escuchen bien, 3 CAIPIs más. En este momento se están construyendo en el departamento de Paraguarí 3 CAIPIs más. En la ciudad de Paraguarí, en la ciudad de Carapeguá y en la ciudad de Pirayú. Y está esperándonos ansiosa la intendenta de Ubicu y también seguramente en el próximo proceso vamos a estar llevando adelante esto. Y antes de adentrarme un poquitito en lo que tenemos hoy acá para inaugurar, quiero decirle que esta ciudad, hermosa ciudad, donde la primera dama y el presidente pusieron sus ojos también en otros proyectos, que no me corresponde decir, ¿verdad? Pero sí que es una ciudad mimada por la primera dama y por el presidente. Esta es una ciudad donde se vivió una historia de luto, donde se vivió una historia de dolor, donde se vivió una historia de sufrimiento, donde hace más de 20 años, hace 22 años, sucedió un hecho que enlutó profundamente al Paraguay. Y me refiero al terrible, pero recordado siempre, caso de la querida Felicita Estigarribia. Muchos de nosotros conocimos el caso como la niña de las mandarinas. Esto sucedió en el 2004. Un hecho muy, muy difícil, incluso de hablar y de contar. En homenaje a Felicita, cada 31 de mayo se conmemora el Día Nacional de Lucha contra el Abuso Sexual Infantil en la República del Paraguay. Eso fue aprobado por decreto. Y hoy, Coárape, hoy Orendive PTI Cuñapa Pumbarete, era va doña Florencia Estigarribia. Después a mí no doña Florencia, a él lo felicita así. Pues a mí, doña Florencia, y que a tu mamá, o para vender esa. Gracias, doña Florencia, por acompañarnos, porque lo que hoy venimos a presentar e inaugurar justamente es una respuesta del Estado ante la ausencia de muchos años de políticas para los niños, de políticas sociales, de políticas de protección. Hoy, doña Florencia, después de 20 años de estar esperando, porque recién en el 2024 la policía le pudo encontrar y agarrar a esta persona. Hoy ella sigue esperando justicia, con mucha fe. Pero esto que hoy traemos es justamente para evitar la exposición de nuestros niños, que hoy nuestros niños estén en un lugar seguro, que hoy nuestros niños estén en un lugar protegido. Hoy venimos a arrancar desde el cimiento, desde las raíces. El presidente de la República, Santiago Peña, nos habla con mucha fuerza y con mucha insistencia del resurgir del gigante, de que nuestro país pueda volver a ser el país que algún día fue en la época de don Carlos Antonio López. Los paraguayos nos sentimos orgullosos de ser paraguayos, pero que cada vez se nos infle más el pecho de ese orgullo de sentirnos paraguayos.
1: Walter Gutiérrez, ministro de la Niñez, 5:22 minutos, Curupaytí, Memoria, Honor y Orgullo Nacional. Este martes 22 de septiembre del 2026, a partir de las 10 horas, el ejército paraguayo realizará el acto central en homenaje a la batalla de Curupaytí en el histórico escenario donde tuvo lugar esta trascendental jornada. La ceremonia se desarrollará en el sitio histórico de Curupaytí como parte de la diagonal histórica de la gloria y el honor, y tendrá como lema Curupaytí, sinónimo de orgullo, ingenio y valor paraguayo. Lugar, sitio histórico de Curupaytí, fecha martes 22 de septiembre de 2026, hora 10. Curupaytí, un símbolo de nuestra historia y de la memoria del Paraguay.

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1: Con ella ve, Penendive por Radio Carlos Antonio López de la ciudad de Pilar. Vamos a más informaciones. 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Vamos a más informaciones. En deportes tenemos Team Paraguay se queda con la plata en vóley playa. Paraguay se quedó con la medalla de plata en vóley de playa femenina, que significa la 16ª presea para la comitiva nacional en Santa Fe, Argentina. Paraguay remonta ante Argentina en su debut en Odesur. La albirroja sub-20 remontó y terminó festejando frente a la Argentina en su debut en fútbol en los Juegos Odesur. Le ganó 2-1. Blas Rivero, 2 semanas fuera de Cerro Porteño, lesionado. Con ella ve, Penendive por Radio Carlos Antonio López, las primeras palabras de Alfaro tras la renovación con Paraguay. Gustavo Alfaro, presente en Rosario para ver a la sub-20, habló con medios argentinos sobre la renovación con la selección paraguaya. El presidente de la República, Santiago Peña, reafirmó su compromiso con la comunidad y anunció la habilitación de 41 nuevos centros de atención integral a la primera infancia en los próximos meses. Asimismo, señaló que se prevén inversiones para mejorar el hospital de Paraguarí como parte de las acciones previstas en el área de salud. Ñane Fuentes, medio del Estado paraguayo.
2: Aquí en Paraguarí estamos construyendo, en la ciudad de Paraguarí, en Pirayú y en Carapeguá, y vamos a construir en Ibicuí también. Pero tiene que haber en todos los distritos del departamento. Y los padres tienen que saber que esto es importante para sus hijos. Porque el programa Semillas del Futuro es mucho más que solamente un lugar donde le podemos dejar a nuestros hijos. Que es importante, yo en campaña, cuando recorría el Paraguay y hacía discursos, y yo muchas veces quería escucharle a la gente. Y ustedes saben que la mayoría de las personas que yo encontraba en los actos eran mujeres. Mujeres que tenían niños en brazos. Y las madres me decían, vamos a recordar esto, 4 años atrás, 2022, nosotros todavía estábamos sufriendo las consecuencias de la pandemia. Y ustedes saben que quienes más sufrieron en la pandemia fueron las mujeres. Las más golpeadas fueron las mujeres, las que más empleo perdieron.

0: Ayepa, porque está el arriero ahí por ahí que se hace ñembo y no quiere excusa me meter. Este lugar tiene la atención médica, está conectado al sistema GIS, que es el sistema de salud pública, que va a permitir tener el registro de los niños, las vacunas, las atenciones médicas. Tiene algo que prácticamente no existe. Esta oficina que está acá, hecha aquí, hay una sala de capacitación donde el SNPP le va a estar formando a los padres. Hay una oficina de registro civil al lado. Y luego está esta sala, que es la sala donde hay una psicopedagoga que hoy nos permite identificar si hay un problema en el aprendizaje. Y si anticipamos eso, podemos darle una oportunidad a ese niño que cuando llega al sistema escolar ya llega con mucho atraso y le cuesta insertarse en el sistema escolar. Y al lado está la oficina del Ministerio de Salud con un personal médico. Y después lo más importante está la cocina, el comedor, donde se le va a cocinar el alimento a los niños con ese condimento que es el más importante que era. Esto realmente es para mí, para Leti, un sueño hecho realidad. Un sueño que compartimos con el pueblo de Yaguarón. Y quiero agradecer, yo sé que no fue fácil, me comentaron que la comunidad se puso un poco tensa en el proceso de construcción porque querían que aquí haya una plaza. Y acá la gobernadora ya me avisó que ella se comprometió ya para construir una plaza.
1: Allá no va a tirar acá, se no pudo arriba.
0: Pero va a ser porque apoyamos nosotros esos espacios públicos para la comunidad.
2: Escuchamos al presidente de la República, Santiago Peña. 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Director técnico Pedro Torres, preparador físico Aníbal Servín, preparador de arquero Víctor Ariel Gómez. La selección pilarense enfrentará de visitante a la Liga Ganadera en la primera etapa el domingo 27 de septiembre en San Juan Bautista Misiones. 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
2: 5:36 minutos el año de hora 18 grados la temperatura en Pilar capital del departamento de Ñeembucú. 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Agencia de Información Paraguaya, medio del Estado, trae financiamiento para aumentar el hato ganadero, supera los 40 millones de dólares y ya beneficia a 427 productores. El programa de retención de vientres impulsado por el Servicio Nacional de Calidad y Salud Animal, SENACSA, y la Agencia Financiera de Desarrollo, AFEDE, ya movilizó más de 40 millones de dólares en lo que va del año 2026. Casi 20 veces el monto registrado durante todo el 25, con el objetivo de fortalecer la producción ganadera nacional, específicamente a hembras bovinas reproductoras, principalmente vacas y vaquillas. Los recursos aprobados alcanzaron un total de más de 42 mil millones de dólares, monto que fue canalizado a través de bancos y cooperativas de producción habilitados y destinados a pequeños, medianos y grandes productores. Cabe remarcar, la línea contempla plazo de hasta 8 años con hasta 2 años de gracias. Con ella ve PNDB por Radio Carlos Antonio López de la ciudad de Pilar, Ñapun, para la labor del día, este día viernes 18 de septiembre de 2026. Paraguay recibe a misión de la República Dominicana interesada en conocer modelo de hambre cero en las escuelas. Una delegación de la Red de Alimentación Escolar Sostenible y del Instituto Nacional de Bienestar Estudiantil de la República Dominicana. Una misión de observación de la implementación del programa de alimentación escolar en Paraguay, destacó el viceministro de Política Social y de Desarrollo Social, Carlos París, en Fuentes Medios del Estado paraguayo.
3: La institución que encabeza precisamente este programa, ¿verdad?, donde ellos puedan acceder a una mayor y mejor información y, ¿por qué no?, seguramente con la idea de implementar, don Carlos.
4: Sí, realmente es así. Estamos muy contentos recibiendo hoy a una delegación de la RAES. La RAES es la Red Latinoamericana de Alimentación Escolar Sostenible. A esa organización que está financiada y patrocinada por la FAO y el gobierno del Brasil, conformamos unos 16 países de América Latina. Y en ese marco, donde nos encontramos siempre, los técnicos conversan, hacen sus explicaciones de cómo están los niveles de alimentación en sus respectivos países, es que siempre el trabajo que hizo el Paraguay a partiendo del 5 al 100% de servicio en total a la ciudadanía llamó mucho la atención. Entonces, por allí, de tantas idas y venidas, la FAO y la RAE nos dicen: necesitamos hacer una visita a Paraguay y cuando ustedes quieran nosotros los recibimos. Y es así que República Dominicana, que tiene un plan de llegar casi a como tenemos nosotros en una de las modalidades que servimos nosotros, están interesados en venir, y a ellos se les sumó Honduras, y desde ayer están en Asunción. Y vamos a hacer una serie de trabajos, trabajos técnicos, en el sentido de explicarles lo que es nuestro programa, cómo funciona, cómo hicimos desde el vamos a cómo llegamos a donde estamos hoy en día. Vamos a ir a una escuela en Areguá que tiene uno de los servicios de catering, y vamos a ir a una escuela en Caacupé, que es la que tiene cocinando la escuela, las dos modalidades que nosotros servimos, de tal manera que ellos identifiquen, se involucren, averigüen y estén en contacto con las mismas cocineras, con los directores, con los niños, y puedan apreciar lo que nosotros les iremos contando. Y esta mañana, a las 8 de la mañana, el ministro Tadeo Rojas y el ministro Luis Ramírez les van a recibir y dar un pantallazo de lo que es el sistema educativo y de alimentación escolar. En eso consiste la visita de estos colegas centroamericanos.
0: Viceministro, esta misión nace, digamos, de iniciativa de República Dominicana, ¿o Paraguay les hizo la invitación?
4: No, realmente ellos son los que nos pidieron. Nosotros, en esta organización, en esta red latinoamericana donde estamos inmersos, son los primeros que nos piden venir a visitarnos, ¿verdad? Pero hay que destacar que en el último año hemos tenido varias reuniones en Zoom con varios colegas de distintos países, de Ecuador, de Colombia, de Bolivia, donde ellos están interesados en el modelo y cómo financiamos y cómo crecimos, ¿verdad? O sea que esta red nos permitió relacionarnos a nosotros, y aunque la visita siempre está abierta, tienen que manifestar interés aquellos que quieren venir a profundizar más el conocimiento. Y estuvimos trabajando con los amigos dominicanos hace como 4 o 5 meses hasta que se logró completar esta misión. Y cuando se logró comentar, ellos accedieron y vinieron, ¿verdad?
3: Viceministro, ¿por cuánto tiempo permanecerán en el país con esa tarea de acceder a una mayor y mejor información? Y sobre todo, son dos las instituciones a visitar dentro de ese marco, en Areguá y Caacupé, entonces.
4: Sí, señor, es así mismo. Van a estar en una escuela en Areguá y van a estar en una escuela en cada coupé, con las modalidades distintas que tenemos, aparte todas las charlas y explicaciones que vamos a hacerles. Y ellos están todo el día de hoy y de mañana, así es que va a ser dos días muy intensos, con mucha actividad, porque hay muchas cosas que contar, ¿verdad? No solamente va a estar el Ministerio de Desarrollo Social y el de Educación, sino en todo momento nos van a acompañar los funcionarios y colegas del INAM, de tal manera que ellos puedan ir haciendo las preguntas in situ allí mismo. También van a estar los compañeros del MAC para explicar cómo funciona el tema de la agricultura familiar, los colegas del Ministerio de Industria y Comercio, de MIPYME, para contar cómo funciona este programa con sus afiliados, aliados, que son las MIPYMES. O sea que va a ser algo muy integral, que tiene que ver con todo el programa.
2: Carlos París, viceministro de Políticas Sociales del Ministerio de Desarrollo Social, con ella Benendive por Carlos Antonio López. INAT invita a jornada de registro de donantes de médula ósea, trae este medio del Estado. Este sábado 19 de septiembre se llevará adelante una jornada de registro de posibles donantes de células progenitoras, también conocida como médula ósea, con el objetivo de ampliar las posibilidades de encontrar compatibilidad genética para pacientes que necesiten un trasplante. En comunicación con Radio Nacional del Paraguay, medio del Estado, el doctor Hugo Espinosa, director del Instituto Nacional de Trasplante y Ablación, INAT, explicó que para muchas personas que aguardan un trasplante de compatibilidad genética no se encuentra dentro de su familia, por lo que la posibilidad de acceder aún depende de los registros nacionales e internacionales. La actividad se desarrollará de 10 a 21 horas en el Shopping del Sol y el Shopping Mariano, donde se instalarán stands informativos y espacios para la toma de muestra. 5:45 minutos.

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2: Hora 5:48 minutos 2 segundos con en llave penendive por Radio Carlos Antonio López Patronales 2026 Paso Tupú Huazucuá en honor a su Santa Patrona Virgen de las Mercedes. 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Invitan los jinetes Iván Gamarra, Luis Velasco y Richard Insarralde. Unitan en el escenario agrupación Haces y Banda Río Negro. En la animación, Carlitos Riveros, Carbarreto y Griselda Valenzuela, con el apoyo de la asociación, el presidente de la asociación de jinetes Ñembucú, Rolando Arrúa. Patronales 2026, Paso Tupú Huazucuá, en honor a su santa patrona, la Virgen de las Mercedes, este domingo 20 de septiembre. Está hecha la invitación. Pronostican lluvias y tormentas para varios días seguidos. Meteorología. Este viernes se esperan precipitaciones y tormentas eléctricas. El pronóstico extendido marca lluvia al menos hasta el martes. La Dirección de Meteorología anuncia una jornada cálida, cielo mayormente nublado, vientos variables y precipitaciones con dispersas con tormentas eléctricas. La temperatura llegará a 25 grados. Para mañana sábado se prevé un ambiente cálido, cielo mayormente cubierto, vientos variables y lluvias dispersas con tormentas eléctricas ocasionales. Las extremas oscilarán entre 19 y 25 grados. Para el domingo se espera un día cálido a caluroso, con cielo mayormente nublado, vientos variables luego del norte y lluvias. La mínima será de 21 y la máxima de 34 grados. Con ella ve Penendive por Radio Carlos Antonio López de la ciudad de Pilar. Vamos a más informaciones. ¿Quiénes serían los convocados del fútbol local Selección Paraguaya? Esto en fútbol. La selección paraguaya enfrenta a finales de mes a Bolivia y a inicio de octubre a Colombia. En amistoso de fecha FIFA oficialmente arrancará la segunda parte de la era Gustavo Alfaro y se esperan nombres nuevos en la convocatoria. La albirroja daría lista de convocados el domingo o el lunes tras la fecha 11 del torneo clausura. Se aguardan que sean llamados 4 jugadores del plano local. De Olimpia será llamado Gastón Olveira. De Cerro Porteño se aguarda que sea convocado Lucas Quintana. De Libertad, Alan Benítez o Rodrigo Morínigo. En el caso de Morínigo no sea llamado, el cazador optará por Santiago Rojas como tercer arquero para acompañar a Orlando Gil y Gastón Olveira. De a poco ya son descartados nombres que ya no formarán parte del nuevo proyecto, como Gustavo Velázquez y Roberto Fernández, quienes por una cuestión de edad ya no llegarían para las próximas competencias fuertes. Selección paraguaya. Vamos a más informaciones nacionales. Cámara de Senadores rinde homenaje al profesor Ramón Silva. La Cámara de Senadores rindió homenaje y entregó una placa de reconocimiento al profesor Ramón Silva por su vida dedicada a la enseñanza, promoción y defensa del idioma guaraní, expresión esencial de la identidad y la cultura paraguaya. Yanes Fuentes, medio del Estado paraguayo.
3: Ah, se ven guaraníngo co ñane, ñane, significa posesión, ñane guaraní. Todos decimos nuestro guaraní dulce, nuestro dulce guaraní. Pero el guaraní va más allá de la dulzura. Pea que e mochinge e azucaje e yuki, y al mismo tiempo tiene pimienta, tiene todo a según va esa pareña. Entonces nos quedamos en la dulzura del guaraní porque eso es lo que se ve en su apé y yapere. Nos falta. Eso es lo superficial, eso es el espacio que se extiende en la superficie. Nos falta entrar en la profundidad para encontrar ya yo ojo peguí, ya bueno, ella jao, hay que tú, o sea, petróleo, brillante, diamante, plata, oro cuí, lo que sea. Nos falta entrar en la profundidad del tiempo. Allá yo juntado, que solamente hace un especialista, un estudioso. ¿Y qué quiere decir eso? El pueblo le elige a los especialistas que le va a representar, porque el pueblo no puede ir a un estudio sistemático y metodológico. Sí, sí. Un era especialista, escuela, estudiaba.
0: Sí.
3: Posgrado, va más allá del doctorado. Y ahora es el tiempo de hacer eso. Su amigo, en áreas de la lengua, la cultura y la comunicación, se aproximan muchos cambios en este tiempo con el uso de la inteligencia artificial y la tecnología avanzada. Entonces nos estamos dando cuenta de algunos errores cuando escuchamos en un celular de alta gama traductor. Entonces, todas las otras lenguas mundiales, competencia mundial, es una traducción directa. Es posible, pero cuando queremos usar esa traducción en alta gama, Google, cuando lo hace, me andeña hindú como paraguayo, una pesa, digo. Oye, traducción a hispánico.
4: No hay sentido y ya vais a ñande, ¿vale?
3: ¿Por qué? Sí, porque el paraguayo tiene más conocimientos hoy, cuamo, o pollo, pichupé, la y zapato.
0: Sí.
3: Entonces se traen un zapato nuevo, pero de yocuba y pan, de mocaño, de estos jugues, de carimba, de guatavo. Y nuestro guaraní de este tiempo, o guataba y pan, y nos quedamos en la dulzura nomás. Entonces, eso es lo que yo presento en mi propuesta de ajustes, de cambios. Una transformación epistemológica, científica, filosófica y antropológica, propongo yo, Jaupéala Ayapóroa, y se muestra en más de 30 libros como ajustes teóricos, como lo hago en teoría, y luego hay que llevar la teoría a la práctica. Pero yo vengo de la práctica y empiezo a escribir los justificativos teóricos. Y los 20-30 libros que publiqué están todos agotados. Pero ahora terminé, sobre esa base, más de 50 tomos de diccionario. Y que estoy queriendo sacar. Y ese contenido va al digital, de los 50 tomos, y no uno chiquito, sino es grande, 90.000 palabras en cada tomo. Entonces, hay que volverlo digital, interactivo, y poner en un traductor. Y ese traductor es, tiene que ser no para Google, tiene que ser para nosotros, el Paraguay. Ese es del Paraguay, y primero para nosotros y después para los demás.
4: Y Catuya Orecopea y nada más ahora.
3: El objetivo tiene que ser lingüístico y no económico, a mi parecer.
4: ¿Podemos tener ese traductor acá más de Medellín, Paraguay?
3: Yo estoy trabajando con un equipo de 5 especialistas sistémicos y metodológicos idóneos en el Poder Judicial.
2: Escuchamos al profesor Ramón Silva. 5:57 minutos, añan de horas allá con la visita del gran amigo, el trabajador madrugador Fernando Montañez. Buen día, Fernando.
5: Buen día, audiencia de ZP12. Estamos ya a punto de trabajar, ya estoy en rumbo a camino ya al trabajo.
2: Rumbo a la terminal.
5: Rumbo a la terminal.
2: Para trabajar, sudar un poquito y ganar la platita.
5: Sí, señor.
2: Porque la plata se gana, trabajando.
5: Trabajando.
2: Y sudando un poco.
5: Sudando un poco.
2: Que tenga un buen día, Fernando.
5: Gracias, hasta la vuelta.
2: Correcto, Fernando Montañez, gran amigo, animador también. de fiesta, locutor, de todo un poco hace el amigo Fernando Montañez, rumbo a la terminal para realizar su trabajo diario. 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

0: Ahora 6:01 con ella de Penendive por Radio Carlos Antonio López. Camilo Pérez amplía a 18,5 puntos su ventaja para la intendencia Asuncena. El empresario y dirigente deportivo aumenta la diferencia de acuerdo a una encuesta de ATI Snap Consultores realizada entre el 11 y 16 de septiembre. La intención de voto a favor del candidato a intendente de Asunción de la Asociación Nacional Republicana ANR, Camilo Pérez, trepó a un 52,8% frente a su principal contrincante de la oposición, Soledad Núñez, quien solo cuenta con 34,3% a 2 semanas de las elecciones generales del 4 de octubre. De esta manera, el empresario y dirigente deportivo saca una ventaja de 18,5 puntos de acuerdo a una nueva encuesta realizada entre el 11 y el 16 de septiembre. Vea Boruñan debe Diario La Nación. Con ella ve Penendive por Radio Carlos Antonio López. Dirigencia colorada esteña ratifica su respaldo a Rigoberto Chamorro, otro título. Más informaciones, pasantías de alto impacto buscan conectar talento universitario y empresas. Con ella ve Penendive por Radio Carlos Antonio López de la ciudad de Pilar. 18 grados la temperatura en Pilar, capital del departamento de Ñeembucú. Con ella ve, ya, a esa ñaína, vamos a las informaciones nuestras, informaciones locales, defensa costera fase C, mantiene trabajo en 4 frentes. El ingeniero Carlos Brizuela del consorcio costero Ñeembucú, encargado de la fase C de la defensa costera de Pilar, informó sobre el despliegue de trabajo en 4 frentes simultáneos.
1: Nosotros ahora mismo estamos con un despliegue importante de equipos en el frente de obras. Uh-huh. Estamos con 4 frentes activos que están trabajando en el sector de, por ejemplo, el sector norte, en la zona de San Quintín para adelante, llegando al cruce con la ruta PI-19. Uh-huh. También tenemos en el sector de Barrio Obrero, sector 12 de octubre, General Díaz, estamos realizando trabajos de excavación, movimiento de suelo y también instalaciones varias de alcantarillado tubular de hormigón que va a servir para la captación de aguas de lluvia de nuestra calzada futura. Uh-huh. De la avenida Costanera. También tenemos avances importantes en el sector de Puerto Nuevo entre Manufactura, ya paralela al río Paraguay. En estos sectores estamos ya con avances de las capas superiores con suelo mejorado con cemento, incorporación de este riego que me estás mencionando, riego de curado, nosotros le llamamos, es un riego asfáltico que ayuda a impermeabilizar la capa de este suelo mejorado con cemento. Como sabrás, el cemento generalmente cuando está incorporado en cualquier estructura necesita de un tiempo prudencial para poder adquirir la resistencia que necesita. Entonces, este riego de curado lo que hace es proteger a esta capa superficial de las condiciones climáticas. Uh-huh. Para evitar que pierda humedad, que la humedad sabemos que es un factor importantísimo para que estas estructuras adquieran resistencia de la mejor manera. Y entonces, ese es principalmente el objetivo de este riego de curado, proteger al suelo con cemento para que no pierda esa humedad necesaria para la adquisición de resistencia, ¿verdad? Entonces, ese es el objetivo. Y también mencionarte que ya tenemos avances importantes en la instalación de cañerías de agua potable que nos van a servir para la instalación, para la alimentación de las estructuras urbanísticas que ya vamos a dejar futuramente a disposición de la ciudadanía, como son los baños públicos, cuestiones de bebederos, también alimentaciones previstas para cualquier local gastronómico o cualquier punto de venta que sea necesario para que se pueda conectar a este sistema ahora y pueda tener los servicios básicos para poder cumplir también con cualquier evento o también para el servicio de la ciudadanía. En todos estos sectores que te estoy mencionando, principalmente siempre arrancamos con la instalación de alcantarillas tubulares porque son lo que está más enterrado dentro de nuestra obra. Entonces nosotros tenemos que ir siempre de abajo para arriba, se van realizando estos trabajos. Una vez que se colocan todos los tramos de alcantarillado, ahí viene el trabajo de movimiento de suelo en sí, que es la excavación del paquete estructural de la calzada. Se hace la excavación, se deja la base firme para poder nuevamente seguir incorporando estas capas de suelo mejorado, suelo seleccionado y la incorporación también posteriormente de estas. También vamos a incorporar las bases granulares que son de ya de piedra triturada estabilizada, que se usa ya generalmente para la parte superior, que es la capa más resistente, aparte ya después de la terminación de la carpeta asfáltica. En todos estos sectores que te estoy mencionando tenemos principalmente estos trabajos de infraestructura, que una vez que vayamos saliendo, vayamos llegando a las capas superiores de terminación, vamos a ir avanzando, digamos, hacia los costados con la construcción de cordones de hormigón armado para que estos nos ayuden a captar las aguas de lluvia, direccionarlas y llevarlas hasta los tubos de hormigón para su posterior encauzamiento hacia el río. Ahora llega también hacia el arroyo dependiendo de la zona en la que estemos trabajando. Posterior a todo eso, ya vamos a ir trabajando en lo que son los trabajos netamente del parque lineal. Vamos a empezar a colocar entubamientos de electroductos para la conexión de iluminación. Sabemos que vamos a tener iluminación LED en el proyecto. Vamos a tener instalaciones también de vereda, mobiliario urbano, vamos a tener bancos de hormigón, vamos a tener canteros. Toda la parte de parquización, que es un proyecto súper súper importante dentro de esta obra. Y todo va a tener su etapa.
0: Seis, ocho minutos con ella, Bependendive. Ciudad Mujer Móvil llega a Ñeembucú. 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Gobernación de Ñeembucú, su gobernador, Víctor Hugo Fornerón Portillo. Con ella ve, Penendive por Radio Carlos Antonio López de la ciudad de Pilar. Vamos en busca de más informaciones. 18 grados la temperatura en Pilar, capital del departamento de Ñeembucú. En cuestión de meteorología, tenemos que pronostican lluvias y tormentas para varios días seguidos. Eso trae meteorología. Con ella ve Penendive por Radio Carlos Antonio López de la ciudad de Pilar. 6:10 minutos, mañana de hora.
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0: El dólar, la compra 5.820, la venta 5.920. El peso argentino 3.60, la compra 3.90, la venta. Real, la compra 1.110, la venta 1.170. El peso uruguayo 130, la compra 200, la venta. Euro 6.700, compra, la venta 7.000. Libra 8.000, la compra 9.500, la venta. Yen, la compra 32, la venta 45. El peso chino 5, la compra 10, la venta. Repito, peso argentino 3.60, la compra 3.90, la venta.
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1: Seis, trece minutos. 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Don Juan Escobar, Barrio General Díaz, muy buenos días. Gente, mensaje, buen día. 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Con ella de PNDV por Radio Carlos Antonio López, vamos a más informaciones. Tenemos el diario Hoy, clases normales, hoy tras acuerdo unánime con docente. Sí, esto trae acá. La OTEP, la UNE y la OTEP A también aceptaron la propuesta del gobierno sobre el reajuste salarial del 5%. Y este viernes las clases se desarrollan con normalidad a nivel país. No obstante, también se incluyen otros ítems. Oberuña debe diario hoy. Vamos a más informaciones. La Administración Nacional de Electricidad implementa un plan de mantenimiento y mejoramiento de la red eléctrica, según informó el jefe regional, ingeniero Marcos Troches. El plan contempla mejoras en la distribución de las líneas y el cambio de conductores desnudos por conductores protegidos en el área urbana de la ciudad de Pilar.
2: Estamos llevando adelante varios trabajos, varios frentes, dentro de varios procesos de mejoras, ¿verdad? Entre ellos estamos llevando trabajos de mejoramiento y inspección de línea en Mayor Martínez. Continúan los trabajos y avanzan los trabajos en la estación Villa Albín, los nuevos alimentadores. Están avanzando bastante por el camino de Hilería a Islambú. También así el cambio de conductor en la ciudad de Pilar, el barrio 12 de Octubre ya cuenta con un avance importante en el cambio de conductor. También así hoy se están realizando trabajos en el barrio San Antonio, los últimos trabajos de cambio de conductor en media tensión. Ya estamos avanzando también con el cambio de conductor en baja tensión de cable desnudo por cable preensamblado, ¿verdad? Y próximo también así el mismo trabajo en el barrio Obrero, ¿verdad? Como te digo, con varios frentes de trabajo y tratando de avanzar lo más pronto posible mientras da las condiciones del tiempo. Estamos haciendo el otro día el corte y tenemos del total tenemos un avance aproximado del 40% ya, de 40-45% de los cambios de conductores, ¿verdad? Podría ser más rápido, pero no, eso también implicaría, ¿verdad? Más molestias a los usuarios y nosotros tratamos de minimizar eso, ¿verdad? Entonces, por esa cuestión es que se vuelve un poco lento, ¿verdad? Nosotros, en ese sentido, tenemos que agradecer que la gente creo que reconoce el trabajo que están haciendo los compañeros y la ANDE, ¿verdad? Y no entienden, toleran y también gracias a eso podemos avanzar, ¿verdad? Y en ese caso yo tengo que agradecer a la ciudadanía y a los usuarios por comprendernos y siempre tomar las medidas de seguridad y también, ¿verdad?, prever cuando avisamos que van a haber los cortes, ¿verdad? Aparte de estos trabajos, Mario, tengo que informarte que también estamos haciendo los mantenimientos, estamos avanzando los mantenimientos dentro de nuestro plan maestro. Si Dios permite, estamos alcanzando las metas de mantenimiento y nos estamos preparando para el fenómeno del Niño. Estamos haciendo los mantenimientos, aparte del mantenimiento mínimo que nos pide la ANDE, nosotros vamos a hacer el 100% de mantenimiento de nuestras líneas de distribución, ¿verdad? Todos los alimentadores que tenemos en Yembucú, que salen y tienen influencia en Ñeembucú, llámese de ahí, que salen de las estaciones Villa Alvín, de la subestación Pilar o de la estación Buey Rodeo. Estamos avanzando con el mantenimiento y ya estamos muy próximos ahora. También así estamos avanzando con los mantenimientos en las zonas rurales. Específicamente, ¿verdad? Nos enfocamos en los más alejados y normalmente que son más afectados, ¿verdad? Cuando caen las intensas lluvias, ¿verdad? Justamente para prever y que las líneas estén en condiciones en caso de que el pronóstico que se avecina, ¿verdad?, se haga efectivo, ¿verdad? Creo que año a año eso es así, el consumo va creciendo porque mismo las instalaciones residenciales de cada vivienda, ¿verdad?, van instalando cada vez más equipos eléctricos, o sea, la tecnología avanza, Mario, avanza la tecnología, también la calidad de vida de la población mejora, y eso se traduce en mayor consumo y mayor demanda del sistema eléctrico de distribución, ¿verdad? Es una ecuación directamente proporcional a esto, Mario, y la demanda crece, ¿verdad? Nosotros nos estamos preparando para ese escenario de mayor demanda. Estamos robusteciendo nuestro sistema eléctrico de distribución, instalando más cantidad de transformadores, haciendo los mantenimientos, mejorando nuestra línea, robusteciendo en general, ¿verdad?
1: 6:20 minutos, con ella Bependendive por Radio Carlos Antonio López. 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Con ella Bependendive por Radio Carlos Antonio López de la ciudad de Pilar, Ñeembucú, Paraguay.
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1: La temperatura 19 grados temperatura en Pilar, humedad 94%, viento del noreste a 8 kilómetros por hora, plafón 6.000 metros, cielo nublado, visibilidad 20 kilómetros, la presión 1011.4. Meteorólogo de turno, Guillermo Sanicoski.
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0: 6:24 minutos con Yahvé Penendive por Radio Carlos Antonio López. 19 grados la temperatura en Pilar, capital del departamento de Ñeembucú. El ex intendente de Cerrito, Hugo Ayala, destacó los trabajos de limpieza que se realizan en el arroyo Aguapeú y especialmente en el tramo comprendido desde el puente Piraguazú hacia el río Paraná. Señaló que es la primera vez que se ejecuta una intervención de esta característica en la zona y estimó que tendrá un impacto importante para ganaderos y pobladores de varias compañías.
1: Acompañando ese trabajo a pedido de la señora intendenta, hemos solicitado en la época que estaba intendente la maquinaria para que podamos realizar este trabajo, uno de los más importantes que van a tener el departamento de Ñeembucú, que beneficia a ganaderos, pobladores de 2 o 3 distritos en la zona. Un trabajo muy importante, ustedes ahora están viendo, ya también con reporte de los vecinos de la zona de Tacurutú, de la zona inclusive de San Jalugua, que el descenso del Piraguazú es muy importante. Después de que se haya iniciado estos trabajos, entonces nos pone muy contentos. Y va, está dando su fruto y va a dar mucho más beneficio a la zona. Cerrito es un distrito muy afectado por el tema hidrológico, entonces es un tema muy complejo que tratamos siempre de manejar con la mayor responsabilidad posible. Que más afecta al distrito Cerrito es el río Paraná, como siempre digo, afecta mucho, pero da muchos beneficios, mucho más beneficios. Entonces siempre tratamos de mirar, estudiar, hacer los cálculos con la mayor precisión posible. Es algo que nos afecta muchísimo y que afecta a diario a la población. Hubo aviso hidrológico de la entidad binacional y se le está que hoy está descargando, según las proyecciones, 18% a 18.600, ayer estuvo entre los 19.200 y un poco más. Entonces eso para estos días ya va apaciguando un poquito la crecida. Nosotros creemos que hoy ya está estacionado en este momento en la zona de Cerrito, en esta zona. Y zona, todo el distrito de Cerrito ya está estacionado. Entonces veremos de que en los próximos días iría a descenso. Según las proyecciones. Eso depende muchísimo eso de, también del clima agua arriba nuestro, ¿verdad? De la represa y del lado brasileño. Eso ocurre porque llueve en el lado brasileño o en la zona de embalse de la Eira. Entonces, eso depende muchísimo de eso. Hay proyecciones no muy buenas en cuanto a meteorología. Entonces, estamos mirando un poquito y tratando también de ir con trabajo de esta índole y ir apaciguando un poquito lo que puede ocurrir en meses que vienen. Es la vez que se realiza este trabajo de esta índole desde el puente Piraguazú hacia el río Paraná. Uh-huh. Es la primera vez y creemos que va a dar resultados, pero enormes, para el distrito de Cerrito, el distrito de Laureles y hasta inclusive el distrito de las Misiones. Entonces, es un trabajo que hemos solicitado al gobernador, a Rolando, para que podamos hacer. Entonces, estamos agradecidísimos y queremos ir trabajando en los otros sectores para que esto pueda dar el resultado máximo. Generando, nosotros estuvimos trabajando con la comunidad, ¿verdad? Tratando siempre de estar ahí, ayudándole a la comunidad más en trabajos sociales y en temas productivos. Cerrito es uno de los distritos con mayor lote de maquinaria en el departamento de Ñeembucú. Tenemos la deficiencia de la escasez de combustible, eso es nuestro mayor problema. Pero recibimos el acompañamiento de la gobernación, de la entidad binacional Yesunetá y del gobierno nacional. Pero estamos trabajando y proyectando muchos beneficios para el distrito. Hemos insistido bastante con el tema de la ruta, eso está saliendo gracias al acompañamiento del gobierno departamental, de la vicepresidencia de la República, que ha adelantado en 2 años prácticamente la planificación de esa ruta. Entonces estamos contentos, eso prácticamente ya es un hecho de que el año que viene llegue a iniciarse los trabajos. Sabemos que tiene su trámite, las licitaciones, todas esas cosas, pero de igual manera es algo ya seguro. Entonces muy contentos nos pone eso y seguir trabajando por el distrito de Cerrito, uno de los

0: Más noticias positivas para el departamento de Ñemucú. Y después de mucho tiempo venimos a anunciar la firma ya del contrato con la empresa que fue adjudicada para la reparación del muro de contención de la ciudad de Alberdi del departamento de Ñemucú.
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Unidos avanzamos para seguir mejorando Taquaras. Ingeniero Lorenzo Irún, intendente, lista.

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5: 6:44 minutos, 19 grados la temperatura en Pilar, la mañana de día viernes 18 de septiembre de 2026. El candidato a la Junta Municipal de Pilar por la lista 1, opción 8, Marcos Núñez, intensifica sus actividades proselitistas de cara a las próximas elecciones municipales.
13: Realmente, como equipo y como opción 8, estamos muy contentos con esta campaña. Nosotros venimos llevando una campaña desde las internas hasta hoy a 1000 por hora. Como se dice, ya no se duerme. Venimos visitando a los vecinos, conversando con los vecinos, también escuchando muchas quejas, muchas sugerencias, pero siempre en el ámbito del respeto. Eso justamente es lo que yo rescato de los vecinos, ¿verdad? Que ya no se callan, ¿verdad? Que ya sus inquietudes ya hacen llegar y que, como yo le digo a los vecinos, muchas veces no es el color, sino que es la persona que está en el lugar. Y yo como joven también vengo a ofrecerles eso, una candidatura nueva, una figura que escucha, que gestiona y que es ese intermediario que ellos siempre claman y buscan, ¿verdad? Que sea ese concejal presente. Y eso también es algo que nos fortalece y va generando también confianza en cada visita al líder. Nosotros justamente desde las internas hasta el día de hoy venimos trabajando en un dilema que sería menos charla, más acción, ¿verdad? Nosotros sencillamente nuestro proyecto se va a basar de ideas muy sencillas, que es la municipalidad esté cerca del vecino. Y una de mis facetas más importantes es trabajar con los jóvenes, ¿verdad? Es buscando generar oportunidades de capacitación, de formación y conexión con instituciones que puedan ayudar a la formación de los jóvenes, ¿verdad? Como que ya venimos llevando desde yo estoy como miembro titular de la Asociación Colorada, ¿verdad? Venimos trabajando ahí con capacitaciones técnicas conjuntamente con el SNPP, con la SINAFUCAR, ¿verdad? Son instituciones que hacen capacitaciones técnicas gratuitas y eso nosotros también queremos replicar en la Junta Municipal. Obviamente más abierta a toda la ciudadanía, a todos los jóvenes, y que eso va a implementar de herramientas al joven para que pueda salir en el mundo laboral, ¿verdad? También nosotros queremos acompañar proyectos de deporte, de cultura, por sobre todo de emprendedurismo. Gracias a Dios tenemos un candidato intendente que está... es muy abierto, es un candidato intendente que se sienta contigo, te dice, tiene proyectos, tiene ideas, y nosotros como concejales tenemos esa plena libertad de presentar nosotros esa propuesta, esos proyectos que nos traigan de deporte, de cultura, de emprendedurismo, y yo creo que vamos a tener una muy linda aceptación, ¿verdad? Pero lo fundamental de mi campaña es ser ese concejal presente, ¿verdad? Nosotros quiero ser un concejal que no promete, sino que hace mucho, ¿verdad? Porque la Junta Municipal tiene sus normativas, tiene sus sistemas de control, por eso yo quiero asumir este rol con mucha responsabilidad. Soy joven, pero asumo este desafío con mucha responsabilidad y compromiso. Que la ciudadanía se sienta segura de que va a tener un contralor ahí en la Junta, que va a tener un joven activo y que gestione. Porque muchos me dicen, Marquita, ni que más un pepe a porque el concejal, esa es su función, mi querido. Fuera de toda palabra, fuera de todo protocolo, fuera de toda campaña, el concejal tiene que ser alguien que, una vez que esté en el poder, sirvamos para eso. ¿Por qué? Porque la ciudadanía no dio su voto de confianza. Y nosotros tenemos que utilizar la política como una herramienta para servir. Justamente un paréntesis, ¿verdad? Nosotros venimos haciendo eso ya desde las internas. Venimos trabajando con algunas plazas públicas. Justamente nosotros hicimos el tema de las plantaciones, los arbolitos. Son pequeños proyectos, pero que tienen un impacto grande, ¿verdad? Nosotros también queremos replicar eso en la Junta Municipal. ¿Por qué? Porque sabemos que el impacto ambiental es algo demasiado crítico hoy en día. Y también es un espacio que futuramente va a ser un espacio verde, un espacio sombra para nuestros chicos. Y eso también queremos replicar en la Junta. Venimos trabajando, pintando las plazas, mejorando un poco las plazas también. Venimos también nosotros hacemos actividades lumínicas. ¿A qué voy con esto? Que nosotros queremos demostrar que con lo poco que tenemos, cuando hay ganas de querer trabajar, cuando hay esa iniciativa, se puede lograr las cosas.
5: Marcos Núñez, candidato a concejal, lista 1, opción 8 en las próximas elecciones municipales. El invierno se despide con tiempo inestable y altas temperaturas. El último fin de semana del invierno se caracterizará por tiempo inestable y altas temperaturas. Las lluvias dispersas con ocasionales tormentas eléctricas afectarán gran parte del territorio nacional a partir de hoy viernes y se extenderá hasta el lunes, día en el que empieza la primavera. 6:49 minutos con 16 segundos la ñan de hora.

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1: Con ella ve Penel y ve por radio Carlos Antonio López, 6:52 minutos, 6:52 minutos la ñan de hora. Seguimos con más informaciones. ...19 grados la temperatura en Pilar, capital del departamento de Ñeembucú. Vamos a más informaciones. Vamos a más informaciones. Flamengo sufre para eliminar a un guapo Independiente del Valle, Copa Libertadores. Flamengo, campeón defensor, se cruzará en las semifinales de la Copa Libertadores con Estudiantes de La Plata, tras clasificar el jueves con un dramático empate 1-1 ante Independiente del Valle de Ecuador en el Estadio Baracaná. Con ella ve Penendi B por Radio Carlos Antonio López. Vamos a más informaciones. El petróleo cierra en leve baja, trae esta información. El precio del petróleo cerraron con una leve baja el jueves ante la previsión del mercado de que Arabia Saudita mejore el ritmo de exportaciones de crudo pese a los ataques hutíes contra sus infraestructuras. Trae también esta información. Más informaciones. Enfermedades raras en Paraguay, el diagnóstico llega con año de demora. En Paraguay, el acceso limitado a estudios genéticos y la falta de tecnología provocan que las personas con enfermedades poco frecuentes tarden años en obtener un diagnóstico preciso. Ante esta situación, el médico neuropediatra y director del Programa Nacional de Detección Neonatal, Marcos Casartelli, remarca la necesidad de fortalecer la capacidad diagnóstica local y ampliar la detección neonatal. Con ella ve Benedi Bepo, Radio Carlos Antonio López de la ciudad de Pilar, 6:54 minutos. Nosotros seguimos informando. Vamos a más informaciones. El ingeniero Carlos Brizuela hizo referencia al cronograma de trabajo previsto, señalando que los primeros metros de capa asfáltica estarían colocados en diciembre en el sector C, desde el puerto hasta la zona de manufactura.
2: Nosotros estamos con el objetivo de poder llegar un poco en este sector del lado de la playa del río, llegar para fin de año un buen avance ya de todo este paquete estructural. Ya inclusive estamos redoblando esfuerzos para poder llegar con la capa asfáltica en ese sector. Y posteriormente en los otros sectores en donde arrancamos hace pocas semanas atrás, ya estaríamos llegando eso ya un poco más adelante, ¿verdad? Entonces, para este fin de año buscamos ese objetivo principal de lograr la capa asfáltica ya en la zona de la playa, y los demás sectores ir avanzando después a poco de acuerdo a los avances que vamos teniendo, ¿verdad? Ese es nuestro objetivo principal, ¿verdad? Señor, ese es el objetivo principal que tenemos, y a eso es a lo que nos vamos a buscar para poder dejar un poco despejada la zona, si bien vamos a tener igual mucho trabajo en el parque lineal, con todos esos elementos urbanísticos que te estoy mencionando. Sí vamos a tener el objetivo de por lo menos dejar el sector circulable y accesible para la gente, para los eventos que generalmente se dan en la ciudad, ¿verdad? Los movimientos de suelo, también estamos instalando las alcantarillas y en pocos días ya seguramente estaremos incorporando nuevamente las primeras capas de suelo mejorado, que como sabrán vamos a ir incorporando en el sector, en los sectores necesarios, dentro de la calzada donde va a estar el asfalto, y de a poquito ir avanzando de esa manera. Ahora ahí tenemos un tramo de unos 1000 metros de trabajo que lo estamos encarando ya de esa manera. También hay una superposición de trabajo en el sector, ¿verdad? Claro. O sea, sabemos que la fase B de las obras de Pilar tienen sus cruces de alcantarilla de desagüe que estamos organizándonos de manera coordinada con ellos para que puedan terminar esos cruces. Y nosotros, mientras tanto, trabajando en el sector de Barrio Obrero y los sectores que no tenemos intervención o superposición de trabajo, lo estamos avanzando de manera normal.
1: 6:57 minutos con Yabé Penendive por Radio Carlos Antonio López, ya en su parte final.
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1: Para hoy viernes, la Dirección de Meteorología anuncia una jornada cálida, cielo mayormente nublado, vientos variables y precipitaciones dispersas con ocasionales tormentas eléctricas. La temperatura llegará a 25 grados. Para mañana sábado, se prevé un ambiente cálido, cielo mayormente cubierto, vientos variables y lluvia dispersa con ocasionales tormentas eléctricas. Las extremas oscilarán de 19 a 25 grados. Y para el domingo, el pronóstico indica que será un día cálido a caluroso, cielo mayormente nublado, vientos variables luego del norte y lluvias. La mínima será de 21 y la máxima de 34 grados. Esto fue con ella de Penendive por Radio Carlos Antonio López. Con el mismo programa, mismo horario, estamos mañana sábado con los artistas locales y muchas noticias. Buen día, oyentes.

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2: Breve recordación de Radio Nacional del Paraguay a López Simón.
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2: Nació en Asunción el 28 de septiembre de 1950 y falleció en Asunción el 12 de abril del 2019.
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2: Cantante paraguayo. Su verdadero nombre fue Simón Wenceslao López. Estudió con la famosa cantante lírica paraguaya Sofía Mendoza y en la Escuela de Bellas Artes con Carmen Almirón. Integró varias agrupaciones, como por ejemplo la Orquesta Sinfónica de la ciudad de Asunción, y fundó sus propias agrupaciones musicales, entre ellas la Dinastía Simón, con sus hijos, quienes siguieron su senda artística. También ejerció la docencia. Además, compuso canciones como Madre Mía, Luz de mi Alma y otras.

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0: Ahí vamos, señora, señor, ¿cómo están? Buen día, es viernes y los problemas están resueltos. Rodrigo Bernachea, Chabela, todo el equipo, ¿cómo están? Buen día, estamos arrancando la mañana, 7:24, hoy es viernes, estamos cerrando la semana, el lunes recibimos la primavera y bueno, así arranca septiembre. Prácticamente arrancamos septiembre y ya estamos al 18 de este mes. Y la próxima semana ya entramos en la última parte de septiembre prácticamente. Bueno, pasa rápido el mes. Llegan varias actividades, lógicamente, con esta situación de emergencia también que muchos están señalando que en octubre vamos a tener. Bueno, hablaremos de ello, hablaremos de lo que se van realizando en nuestro departamento de Ñeembucú. ¿Cómo está Rodrigo Bernachea? Buen día.
1: Buen día, Mario. Saludo a la audiencia. 19 grados la temperatura en Pilar. Cielo nublado ya. Uh-huh. Hay pronóstico de precipitaciones para este fin de semana. Según la Dirección de Meteorología, el amanecer de hoy, viernes 18, se presenta cálido en gran parte del país, condición que persistiría durante la jornada, especialmente en los departamentos del sur, centro y este de la región oriental. Las temperaturas máximas oscilarían entre 22 y 30 grados y en el norte 31 a 37 grados, propiciando un ambiente caluroso. Además, se espera un cielo mayormente nublado y vientos del noreste luego variables. Para mañana sábado continuaría el ambiente cálido a caluroso, mientras que en gran parte de la región occidental ya la temperatura muy superior a los 33. Iguales condiciones para el domingo, ambiente caluroso que podría extenderse a nivel nacional. Y en cuanto a las precipitaciones, para hoy se prevén lluvias dispersas con ocasionales tormentas eléctricas que podrían presentarse de manera puntualmente intensa en gran parte del país. Durante mañana sábado, las lluvias continuarían afectando a ambas regiones con posibilidad de acumulados más significativos durante esta jornada de sábado. El día domingo, si bien aún podrían registrarse algunas lluvias, principalmente durante las primeras horas, se prevé un mejoramiento gradual de las condiciones meteorológicas. Lluvias dispersas para el sábado, para el domingo, con acumulados que podrían ser importantes según la Dirección de Meteorología, Mario.
0: Muy bien, hasta ahora no hay lluvia, al menos por lo que vimos, parte de Ñeembucú afectaba, pero ya en horas de la noche más o menos estaría con más posibilidades, según estamos observando. Pacientes de Ñeembucú acceden a cirugías de cataratas mediante trabajo conjunto. Fueron un total de 100 pacientes. Esto se realizó en el Hospital Regional de Pilar. Hablando del Hospital Regional de Pilar, ya cuenta nuevamente con ambulancia 100% operativa luego de su proceso de reparación. Noticia bastante positiva en el ámbito de la salud. Semana de la Juventud, promoción de hábitos saludables en distintos puntos del departamento de Ñeembucú. Además, también fortalecen el servicio odontológico. La región sanitaria recibió un lote de insumos y materiales odontológicos destinados a fortalecer la atención médica en los establecimientos de salud del departamento de Ñeembucú. Como así también la habilitación del puesto de salud de San Roque, Desmochados, que fortalece el acceso a los servicios de salud con la habilitación de este puesto de salud en San Roque, Desmochados. Unas 300 personas más o menos de este microterritorio serán beneficiados con este nuevo servicio de salud ya habilitado por la 12ª Región Sanitaria de Ñeembucú.
1: Una población bastante interesante, comprendido por los territorios San Roque 1 y San Roque 2. En el distrito de Desmochados, un puesto de salud que estará a cargo ya de un equipo de salud confirmado en ese punto del distrito de Desmochados para descongestionar un poco también los servicios de salud en ese distrito.
0: Sí, señor. Juego Jen, ¿con quién podemos hablar Juego Jen? Héctor Domingo Rolón, ¿eh? La chica del Colegio Técnico Juan 23 salieron, o qué pasó con ellas? También del CRET, subieron al podio. Nadie, ninguno. Pero estuvieron ahí, ¿eh? Ni Santo Tomás tampoco. Segundo, sí. Y CRET en básquetbol. No estuvo. Y acá estoy viendo él igual la camiseta nomás. Bien, Juan 23, segundo salió ahí, están recibiendo las medallas. Tengo imagen acá que estoy viendo. Bien, estuvieron al podio, la secretaria.

0: Plata, sí, segundo. Segundo, sí. Sí. Ham. También de plata. ¿23? Ah, mira. Medalla de bronce. Ahí está. Sí. Futsal masculino, medalla de plata. Muy bien. Santo Tomás. Vas. Tercero.
1: Bronce.
0: Bueno, bronce también. Muy bien, felicitaciones a los chicos, estuvieron en el podio, ¿verdad? Sí, pues, los tres primeros, los tres que clasifican, pues suben a recibir algo. Muy bien, felicitaciones. Las chicas del Juan 23. Bueno, en Campbell Juan 23 está muy bien. Está hablando ahí en Paraguay TV. Hugo Ruiz, el fiscalizador de la obra, del MOPC, él es. Bueno, escuchemos qué está diciendo Hugo Ruiz con los compañeros de Paraguay TV, Radio Nacional del Paraguay, sobre la fase B, defensa costera de Pilar. Escuchemos.
2: Llegan los líquidos cloacales y tiene que ser elevado nuevamente para ir avanzando en su trayecto hacia la planta de tratamiento. Y por la característica, como bien lo decís, del terreno, tuvimos que proyectar 20 estaciones de bombeo en todo el sistema de Pilar. Eso es realmente mucha instalación. Luego tenemos las redes cloacales, que son las normales que hacemos con tuberías de distintos diámetros, y una planta de pretratamiento de efluentes, una planta que retiene todos los sólidos que se tiene que retirar, de manera a que al río Paraguay lancemos ya un líquido prácticamente sin sólido realmente. Pueden ir restos de arena o lo que fuere. El desagüe pluvial de Pilar tiene otras características. Tenemos canales a cielo abierto de secciones o tamaños importantes en las periferias de Pilar. Y después tenemos redes de alcantarillado pluvial con los sumideros correspondientes y su lanzamiento tanto al arroyo Ñeimbucú como al río Paraguay, atravesando lo que es la defensa costera, con tuberías que vamos instalando en la misma en distintos lugares. Lo que estamos tratando es de que Pilar quede, luego de una precipitación, ya sea importante o no, quede prácticamente sin agua en sus calles en pocas horas. Ese es, así en términos generales, Ricardo, la característica de estas obras.
3: Una vez que culminen las obras, ingeniero, ¿a cuánta gente beneficiaría y de qué zonas principalmente hay de Pilar?
2: Bueno, en lo que hace, por eso siempre estoy distinguiendo los dos servicios. Lo que hace al alcantarillado cloacal, está incluida todo lo que es hoy la ciudad de Pilar, incluso con posibilidades a su ampliación el día de mañana a las nuevas zonas que Pilar está proyectando en su crecimiento. El área urbana, obviamente, y la zona periurbana de Pilar. Todo lo que queda hoy día encerrado en la protección de la defensa costera está totalmente cubierta. Y en desagües pluviales, si bien no hay redes en toda la ciudad, sino hay tuberías en toda la ciudad, sin embargo, se aprovechan en varios casos los canales a cielo abierto que existen desde lo que Pilar ha construido históricamente, como también se aprovechan los cursos hídricos, los pequeños arroyos donde se mejoran las condiciones del escurrimiento del agua, de manera que abarque también un 100% de todo lo que es la ciudad de Pilar. Hay que considerar que Pilar es una ciudad que siempre ha sido muy

0: firmada, si se quiere, por los gobiernos sucesivos, en el sentido de tratar de ir dotándole de la infraestructura que, las infraestructuras que mejoren siempre la calidad de vida de su gente, ¿verdad? Y hoy se está completando eso. Se le concluyó la defensa costera, estamos con estas dos infraestructuras en ejecución, y también ya arrancaron las obras de la costanera de Pilar, que es otro componente importante, no está bajo nuestra fiscalización, pero hace parte de las obras que hoy se están desarrollando.
1: Y la inversión a realizar, en este caso, ¿verdad?, en el alcantarillado, más el Sarwi y la planta de tratamiento, ingeniero.
0: Sí, en estos casos, en el caso de las obras de alcantarillado, tanto cloacal como pluvial, estamos con casi 70 millones de dólares. En todo el proyecto, realmente todavía habrá que ver, no manejo los números de la defensa costera, pero eso es algo lo que a nosotros nos compete, ¿verdad?
1: ¿Y la financiación de dónde proviene, ingeniero?
0: La financiación es con fondos locales.
1: Mira, ¿fondos paraguayo locales?
0: Sí, señor. El Estado paraguayo está garantizando el pago de todas las obras que se están ejecutando. Por eso decía, esta es una apuesta muy importante del gobierno en este caso y el Estado paraguayo en general, porque hay que visualizar un poco en el tiempo. Pasado los distintos gobiernos siempre se están aportando.
2: Muy bien, ahí está parte de lo que está señalando el ingeniero Ruiz, fiscalizador de la fase C de la obra de fase B, digo bien, de la defensa costera de Pilar. Bueno, está en línea el doctor Jorge Arnaldo Espínola, director de la 12ª Región Sanitaria. ¿Qué tal, doctor? ¿Cómo estás? Buen día.
3: Muy buen día, Mario, Rodrigo, para ustedes, el equipo de la radio y la audiencia.
2: Bueno, doctor, algunos puntos que queríamos consultarte y por sobre todo saber un poco cómo están trabajando. Una atención, unas cirugías de cataratas, 100 pacientes, una cantidad importante que se llevó adelante en el Hospital Regional de Pilar con total éxito, gracias a un trabajo conjunto de esto, doctor.
3: Así mismo es, Mario, un trabajo que se organizó con la Municipalidad de Pilar, con un convenio vigente entre el municipio y la Fundación Visión y el Hospital Regional de Pilar. Así como mencionaste, más de 100 pacientes fueron beneficiados con cirugías de cataratas, cirugías especializadas. Y bueno, realmente muy contento, diferentes pacientes de todo el departamento y también de otros puntos del país. Estuvimos haciendo una recorrida justamente con el director del Hospital Regional de Pilar y hemos conversado con los pacientes y nos encontramos con pacientes inclusive que se acercaron de Misiones, de Paraguarí, de San Pedro. Realmente una jornada que se llevó a cabo con mucho éxito.
2: Qué bueno porque se mejora la calidad de vida de las personas gracias a estos convenios y por sobre todo hoy en el Hospital Regional de Pilar se atiende con una infraestructura que está permitiendo optimizar justamente este tipo de actividad. En ese sentido, ¿cómo están operando en el Hospital Regional de Pilar? Y esto seguramente también se traslada a todo el departamento de Ñeembucú. Vimos que anunciaron nuevamente las ambulancias operativas. ¿Cómo estamos en ese sentido, doctor?
3: Tenemos nuestras ambulancias 100% operativas en todos los distritos, gracias a Dios, Mario, y también gracias a un gran esfuerzo que venimos realizando del equipo, con el equipo administrativo de la región sanitaria y también con el trabajo en conjunto con los diferentes municipios. Siempre digo y siempre dije, ¿verdad?, que en salud pública las necesidades son muchas, los recursos son limitados, entonces tenemos que mancomunar esfuerzos y realmente se lleva a cabo un gran trabajo coordinado y en conjunto también con los municipios locales para mantener estas ambulancias operativas. Y en ese contexto, hace unos días nada más hemos hecho la entrega de una ambulancia 100% operativa nuevamente para el Hospital Regional de Pilar, gracias a un gran esfuerzo del equipo administrativo de la región sanitaria, en donde partes del motor se habían dañado. Eso se entregó refaccionado a 0 kilómetros nuevamente. Fue una de las ambulancias donadas por la Embajada del Japón, que fue gestionada por la Municipalidad de Pilar, recordarás. También hemos hecho la entrega de una ambulancia que fue refaccionada totalmente al distrito de Mochao. Y bueno, estamos trabajando arduamente también en ese aspecto, ¿verdad? Hemos crecido muchísimo también en la flota de vehicular de la región sanitaria. En estos 3 años hemos incorporado 12 nuevas ambulancias que están distribuidas a nivel departamental.
2: Qué bueno, esto permite lógicamente una solvencia operativa a las dependencias de salud, sin duda alguna, y por sobre todo el permanente control de alguna forma, por decirlo así, y también la reparación, porque era una de las falencias, siempre se descomponían y ya no se reparaban y quedaban sobre taco. Eso no tenemos actualmente. Es bueno, digo, para la operatividad y la infraestructura que se va teniendo. Vemos también, doctor, y no sé si esto corresponde a una rutina normal o se ha intensificado en los últimos tiempos, la recepción de insumos, de equipamientos y por sobre todo se está fortaleciendo el tema de odontología en el Hospital Regional de Pilar y han recibido insumo importante en ese sentido en los últimos tiempos.
3: Sí, así mismo es, Mario. Estamos intensificando y gerenciando también lo que respecta a la provisión de insumos y medicamentos. En ese sentido, estamos fortaleciendo también los servicios odontológicos del departamento. Hace unos días también estuve reunido con el jefe del programa de salud bucodental de la región sanitaria. Estuvimos realizando unos trabajos. Y también hemos hecho la distribución de algunos insumos, entre guantes, gorros quirúrgicos, resinas, materiales para obturaciones, entre otros procedimientos que se utilizan en odontología, que van a ser distribuidos a nivel departamental. Y también te doy la primicia, Mario, probablemente vamos a estar recibiendo unos sillones para renovar también los sillones odontológicos en algunos servicios. Estamos gerenciando fuertemente eso con el programa de salud bucodontal del ministerio y estamos muy cerca también ya de concretar el Dios mediante.
2: Qué bueno, estamos hablando de sillones odontológicos que serán instalados en sectores del departamento.
3: Así mismo, en algunos servicios del departamento, ¿verdad? Estamos viendo la posibilidad de renovar sillones en Alberdi, en Paso de Patria, en Islambú, entre otros distritos donde tenemos ya la necesidad de ir renovando nuestros sillones odontológicos. Y en ese sentido también hemos crecido muchísimo, ahora con el programa de salud bucodental. Recuerdo hace 3 años cuando asumíamos esta administración, el servicio de odontología se encontraba inoperativo en el Hospital Distrital Alberdi por no contar con sillón odontológico. Ahora, eso en una semana hemos gerenciado, se ha puesto nuevamente en operatividad el servicio de odontología en el Hospital Distrital de Alberdi. También hemos incorporado odontólogos para la unidad de salud de la familia de Alberdi con equipamientos nuevos que hemos gerenciado con la entidad binacional de Acereta. Y también en otros distritos como Villa Oliva, ahora hemos incorporado sillones nuevos, hemos trabajado con nuestros técnicos para poder refaccionar los sillones con los que contábamos a nivel departamental para ponerlos en operatividad. Y estamos también trabajando fuertemente en lo que es salud bucodental.
2: Qué bueno.
4: Esto a la par también de la implementación del sistema HIS, doctor, que agiliza un poco el tiempo de las consultas y todo el proceso para la atención a los pacientes.
3: Sí. Asimismo, el sistema HIS se ha fortalecido enormemente en nuestra región sanitaria. Todas las cabeceras distritales cuentan con el sistema GIS operativo en un 100% de contar con dos servicios con el sistema GIS, que eran el Hospital Regional de Vilar y el Hospital Distrital de Alberdi. Hoy saltamos a más de 50 servicios con el sistema GIS operativo, tanto en las unidades de salud de la familia como en los puestos y centros de salud del interior. También con un gran esfuerzo que se realiza desde la región sanitaria y con lo que respecta a la conectividad. En varios distritos tenemos inconvenientes con la conectividad de internet, ¿verdad? En Paso Tallí, en Cerrito, en otro distrito donde la conectividad no es aún muy buena, pero estamos trabajando también con el Ministerio de Salud para proveerles el sistema de internet Starlink, para que puedan tener operativas también del sistema GIS, y de esa manera se pueda optimizar también la calidad del servicio en esos distritos.
2: Totalmente. Esto, doctor, tiene mucho que ver, lógicamente, el gerenciamiento, el acompañamiento permanente y el interés, por sobre todo, porque si bien es cierto, hubo cuestionamiento en el tema de salud y ha sido un poco la discusión, tanto gremial como del servicio, pero en Pilar particularmente, y en Pucú, ¿se sintió o no se sintió esa necesidad de repente de permanente stop de medicamentos, del servicio en sí, de la atención en sí en los estamentos de salud, doctor? ¿Cómo se evalúa? Porque estamos ante un nuevo gerenciamiento a nivel central de salud, doctor.
3: Sí, yo creo que el paso de la señora ministra, la ministra saliente, la doctora Barán, por Salud Pública, ha dejado un impacto muy significativo y de manera positiva a nivel país, y sin dudar y con mucha propiedad te digo que para Ñeembucú, Mario, nosotros estamos muy agradecidos. Siempre tuvimos muy buena receptividad y rápida respuesta por parte de la doctora Barán. Hemos crecido muchísimo y con su gestión se han alcanzado logros e hitos históricos en salud pública aquí en el departamento de Ñeembucú, en todos los niveles, en APS, en el Hospital Distrital de Alberdi, en el Hospital de Cabecera, que es el Hospital Regional de Pilar. Y por supuesto, eso tiene mucho que ver también el respaldo que tenemos de nuestras autoridades nacionales y departamentales, eso sin duda alguna, ¿verdad? En ese sentido estamos muy agradecidos. Tenemos aún mucho por hacer y tenemos también necesidades y también tenemos falencias, ¿verdad? No, siempre digo que no existe servicio de salud pública perfecto en el mundo, pero estamos siempre trabajando para seguir fortaleciendo los diferentes servicios. Nosotros hemos crecido muchísimo, nuestra casa ha crecido con mayor cantidad de especialistas, por ende mayor cantidad, mayor afluencia de pacientes. Eso implica necesidad de mayor presupuesto, necesidad de mayor cantidad de medicamentos, necesidad de mayor cantidad de insumos y demás, pero lo venimos trabajando muy bien. Tenemos algunas necesidades, tenemos también limitaciones, pero siempre vemos la manera de gerenciar también con el gobierno departamental, con los diferentes municipios, para que esas necesidades que tenemos no se sientan tanto y podamos dar respuesta a la gente en sus necesidades de salud.
2: Bueno, de hecho, es muy pronto hablar de un cambio del timón. El timón principal hubo un cambio, ¿verdad? Pero imagino que dentro de ello ustedes continúan trabajando dentro de la normalidad. En algún momento dado, seguramente ya el nuevo ministro de Salud va a estar por Ñeembucú, por Pilar, acompañando la gestión de ustedes. ¿Cómo se viene ya dando esas primeras, seguramente, instrucciones y movimiento? ¿Y cuál es la expectativa con el doctor Isaías Fretes como ministro de Salud, doctor?
3: Sí, nosotros venimos trabajando con total normalidad. Estamos llevando adelante los diferentes programas de salud con total normalidad, Mario. Y bueno, esperamos con mucha mente positiva el nuevo cambio de timón, como estuviste mencionando, era el autoriza, y es una persona muy capaz, un profesional muy capaz, con mucha experiencia. Estoy seguro de que también va a poder seguir la línea de trabajo que venimos haciendo. Si hay algo que mejorar, seguramente vamos a mejorar de su mano. Seguramente va a traer también nuevas ideas, nuevas direcciones, que eso nunca está por demás, ¿verdad? Siempre es bueno también en cuanto a salud pública, ¿verdad? Aportar nuevas ideas, nuevas proyecciones. Y en ese contexto yo te adelanto, ¿verdad? El lunes nosotros vamos a estar reuniéndonos con el nuevo ministro. Hemos sido convocados los directores regionales de todas las regiones sanitarias para una reunión general con el nuevo ministro, que seguramente va a estar presentando también su equipo de trabajo, su gabinete.
2: Correcto. Bueno, esto lógicamente ya seguramente las primeras instrucciones del nuevo sistema de trabajo y bueno, todo lo que implica el cambio, ¿verdad? En ese sentido. Ahora, doctor, seguramente también le vas a estar adelantando ya lo que se está haciendo en el Hospital Regional de Pilar, lo que va a ser también la habilitación e inauguración de ello, que estamos esperando y aguardando fecha nada más ya, doctor, para ese... el nuevo pabellón, la nueva urgencia renovada y bueno, todos los servicios que se va a prestar a partir de la habilitación.
3: Sí, esa es nuestra prioridad. Seguramente voy a estar comentándole también y poniéndole al tanto también al señor ministro de los trabajos que estamos llevando a cabo en la región sanitaria de las próximas horas a inaugurar, y vamos a estar trabajando también con su equipo en lo que respecta a talento humano, etcétera, ¿verdad? Esperamos que pronto podamos concretar y inaugurar y poner ya en operatividad nuestro hospital de oncológico, nuestro espacio de desarrollo infantil temprano. Pero bueno, queremos tener 100% todo en condiciones para poder inaugurar también, ¿verdad? No apurarnos sin que eso esté plenamente en condiciones para que pueda ofrecer a la gente un servicio de calidad como estamos proyectando.
4: De cara ya al mes de octubre, mes muy significativo para los pacientes oncológicos, doctor, ¿cómo se viene trabajando con este sector, teniendo en cuenta los avances que se han tenido en ese ámbito?
3: Los pacientes oncológicos están siendo atendido por un equipo multidisciplinario ya conformado en el Hospital Regional de Pilar, ¿verdad? Encabezado por nuestra oncóloga clínica. También varios de estos pacientes que están siguiendo su tratamiento de quimioterapia en otros servicios están retirando ya también sus medicamentos del Hospital Regional de Pilar. Estamos recibiendo de manera mensual medicamentos para pacientes oncológicos por un importe aproximado de 400, entre 500 millones de guaraníes, solamente para pacientes oncológicos. Uh-huh. Que es un logro importantísimo también con esta administración, que hemos alcanzado con mucho trabajo, con mucha coordinación, también con mucho apoyo del Club de Pacientes Oncológicos. Sabemos que estos pacientes están organizados, venimos trabajando también de la mano con ellos, con el gobierno departamental, con las redes descentralizadas del ministerio, era del INCAM. Y bueno, el próximo gran paso va a ser, una vez habilitado el Hospital Día, que estos pacientes que hacen su quimioterapia en el INCAM o en otro servicio del país ya puedan hacer su tratamiento aquí en la ciudad de Pilar. Estamos proyectando 6 sillones con 2 turnos de lunes a viernes, ¿verdad? Vamos a estar socializando eso una vez que tengamos todo como para habilitar e inaugurar.
2: Qué bueno, qué gran avance, ¿verdad? Porque uno dice, bueno, falta esto, falta aquello, pero implica mucha inversión en salud, de luego, y estamos hablando de un departamento nomás, doctor, y conste que no somos demasiado mucho. Imagino lo que va a ser a otras regiones sanitarias del país, ¿verdad? En donde las precariedades son más y se sienten más y se ven más, de hecho. Pero en este periodo de tiempo que estamos señalando, hemos avanzado muchísimo. Todos los servicios que no teníamos hoy están operativos, y bueno, la idea es un poco ir sumando cada vez más y no quedarnos con lo que ya tenemos, sino que ir pensando en habilitar en que nuestro pabellón viejo, digamos, del hospital sea 100% renovado, doctor.
3: Sí, así mismo es. Y yo creo que nosotros en nuestro hospital regional no estamos muy lejos de poder soñar con y de elevar ya de categoría hospital general, ¿verdad? Hemos crecido muchísimo en estos años. Tenemos especialidades muy interesantes y que se encuentran en especialistas que se encuentran en cantidad limitada a nivel país, ¿verdad? Como reumatología, cardiología, coloproctología. Eran impensados antes encontrar esas especialidades, o sea, especialistas en nuestro hospital regional de Pilar, ¿verdad? Hoy tenemos un especialista aquí. Y yo te digo, y siempre hablo más como pilarense que como médico, ¿verdad? Porque soy pilarense y conozco y sé y es palpable, ¿verdad? El cambio muy positivo que tenemos en salud pública. Y no lo digo porque yo estoy al frente, ¿verdad? Lo digo porque con mucho orgullo como pilarense y porque realmente nuestras autoridades hoy están poniendo foco en Ñemucú, que por mucho tiempo fuimos un departamento también postergado en cuanto a esos temas, ¿verdad? No solo en salud pública, sino en otros temas también, ¿verdad? En cuanto a obras viales, inversiones en el gobierno nacional, etcétera. Hoy vemos que grandes inversiones se están realizando en el departamento y realmente estamos proyectándonos para ir creciendo y convertirnos en un polo de desarrollo turístico, industrial, y eso debe ir de la mano también con el crecimiento de los servicios de salud, educación, agricultura, etcétera, ¿verdad? Yo veo de manera muy positiva las proyecciones que tenemos para el departamento.
2: Totalmente, totalmente. Y eso se nota, ¿verdad? El trabajo aguardando. Ayer vimos, por ejemplo, la habilitación en Esmochados, una población de 300 personas. Las unidades de salud y los puestos de salud en comunidades pequeñas pareciera ser que no han sido prioridad en tiempos atrás, pero sin embargo, hoy lo que se busca es darle, dotarle, porque habían inclusive puestos de salud, pueblo, cabecera de distrito, que no tenían inclusive ambulancia. Sin embargo, se ha atendido estos lugares y estos servicios, doctor. Ello también muestra el interés. No solamente estamos hablando del mejoramiento del Hospital Regional de Pilar, sino que también esas mejoras se extendieron en los distritos del departamento de Ñeembucú.
3: Sí, así mismo es, Mario. Hemos hecho también fuerte énfasis en la atención primaria en ese sentido. Yo soy un apasionado y una persona que está convencida de que el camino es a través de la prevención. Es muy bueno trabajar en lo que respecta a nuestro hospital día oncológico, a los servicios de reumatología. A nuestro hospital regional de Pilar, ¿verdad? Eso es categórico, no vamos a descuidar, pero siempre tenemos que tratar de enfocarnos en la prevención. Es mucho más barato, tanto para el Estado como para el paciente, trabajar en la prevención, llegar a la gente antes de que desarrollen enfermedades. Y si no podemos llegar antes, por lo menos llegar a tiempo para realizar un tratamiento precoz y un tratamiento, un diagnóstico precoz y un tratamiento oportuno, que eso marca la diferencia en todas las patologías. Y por eso es también que estamos haciendo énfasis en la habilitación de los puestos de salud, en mejorar las unidades de salud de la familia, en incorporar también especialistas profesionales las compañías. El día de ayer, por ejemplo, estuvimos en la compañía San Roque de Desmochado, en donde teníamos una infraestructura de edilicia que fue construida en su momento por la municipalidad, pero no tenía profesionales. Y bueno, hemos hecho un gran esfuerzo, un trabajo de ingeniería, hemos llevado profesionales en enfermería, hemos hecho las gestiones necesarias para que eso se pueda habilitar por el Ministerio de Salud y pueda recibir también de manera mensual medicamentos. Y bueno, hoy más de 300 personas están siendo beneficiadas y en vez de trasladarse hasta el distrito cabecera, que es de Mochao, van a poder ya encontrar su antihipertensivo, su antidiabético, en la compañía en San Roque, ¿verdad? Y fundamentalmente es una compañía donde tenemos mucha cantidad de adultos mayores, que a muchos de ellos se les dificulta trasladarse. Entonces, estamos trabajando también en esos aspectos, Mario.
2: Totalmente. Qué bueno, doctor, entender un poco cómo es el proceso y hacer llegar de la información a la gente de cómo se está trabajando. Pues hay mucha gente que viene al hospital regional Los Gigantes del departamento de Ñeembucú, bueno, hoy día están encontrando la atención en ese sentido. ¿Todas las dependencias del hospital están en funcionamiento actualmente, doctor? ¿O hay algunos sectores que están teniendo ciertos inconvenientes?
3: Todas las dependencias están en funcionamiento. Nuestra área de urgencia es la que está funcionando de manera temporal y con un poquitito de hacinamiento, ¿verdad? Por lo que es bien sabido, ¿verdad? Hemos hecho la mudanza para que se puedan realizar los trabajos. Ahora ya está combinado, ¿verdad? Una vez que inauguremos, la nueva urgencia va a operar, los compañeros ya van a estar operando también un nuevo edificio, moderno, acorde para ofrecer una atención de calidad, y vamos a comprimir también ese servicio, ¿verdad? Pero todos los servicios están 100% operativos en el Hospital Regional de Pilar.
2: Qué bueno, qué bueno. Doctor, gracias por el tiempo, como siempre, por darnos a conocer un poco detalles de las actividades de salud y todo lo que se está llevando adelante. Esperemos que tras la reunión el lunes con el doctor Isaías Fretes se vayan dando también importantes anuncios, que esas sillas odontológicas se vayan renovando en el departamento de Ñeembucú y por sobre todo las buenas nuevas continúen en el tema salud en el departamento de Ñeembucú.
3: Estoy seguro de que así va a ser, mi estimado Mario. Un abrazo para vos, tu equipo y para la audiencia de Radio Carlos.
2: Muy bien, gracias, doctor. Doctor Jorge Arnaldo Espínola, director de la 12ª Región Sanitaria, con nosotros en la mañana de este viernes, dándonos a conocer sobre las actividades y, bueno, seguramente se planificarán las inauguraciones de los nuevos servicios que se darán en el Hospital Regional de Pilar. Esto tiene que ver con está importante Rodrigo Bernachea, esta inversión que hizo la Itaipú y por sobre todo la restauración del sistema de urgencia que se va a ampliar y se modernizó. Lógicamente, vos llegas en una urgencia así moderna y vas con un problema de salud, lógicamente anima diferente, ¿verdad? El sistema de urgencia ya estaba de años. Bueno, hoy se retoca un poco toda esa área y por sobre todo un sector de la población que también va a encontrar respuesta. Los chicos con TEA y también el Hospital Guía Oncológico, que va a tener también su importante aporte, sin duda alguna. Logros importantes en tema de salud a nivel departamental. Bueno, 8:04.
4: Sí, señor. Cielo nublado en Pilar. Amaneció encapotado el tiempo. 19 grados la temperatura. Tenemos la entrevista del compañero Calixto con...
2: ¿Todo bien? Perfecto, perfecto.
4: Cumplimos con la pausa, sí. Entonces.
2: Riquelme y Palermo. ¿Ahora? Riquelme y Palermo. No. Ese, sí, ahí no. Mal el ejemplo que iba. Hacemos la pausa, 8:04. Es viernes. Está nublado el tiempo, Rodrigo. Y un fresquito afuera se siente, ¿verdad? Cuando yo me levanté hacía calor. O a lo mejor estaba apurado nomás, ¿verdad? Pero ahora se siente el fresquito ya afuera. De vuelta está bajando la temperatura. Así como está la cosa, no vamos a tener lluvia, ¿eh? O 91%. ¿Ayer? Bueno, pero no llueve. No llueve, señor. No llueve, señora. Hacemos la pausa, ya venimos.

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2: Muy bien, ahí está, 8 de la mañana con 15 minutos. Llegaste, Albino Molina, ¿cómo está? Buen día.
3: Sí, buen día, Mario. Saludos cordial a la audiencia. Buen día.
2: No, digo, Rodrigo, llegaste en ese sentido. No, dije como si fuese que nunca llega, ¿verdad? Llegaste ya. No, pero eso hoy es viernes.
3: Eso es lo que se puede percibir.
2: ¿Él no puede hablar? ¿Cómo que no va a poder hablar, compañero? Por favor.
3: Hace como...
2: El estudio está preparado hoy como para que todos estemos hablando acá, mi querido Héctor Domingo Rolón. Nadie tiene prohibición para hablar, que, o sí o no.
3: No, ya, Héctor, hay que aclarar que vivimos en democracia.
2: No, una vez a la tarde
3: desde el 3 de febrero del 89, vivimos en democracia.
2: No, pero una vez a la tarde, hace poco vino Albino y no le dejaron hablar. Eso sí es verdad, Pero,
3: Y vos sabés que detrás de todo eso creo que está la mano de Héctor.
2: Y después asunto interno pudo solucionar el inconveniente, ¿verdad? Bueno, y son cosas que pasan.
3: ¿Verdad? Acá en la radio.
2: Pero bueno, linda semana, bastante movida, Albino Molinas.
3: Y así es.
2: Mucha gente está preocupada. Nosotros no comentamos al respecto porque ya hay un comentario generalizado. Pero varias cosas: cambio de ministro de salud, acuerdo con el sindicato de salud, acuerdo con los docentes, bueno, gran parte del sector docente.
3: Pero tema ahí, político ahí, que... ahí pasó algo raro también.
2: Sí.
3: Pues se acordó, los gremios docentes acordaron con el gobierno, ¿verdad? Uh-huh. Pero muchos docentes se enojaron,
2: sí.
3: ¿Y cómo? Si es algo positivo, yo al menos lo tomo
2: claro,
3: así.
2: Claro, porque hay una cuestión que no deja de ser real, ¿verdad? Hay un tope de la responsabilidad que asume el gobierno y la posibilidad que tiene para cumplir con el sector. Porque ¿de qué sirve volver a aquellos tiempos en donde... los pagos se retrasaban porque no se completaba o cosas de esa naturaleza? Entonces hay un tope que sí, hasta acá podemos, porque también está calculado el tema del pago que tiene que hacer el gobierno. Y bueno, lógico, todos los sectores querríamos también alcanzar ciertos... Y lo estoy diciendo desde el sector que más precario fuimos mucho tiempo, ¿verdad? Hay todavía compañeros que son contratados y que están todavía en forma precaria. Y más allá de que hemos muchos recibido el nombramiento, también seguimos estando precarios, ¿verdad? En el tema salarial. O sea, es una situación real este tema de la... si bien hoy la función pública creo que le está exigiendo también de alguna manera a los ministerios, pero el sector docente viene con varios ajustes ya en lo que respecta a estos periodos, y 5% para el 2027 y después volver a hablar, dijo Piris. Pero no solamente fue 5% el logro, ¿verdad? También se dieron algunos, como unos 1000, 1000 posibilidades de contratar, decía Piris. Para cubrir vacancias que son también inconvenientes en el tema educativo. Entonces hay más logro detrás de esto también, ¿verdad?
3: Yo creo que es importante eso también, porque acá, por ejemplo, este año creo que no hubo examen.
2: No, este año no.
3: Pero el año pasado hubo, y el año antepasado también hubo.
2: ¿Concursos? Este año hubo, sí.
3: Bueno, toda esta gente que quedaron en banco de datos, uh-huh, están volando prácticamente. No se pueden, pero digamos...
2: Y hay necesidad de docentes.
3: Y claro que hay necesidad.
2: Entonces eso también se consiguió ahora, por lo menos el contrato ahora.
3: O sea que hay escuelas donde los padres están pagando. Uh-huh. Escuelas públicas,
2: sí,
3: te digo.
2: Sí, escuelas públicas.
3: Los padres están pagando también, porque no hay rubro, ¿verdad? Uh-huh. Se tiene que tener en cuenta también que hay una forma, digamos, donde el docente se jubila y en muchos casos ese rubro ya no vuelve a las instituciones, algunos que otros nomás ya vuelven. Entonces por ahí se genera esta situación, ¿verdad? También hay que destacar de que en algunas escuelas, por ejemplo, se cerraron. Y esos rubros van, inclusive van del departamento. Inclusive,
2: van y no retornan.
3: Y no retornan. Sí, sí, sí. Nosotros acá en Ñeembucú tenemos esa dificultad. Y bueno, están todos alegres los muchachos. Eso es por ser viernes.
2: Es viernes.
3: O por ser el último viernes del invierno.
2: Ayer yo lo he visto a Héctor Domingo muy convencido con el 5%. Estaba
3: pero Héctor ya casi está en la otra vereda ya.
2: Héctor está esperando la resolución.
3: Héctor ya está en el minuto 92, 93 por ahí ya.
2: Está a punto de la jubilación. Y ahí llamó.
4: Se va a incluir al grupo de Guillermo.
2: Al grupo de Guillermo Acuña. Jubilado también.
4: Sí, señor.
2: Bueno, el tema político está bastante. Vos sabés que es cierto lo que decía un periodista en Asunción, ¿verdad? El 90% de las últimas elecciones en el Partido Colorado llevó el Movimiento Honor Colorado, ¿verdad? Prácticamente ya no hay debate en cuanto a las ideas hoy. Y termina agrandándose tanto el movimiento que hoy hay una situación, una especie de ¿quién va a ser el que va con, verdad? Y bueno, en ese sentido hubo un acuerdo antes ya de que terminadas las elecciones municipales se iba a dar a conocer el nombre del que le iba a acompañar a Pedro Aliana en la dupla por la chapa 2028, ¿verdad? Se comenzó tan temprano este tema que hoy termina dándose este escenario. ¿Por qué? Porque ahí son varios los actores políticos que quieren de repente también tener la chapa. Ahora, ¿qué había dicho en su momento Pedro Aliana? Que él iba a elegir su dupla presidencial, como corresponde, lógicamente, ¿verdad? Y bueno, se da este escenario, una especie de puja entre los interesados en ser la dupla de Pedro Aliana y termina formándose sectores, ¿verdad? Bloques bastante fuertes, el bloque de los gobernadores, el bloque de los diputados, senadores también que han presentado su apoyo. Y por encima de ello otra vez el comando del Movimiento Honor Colorado, ¿verdad? Que lo conforman muy cercano a Horacio Cartes. Algunos son senadores, otros son actores políticos de la ANR, lógicamente. Y bueno, se termina dando una especie de presión finalmente, ¿verdad? ¿Qué dijo Aliana? No me van a presionar. Yo voy a elegir y yo quiero que mis tiempos se respeten. ¿Cuál es ese tiempo? Ahora la prioridad es la elección municipal, ¿verdad? Las elecciones municipales, prioridad total, ahora es la lista 1 posterior, ¿verdad? Bueno, se arma una especie de presión de ida y vuelta, ¿verdad? Pero que finalmente, así como parece, Aliana tiene el apoyo de la mayoría de estos sectores en el sentido de respetar su tiempo y de tomar la decisión o de acatar la decisión que él vaya a tomar, ¿verdad? No hay un condicionamiento aparentemente ni de los gobernadores, ni de los diputados, no sea así tanto los senadores, ¿verdad? Y bueno, el comando o varios de los que integran el comando del Movimiento Honor Colorado, bueno, esa es mi percepción, ¿verdad? Algunos también están diciendo, bueno, Aliana, hay que respetar lo que él había solicitado. Es un poco lo que se percibe hoy en ese sentido, en lo que es la política en sí, termina acaparando esa información antes que otros, ¿verdad? Inclusive otros.
3: Ayer solamente fue eso el tema.
2: Y fue desde el principio, ¿verdad? Y bueno, eso, se pondera un poco la manera como encaró Aliana también el tema, ¿verdad? Uno esperaba que no dijera nada, sin embargo, rápidamente a través de sus redes y posteriormente la reunión con Horacio, ¿verdad?
3: Bueno, yo creo que cada sector, así como vos estabas diciendo. Pero yo creo que cada sector mete presión. Los gobernadores, por ejemplo, de un primer momento presionaron por la figura de César Sosa, por ejemplo, y que hasta ahora se sigue hablando, ¿verdad? Desde la Cámara de Diputados, ahí por su presidente, ¿verdad? Y también otro bloque, y más todavía esto viene en la Junta de Gobierno, por el ministro Baruja, ¿verdad? Hay una puja bastante importante. Y salta una cuarta persona, un cuarto candidato que forma parte del gabinete, que es Marco Riquelme, ¿verdad? Que también está ahí en la danza, ¿verdad? Uh-huh. Y algunos hablan de uno, de otro, y uh-huh. bueno, al fin de cuentas yo creo que lo que se fue a delinear el vicepresidente Aliana con el presidente del partido.
2: ¿Vos te acordás lo que dijo Aliana cuando surgió su candidatura, cuando afirmó su candidatura? Decía, ya tuvimos o ya tenemos un presidente técnico y un vicepresidente político. Me gustaría más, dijo en aquel momento, ya que yo tengo una carrera política, un vicepresidente más técnico para atender ciertas cuestiones técnicas que son necesarias y que ya vimos que es un poco lo que balancea esta cuestión, ¿verdad? Porque Aliana atiende el 100% de los temas políticos en este gobierno. Por ello es que tiene un protagonismo preponderante, y no solamente por el tema político, sino la experiencia en la administración de la política pública, ¿verdad? Si bien para mí Santiago Peña es brillante en el tema, que conoce todo lo que, ¿verdad? Pero tiene un cierto nivel en donde él atiende, pero ese nivel para abajo, ¿quién atiende? Un ex gobernador, un ex diputado, una persona que conoce el que siente la necesidad más baja, ¿verdad? Por ello es que Aliana en muchas cuestiones termina intercediendo, porque sabe cómo es el tema y la realidad de esa. Por eso en todas las negociaciones él aparece como un actor principal y termina destrabando inclusive muchas cuestiones que en algún momento dado el gobierno quería llevar a como sea, pero termina él balanceando un poco esta cuestión. Y por, yo creo que por ahí viene la mano, ¿verdad? En el tema de quién va a ser el vicepresidente, ¿verdad? Y mira que Marco Riquelme no deja de ser una excelente opción, ¿eh? Por lo que mostró en este corto periodo de tiempo como ministro de Industria y Comercio. Bueno, la percepción bueno, al menos que deja, ¿verdad?
3: Yo creo que esta semana demostró realmente que tiene un carisma también, ¿verdad?
2: Porque y una comunicación terrible.
3: Consiguió, por ejemplo, Paraguay Industrial, que es un nuevo programa que va a inyectar 100 millones de dólares a las pequeñas y medianas empresas. Y yo creo que ese tipo de oportunidades es lo que están esperando los mini y medianos empresarios, ¿verdad? Facilidades que da el gobierno, porque realmente nosotros veíamos de una manera bastante, digamos, injusta, donde vienen extranjeros y a ellos se les brinda un apoyo económico inclusive por ser inversionistas. ¿Y por qué no le ayudamos a nuestros empresarios locales, a nuestros empresarios nacionales? Yo creo que con este proyecto que se lanzó hace días nomás, Paraguay Industrial, se va a inyectar esto con una condición de que una empresa tenga un tope de hasta 2 millones y medio de dólares, ¿verdad? Mm. Imagínate que
2: 600 mil millones de guaraníes es el importe total, ¿verdad?
3: Sí, sí. Y
2: esto le va a potenciar terriblemente a la industria.
3: 100 millones, no, es mucho más. 100 millones de dólares. Uh-huh. Y imagínate que venga 5 de estos nomás acá en Pilar, en Ñemucú. Sí, sí. ¿Cómo va a generar esto, verdad? Porque de repente la dificultad del pequeño empresario, del mediano empresario, uh-huh. es la financiación, ¿verdad?
2: ¿Cuál es la fortaleza también de Riquelme? Es que sale in situ a recorrer el país, a ver él mismo, ¿verdad? Y no solamente recibir los reportes, ¿verdad? Nosotros no tuvimos hasta entonces la visita así oficial de un recorrido de mostrarse y hablar con la gente de un ministro de Industria y Comercio en este periodo de gobierno.
3: Ni en la anterior tampoco.
2: Y en el anterior tampoco, mucho menos, ¿verdad? Es un poco. Y la manera como se comunica con los sectores, ¿verdad? Y tiene una preponderancia, por lo que muchos están señalando que podría ser, ¿verdad? Y después está el morbo mediático, ¿verdad? No, Aliana fue expulsado, no, Aliana fue ya rechazado, ya no va a ser el candidato, todo esta novela, ¿verdad? Que generan. Hasta Efraín apareció con este tema de vuelta en el ruedo de la farándula, ya podríamos decir, ¿verdad? Y termina acaparando la atención. Es impresionante, digo, porque se venían discutiendo de algunas cuestiones y ya no hay un equilibrio en debate político, ¿verdad? Termina acaparando el movimiento Nor Colorado con todos estos movimientos que están teniendo. Y bueno, y vamos a ver, faltarían cuánto, poquito ya falta para que terminen las elecciones. Recordemos que el vicepresidente de la República tiene un viaje.
3: Un poco más de 15 días tenemos.
2: Tiene un viaje previsto a Israel, terminadas las elecciones en esa semana. Seguramente tras su vuelta se darán a conocer las novedades con relación a este tema, ¿verdad? Y está bien. A mí me pareció interesante haber.

0: Creció un 5% su figura, decía, y bueno, dentro del Partido Colorado.
1: Veremos que tras la designación de su vicepresidente, porque si le confirma otra vez a Baruca.
0: Y puede ser Baruja quien haya elegido, pero él dice, yo quiero que se respeten los tiempos y yo voy a decir.
1: No, pero te digo, en cuanto a
0: Es
1: la
0: porque
1: percepción que se tiene de él.
0: una de las primeras figuras que había hablado Aliana, justamente, y de la figura que se había hablado, de la dupla que se había hablado desde un principio, fue Aliana Baruja. Eso es categórico, porque ambos coincidieron en el periodo de la gobernación y coincidieron también en la fundación del Movimiento Honor Colorado. O sea, son dos figuras que forman parte del Movimiento Honor Colorado original o de la fundación, ¿verdad? Y bueno, y termina dándose. Hay que tener en cuenta un detalle importante en esta puja, en esta carrera, que Aliana, aparte de tener el respaldo de los principales dirigentes del Movimiento Honor Colorado, tiene una seducción especial con algunos referentes de movimiento disidente. Esta es una realidad, porque se reunió con Dani Centurión, porque sectores de la disidencia no se dirigen de la misma manera que se dirigen contra Horacio que contra Aliana. Y tiene un especial trato. Por lo que el mismo Aliana decía, hay sectores también, hay que conversar, hay que sentarse a conversar, porque hay sectores también de la disidencia que quieren sumarse al proyecto. Y tiene razón. Entonces hay que escuchar, hay que dialogar. Y bueno, es un poco lo que decía Aliana en ese sentido, sobre la postura que tomó con respecto a que no, esperemos el tiempo que se habló, respetemos mi tiempo, respetemos lo que habíamos acordado y prioricemos las elecciones municipales de octubre próximo.
2: Y bueno, vamos a ver que ya falta poco.
0: Poco ya falta, ¿eh?
2: Y creo que la opción de Maruja no deja ser un mal candidato tampoco.
0: No, no, no. Es un buen administrador, hay que decir eso. Ha hecho buen trabajo en su departamento, tiene un liderazgo departamental en el departamento de Paraguarí, está haciendo muy buen trabajo en el Ministerio de Urbanismo, uno de los ministros sobresalientes en ese sentido en este periodo de gobierno.
1: Por lo
0: Y
1: tanto, gran arrastre electoral.
0: gran arrastre electoral. Pero ahí también hay una discusión, ¿verdad? Muchos decían, no, pero ¿qué va a dar electoralmente Riquelme, por ejemplo, ¿verdad? Electoralmente, bueno, es un. Su familia es. O sea, su familia es colorada, es el nieto de Blas N. Riquelme. O sea, Capital va a tener ahí participación directa con Riquelme, y no solamente eso, sino que está en un sector importante que es el sector industrial, en donde él viene trabajando, porque no es un buen ministro porque aprendió el manual nomás, sino que está insertado en ese mundo de la industria. Él produce, o sea, tiene su propia producción, por lo que conoce bien lo que es el tema, ¿verdad? Y por sobre todo la comunicación técnica que tiene, ¿verdad? O sea, todos los nombres que están hoy surgiendo, saltando, tienen su preponderancia en distintos aspectos, ¿verdad? O sea, si uno dice, no, ¿quién es Marco Riquelme? No, pero ¿quién? No, a lo mejor no le conocemos, pero tiene su preponderancia en el sentido de la capacidad que vaya a aportar en un periodo de gestión, lógicamente. Por algo saltan los nombres, ¿verdad?
2: Totalmente, y bueno, así como decía, él puede aportar la parte técnica, porque se nota que maneja
0: Conoce.
2: bien su ámbito, ¿verdad?
0: Bueno, hay mucho trabajo en el tema de Pilar. Ahí en la cabecera del puente, mucho movimiento albino. Estamos hablando de obras. Vos sabés que ayer nos dijo el ingeniero
1: Brizuela.
0: Brizuela de que para diciembre, gran parte de ese sector donde siempre nos vamos a mirar, van a habilitar, ¿verdad? Para justamente. Y eso va a acelerar seguramente el trabajo también de ellos. Esperemos que no llueva mucho para que se pueda dar esa realidad, ¿verdad? De tener habilitada la zona

0: humo, ¿qué le llamaban? El ingeniero sector C, algo así le llamaba el ingeniero René Gómez, ¿verdad? Ese sector desde el puerto nuevo hasta la fábrica. Y eso va a ser interesante que para diciembre se tenga por lo menos transitable esa zona y podamos disfrutar, ¿verdad?
1: Ahorita se está trabajando intensamente ahí en ese sector.
0: Intensamente, realmente ya se ve. Pasa que cuando nos decía el ingeniero Antona, ¿verdad? La yo ojaña, todo el mundo llegó ahí, ¿verdad? Pareciera ser que
1: Pero se
0: era.
1: la igual, va, esto oye, oye.
0: Oye, y ponen un sistema de drenaje. Hay un drenaje mayor que se había puesto, que es entre un lado del muro, ¿verdad? Hacia el otro lado del muro, ¿verdad? Como para que crucen ante cualquier situación. Lo que ahora se está haciendo el drenaje es por encima del coronamiento, donde van a estar, vos te vas en Encarnación, está en la rejilla, ¿verdad? Cuando llueve, que el agua no se quede sobre la capa asfáltica o sobre los parques lineales. Entonces eso absorbe y directamente retorna al río, ¿verdad? A diferencia de Encarnación, nosotros tenemos un muro alto, ¿verdad? Ellos están más a ras de lo que es el río ahí. Pero es un sistema de drenaje que tienen en todo el trayecto es lo que hoy se está haciendo. Por encima ya el terraplén y el curamiento, la curación que están haciendo con el río asfáltico para ya empezar a trabajar a cargar las piedras, los granos de piedra para la capa asfáltica. O sea, todo es un proceso que nos adelantaban de que no iba a ser muy notorio en este proceso de drenaje que están haciendo. Sí, ahora con el riego de asfáltico ya es como que nos entusiasma mucho más, ¿verdad? Le he visto a los colegas publicar con mucho entusiasmo ya este proceso. Y después los parques lineales. El diseño urbanístico que va a tener es tremendo. Sí, así como vimos en el video, va a quedar una maravilla, ¿verdad? Y todo lo que se adiciona, se anuncia, por ejemplo, 5 millones de dólares para un sector donde vamos a tener un lugar gastronómico, un lugar de esparcimiento, donde vamos a poder disfrutar de la gastronomía regional, como el pescado, por ejemplo, y otros seguramente atractivos. Un lugar que está abandonado y que hoy va a terminar siendo un lugar de esparcimiento y donde mucha gente se va a pescar, por ejemplo, ¿verdad? Ahí al costado. Bueno, son noticias que se van dando y
1: Ahora,
0: que.
1: para este consorcio va a tener una fiscalización muy fuerte. El vicepresidente dijo que iba a venir a controlar él mismo,
0: Sí.
1: que él participó del diseño
0: De ese.
1: de hermoseamiento y demás, ¿verdad? Y así dijo cuando se firmó el contrato.
0: Claro, pasa también que es cierto, hay que cuestionar un poco más y no está mal que cuestionemos.
1: No, y
0: Siempre.
1: la última vez cuando se hizo el lanzamiento de las fiestas hawaianas, le dio un tirón de oreja
0: Aliado.
1: al vicepresidente al consorcio sanitario, que traten de trabajar más rápido para poder tener
0: Más rápido y mejor. Porque se dijo, deja mucho que desear el trabajo que están realizando lastimosamente, dijo. Y es lo que sostengo yo, porque tuvimos una ida y vuelta en el sentido de que la empresa es la empresa. El gobierno está invirtiendo y es una obra pública demasiado importante para nosotros y la empresa tiene un nivel de exigencia y los reclamos están bien, porque nosotros tenemos que ser los fiscalizadores. Que quieran algunos llevar agua en su molino, eso sí no deberíamos de permitir, ¿verdad? Porque cuando en la época electoral muchas fotos vimos, ¿verdad? Que se iban a ensuciarse los pies, pero solamente para sacar o llevar agua a su molino, ¿verdad? Y ahora los cuestionamientos de que las calles no dejan como tiene que ser está perfecto, porque es cierto. Porque vivimos nosotros esa realidad, ¿verdad? Y tendrían que dejar en condiciones de vuelta y si el tiempo no da, bueno, démosle el tiempo necesario, pero que en un momento dado retornen y dejen las cosas como son. Se está dando mucho, por ejemplo, que para más que en el medio mismo, ¿verdad? Los reservorios, los pozos ciegos, podríamos decir, están en el medio mismo, ¿verdad? ¿Qué pasa? Que alrededor de ese pozo hay hundimiento de vuelta, ¿verdad? Y queda pozo muy, muy peligroso, ¿verdad? Entonces, esos detalles le falta a la empresa constructora de volver a verificar, de hacer una compactación mejor y de cuidar ese detalle de que al tiempo de dejar la zona de obra se haya o se dé ese hundimiento, que se torna molestoso y peligroso a la vez también, ¿verdad? Eso son detalles que la empresa de por sí ya tiene que entender, de que después de abandonar una cuadra de trabajo tienen que volver a verificar. Porque nos decía también el de Cialpa, de que si bien ellos como que validaban el trabajo a través de una certificación, descertificaban de vuelta si el trabajo estaba mal hecho, ¿verdad? Bueno, hagan eso los señores de Cialpa, ¿verdad? Vayan, verifiquen, porque hay zonas que no quedaron bien. Y seguimos con ese escenario. Entonces tenemos que ser celoso custodio de todo esto, ¿verdad? Y no porque, y lo digo de esta manera, está bien, hay espacios o spots que se están pasando por los medios, eso no nos quita la obligación de decir o de cuestionar si está mal hecho o no están haciendo en forma. La opinión o el cuestionamiento no se compra, ¿verdad? No se paga tampoco. Entonces,
1: no, y la verdad no puede callar, no, Mario.
0: Entonces, a mí, por un lado, el tema comercial acá, ¿verdad? Nosotros vamos a cuestionar, o vamos a consultar, y vamos a preguntar, y vamos a escuchar también las quejas que vayan a hacer los vecinos, sin ningún problema, porque reitero, esta es una obra pública, es una obra de gobierno, y el gobierno está interesado en que se haga bien, y si el gobierno pone una fiscalización y el fiscalizador no está cumpliendo, seamos nosotros los fiscalizadores y cuestionemos lo que tengamos que cuestionar, porque la obra va a ser para nosotros, ni en de problema arango va a ser si es que no se hace bien, ¿verdad? Va a ser problema para el próximo intendente, va a ser problema para algunas instituciones. Entonces, ¿quién se va a enojar si estamos cuestionando en forma y a tiempo, ¿verdad? Ahora, hoy.
1: Bueno, eso siempre es importante, ¿verdad? Nosotros acá siempre nos caracterizamos por decir las cosas como son, ¿verdad? Y reclamamos nosotros en su momento, cuando se hizo la obra de pavimentación General Díaz, Mayor Martínez y Tacora. Sí. ¿Qué pasó? No, hacen las contras, no les gustan no es así. Ahora, ¿cuál es el resultado? Parece bombardeado esa ruta, ¿verdad? Sí. Y se está esperando de que la empresa, creo que el ministerio ya ya judicializó este tema de vuelta, porque hay un seguro que se tiene que ejecutar, ¿verdad?
0: Cuando pasa eso, disculpame que te moleste, Alino, pero cuando pasa, ¿qué es lo que pasa? Perdemos, se pierde un tiempo. La ruta General Díaz, Paso de Patria, nunca se pudo solucionar. Ese entró en tema judicial, e inclusive creo que cuando hay un tema judicial no se puede ni volver a licitar.
1: Sí, y justamente es lo que pasó con eso, ¿verdad? Y ahí, por ejemplo, hay serios rasgos de estafa.
0: Sí.
1: Porque se pagó el anticipo y un poco más inclusive, y no se hizo casi nada, ¿verdad? Un pequeño tramo de adoquinado que terminó ahí, ¿verdad? Pero sin embargo, la plata se retiró, ¿verdad? Eso también era una práctica de gobiernos anteriores donde
0: sin certificar,
1: sin, digamos, las condiciones mínimas para de exigencia que tengan las empresas, y se le daba el anticipo, y con ese anticipo nomás ya trataba de... El objetivo era cobrar el anticipo nomás, después que se vea, y lastimosamente en todo el país se quedó eso, ¿verdad? Y ese tramo de General Díaz, Paso de Patria, que es un tramo de 18 o 20 kilómetros, por ahí nomás.
0: Sí.
1: Eso no se pudo hacer.
0: Imagínate.
1: Entonces uno dice, tenemos que tratar de... Después otro tema, acá en nuestro país está muy acostumbrado que el tema de fiscalización esté prácticamente al servicio de la empresa que hace la obra. Entonces el fiscal es un obrero uh-huh. más de la empresa. Uh-huh. Y el fiscal debería ser nuestro representante.
0: Claro, tiene que cuestionar.
1: Entonces, ¿qué pasa? Sobre el papel está todo bien, ¿verdad? Y eso es lo que nosotros tenemos que mejorar.
0: Por ello decía de que si la fiscalización no hace su trabajo, hagamos nosotros, ¿verdad? O sea, que ese es el tema, ¿verdad? O sea, a muchos les molesta cuando cuestionan, y pareciera ser, que nosotros le estamos cuestionando al consorcio, a la empresa que está haciendo la obra, y muchos confunden que pareciera ser que cuestionamos la obra o
1: Que no
0: cuestionamos
1: nos
0: al
1: gusta.
0: gobierno, o
1: Sí.
0: cuestionamos al gobierno. Nada que ver. El gobierno licita una obra y pone dos elementos fundamentales, ¿verdad? Que es la inversión y la fiscalización. Si la fiscalización no hace su trabajo, el problema que va a tener esa obra va a ser para nosotros. En algún momento dado, recuerdo que los concejales municipales cuestionaron ciertos aspectos de la fase A. ¿Recuerdan ustedes? Inclusive el concejal Marco Benítez dijo, ya no le creemos a la ministra que no venga más y un montón de cosas porque no les atendían los reclamos que hacían. Y el problema que pasaba, que los vecinos reclamaban a quién, a los concejales, al intendente, ¿verdad? El problema queda para las autoridades locales. Entonces, esa es
1: En varias ocasiones van los concejales a golpear la mesa
0: Sí,
1: ahí.
0: sí, sí,
1: En
0: sí.
1: varias
0: Ahora,
1: ocasiones.
0: la obra es importante, pero
1: Pero
0: importantísimo.
1: también es importante ese reclamo, Mario. ¿Por qué? Porque esta defensa costera de Pilar no iba a ser lo mismo que es ahora sin ese reclamo.
0: Claro.
1: ¿Por qué? Porque ahí en Manufactura iba a doblar la defensa costera y la zona norte iba a quedar desprovista de seguridad, ¿verdad? Mediante esa protesta, mediante que la gente se movilizó, se cambió el proyecto inicial y se amplió. Y con eso sí se puede decir de que Pilar tiene un área de cobertura del 100%,
0: A
1: ¿verdad?
0: veces las protestas y los reclamos, tienden a querer, ¿verdad? De repente una persona aprovechar el momento como para llevar agua a su molino. Ahí es donde se contagia un poco y se contamina, ¿verdad? En algunos aspectos, pero en muchos de los aspectos de los reclamos han sido favorables y muy, muy positivos también para que este proyecto sea realidad. Y hoy tenemos que ser custodio de que se vaya haciendo bien. Ahora, hagamos los reclamos bien, ¿verdad? Llamemos, planteemos. El reclamo tiene que ser un planteamiento también para que la empresa pueda y sepa ver, porque también la empresa, por lo que pudimos apreciar, es que están tercerizando esos trabajos que están mandando a hacer. Entonces, ellos tienen que también ir a verificar mejor el proceso de trabajo, porque puede que una cuadrilla trabaje mejor que la cuadrilla que está en la otra cuadra, ¿verdad? Entonces, no va a haber va a haber una diferenciación en el proceso de trabajo. Algunos hacen más rápido y más feo. O sea, todo ese proceso ellos tienen la responsabilidad de verificar y bueno, nosotros que vamos a estar viendo ahí de cerca, ¿verdad? Ahí en el barrio San José están trabajando ahora y están haciendo bastante, bastante bien, ¿verdad? Falta mejorar las calles todavía, sí, falta mejorar todavía la calle en algunos sectores. ¿Han retocado algunos sectores? Han retocado algunos sectores y ahí quedó mejor. Sí, fantástico eso, de verdad, porque podemos ver que sí están cumpliendo con ese. Entonces, permanentemente va a haber reclamos, sí, va a haber permanentemente. Ahora, los que dicen, no, pero nos dejaron la calle todo feo, y sí, pero la calle era lo de lodo, y cuando llueve va a ser nomás lodo de vuelta de esa manera, ¿verdad? O sea que algunos también quieren aprovechar el momento para presionar para que se le haga el adoquinado. Y bueno, estrategia, ¿verdad? Pero es una obra que es demasiado importante para la ciudad de Pilar. Una de las pocas ciudades, creo que siete, dijo en algún momento dado, siete ciudades nomás tienen el desagüe cloacal en su totalidad, o 7%.
2: 7% es
0: algo
2: bastante
0: así
2: cerca.
0: había señalado, ¿verdad? Entonces, es una obra muy compleja, muy molestosa también, ¿verdad? Y a
2: Y
0: medida que avance.
2: la importancia de que los vecinos también participen en la jornada de socialización, porque
0: Muy poco se van.
2: muy poco se van y
0: Sí.
2: después quedan las dudas.
0: Sí. Pero igualmente, hay que informar. A veces también tenemos la costumbre de que golpean la mano en la casa los que socializan. Algunos no atienden, no atienden nomás, ¿verdad? O si atiende, ahí y ya se van, ¿verdad? Porque tiene que hacer hoy, mucha gente no está en su casa y bueno, no termina dándose en su totalidad la información como corresponde. Bueno, tenemos la entrevista. ¿Está Audilio? Bueno, perfecto. Hoy es la batalla de Villapaso, en
2: Combate.
0: combate de Villapaso. Ahí hay una, toda una, un escenario donde se recuerda el combate de Villapaso. El profesor Sánchez, mi vecino ahí de la zona, el que es un escala la actividad. Bueno, y tenemos todo.
1: Él es uno de los propulsores de, sí,
0: de esa.
1: De esa.
0: No, es más.
1: De esa escaramuza.
0: Y recuerdo, él de ahí nos llamaba acá a la radio e hizo una bandera. Y bueno, más o menos así fue dándose. Y con. ¿Con quién fue? Con Alfredo Estete.
2: Chulo, sí.
0: Con Alfredo Estete se hizo esa. Se potenció esa iniciativa que tuvo el profesor Adolfo Sánchez. Y bueno, y ahí con don Francisco Sanabria, el finado ya Francisco Sanabria, cerritano él, que en su momento él ahí en la cabecera del puente puso su campamento de la pescadería, que hoy es un poquito más hacia allá, que ya sus hijos están con la pescadería. Y esa historia hay que contar una vez de don Francisco Sanabria, increíble, ¿verdad? Cómo se instaló ahí y cómo dejó un negocio de pescado impresionante en la cabecera del puente, ¿verdad? Y bueno, y así fue naciendo. Con él, ellos dos empezaron ahí a hacer ruido y termina hoy siendo una actividad anual de recordación de la batalla de Villapaso.
1: Y que forma parte también de, digamos, se da cierre con esta, no sé si decirlo batalla, ¿verdad? Uh-huh. Porque fue en retirada ya.
0: En retirada, sí.
1: Y
0: ojo cueteo más.
1: Ojo cueteo, entonces sí. Los brasileños empezaron a seguir y bueno, para que darle un quédate quieto ahí, uh-huh. Se hizo eso, ¿verdad? Cuando ya toda la tropa paraguaya se estaba retirando del departamento, ¿verdad? Con eso prácticamente se cierra el ciclo de defensa acá en el departamento de Ñeembucú.
0: Porque en San Fernando no hubo una batalla, sino que algunas ejecuciones, aparentemente, según relatan los hechos, ¿verdad?
1: Así,
0: en San Fernando.
1: Para mí que no hubo enfrentamiento ahí.
0: Pero hubo ejecuciones.
1: De
0: los traidores, o que intentaron hacer. Imagínate las conspiraciones que eran en esos tiempos, ¿verdad? Cómo se hacían, ¿verdad? Porque también había, cuando ya tomaron Asunción, había un gobierno paralelo de propio paraguayo, ¿verdad? Impresionante los relatos que Fabián Chomorro es uno de los que siempre cuentan y que realmente. Pero esto no se enseña en la escuela de Albino.
1: Y ya no está en el programa.
0: Impresionante, increíble.
1: Historia del Paraguay ya no está en el programa.
0: O sea,
1: no digo yo, lo dijo el propio. No sé si sigue siendo ministro
0: Griffith.
1: De culto.
0: El doctor Griffith es una eminencia en
1: Griffith es un apellido ya. Bueno, y sí, él.
0: Sí, no, creo que ya
1: él,
0: no.
1: Él justamente dijo por eso. Y viste que se viralizó tiempo atrás, el 14 de mayo, donde se iba y le entrevistaba. ¿Quiénes eran los sí. próceres? Y no sabían la criatura. ¿Y cómo va a saber? Dice, si no se enseña en la escuela.
0: Es cierto.
1: Salió desde el 94, 95. Historia salió del programa, dice. Sí. ¿Y por qué salen? Ahora, porque vienen los programas enlatados que nos exigen quiénes. La Unión Europea.
0: Hace poco hubo un enfrentamiento entre un periodista y Blanca Ovelar. Y el periodista le decía, pero ¿qué vos vas a decir, senadora, si vos fuiste quien modificó este tema, insertaste el modelo de Chile, ¿verdad? Y termina diciendo que no ella, ¿verdad? Y bueno, ¿cuándo fue el cambio, ¿verdad? Yo recuerdo haber en algún momento dado también sentido el rigor de mi directora, que en algún momento dado cuestioné algo y casi me cuesta sanción.
1: Cuando yo estudiaba formación docente, por ejemplo, era la lucha entre la educación tradicional y la reforma
0: exactamente.
1: educativa.
0: Exactamente, y bueno, en ese punto
1: la reforma educativa era la maravilla del mundo,
0: sí.
1: Y la educación tradicional era lo peor que existía,
0: sí, sí.
1: Pero hay una terrible diferencia. La educación tradicional se leía, se sumaba, se restaba.
0: Sí.
1: Con la reforma educativa no se lee, sí. No se suma, ni se resta.
0: Preguntarle a los chicos que hagan una operación básica mentalmente no te hacen. Y nuestros padres que estuvieron hasta el sexto grado te hacen una suma fácilmente, una operación rapidito mentalmente. Vamos hasta exteriores, está Audilio Ramón Morínigo, adelante.
3: Gracias compañero, el saludo de vuelta a la audiencia de Radio Carlos Antonio López. aquí desde la cabecera norte del puente Ñeembucú, donde se desarrolla el acto de conmemoración de los 159 años de la batalla de Villapaso, con la presencia del señor intendente municipal de la ciudad de Pilar, Fernando Ramírez González.
4: Palabras alusivas a ya.
3: Aquí desde la cabecera norte del puente,
4: En caso, continuamos. Vamos a estar compartiendo palabras alusivas a la fecha en representación de las Fuerzas Armadas del Regimiento de Caballería número 2, Coronel Felipe Toledo, el diplomado de Estado Mayor, Ademir Ramón Encamia.
5: Buen día para todos. Tengo una disculpa más fuerte. Señor intendente municipal de la ciudad histórica de Pilar, don Magíster Fernando Ramírez, señor representante del gobierno departamental, concejal departamental, señores representantes de la Supervisión de Educación, señores profesores, señor Dios Sánchez, historiador, mi respeto, profesor Sánchez, mayor Ramírez, oficial militar que me acompaña, amigo de la Policía Nacional, estudiantado en general. Para mí es de profunda significación hacer uso de la palabra de esta, en esta fecha histórica. Así como dice acá a la mano derecha mía, este es un combate que se conmemoró durante la Guerra de la Triple Alianza, específicamente el 20 de septiembre de 1867, hace 159 años. Como si fuera poco, se desarrolló un combate acá, en este lugar. ¿Por qué le digo como si fuera poco? Al final de mi dicho le voy a especificar el por qué, porque era un punto estratégico. Y también con la ayuda de nuestro historiador que nos ha ilustrado mejor con su conocimiento. El 20 de septiembre de 1859, armando el coronel Enería Garbao, desemboca acá, en ese lugar, aproximadamente acá a mano derecha, quedaba en aquel entonces el puente Cachapa, que unía Villa del Pilar con el puente. ¿Por qué se dice paso? El paso era el puente. Luego teníamos acá 25 años atrás acá el puente. Yo estuve acá cuando este se estaba construyendo, era teniente, 2002, 2003. Palabras, años más, años menos, pero en esos tiempos se construyó este puente. 800 hombres al mando de este coronel. Habían así, señora, por eso creo que hay una comisión de Villapaso, que siempre reguardaba este paso. Quería sorprender la tropa aliada. Este coronel con 800 hombres quería sorprender, más no llegaron a su objetivo. Las señoras, los señores, niños, pusieron resistencia. Aproximadamente eran 250 contra 800. Pero no tardó mucho. Gracias a la audaz y rápida intervención del mariscal Francisco Solano López, envió en aquel entonces al coronel Felipe Toledo, que lleva el nombre del regimiento de caballería número 2, a 150 jinetes. Como ven ahí en la ilustración, es el combate. cuerpo a cuerpo con Jaradina, Yataganes, la topa Lial, el Gobernador Azul, la topa paraguaya, la famosa Jacaberá, es la topa paraguaya. Fue una tenaz, combate de cuerpo a cuerpo, terminó con una baja aproximadamente de 300 de los aliados. Tuvimos también bajas, la topa paraguaya también tuvo bajas en ganado, en caballo, y aproximadamente municiones, 60.000 municiones. Ahora viene el por qué se desarrolló este combate, y el señor Sánchez delante va a tener usted la palabra. Nosotros estudiamos la escuela contándole que era estrategia, este era un punto estratégico. ¿Por qué era estratégico? Era un punto donde se podía cortar la logística para que los combates que se estaban desarrollando más hacia el sur, para que las tropas paraguayas podían resistir menos. Entonces la idea de los aliados, de los brasileros en este caso, si están brasileños que me disculpen, querían cortar la logística. Por eso era trascendental este combate y se defendió. Gracias a los abuelos, a los asesores, ustedes que están acá, se defendió este paso. Bueno, hoy entonces le rendimos culto a ellos, en memoria de lo que han realizado. Estamos acá, recordándole a esa gente que nos da un hermoso mañana acá, como paraguayo, disfrutando de ese... Aquel entonces, como dije, el paso era allá, más después el puente acá, y ahora tenemos esta este paso también, por un puente de hormigón. Gracias. Entonces yo como comandante del regimiento de caballería número 2, saliendo un poco del protocolo de leer, que se llevó la historia, pero ya está todo escrito. Pero hay que graficar el porqué se desarrolló este combate. Estratégico era por solamente contar la logística, para que podamos resistir menos. En vez de resistir 5 años, podíamos resistir 3 años. Eso entonces recordando un poco. Mi contento por pasar con ustedes esta fecha tan significativa al soldado pilarense, al soldado paraguayo. Y bueno, una vez más, muchas gracias a la Comisión de Decoración de la Municipalidad por invitarlo. Muchas gracias.
6: Así escuchábamos palabras del representante del Regimiento de Caballería número 2, Coronel Felipe Toledo, el coronel diplomado de Estado Mayor Ademir Ramón Cabia, comandante del Regimiento de Caballería número 2. Muchísimas gracias. Seguidamente, en representación de las autoridades, invitamos al uso de la palabra al señor intendente municipal de la ciudad de Pilar, magíster Fernando Luis Ramírez González.
7: Bueno, muy buenos días a todos nuevamente. Muchísimas gracias por su tiempo, por su paciencia esta mañana. Quisiera reiterar mi saludo a las autoridades presentes, al presidente de la Junta Departamental de Ñembucú, en representación del gobierno departamental, al querido presidente Jaime Recalde. Gracias, Jaime, por tu presencia. Un saludo muy especial también al coronel Candia, comandante del RC2, representación de las fuerzas militares, comitiva, que nos honra con su presencia. Ya le mencionaba recién al profe Sánchez también, qué gusto tenerte, profe, acá en los vecinos, recordar cada año este episodio importantísimo de nuestro país, pero específicamente de nuestra querida ciudad de Pilar. Un saludo especial también al profesor Francisco Cano, supervisor, a los docentes, a los estudiantes de las instituciones educativas presentes. Muchas gracias por acompañarnos, chicos, en esta mañana. Quisiera también reiterar el saludo a la doctora Andrea Gamarra, presidenta de Cruz León, y gracias, doctora, por acompañarnos esta mañana. Saludos también a todas las demás personas, vecinos, buenos días. Para nosotros desde la Municipalidad de Pilar es importante contar con estos espacios, espacios de recordación, de memoria colectiva para nuestra querida ciudad de Pilar. Hoy conmemoramos, si bien el 20 de septiembre queríamos adelantar este pequeño acto, son 159 años de ese combate que se ha acontecido a metros nada más de este punto, que forma parte de nuestra historia, de nuestra ciudad y de la memoria de un pueblo que ha sufrido mucho a lo largo de su historia. Estamos hablando del momento más tal vez importante en cuanto a las contiendas que se ha tenido en nuestra historia, de nuestra nación, que es la guerra de las Triple Alianzas, y específicamente dentro de ese escenario se ha acontecido algo fundamental, que es el combate de Villa Paz. Entonces queremos recordar esta fecha no solamente para mirar el pasado, sino también para valorar la historia de nuestra comunidad, honrar esa memoria de las personas que nos precedieron, personas que han dado sus vidas a lo largo de nuestra historia, especialmente durante la guerra de la Triple Alianza. Y es importante también, por sobre todas las cosas, transmitir a las nuevas generaciones ese conocimiento de aquellos acontecimientos que forman parte de nuestra identidad. Y aquí un tema importante, y es ese compromiso para transmitir a las nuevas generaciones. Nosotros tenemos que trabajar fuertemente en eso, tenemos que buscar la manera de seguir seguir transmitiendo para que este combate que conocemos en Villa Paz no solamente se conozca aquí en el barrio, en la ciudad, en la comunidad, sino que quede en todo el país. La persona que venga, el visitante que venga a nuestra comunidad, sea este espacio un punto de parada para conocer sobre nuestra historia. Ese tiene que ser tal vez el próximo desafío, de que en todas las escuelas, colegios, en todos los espacios de formación de esas nuevas generaciones también, podamos contar con reseñas y con la historia que es motivo de orgullo por, reitero, esa lucha, ese compromiso con nuestra nación que muchos paraguayos han tenido a la hora de defender este escenario. Así que tenemos esa responsabilidad, las instituciones públicas, también la comunidad en sí, de preservar y mantener esa memoria histórica que les mencionaba. Y hay algo que es fundamental y que ya habrán escuchado, es porque un pueblo tiene que conocer, tiene que valorar su pasado, porque así puede comprender mejor su presente, pero por sobre todas las cosas también construir con mayor conciencia ese futuro que anhela. Desde la Municipalidad de Pilar reafirmamos nuestro compromiso de acompañar y promover todas estas acciones destinadas a preservar nuestro patrimonio histórico, cultural. Tenemos que fortalecer ese sentido de pertenencia y el orgullo de ser pilarense, de ser paraguayos. Agradezco especialmente a cada uno de ustedes nuevamente por su participación en este pequeño, sencillo, pero significativo homenaje a nuestra memoria, a nuestra historia. Muchas gracias a todos y que tengan un excelente día.
8: Muy bien, a pedido del señor intendente, que lo presente, se nos va a estar invitando sin mí a que nos lo puede ser Orina y Castura, porque lo teníamos aquí porque estaba un poco alejado de salud. Pero queremos escuchar a el profesor Adolfo Sánchez, si es que puede brindar la palabra. Porque está un poquito quejado de salud, pero por supuesto, el que sabe a ciencia cierta todo lo que aconteció en ese entonces es él. Así que le invitamos a poder compartir con nosotros. Muchas gracias.
9: Muy bien. Buenos días a todos ustedes. Quisiera salir brevemente del protocolo, porque primero quiero saludarle a todos los niños, niñas, estudiantes y profesoras y profesores, con las debidas disculpas. esto que humildemente estamos realizando cada año en forma conjunta con el intendente municipal, apreciado amigo Fernández Ramírez, y otras autoridades, lo hacemos por ellos, como paraguayo, que ama la historia y que venera a sus héroes que brindaron sus vidas en aras del nacionalismo. Defender la patria es lo más sagrado que debe tener un paraguayo y una paraguaya. Por eso, señor intendente, un placer tenerlos como siempre por acá. Él que siempre me hace recordar como jefe de gobierno por la zona 20 de septiembre. Como gema original porque cuando era popular, pero quisimos hacer hoy por ser un día abierto. Porque queremos, necesitamos de la presencia de los estudiantes. Tenemos que fortalecer, sea como sea. Señor presidente de la Junta Departamental de la Gobernación, apreciado amigo Jaime Recalde, señor comandante, que me honra hoy porque es mi comandante, porque yo serví parte del batallón 40 en mi época de estudiante. Me place recibirle a ustedes aquí en nuestro lugar, en este lugar histórico. Señor representante de la Supervisión Educativa, apreciado amigo, muchas gracias por su presencia. Señora presidenta del Club de Leones, si no me equivoco, bienvenida, muchas gracias. Y ella está teniendo una noticia muy importante, no sé si va a anunciar hoy o otro día. Porque este lugar, así como dijo el señor intendente, tiene que ser más amplio, más significativo, para que la gente que llega, porque es la puerta de la ciudad de Pilar, este sector tan lindo, al cual recuerdo que vamos a recordar siempre, porque yo pasé mi vida de chico por estos lugares como canoero. Yo fui canoero de acá, cuando todavía puente. Y hay mucha historia. Muy bien. Recordamos en esta fecha el combate de Villapaso, así como reza la referencia histórica que se ha erigido en este lugar. Y así como se erige este mástil y en cuyo tope ondea con airosamente el rojo, blanco y azul de nuestro pabellón nacional. Este es el símbolo de la heroicidad, del patriotismo, de la valentía de nuestros hombres y mujeres que brindaron sus vidas en defensa de la heredad amenazada. Vea el año de Paraguay, vea siempre la semana. De manera que este momento es un momento muy significativo, que tenemos que tener presente en todo tiempo. El día de mañana son los estudiantes que van a tomar la responsabilidad de llevar adelante estos actos cívicos patrióticos para que el Paraguay siga siempre vivo. Eso es lo más importante. Jaña, yo último va bien, pero beba, autoridades y pueblo, y aquí apuma. Por eso es que yo me embarqué en este trabajito. Primero porque soy paraguayo, Japón se gusta y mi obvia, aquí y me honra, los honro también hoy y le agradezco la presencia de mi señora que siempre me acompaña en estas ocasiones porque no estoy quedando demasiado bien de salud. Pero ojalá a Inés, al llamado de la patria, si de alguien me olvidé, espero que sepan dispensar. A todos y a todas, muchísimas gracias por su grata presencia. A mis queridos amigos vecinos de la comisión, a don Baez, a don Flores, ahí está don Sosa, que siempre está presente. Y no quiero olvidarme de un gran amigo que siempre estuvo a mi lado desde un principio, al señor Zanabria, de acá cerquita, que cultivaron estos cocoteros, que ahora brindan frutos y belleza y oxígeno para nuestra vida. Ya coña le llamó por ahora. Hay muchas cosas que se pueden hacer. Yo tengo proyectos con el ingeniero intendente, que por la pregunta del tiempo ya para él ya va a ser difícil, pero vendrán otras generaciones, como dijo el mariscal López, que nos harán justicia. Vendrán otras autoridades, que si seguirá en los mismos pasos de los anteriores, porque ese es el compromiso. Necesitamos muchas cosas. Y bien, bien, porque me están de Coripa, a veces carajo. Muchísimas gracias, muy buenos días, y si Dios permite, ir a la Virgen del Pilar, estaremos encontrándonos en este hermoso lugar, para disfrutar primero de la belleza del arroyo Yehembucú. Y segundo, para vibrar con la patria. ¡Viva la patria! ¡Viva el combate a la Villa Paso! Muchas gracias.
10: Ya tenemos a los 30 años, enduramos una profesora Adolfo Nieje. Así que muchísimas gracias. De esta manera vamos culminando este pequeño pero significativo acto e invitamos a los presentes a poder acercarse para sacarse un impulso
11: cumplido, compañeros oyentes de Radio Carlos Antonio López, aquí en la cabecera norte del puente Ñeembucú, recordando la batalla de Villa Paso. Estudio, muchas gracias.
0: Muy bien, muchas gracias Audilio Ramón Morínigo, desde esta actividad, Batalla de Villa Paso, desde esta cabecera norte del puente Ñeembucú. Ahí está esta actividad. Bueno, son las 9 de la mañana con 19 minutos. Ya se llegan los demás compañeros para seguir acompañándoles a ustedes en esta mañana a través de Radio Carlos Antonio López. De nuestra parte será hasta el lunes con más informaciones aquí en nuestra emisora. Hasta entonces.

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0: ¿Qué tal? ¿Cómo están? Buen día. Qué placer de saludarles a todos. 9:43 en la mañana de la radio. Aquí estamos con toda la gente, nuestros amigos, oyentes, quienes nos acompañan, por supuesto, a través de la ZP12 Radio Nacional, Carlos Antonio López. Saludando y agradeciendo a toda la gente que siempre comparten y hacen posible que podamos realmente brindarles buena información y radio compañía todos los días con todos los colegas, amigos y compañeros de trabajo. Y aquí estamos hasta las 11:30, ya como siempre con todo el equipo, Chabela, el Marino, Albino, que enseguida también se suma, todo el sistema de trabajo en lo que se refiere a producción de informaciones para ir complementando este encuentro del viernes 18 ya, viernes 18 de septiembre, a pocos días de recibir a la primavera, a pocos días, el lunes cae, ya hay varias instituciones, escuelas, colegios que van preparando sus respectivas actividades, competencias. A nosotros nos tocó anoche justamente presentar en un grupo de declamadores, justamente ahí de una invitación y bueno, una organización importante que nos hicieron, o sea, invitación que nos hicieron llegar la gente del CREP número 5, Antolina Lombardi. Estuvimos ahí compartiendo realmente algo maravilloso que es la declamación. Así que agradecidos por esa oportunidad y posibilidad también. Albertito Vera, hablando de actividades, de informaciones, ¿cómo estás, mi querido? Buen día, te escuchamos.
1: Buen día, Jonathan, a la audiencia de Radio Carlos Antonio López, el saludo a todos los compañeros y compañeras y a la mesa.
0: Nos decía que tenés alguna información importante para compartir con nosotros. Te escuchamos.
1: Sí, Jonathan, así es. En la mañana de hoy se está realizando en estos momentos los Juegos Regionales de Olimpiadas Especiales en la ciudad de Ayola. Ya ha concluido el acto protocolar. Ya hoy está en pleno desarrollo, en pleno ya la parte deportiva ya se está realizando ya. Y tenemos dos representantes pilarenses que son Pilar Sado Deportivo y la Escuela San José Artesano, que nos está representando Yurda.
0: Excelente. ¿Y cómo van la presentación de los representantes de Pilar?
1: Bien, Yurda, hoy de mañana a las 5 de mañana ya viajaron, ya llegaron, también el aviso también a los familiares que se quedaron aquí en la ciudad de Pilar, que bueno, ya ha llegado bien, sí, así mismo, que ya ha llegado bien, ya está con los profesores, y lo más importante es que ya están bien allá en la ciudad, y esto va a ser solamente un día que comienza a las 8 y termina a las 15 aproximadamente, va a estar terminando esta actividad.
0: ¿En qué modalidad participan los de Pilar?
1: En salto alto, sin impulso, pelotitas y softball y otra disciplina más.
0: Qué excelente. Bueno, como estás mencionando, entonces ya dijiste a las 8, bueno, siempre empieza un poco más tarde, ¿verdad?
1: Así sí, que, sí, como es costumbre ya, ¿verdad? ¿Cómo es entonces, cómo se dice oro paraguaya?
0: Está bien, ojalá que nuestros participantes, nuestros atletas, consigan traer buenos premios, o sea, que buenos lugares también, ¿verdad? Nuestros representantes.
1: Así es, Jonathan, esperamos ya por fuerza mayor no puedo irme, pero por cierto ya estoy ya mirando en las redes que está todo bien y cuando termine la parte de la deportiva van a hacer una reunión y ahí se va a saber a dónde le va a tocar para el 2027, Jonathan.
0: Correcto, excelente entonces. ¿Algo más que quiera agregar, Albertito?
1: Sí, agradezco por el espacio, Jonathan, y así que vamos a estar esperando las informaciones desde allá y por supuesto vamos a estar ampliando también en nuestro espacio deportivo.
0: Espectacular, gracias Albertito.
1: Vamos
0: a seguir hablando. Bueno, ahí está nuestro compañero informándonos un poco de estas actividades que se están realizando o se van a realizar en en Ayolas. Nuestros participantes que van y representan a nuestra querida ciudad. Linda ciudad de Ayolas. Es el que todavía no tuvo la oportunidad de ir por ahí. Recomendado realmente. Está el querido Carlos Abdala Mazo, hermano de Carlos Alberto Mazo, que se volvió ayolense. Y tantos años, ya creo que más de 20 años, así como nosotros acá, casi más de 24 años ya, somos más pilarenses que muchos. Paraguayos pierden hasta 4 horas al día en el transporte público. Miles de paraguayos destinan cada día varias horas de sus vidas a desplazarse en transporte público. Pasajeros denuncian largas esperas, unidades abarrotadas y recorridos que pueden demandar hasta 4 horas diarias, tiempo que aseguran podrían dedicar al descanso, el estudio o la familia. Una locura es Asunción. Los que trabajan, nosotros acá en Pilar, no sé cómo decir, somos tan bendecidos y nos plagueamos igual cuando tarda un poco en la fila ahí en el puente o en los semáforos, ya pura. Imagínense usted acá los 5 minutos, si querés, máximo pasa 2 minutos de llegar en el lugar donde tenés que estar, o si salís temprano mejor todavía, pero como el paraguayito siempre quiere, o sea, está ahí al límite, al extremo, siempre sale tarde allá. Como es tarde la y ya sea en su lugar de trabajo, reunión, somos todavía, seguimos con esa, con ese sistema de reacción tardía ya. Ya sea para iniciar cualquier evento, ya cualquier trabajo, siempre ya. Ya llegué a Trazapa. Y es algo, podemos decir que es característico, pero no, que realmente no es admirable. Porque cuando decimos tal hora, yo soy, si voy a salir a las 6, las 5 ya se muy más 5 y media ya. Si es las 6 es para mí. Pero normalmente me toca esperar otra vez a veces, y cuando va a iniciar algo, lo peor es que te hagan esperar, ¿verdad? Y eso pasa en todos los ámbitos, pasa en la educación, en la salud, hasta los políticos ahora te hacen esperar y así sucesivamente. A mí me tocó ir varias veces ya en Asunción, y una vez hablé con un guardia de seguridad en un negocio que llegamos. Y el señor tiene que tomar 4 colectivos por día. Un colectivo para llegar a un punto, de ahí a ir a otro punto. Y en teoría donde vive él, tiene que llegar en 1 hora y poquito, ¿verdad? Pero llega en 2 horas y media en su casa. Sale a las 9, llega a las 11:30. Ayer ya la una Yima y a las 4 una ya ponga Yima. Y son 4 horas por día, imagínate, que vos perdés. Aparte de que venís parado a veces, abarrotado. Colectivo tuya cueva, a veces Nanderupillo, Indre, ya llegué. Y esa es la vida de los asuncenos, o los que viven en Asunción. Y lastimosamente por eso es que muchos compran las motos que están siguen en auge ya para evitar ese trayecto de viajar en colectivos y pierden sus vidas. Tanta gente ya murió en Asunción. Todos los días, cada vez que voy a prender la tele, en todos los noticiarios que son casi todos iguales, vemos gente que fallece en accidente de motos. Todos los días prácticamente. Y muchos sin saber manejar compran para su moto y arriesgado, joven centro. Imagínense manejar en Asunción. A mí me toca mal. Por ejemplo, me dice que en 10 minutos tengo que llegar en un lugar y en 40 minutos prácticamente llego, casi una hora, con el tránsito, con los motochorros, con hambre. Las cosas más odiosas que uno puede hacer es ir a Asunción y entrar en el tránsito. Y no, igual si te desvías, el GPS te desvía, pero te da toda la vuelta, perdés igual la misma hora. Y es una lucha, ¿verdad? Por eso es que en Pilar yo digo que somos bendecidos y privilegiados. Si queremos irnos a pie tranquilamente, ya hay Wibi. Ya yupimos todo. Y vamos a arrancar ya, imagina. 5 minutos en Guajaya ya, bueno, ya solucionamos la situación. Allá no, allá tenés que irte, no hay los estacionamientos. Está el riesgo que te asalten, que roben tu vehículo. Es todo un tema. Y es el calvario que viven la gente que trabajan, ya sea dentro o fuera de Asunción, ¿verdad? Algunos tienen el privilegio que tienen su lugar de trabajo, otros no. Tienen que viajar constantemente, 2 horas ida, 2 horas vuelta, llegar a su casa, no poder compartir con su familia cansado, o topa allí problema, o si no, por el camino se accidenta, se le roba, se le mata. Una locura es el trajín con el que viven los asuncenos. Añande, igual yende ya queja, igual yende ya más tarde, igual yende ya playa. Y así es este mundo. Bueno, estamos invitados también para celebrar el Día de la Juventud y la Primavera. Spring Party. Con los chicos del Santo Tomás y con el querido Johnny Ramoa de Zona de Impacto. Ahí vamos a estar con los chicos del Santo. No sé después de cuántos años vamos a estar animando, ya medio ya se te imita, ya eso que era. Es como andar en bicicleta, dicen allá, uno nunca pierde la costumbre. Vamos a ver cómo nos va. Imagínense, 12:30. DJ Ramiro, DJ Amilka, Cumbia Cool, Geta Ibeila, DJ Resident. O el Cropaiteta. Y cada colegio celebran este lunes el ingreso de la primavera. Juventud, divino tesoro. Vamos a ir a farmear con los chicos ahí. Esa nueva moda. Ya buscamos allá. Bueno, 9:57 en la mañana. Preparamos nuestra pausa. ¿Informe policial tenemos? Correcto, correcto. Sí. Veamos. ¿Su oficial Claudio Arce? Bueno, vamos al informe policial en la mañana.
2: Muy buenos días, compañeros, compañeras. Muy buenos días para toda la audiencia. Estamos en contacto con ustedes desde la Oficina de Relaciones Públicas de la Dirección de Policía del Departamento de Ñeembucú para nuestro habitual informe con relación al trabajo de la Policía Nacional aquí en el Departamento de Ñeembucú. En este caso, el resumen de lo realizado el día de ayer jueves 17 de septiembre del año 2026 en primer término. Tenemos que mencionar de que se siguen realizando controles de personas y vehículos, esto en cumplimiento a la orden de operaciones emanada de la comandancia de la Policía Nacional, operativo denominado Thunder 2026, que se realiza en distintos horarios en el departamento de Ñeembucú. Tenemos que decir que este operativo cubre todo el país, se está realizando a nivel país, entonces también la dirección de policía del departamento de Ñeembucú se encuentra afectada también por esta orden de operaciones y se está dando cumplimiento a esto en distintas zonas del departamento, tanto en la zona norte como en la zona sur de nuestro departamento. Se viene realizando entonces los trabajos que consisten en control preventivo de personas y vehículos, esto en combate al tráfico ilícito de fauna y flora silvestre. Los trabajos fueron previamente comunicados y coordinados con el Ministerio Público. Se está realizando todo esto, reitero, en todo el departamento. Por otro lado, tenemos que mencionar de que el día de ayer se procedió a la detención de una persona, esto en cumplimiento a un oficio fiscal. Procedimiento realizado en horas de la tarde en el Hospital Regional de Pilar, donde fue detenido un ciudadano paraguayo soltero de 31 años de edad, domiciliado en el barrio obrero de la ciudad de Pilar. El mismo contaba con una orden de detención en el marco de una causa por un supuesto hecho punible contra el Estado Civil, el matrimonio y la familia, violencia familiar, emanada de la Unidad Fiscal Penal número 4 de Pilar, tras recepcionarse en la Comisaría Segunda una denuncia con relación al hecho. Entonces el personal de esa comisaría, tras recepcionar el oficio fiscal por el cual se comunica la disposición, se procedió entonces a su detención, que se realizó en el referido centro asistencial donde se encontraba internado y quedó bajo resguardo policial. Siendo las 23 horas aproximadamente, el mismo fue dado de alta y se procedió a su traslado hasta la dirección de policía, donde permanece recluido en libre comunicación y a disposición de la unidad fiscal de la causa. Tenemos que mencionar también, compañeros, audiencia de que se siguen realizando los trabajos preventivos en todo el departamento, en los 16 distritos. Patrulla preventiva que se viene realizando entonces, esto para dar cumplimiento a distintas órdenes de operaciones emanadas de la Comandancia de la Policía Nacional, como si también el operativo preventivo que se implementa a cargo de la Dirección de Policía de nuestro departamento, así también el acompañamiento que se viene realizando a alumnos, padres de familia, docentes en los horarios de ingreso y salida en las instituciones educativas. Compañeros, audiencia, es lo que podemos compartir con ustedes hasta este momento desde la Dirección de Policía. Como siempre, agradecemos el espacio y la atención.
0: Muchas gracias, oficial Claudio Arce, con las informaciones de la policía. He visto que aparecen otra vez los vehículos de alta gama estacionados en algún lugar. Estacionados, sin dueño. Va, ese es la no sé, yo no. Ese es el Wiroshuko, o sea. Ya el colmo. ¿Cuánto te sale? Yo calculo nomás un vehículo así que se roba de Argentina. Uno creo que se trajo de Argentina y otro de Brasil. Hermosos son. Una locura. O verás en de Pasha. Vos te. Guapé mañana, bebé, y soñás hace algún día. Y podés tener, no sé, te sale 20 millones. 30 parece. 50 a reventar. Y no sé cómo la gente puede ser tan estúpida o tan tonta o quiere nomás lo tirar su plata. Porque imagínate tirar un 30, 40 millones por un vehículo. O no sé qué le dicen, hasta qué punto te pueden engañar o demasiado tiempo tabulla tenés que ser. Y esa clase de vehículo, por ejemplo, lo que yo he visto que se encontraron, te salen 280 millones, 300 millones. Imposible, ¿no? Para nosotros los Boriajú, no, ya, ni siquiera ya va por 28 horas. No, ya. A no ser que ya nos es uno de los bingos. Te le digo, acá tenemos publicidad, podemos decir, ¿verdad? Uno de esos bingos, marica. Ni un peso, a veces no llevamos ahí la pesa para camioneta. Además que voy a comprar uno regular por naja. Ahorrar el resto. Pero imagínate. Visto un, creo que una Surf color negro. Y una vez me crucé con él. O estaba estacionado allá, güey, ya mañana. Qué hermoso era ese negro. Una locura. Y ya se encontró ya, pero el de ahí por ahí la Yara ya. Obviamente que no. No caigan más en eso, ¿no? Pero ni ven a ver regalátil la de plata. Pero yo voy a andar la ica tu mía. Das puba suigo. Si se sabe bien. En Brasil, creo que este, el que apareció es de Cascabel. ¿Cuántos kilómetros? Casi 800 de Ciudad del Este, Cascabel queda casi 800 kilómetros. Y ya tienen todo rastreo satelital. Pero muchos te dicen, no, es golpe de seguro, nadie te va a quitar, no te vayas a preocupar. Y mientras vos aceitás acá, un rato, carullín, dejé los amigos fuera. Y llega un momento, bueno, te llevan. Y te jodiste tus 30, tus 40, tus 50 millones. ¿Aceptaban la OA? Está la Wiroshuku, vea la que cayeron ya en este. Yo no sé si por voluntad propia, no creo, porque o no, o por un botaguay te la o vender a vehículos, a ver, ya iba a leer te mala. Mira, ya, lo haya, todo se callan de publicidad en los espacios. Eso te van a. Si te venden un vehículo que cuesta 300 millones de guaraníes y le convencen a la gente, quiere decir que. Es un capo, o son capos o son demasiado buenos en el trabajo que hacen para que el paraguayito, pues el paraguayito, el letrado, y en Botavino, siga cayendo en ese sistema, es porque. Y esto hace años, yo me acuerdo hace en Pilar, 20 años atrás, 24, 20 ponerle. Se traía, siempre se traen los famosos cabritos y los golpes de seguro, ¿verdad? Pero cuando eso no había la tecnología, cuando eso. Se traía y vos podías tener, llevar en la campaña, podías usar en el campo, tranquilamente, ¿verdad? Me acuerdo, hubo varias incautaciones, ¿verdad? Pero hoy en día, pues ya es todo fácil, o sea, que es todo tecnológico, así que. A nivel, a ver, ya botaba y Katy, ya. PMS te dio la se te dio la de plata, pero y puca orema, vamos a invertir en algo, ya. En algo vamos a salir. Pausa, volvemos en minutos.
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0: 10 de la mañana, 18 minutos, seguimos en Yembucú Avanza por Radio Carlos Antonio López. Jornada algo nublada tenemos en la mañana de hoy viernes aquí en la ciudad de Pilar. Viernes 18 de septiembre. Está en línea el licenciado Héctor Ledesma, presidente de la Asociación Rural del Paraguay Regional Yembucú. ¿Qué tal? ¿Cómo estamos, licenciado? Buen día.
1: Muy buenos días, Albino. Sé que está Jonathan también con ustedes. Buenos días, Jonathan, y buenos días a la mayoritaria audiencia de la radio ZP12.
0: Muy bien, gracias, presidente, por esta oportunidad. Queríamos hablarlo con ustedes precisamente porque nos estamos acercando a las temporadas de feria ahí en la regional Yembucú. Si podés comentarnos un poquitito cuáles son las novedades con relación al inicio de las ferias ganaderas que se suelen dar en esta temporada.
1: Asimismo es, Albino, audiencia, el próximo 16 de octubre vamos a llevar adelante la tradicional feria de reproductores e invernada en la regional Yembucú Sur. Es sabido que está empezando la época de que los animales tenemos que empezar a entrar con los servicios de los animales. Por eso en esta época solemos ofrecer o poner a disposición de nuestros socios y no socios, productores en general, los animales reproductores, tanto macho como hembra. Y también aprovechamos de ofertar los animales para invernada. Por eso que llamamos a socios y productores en general a inscribir sus lotes para invernada. Es importante aclarar, Albino y audiencia, que los animales reproductores vamos a hacer el remate con la firma Solamarca S.A., una firma rematadora, conocida por los productores, una firma seria. Entonces, los animales reproductores, tanto macho como hembra, vamos a hacerlo en vivo en el recinto ferial de nuestra regional. Los animales para invernada vamos a hacerlo por pantalla. Esto teniendo en cuenta que estos animales no es muy prudente que sean movidos de la finca de los productores. Por eso, la forma en que vamos a hacer el remate de los animales de invernada sería por pantalla. La firma rematadora va a acudir a la finca de los productores a hacer las filmaciones correspondientes. Si el socio o el productor quiere traerlo en vivo a exponer estos tipos de animales, igual lo puede hacer. Entonces, esa es una modalidad que estamos implementando para comodidad de los socios y productores en general.
0: Bueno, realmente es importante. ¿Y ustedes tienen estimado qué cantidad de animales van a estar siendo presentado en esta feria, profe?
1: Nuestra base está estimada en 500 animales, 500 cabezas de animales. El año pasado habíamos puesto en feria, ¿verdad?, 900 cabezas. Nuestra base también era de 500 y sobrepasamos. Esperamos y creemos firmemente que este año no va a ser la excepción. Estamos empezando a la inscripción de los lotes, tanto de reproductores como de invernada. Tenemos una buena receptividad de socios y productores en general que están empezando a inscribir sus lotes. Aprovecho este medio, Albino y audiencia de ZP12, para que socios y productores en general puedan inscribir sus lotes. Para eso pueden ponerse en contacto conmigo o con los miembros de la comisión de feria, donde está el ingeniero Chorochán, Rafa Brici, el ingeniero Javier Dos Santos, el doctor Ángel Vera Antola, entre otros. Con cualquiera de estas personas que te cité, los productores, socios y no socios, pueden ponerse en contacto para inscribir sus lotes o para interiorizarse de las condiciones de venta de estos animales.
0: Bueno, eso es importante destacar también por parte de la Asociación Rural del Paraguay Regional Ñeembucú, en este caso, la manera inclusiva que ustedes tienen. No es que solamente es esta feria es para socios, ¿verdad? Una persona productora que no es socia de la asociación igual puede participar, igual puede exponer sus animales, ¿verdad?
1: Sí, nosotros apuntamos a la ganadería, a los productores en general del departamento y en especial de la región Ñeembucú Sur. Siempre en todas las entrevistas suelo aclarar que en Ñeembucú tenemos dos regionales, Ñeembucú Sur y Ñeembucú Norte. Nosotros estamos trabajando en Ñeembucú Sur. Apuntamos a todos los productores en general. Nuestro interés es mejorar la genética del departamento de Ñeembucú y en especial Ñeembucú Sur. Y creo que hemos logrado con creces. Hoy día vienen compradores de todo el país a llevar nuestros terneros. Es sabido que en Ñeembucú Sur somos productores de ternero. Producimos y vendemos ternero. La característica de nuestro departamento no nos permite, en la mayoría de los casos, terminar estos animales. Así que estos terneros son vendidos a los invernadores de todo el país. Mucha gente, compradores, invernadores, vienen a llevar nuestros terneros. Eso nos pone muy contentos y se nota el trabajo que se está haciendo en el mejoramiento de la genética de los animales en el departamento de Ñeembucú y en especial Ñeembucú Sur.
0: Y hablando de genética, ¿cuál es la genética predominantemente en estos momentos, presidente?
1: Bueno, muchos productores, puedo decir la mayoría de los productores apuntan a los híbridos, Brangus especialmente, ¿verdad? En el departamento también tenemos buena cantidad de animales, Braford, como es Nelor en menor cantidad, pero también hay productores que trabajan con Nelores, así que casi toda la raza estamos teniendo, pero en mayor cantidad los híbridos, especialmente los brancos.
0: Bueno, y dejando un poco de lado el tema de feria, yendo un poco a la actualidad ganadera, ¿cómo está la situación en estos momentos, hablando de ganadería en el departamento, presidente?
1: Sí, los productores en general hemos tomado las precauciones referente al anuncio del fenómeno del Niño, que según los pronósticos no es muy bueno. Entonces, todos nosotros hemos tomado las precauciones. Gracias a Dios no estamos teniendo grandes lluvias. Hasta ahora veíamos con preocupación la crecida del agua sin lluvia. Por suerte y gracias a Dios también, eso en este momento está parando la crecida. Las aguas están empezando a bajar y ojalá que no tengamos grandes lluvias, así como se anuncia, porque es preocupante. Ahora se espera, según los pronósticos, grandes lluvias en octubre, y eso iría hasta marzo, según dicen, y eso sí es preocupante. Pero todos hemos tomado las precauciones para que el impacto sea lo menos posible.
0: Bueno, hasta el momento estamos librando de una buena parte ya de, digamos, de precipitaciones, ¿verdad?
1: Así es, como ya había mencionado, gracias a Dios, no estamos teniendo lluvia. Los pronósticos si bien es cierto, siguen, pero hasta este momento no estamos teniendo grandes lluvias. Y por el momento estamos bastante bien. Si bien es cierto, estamos saliendo del mes de agosto, que el famoso dicho mes de agosto va capirurera, jaja. Si bien es cierto, tuvimos mortandad, pero diría hasta normal la mortandad que tuvimos en el mes de agosto.
0: Bueno, de alguna manera ustedes acompañaron también este brote, digamos, de mortandad, precisamente de animales ahí en la zona de Cerrito. Felizmente se pudo parar eso en un trabajo conjunto con Senalsa, presidente.
1: Sí, señor, estuvimos acompañando y siguiendo muy de cerca ese fenómeno que sucedió hacia la zona sur de nuestro departamento. Ese es un mal que se confirmó que el problema era fundamentalmente clostridiosis, y ese es un mal que es prevenible por vacuna. Muchas veces también nosotros los productores nos dejamos estar un poco, famoso no guajeixenexede, y después cuando ya el mal está dentro en la finca es un poco más complicado llegar a combatir ese mal. Pero gracias a Dios se pudo combatir y bueno, fue un susto, pero ya pasó. Eso también nos indica que tenemos que tener una política de sanitación y de vacunación en nuestros rebaños.
0: Muy bien, presidente, agradecido por todas estas informaciones y estamos atentos a cualquier otra novedad que tengan ahí desde la Asociación Rural.
1: El agradecido soy yo, Albino, por darme la oportunidad de estar en contacto con la audiencia, con los productores en general. Así que estamos a la orden hasta cuando guste.
0: Muy bien, muchas gracias. Igualmente, el licenciado Héctor Ledesma, presidente de la Asociación Rural del Paraguay Regional Ñeembucú Sur, en este caso, aclarando, ¿verdad?, que hay dos secciones hoy día, ¿verdad?, que separa el río Tehuicuarí, precisamente, Ñeembucú Sur, desde el río Tehuicuarí hacia el sur, Ñeembucú Norte, que están las localidades de norteña, ¿verdad?, Villafranca, Villaliva y Alberdi, zona ganadera también. Bueno, 10 de la mañana, 30 minutos. Tenemos las impresiones del ingeniero Brizuela, ¿verdad?, que hablaba precisamente con Paraguay TV con relación al trabajo de la costanera. Hugo Ruiz que hablaba de la costanera. Ya tuvimos una primera parte, pero falta la segunda parte para tener en claro el trabajo que están desarrollando y el nivel de avance también que tiene el trabajo de Consorcio Sanitario Pilar.
2: Muy buenos días, Jessica, Ricardo, un placer de saludarles.
3: Ah, mira, un poco, tenía dudas, me faltó la otra parte, Hugo Ruiz Fleitas.
2: Así mismo.
3: Entonces así estaba la duda. ¿Qué tal, Inge? ¿Cómo te da tanto tiempo?
2: Realmente, un placer de escucharte y conversar.
3: Igualmente, ingeniero, está por la zona de la obra de Pilar, entonces, ¿verdad?
2: Sí, yo estoy...

0: proyecto ejecutivo de las obras en base a un anteproyecto avanzado, le llamamos nosotros, que presentó el Ministerio de Obras Públicas, y nos llevó, como digo, un tiempo importante ir ajustando el proyecto. Hoy prácticamente estamos con todos los componentes, con un avance importante en el proyecto, por lo menos en redes de alcantarillado sanitario 100%, en los pluviales también, y estamos en estos momentos trabajando en las estaciones de bombeo de líquidos cloacales y también en el proyecto definitivo de la planta de tratamiento de fluentes. La obra en sí hoy está con un avance aproximadamente del 30% en general.
1: ¿Qué plazos tiene la obra, ingeniero?
0: A priori tenía un plazo de 24 meses, pero a raíz de una serie de inconvenientes que tuvimos, tanto en la definición, no definición propiamente, sino la adquisición de los predios que van a ocupar las estaciones de bombeo, que van a ser 20 en total en toda la ciudad, y también la adquisición de predios para la planta de tratamiento, hoy está propuesto está propuesta una ampliación de plazo de 11 meses. Estimamos que va a ser resuelta en los próximos días, de manera a poder tener realmente el plazo ya definitivo para la conclusión de los trabajos.
2: Ingeniero, ¿cuál es la principal característica de esta obra?
0: Bueno, en primer término, hacer una precisión, ¿verdad? Pilar tiene una característica muy particular topográficamente. Es una ciudad casi plana. Hizo que históricamente estuviera muy expuesta a las crecidas tanto del río Paraguay como del arroyo Ñeembucú, ¿verdad? Entonces, eso hace de que se tenga que desarrollar los proyectos de redes de alcantarillado sanitario o cloacal, ¿verdad? Como las redes fluviales, con mucha precisión y mucha meticulosidad. Y cuando hablamos de una estación de bombeo, es un punto en al cual llegan los líquidos cloacales y tiene que ser elevado nuevamente para ir avanzando en su trayecto hacia la planta de tratamiento. Y por la característica, como bien lo decís, del terreno, tuvimos que proyectar 20 estaciones de bombeo en todo el sistema de Pilar. Eso es realmente mucha instalación. Luego tenemos las redes cloacales, que son las normales que hacemos, con tuberías de distintos diámetros, y una planta de pretratamiento de fluentes, una planta que retiene todos los sólidos que se tiene que retirar, de manera a que al río Paraguay lancemos ya un líquido prácticamente sin sólido realmente. Pueden ir restos de arena o lo que fuere. El desagüe pluvial de Pilar tiene otras características. Tenemos canales a cielo abierto de secciones o tamaños importantes en las periferias de Pilar. Y después tenemos redes de alcantarillado pluvial con los sumideros correspondientes y su lanzamiento tanto al arroyo Ñeembucú como al río Paraguay, atravesando lo que es la defensa costera, con tuberías que vamos instalando en la misma, en distintos lugares. Lo que estamos tratando es de que Pilar quede, luego de una precipitación, ya sea importante o no, quede prácticamente sin agua en sus calles en pocas horas. Eso es, así en términos generales, Ricardo, la característica de estas obras.
1: Una vez que culminen las obras, ingeniero, ¿a cuánta gente

0: te beneficiaría y de qué zonas principalmente hay de Pilar?
1: Bueno, en lo que hace, por eso siempre estoy distinguiendo los dos servicios. Lo que hace al alcantarillado cloacal está incluida todo lo que es hoy la ciudad de Pilar, incluso con posibilidades a su ampliación el día de mañana a las nuevas zonas que Pilar está proyectando en su crecimiento. El área urbana, obviamente, y la zona periurbana de Pilar. Todo lo que queda hoy día encerrado en la protección de la defensa costera está totalmente cubierta. Y en desagües pluviales, si bien no hay redes en toda la ciudad, sino hay tuberías en toda la ciudad, sin embargo, se aprovechan en varios casos los canales a cielo abierto que existen desde lo que Pilar ha construido históricamente, como también se aprovechan los cursos hídricos, los pequeños arroyos donde se mejoran las condiciones del escurrimiento del agua, de manera que abarque también un 100% de todo lo que es la ciudad de Pilar. Hay que considerar que Pilar es una ciudad que siempre ha sido muy mimada, si se quiere, por los gobiernos sucesivos, en el sentido de tratar de ir dotándole de las infraestructuras que mejoren siempre la calidad de vida de su gente, ¿verdad? Y hoy se está completando eso. Se le concluyó la defensa costera, estamos con estas dos infraestructuras en ejecución y también ya arrancaron las obras de la costanera de Pilar, que es otro componente importante, no está bajo nuestra fiscalización, pero hace parte de las obras que hoy se están desarrollando.
2: Y la inversión a realizar, en este caso, ¿verdad? En el alcantarillado, más desagüe y la planta de tratamiento, ingeniero.
1: Sí, en estos casos, en el caso de las obras de alcantarillado, tanto cloacal como pluvial, estamos con casi 70 millones de dólares. En todo el proyecto, realmente todavía habrá que ver. No manejo los números de la defensa costera, pero eso es algo que a nosotros nos compete, ¿verdad?
2: ¿Y la financiación de dónde proviene, ingeniero?
1: La financiación es con fondos locales.
2: Ah,
1: El
2: mira,
1: Estado
2: fondos locales.
1: paraguayo, sí, señor. El Estado paraguayo está garantizando el pago de todas las obras que se están ejecutando. Por eso decía, esta es una apuesta muy importante del gobierno en este caso y el Estado paraguayo en general, porque hay que visualizar un poco en el tiempo, pasado los distintos gobiernos siempre se están aportando para mejorar esa calidad de vida de nuestros conciudadanos de Pilar.
0: ¿Cuánta gente está trabajando en la obra actualmente, ingeniero?
1: En estos momentos nosotros tenemos constituido varios frentes de obra en distintas partes de la ciudad y tenemos aproximadamente 400 personas directamente involucradas en la obra.
2: Un número importante, entonces, eso podría ir aumentando, ingeniero, ¿no? ¿O ya es la
1: Y
2: capacidad máxima que
1: no,
2: requiere la obra?
1: todavía no llegamos al pico. Una vez que la planta de tratamiento esté en ejecución, vamos a alcanzar seguramente el pico hacia principios del año próximo.
2: Sí, que la mayoría son trabajadores de la zona, ¿verdad?
1: Son muchos trabajadores pilarenses propiamente del entorno cercano de Pilar y de otras ciudades también. De Pilar nos ha aportado también personal técnico, le llamamos nosotros a los especialistas sociales en seguridad laboral, ambientales incluso, que son profesionales ya con una formación de tecnicaturas y algunos ya terciarios que están haciendo parte. Y hay profesionales de la ingeniería que son de la zona y otros de lugares cercanos a él.
2: Ingeniero, ¿y en qué medida incide en la ejecución de la obra, teniendo en cuenta que Ñeembucú y Pilares, generalmente cuando hablamos del pronóstico del tiempo o anuncio de precipitaciones, generalmente empieza por esa zona del país, ¿verdad? Y se suele dar con mucha frecuencia o no esa situación.
1: Mira, realmente ese es uno de los factores que postergan un avance normal de la obra, porque además, como nosotros trabajamos haciendo zanjas para instalación de las tuberías y los otros componentes, realmente un día de lluvia de cierta importancia impacta a una suspensión prácticamente de obra de 2, 3 días, a veces más, ¿verdad? Entonces, sí, y tenemos para más en el horizonte los pronósticos que están relacionados con el fenómeno del Niño, y eso sí creemos que nos van a demorar en algunos momentos, ¿verdad? Asimismo, las autoridades nacionales, como las departamentales y las municipales, están tomando acciones muy importantes para la limpieza de los arroyos, los canales, para permitir de que si se llega a tener precipitaciones importantes y continuas, estas puedan ser evacuadas adecuadamente, ¿verdad? Está contribuyendo muchísimo en ese trabajo, en Pilar mismo, el consorcio sanitario en Ñeembucú, que es el encargado de nuestras obras.
2: Bueno, ingeniero, un gusto escucharte y saber que estás por el sur del país constantemente haciendo la verificación de la obra. Y vamos a estar dándole seguimiento y charlaremos cada tanto seguramente para ir actualizando en cuanto a la ejecución de la obra, ingeniero.
1: Ningún inconveniente. Mira, nosotros estamos trabajando muy estrechamente con la supervisión del Ministerio de Obras Públicas, que es el contratante, con el consorcio sanitario Ñeembucú, que es el contratista. Nos acompaña permanentemente también la Municipalidad de Pilar, y en un continuo y permanente contacto con la Gobernación, que son los principales actores. Y quiero dar un destaque muy, muy importante a la colaboración que las comisiones vecinales van haciendo, porque son los que conocen las condiciones realmente de Pilar, nos van alertando de situaciones, van señalando algunos problemas que surgen luego de que vamos avanzando con la obra. Así que un trabajo mancomunado que creemos debe tener buen final para satisfacción de la gente de Pilar. A las órdenes, cuando guste, Ricardo.
2: Y aparte de eso, ustedes tienen ahí la AM de Pilar también, que acompaña permanentemente todas las obras ahí en esa zona del país. Compañeros nuestros que están en esa parte en la capital del departamento de Ñeembucú, ingeniero.
1: La contribución de los medios, sean los habituales de prensa como las redes sociales, es también importante, porque fundamentalmente nos señalan algunos vicios ocultos de construcción que no percibimos en la cotidianidad, así que sí, es de mucha utilidad también.
2: Un abrazo, ingeniero. Buena jornada y buen fin de semana.
1: Muchísimas gracias, Ricardo, un placer de escucharte nuevamente después de mucho tiempo.
2: Igual, igual.
3: Bueno, 10 de la mañana, 46 minutos. Lo compartimos de vuelta en la entrevista del ingeniero Ruiz, fiscal de obra de la defensa, en este caso de la costanera, en la fase B, en este caso, el consorcio sanitario Pilar. Bueno, hay una alerta meteorológica del litoral argentino que, si bien todavía es bastante nuevo, todavía los sistemas de alerta acá del país no están con esto, pero nosotros siempre advertimos esto porque principalmente tenemos muchas familias ribereñas que están pendientes de la radio y que tengan en cuenta esta alerta meteorológica que indica digamos, esta agencia de meteorología del litoral argentino, que indica total acumulados en 7 días, dice, indica esta información, el este de Formosa, sur de Paraguay, noreste de Corrientes y Misiones, podrían estar superando los 100 milímetros de lluvia caída, e inclusive pueden alcanzar 150 por diferentes sistemas de tormentas que van a comenzar a registrarse seguidamente. Un tema que hay que prestar atención, ya que es un área que ya está en estado de alerta por lluvias. Si bien los últimos días hubo un respiro de mal tiempo, esto va a volver. Zonas como estas ya están comenzando a ser afectadas por abundantes lluvias. Es nuestra, a ver, una muestra precisamente, y las advertencias por sistema de tormenta que empieza a activarse durante este fin de semana y va a permanecer por 7 días, según este informe, que va para las provincias de Chaco, Corrientes, norte de Santa Fe. Y bueno, es lo que también están indicando acá los pronosticadores. La semana pasada nosotros hablamos con el profesor Fabián Ojeda y precisamente nos daba estos datos, estos informes, precisamente donde indica que hay esta predicción de muchas lluvias. Fines de septiembre, principios de octubre, precisamente. 10 de la mañana, 49 minutos. Estamos preparando la pausa de esta hora. Mientras, vamos a compartir con ustedes esta información. Dice, financiamiento para aumentar el hato ganadero supera los 40 millones de dólares y beneficia a 427 productores. El programa de retención de vientres, impulsado por el Servicio Nacional de Calidad y Salud Animal, SENACSA, la Agencia de Financiación de Desarrollo, AFD, ya movilizó más de 40 millones de dólares en lo que va al 2026, casi 20 veces más del monto registrado durante el 2025, con el objetivo de fortalecer la producción ganadera nacional, específicamente en hembras bovinas reproductoras y principalmente vacas y vaquillas. Los recursos aprovechados mediante un total de 42.838.000 dólares, monto que fue canalizado a través de los bancos y cooperativas de producción habilitadas y destinados a pequeños, medianos ganaderos productores. Cabe remarcar que en la línea contempla plazos de hasta 8 años con 2 años de gracia. En el presente año se tiene registrado 427 productores beneficiarios, de los cuales los pequeños y medianos productores realizaron operaciones de hasta 1.000 millones de guaraníes, representando esto un 62% del total de 372 beneficiarios, que alcanzó hasta la fecha 26,6 millones de dólares. Estos datos que proporciona, en este caso, medios del Estado paraguayo, financiamiento para aumentar el hato ganadero supera los 40 millones de dólares, por medio de la Agencia de Cooperación AFD. Yo creo que hay que aprovechar esto, porque muchas veces los productores van a cualquier financiera o a cualquier ente financiero, inclusive los famosos que se dedican a la usura, ¿verdad? Cabe mencionar que la usura está totalmente fuera de ley, pero se hace en la práctica se hace. Es más conveniente ir, perder un poquitito de tiempo e ir en las instituciones financieras que tienen su burocracia. Y esta vez y vuelta. Oye, Ure vende cosas, lleva, pero o me vendes facilidades. Son 8 años de tiempo que te da para hacer la recuperación de esto también. Es precisamente para ir impulsando y mejorando el hato ganadero, ¿verdad? Ir mejorando la tropa. Boletín de prensa, corte programados en línea de distribución. La Administración Nacional de Electricidad, ANDE, Agencia Regional de Ñeembucú, informa a sus clientes que interrumpirá el servicio a fin de realizar trabajos de excavación para nuevos alimentadores en el predio de la estación Villalbín. El corte estaba programado para el día sábado 19 de septiembre del corriente año. El corte afectará en el horario de 8 a 12 horas. Y las localidades afectadas son Cerrito, Laureles, Villalbín, Desmochado, Mayor Martínez, General Díaz, Paso de Patria y sus compañías. Mañana esto, Hay que tener en cuenta a todo, prácticamente la mitad del departamento queda sin luz mañana, de 8 a 12 horas. Reiteramos las localidades de Cerrito, Laureles, Villalbín, Desmochado, Mayor Martínez, General Díaz, Paso de Patria y sus respectivas compañías. Si los trabajos concluyen antes del plazo previsto, el restablecimiento de la energía eléctrica será anticipado, debiendo los clientes por seguridad considerar en todo momento la línea como energizada. Ante esta circunstancia pedimos disculpas por las molestias que pudieran ocasionar las mencionadas interrupciones. Firma este boletín de prensa, licenciado Rubén Jara Costa, jefe de distribución Pilar de la ANDE. Bueno, cumplimos con la pausa hasta ahora, 10 de la mañana, 55 minutos.

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3: misión. Bueno, 11 de la mañana puntualmente en todo el territorio nacional. Les saludamos al licenciado Rolando Espinosa, secretario de Obras Viales de la Gobernación de Ñembucú. ¿Qué tal, licenciado? ¿Cómo te va?
4: Hola, Albino. Un gusto estar en contacto contigo. Un gusto estar en contacto también con esta prestigiosa emisora. Mi cordial saludo y respeto a la audiencia.
3: Bueno, estamos deseosos de conocer cómo están trabajando la coordinación de trabajo y si es que se puede conocer un poquitito también la planificación para más adelante, teniendo en cuenta de que todo el Ñembucú está en expectante de la limpieza de canales. Realmente el pronóstico no es muy alentador que digamos, pero ojalá que no se cumpla, pero tenemos que estar preparados no obstante, ¿verdad?
4: Sí, señor, así mismo, con mucho gusto. Realmente nos estamos preparando para enfrentar lo peor, esperando siempre lo mejor, ¿verdad? Más o menos esa es la idea. Estamos trabajando fuertemente hace un tiempo ya sobre acciones preventivas ante las alertas meteorológicas sobre este posible fenómeno del Niño que va a afectar fuertemente en los próximos meses, ¿verdad? Nuestro territorio, gran parte de nuestro territorio. Ñembucú siempre se caracteriza por sus grandes humedales. Recuerdo que no hace mucho se volvió muy famoso un senador que dijo que hay más carpincho en el departamento de Ñembucú que persona, que gente, ¿verdad? Que población. Justamente se refería a las grandes extensiones de humedales dentro del territorio del departamento de Ñembucú. Así que Hace un tiempo ya el señor gobernador nos dio fuertes instrucciones. Hicimos, después de varias reuniones de coordinaciones entre instituciones, después de varias gestiones también del señor gobernador, ante el vicepresidente de la República, ante ministerios, ante el gobierno de Paraguay, establecimos un cronograma de trabajo firmado en un acta donde todos los sectores estuvieron involucrados, ¿verdad? Encabezando siempre la primera institución departamental, era la gobernación del departamento de Ñeembucú, Ministerio de Obras Públicas, la entidad binacional de Asenetá, los municipios, productores, el Ministerio de Agricultura y Ganadería, y lógicamente la Comisión Departamental de Manejo de Agua, ¿verdad? Presidido por el compañero Óscar Velasco, le consideramos ya a esta altura un compañero más, que están trabajando a la par con nosotros. En ese documento establecimos una hoja de trabajo, una hoja de ruta, donde establecimos las prioridades, los cauces a ser intervenidos a lo largo y ancho del departamento de Ñeembucú. Algunos ya se hicieron, otros están en pleno desarrollo y otros por hacer, ¿verdad? La idea era de contar con muchas maquinarias en el departamento, pero en fin, algunos pudimos conseguir, otros vinieron, tuvieron algún problema técnico y otros están trabajando, ¿verdad? En este caso, yo quiero hablarte un poco de las maquinarias especializadas para la limpieza de cauces hídricos del gobierno departamental de Ñeembucú. Tenemos dos retroexcavadoras especializadas para este tipo de trabajo, una retroexcavadora anfibia y una retroexcavadora de brazo largo, que le llamamos. Ahora tiene un brazo modificado, tiene un alcance aproximadamente de 20 metros con una cuchara también especializada para la limpieza de estos cauces. Y bueno, con nuestra anfibia realmente hace mucho tiempo venimos trabajando. Yo de que prácticamente estoy aquí al frente de esta secretaría, no ha parado prácticamente esta anfibia. Recuerdo que estuvimos trabajando en el sector de Las Hermanas, ahí nos largamos en los tres puentes en Guasucuá, donde hicimos aproximadamente 13,7 kilómetros de limpieza, de especies de embalses, sedimentos, de todo tipo. Luego de ahí cambiamos la anfibia al sector de Villalbín, donde primeramente hicimos una limpieza de la laguna de Villalbín para la toma de agua de la planta de tratamiento de agua, una inversión también de la gobernación de Ñeembucú, y luego trasladamos eso hacia el sector de Manantial, hicimos una limpieza, una canalización también de aproximadamente 12 kilómetros desde Villalbín hasta el sector de Manantiales. Luego sacamos de ahí la anfibia y actualmente está en el distrito de Cerrito. Largamos en el puente del arroyo Aguapé, después de sortear muchos obstáculos, pudimos llegar por primera vez una anfibia al distrito de Cerrito, me estuvo comentando el intendente. Y después de recorrer 10 kilómetros de limpieza, de hacer algunos trabajos de despeje de embalse, todo tipo de maleza, incluso algunos desmontes, ¿verdad? Porque realmente el Aguapé en parte presenta muchos montes que se cierran todo. Metimos ahí con ayuda de la Municipalidad de Cerrito en botes, mucho personales municipales con motosierra, machete, más la maquinaria del gobierno departamental, era la anfibia. Fuimos a hacer un lindo trabajo de limpieza donde realmente después de recorrer 10 kilómetros pudimos llegar a la desembocadura del Paranamí, donde ya estamos viendo los primeros resultados. Ha bajado mucho las aguas en los carrizales, en los campos, en el arroyo mismo. Nos reporta también del sector de Laureles, Piraguazú, que realmente está dando resultados, los primeros resultados de nuestro trabajo, ¿verdad? La idea es, llegamos a la desembocadura del Paranamí, la idea es poder esto sacar por el río Paraná, nuestra maquinaria, sacar hacia Laguna Sirena y bueno, después volver a alzar en la transportadora y largarlo hacia otro sector, ya que sería del Piraguazú. Era entonces un trabajo muy importante, un trabajo histórico prácticamente que se está haciendo en esos sectores, donde estamos hoy viendo los resultados y llevando un poco alivio también al distrito de Cerrito, Laureles. Inclusive te puedo asegurar, Alino, que estos trabajos benefician enormemente al sector de Misiones, ¿verdad? Al distrito de Yabebirú y alrededores. Nuestra retroexcavadora de brazo largo también hace un tiempo viene trabajando también en este tipo de trabajo de limpieza de cauce hídrico. Estuvo trabajando en el arroyo Montuoso a la altura de la ruta PI-04 hacia Isla Jú. En ese sector hicimos un importante trabajo también de limpieza de estos canales de desagüe del arroyo Montuoso que viene por el costado de la ruta, a ambos lados, donde cuando técnicos de la entidad binacional ya se me está vinieron a ver estos 13 kilómetros para hacer un estudio también de campo, vieron, ¿verdad? Qué lindo trabajo, ¿verdad? Hicieron un trabajo realmente que alivió mucho en su momento, ¿verdad? Luego alzamos de ahí la retroexcavadora de brazo largo, llevamos por pedido productores también allá hacia la zona de Potrero Pirú, luego trasladamos al arroyo Hondo, donde se largó ahí en el distrito de Humaitá, en el arroyo Hondo, donde iniciamos los trabajos también en limpieza del arroyo Hondo, luego eso se empalmó con el canal de Hermasur, en su momento hecho por la Yaica, y actualmente llegamos ya al asfalto hacia el otro lado, ya hacia el sector de General Díaz de Loma Guazú de Puesto Torres, compañía Puesto Torres, ya atravesamos el asfalto, ya nos largamos hacia el otro lado del asfalto, ya nos estamos yendo ya hacia el sector de Mayo Martínez y Lambú, ¿verdad? Estamos más o menos a mitad de camino, ese canal entre el arroyo Hondo y ese canal de Hermasur tiene aproximadamente unos 70 kilómetros, ¿verdad? Donde está totalmente acolmatado, totalmente tapado, ¿verdad? Hace rato no se viene limpiando ese canal tan importante, ¿verdad? Que cumple un papel fundamental, ¿verdad? Que es drenar un poco solamente el excedente de agua de los esteros de todos estos distritos, ¿verdad? Porque le beneficia a Humaitá, General Díaz, Mayor Martínez, Ilambú, Desmochado, inclusive de Paso de Patria, ¿verdad? Así que estamos trabajando ahí en compañía con la Comisión Departamental de Manejo de Agua, con productores, una experiencia realmente muy linda, porque vamos atravesando propiedades, vamos atravesando campos, fincas de diferentes dueños, ¿verdad? Donde estamos desarrollando como una experiencia muy positiva, porque sentimos el acompañamiento de los productores, de la gente. Es más, hoy tengo que ir a ver y tenemos un almuerzo hacia ahí con productores que están realmente agradecidos con el gobernador, con la gobernación del departamento de Ñeembucú por realizar un poco esta labor tan importante, ¿verdad? Que es solamente la limpieza del canal, ¿verdad? No, nosotros no hacemos ningún tipo de excavación o de algún tipo, ¿verdad? Porque este canal tiene su medida, ¿verdad? Solamente retiramos los sedimentos, los embalses, para que solamente pueda drenar el excedente de agua que cumple la función de la recuperación de campos, ¿verdad? Para el cultivo, para la ganadería. En fin, ¿verdad? Tenemos otra retroexcavadora de brazo corto que está haciendo un trabajo de reacondicionamiento en el vertedero acá de la ciudad de Pilar, en total coordinación y con el apoyo de la Municipalidad de Pilar, un pedido también del intendente Fernando Ramírez, le presentó este pedido también, la preocupación ante el gobernador. Y bueno, están dos retroexcavadoras, dos maquinarias pesadas, 320, trabajando hace una semana ya ahí en el vertedero de Pilar, era para dar un poco alivio a las familias que se dedican a este rubro, ¿verdad? Porque hay dos comisiones, hay uno de recicladores y otro de recolectores, ¿verdad? Y bueno, lo que queremos y lo que buscamos es que esta familia, estos trabajadores que se ganan el pan de esta manera, puedan trabajar normalmente, sin ningún tipo de impedimento, lo más seguro posible también. Y bueno, por supuesto, es un alivio también para toda la ciudad de Pilar, ¿verdad? Que todas las familias prácticamente usamos estos servicios, ¿verdad? Cada hogar prácticamente usa estos servicios. Y en cuanto a lo vial, estamos con muchísimo trabajo, todos nuestros equipos están afuera, Albino, te cuento que si se puede decir, y lo digo esto en forma muy humilde, sin un gramo de soberbia, ¿verdad? Si es que se puede decir que estamos trabajando en una capacidad del 110%, te aseguro que estamos trabajando en una capacidad del 110%. Todo nuestro equipo está afuera, nuestras motoniveladoras, nuestros camiones volquetes, nuestras retrospalitas, en nuestros tractores agrícolas, todo el equipo vial está donde tiene que estar, ¿verdad? Están en rutas, están en los cauces hídricos, están en las fincas de los productores haciendo el servicio para el cual están estipulados aquí dentro del gobierno departamental, ¿verdad? Así que estamos haciendo un lindo trabajo en el tramo, por ejemplo, ¿verdad? Y todos son trabajos preventivos, como te dije, esperando previendo cualquier tipo de efecto de este fenómeno climático el niño, ¿verdad? Y que no nos llegue de repente y no estemos preparados y nos avance el agua, ¿verdad? Estamos trabajando en el tramo de, hicimos un lindo trabajo de levantamiento cuneteada con formación perfilada en el tramo de Yaguarón, Paso Vial, Tacuaraí, Punta Diamante, y ahora Punta Diamante, Piretucué, San Jorge, ¿verdad? Y tenemos muy linda experiencia porque estamos trabajando en compañía de la comisión ahí de camino de Tacuaraí, y donde ellos ponen en contrapartida también, porque hay, o sea, es una zona muy altamente ganadera, ¿verdad? Donde hay grandes estancias, y hay una comisión realmente preocupada y muy bien formada que trabaja realmente, y hicimos como una alianza pública-privada donde ellos también ponen en contrapartida una retroexcavadora 320, hay propiedad también ahí de productores de la zona, donde dejaron un poco de hacer sus quehaceres dentro de su finca, dentro de sus estancias, y sacaron en pista, están en ruta ahora haciendo un poco de trabajo de levantamiento de camino, y realmente estamos haciendo un trabajo muy importante ahí. Colocamos líneas de tubo de drenaje en sectores bajos que teníamos ya plenamente identificado, porque nosotros por instrucciones del gobernador hicimos un plan departamental, o sea, de drenaje, un plan de drenaje departamental donde tenemos plenamente identificado las zonas bajas, las zonas donde requieren alcantarillas, ¿verdad? Tenemos eso plenamente identificado en zonas rurales y en zonas urbanas también, ¿verdad? En los 16 distritos, nosotros trabajamos con técnicos del ministerio y con todas las municipalidades, ¿verdad? Tenemos georreferenciado, tenemos totalmente estipulado qué tipo y qué medidas, qué características, qué capacidad de alcantarillas requieren en cada lugar. Y bueno, en un esfuerzo también la gobernación de Ñemucú hizo compra o pudo hacer la compra de un lote, por lo menos, de líneas de tubos de alcantarilla, y la idea es colocar un poco entre este fin de mes alrededor de 50 líneas de alcantarilla para ir alivianando un poco, era la gran demanda que tenemos, era pues este estudio arrojó que necesitamos alrededor de 1.700 de líneas de tubos de drenaje, como te dije, era en zonas urbanas y rurales, ¿verdad? Así que estamos trabajando ahí, estamos trabajando fuertemente en el distrito de San Juan de Ñembucú, donde también colocamos más de 5 líneas de tubos, casi en todas las compañías del distrito de San Juan, en total coordinación y con apoyo de la municipalidad de San Juan Bautista de Ñembucú. Estamos trabajando en Islambú, en varias compañías, también en caminos vecinales, Boquerón, Cambacuá, Paraíso, y hoy estamos entrando en el sector de Loma Clavel, ¿verdad? Estamos entrando hoy en un camino vecinal, en un ramal del distrito Tacuara, también que se llama Yacaré Costa, donde hace rato ahí también la comisión, productores, vecinos de Yacarecosta envían su nota, su pedido, hacen llegar. Y así estamos distribuyendo nuestros equipos. Tenemos tractores agrícolas que están trabajando en el sector de Laureles, entre Paso Pindó, Apipé, Esteche. Tenemos otro tractor trabajando en la zona de Tuyucué, Paso Cucú, Maitá, Paso de Patria. Después tenemos un tractor agrícola trabajando en el sector de Alberdi, para luego pasar a trabajar en el sector de Villa Oliva. Tenemos otro tractor agrícola trabajando aquí en Hilería y Lambú. Son servicios que hace la gobernación del departamento de Ñeembucú en fincas de productores. Le hace la famosa preparación de suelo arada, ¿verdad? Y esto va en forma totalmente gratuita para las familias, para los productores que realmente quieren trabajar, quieren perfeccionar su rubro, su producto, y quieren con eso, lógicamente, trabajar en forma honesta y, lógicamente, sacar adelante a su familia, ¿verdad? Eso es, ese respaldo le damos nosotros a los productores a lo largo y ancho del departamento de Ñeembucú. Un trabajo que hacemos en forma coordinada con productores de la zona, con los municipios y, lógicamente, ante también la coordinación y la asesoría de técnicos del Ministerio de Agricultura del departamento de Ñeembucú.
3: Bueno, acá hay una consulta, licenciado. Limpieza de canales en la zona de Tuyucué, Humaitá. ¿Cómo están organizados en ese sector?
4: Bueno, te comento, tenemos una, como te dije, ¿verdad? Yo te hablé de las maquinarias del gobierno departamental de Ñeembucú. Me faltó un poco mencionarte que contamos también con una maquinaria 320 que una gestión de nuestro gobernador, de nuestro vicepresidente, es del Comando de Ingeniería de la Fuerza Armada de la Nación. Esa maquinaria vino a hacer un importante trabajo de descolmatación en Vallapuá, aquí en Pilar. Inició en el arroyo Canoalle Cacué, llegó hasta la desembocadura del arroyo Ñeembucú, luego se trasladó a la parte norte de esa compañía, de la compañía Vallapuá, y luego eso alzamos, llevamos al sector de San Francisco Villalbín, donde está haciendo un trabajo también de limpieza de este canal que fue construida en su tiempo por Dermasur, por la YAICA, donde cumple el papel, ¿verdad?, de drenar un poco todo el excedente agua y de las grandes lagunas que están ahí alrededor del sector de San Francisco, de Villalín. Eso para drenar todo hacia allá, hacia el sector de Mayor Martínez y luego al río, ¿verdad? Una vez concluido ahí, la prioridad es entrar un poco justamente en el sector de Humaitá, donde está en este documento que te hablé al principio de nuestra entrevista, ¿verdad? Un documento y un acta firmado entre todas las instituciones involucradas, productores y la Comisión Departamental de Manejo de Agua, donde se estableció, por decirlo así, las prioridades y las urgencias, ¿verdad? Entonces, te puedo decir que donde primero terminemos, ¿verdad?, en San Francisco o en Mayor Martínez, donde se culmine el primer trabajo de estos dos, automáticamente se pasa hacia el sector de Humaitá, ¿verdad? Está dentro de la agenda, está dentro de las prioridades y vamos a hacerlo, ¿verdad? Tenemos una cantidad de máquinas importante, pero limitadas, ¿verdad? Porque es muchos los canales que tenemos que limpiar. Sabes que vino una retroexcavadora anfibia del Ministerio de Obras Públicas, una gestión de nuestro gobernador, de nuestro vicepresidente. Esta retroexcavadora anfibia estaba trabajando en el Chaco, en Pilcomayo. Es del Ministerio de Obras Públicas, salió del Pilcomayo y después de 10 días de viaje, ¿verdad?, por ruta, por tierra, se sube encima una transportadora y prácticamente es lento el viaje, pues tapa los dos lados de los carriles de nuestras rutas. Entonces, después de 10 días de viaje, llegó esto aquí, se largó en el arroyo Montuoso, y después de trabajar unos 400, 500 metros por ahí, tuvo un problema técnico, lastimosamente no se pudo solucionar en el lugar, se tuvo que quitar nuevamente del arroyo, se llevó a la base del Ministerio de Obras Públicas en Tacuara, se desmanteló y bueno, y las piezas tienen que venir del exterior, no sé si de Brasil o de Europa, y luego se va a proceder nuevamente a mantelar esto y luego va a continuar su trabajo. Ahora estamos expectantes, ansiosos de que pueda continuar cuanto antes los trabajos de limpieza en el arroyo Montuoso, y del otro lado del arroyo Montuoso, el otro lado de la ruta PI-04, el canal Montuoso que va y sale hacia el sector de Potrero Pirú, Montuoso Costa, lo está realizando la entidad binacional de Acenetabra con una mini anfibia, le llamamos nosotros, una maquinita especializada para limpieza de estos cauces hídricos, de estos canales. Creemos que estamos muy optimistas nosotros, Albino, te soy sincero, ¿verdad? Que creemos que estamos haciendo un buen trabajo, creemos que tenemos un buen ritmo de trabajo y estamos seguros de que vamos a llegar a cumplir con las expectativas y, por supuesto, llegar a cumplir un poco lo previamente establecido en este documento.
3: Muy bien. Acá consulta también la zona de Paso Pindo. ¿Está dentro de este plan de trabajo también, licenciado?
4: Por supuesto que está también. Es más, estuvo una maquinaria del Ministerio de Obras Públicas, una retroexcavadora convencional, por lo menos haciendo ya la limpieza de estos puentes, ¿verdad? De las bocas de estos puentes. Pero la idea es hacerlo, ¿verdad?, con una máquina especializada. Está también dentro del plan, ¿verdad? Pero como te digo, son limitados los equipos que tenemos. Y bueno, una vez que concluya primero un trabajo, luego pasamos a otro y luego a otro, gracias. Así que hay mucho trabajo por delante, pero estamos llevando un buen ritmo de trabajo y, por supuesto, priorizando siempre las prioridades y las zonas rojas críticas.
3: Totalmente. Licenciado, agradecemos tu tiempo. Sabemos que te detuviste, te interrumpimos un poquitito en tu trajinar también. Y bueno, para comentarnos estas novedades, que es importante porque la gente también está expectante de conocer cómo están trabajando, en qué momento le va a llegar, digamos, la limpieza en sus sectores también. Y bueno, agradecemos realmente este tiempo que nos cediste en tu rutina diaria, para comentarnos precisamente esto.
4: Gracias, Lino, por el espacio. Realmente para nosotros es muy importante estos espacios que nos dan para poder dar a conocer un poco los trabajos que está encarando la gobernación, el departamento de Ñeembucú en cuanto a lo vial y limpieza a cauces hídricos. Decirle que tenemos un gobernador preocupado, un gobernador que hace mucho tiempo está previendo todas estas acciones y bueno, todo lo que conlleva estas acciones son recursos, ¿verdad? Recursos económicos, ¿verdad? Insumos, funcionarios, viáticos. Tenemos dos campamentos que mantenemos. Los funcionarios que están trabajando en el canal de Dermasura, se ha puesto Torres San Campamentan ahí. Los funcionarios que están trabajando en Aguapedú, en Cerrito, se acampamentan en las isletas. Eso conlleva un montón de logística, ¿verdad? Otro funcionario que en una embarcación del gobierno departamental le tiene que ir proveyendo de insumos, de agua potable, de combustible, de cualquier tipo de necesidad básica o de insumos mecánicos, ¿verdad? La embarcación también son del gobierno departamental de Ñeembucú, eso. El motor fuera a borda también, son asteros, ahora tenemos dos, uno ahí en Aguapedú, otro en Puesto Torres. También la gente que está trabajando en Villalbín, el comando de ingeniería, en fin, un montón de logística que conlleva gastos, ¿verdad? Que se está haciendo cargo la gobernación del departamento de Ñeembucú también, con un esfuerzo sobrehumano también en su presupuesto, el gobernador ha podido prever todo esto. Y bueno, estamos llevando adelante estos trabajos, bueno, y que creemos que vamos a continuar trabajando con esta misma intensidad, con este mismo ritmo. Y bueno, como te dije, ¿verdad? Lo más importante para nosotros es la seguridad de las familias ñeembuqueñas, las familias del departamento de Ñeembucú, que sientan lo menos posible este fenómeno El Niño. Y bueno, y para eso tenemos las firmes instrucciones de nuestro gobernador de trabajar 24 horas y los 7 días a la semana si es necesario.
3: Muy bien, muchas gracias, licenciado. Éxitos. Muy bien, de esta manera hablábamos con Rolando Espinosa, secretario de Obras Viales de la Gobernación del Departamento de Ñeembucú. Bueno, muchísimos mensajes que vamos a ir respondiendo de a poco con relación a este trabajo lento, pero no puede ser de otra manera también, porque es algo muy importante y bueno, la situación también amerita, ¿verdad? Pero hay que tener la paciencia, hay que seguir insistiendo con relación a la limpieza de canales, porque es algo importante para nuestra zona principalmente. Cerramos el trabajo de hoy de la semana y en Bucú Avanza, agradeciendo siempre la sintonía, el acompañamiento, el aprecio de todos ustedes. Dios mediante, nos volvemos a reencontrar el lunes. Que pasen un feliz resto de jornada, feliz fin de semana, y a partir de las 15 horas del domingo vamos a estar en la transmisión del partido, apoyando al equipo pilarense que representa al departamento de Ñembucú, el Club Social y Deportivo Unión, en su partido contra el Guaraní de... ¿Cómo? De Mingaguazú, Guaraní de Mingaguazú, a partir de las 15 horas del domingo, agradeciendo a todos siempre en los relatos de Esteban Marino Benítez, Rubén Pérez, Albertito Vera. Y de acá desde el cuartel, Rodrigo Bernachea, Edgar Leguizamón y quien les habla. Muy bien, el domingo, con todo en el tema del fútbol. Mañana a las 10 de la mañana juega la selección paraguaya. Eso me preguntaron acá, pero Salvador ya nos va a comentar en minutos más. Que pasen ustedes feliz resto de jornada. Hasta lunes.
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1: Ariel el Aventurero.

amigos del primer grado. Soy Paya, un guacamayo, y me encanta volar con ustedes por mundos llenos de cuento e imaginación. Hoy quiero presentarles a Ariel, un niño muy creativo que ama leer y deja volar su mente. Cada libro que abre se convierte en una nueva aventura. ¿Saben qué? Ariel no solo lee historias, las vive. Cuando Ariel es caballero, pirata, astronauta o superhéroe, a veces crea robots y usa pizzas o sueña con explorar estrellas. Esta historia nos recuerda que leer nos permite soñar sin límites. Así que, abran bien los ojos y el corazón, porque está por comenzar una gran aventura. ¿Listos para leer juntos? ¡Vamos! Ariel es un niño al que le encanta leer. Vive con su familia en la ciudad de Pilar, departamento de Ñeembucú. Es muy creativo y disfruta leer o escuchar cuentos. Cuando lee, imagina que él es el héroe de cada historia. A Ariel le gusta jugar a la pelota en el patio de su casa. A veces juega solo y otras veces con sus amigos. Un día, se imagina que es un caballero valiente, vestido con brillante armadura, listo para salvar el día. Otro día, se convierte en un pirata audaz que navega por océanos misteriosos, buscando tesoros escondidos. Es un técnico de robots, construyendo máquinas increíbles junto a su gato Totito.

0: aventuras.
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A la audiencia de la radio, muy buenos días. ¿Qué tal, amigos, amigas, oyentes de Radio Carlos Antonio López, el informativo deportivo? En marcha el operativo nacional de Interligas para la Liga Pilarense de Fútbol en la categoría principal. Ayer en el barrio Crucecita, en la cancha del Club Primero de Mayo, fueron presentados los integrantes del cuerpo técnico para la categoría mayores de la selección pilarense de fútbol. El escribano Rubén Gilberto de Felice Araujo, presidente de la liga, presentó a los jugadores presentes, el cuerpo técnico. Y es como sigue: los integrantes del cuerpo técnico, encabeza como director técnico Pedro Torres, preparador físico está el profesor Aníbal Servín, y el preparador arquero está Víctor Ariel Gómez. La selección pilarense estará enfrentando en la primera etapa, buscando pasar a la final, a la Liga Ganadera, en el partido de ida el próximo domingo 27, y la vuelta sería una semana después aquí en la ciudad de Pilar. Hoy se va a hacer la presentación oficial, el lanzamiento oficial del campeonato Interligas en la Federación Ñeembucú de Fútbol. Va a ser en Villa Oliva, en el local de la Liga Oliveña de Deportes. Hasta ahí van a estar llegando los directivos de la Federación Ñeembucú de Fútbol, autoridades del ámbito de deporte y seguramente algunos invitados especiales como los homenajeados. Hoy a las 18:30 sería la presentación del Campeonato Nacional de Interligas sub-18, sub-16

0: y categoría mayores, masculino. Femenino, creo que ninguna de las ligas están presentando selecciones. Vamos a ver cómo se soluciona esto, si es que va a haber alguna selección en nombre de alguna de las ligas o directamente no se va a tener un representante en femenino. Pero en masculino, tanto la sub-16 como la categoría mayores ya están en marcha los operativos en cada selección, en cada liga. La categoría sub-16 de Pilar está a cargo de la divisional de inferiores. Ya semana atrás presentaron al cuerpo técnico que encabeza el profesor Carlos Céspedes, acompañado por el profesor Aníbal Pereira como asistente y preparador físico. Y el preparador arquero también está Víctor Ariel Gómez, que es que es el preparador arquero en la categoría menores. Vamos ahora campeonato de eliminatorias del Nacional de Handball, eliminatorias Zona Sur. Atención, este domingo 20, a partir de las 16 horas en el local de la Regional Colorada de nuestra ciudad, Avenida Capitán Pedro Juan Caballero y Tacuary de nuestra ciudad. Ahí está el local de la seccional. Ahí van a estar disputando partidos de las eliminatorias Zona Sur, las selecciones de la Federación Pilarense de Handball y las selecciones de San Juan Misiones. Cuatro categorías que están en disputa, dos masculinos, dos femeninos. La U13 femenino por cumplir, lastimosamente, ya no tiene posibilidad de clasificar. La U14 masculino ya está clasificado. Misma cosa sucede con la selección femenino, la selección femenina U18 de Pilar y masculino, ganando este domingo a San Juan, va a clasificar. De esta forma, de cuatro selecciones, tres tienen la posibilidad de clasificar Pilar. Dos ya clasificados y uno por clasificar. ¿Por qué ya no clasificó? Porque perdió lastimosamente contra Encarnación el pasado domingo jugando de local. Había ganado de visitante a Encarnación y en la vuelta acá en la ciudad de Pilar perdió contra Encarnación. Es por esto que no pudieron clasificar ya en forma anticipada. Pero le resta un partido y si llega a ganar este partido, Pilar va a clasificar en esta categoría. Decía el domingo 20, a partir de las 16 horas, en el local de la seccional colorada de nuestra ciudad, con entradas generales de 10.000 guaraníes. Vamos a campeonato de la Asociación Paraguaya de Fútbol, porque hoy empieza a disputarse la fecha número 11. Con esto se va a estar cerrando la primera etapa del Clausura 2026 para dar después paso a los partidos de vuelta. En total son 12 fechas que faltan para que concluya el Clausura 2026 para conocer al campeón de este campeonato. Hoy abren la fecha 11, Trinidense Guaraní, a partir de las ...16 horas este partido. Después a las 18:30 Nacional 2 de Mayo, qué lindo partido, Nacional es uno de los que están peleando en la punta. Y 2 de mayo había perdido su condición de puntero en la fecha pasada ante Libertad. Mañana a las 16 horas juega el puntero Libertad ante Ameliano. Y a las 18:30 Cerro Porteño, Rubio Ñu. Domingo juega Olimpia, San Lorenzo Olimpia a las 16 horas. Y van a cerrar la fecha número 11, Sportivo Luqueño, Deportivo Recoleta. Juegos Sudamericanos, Nicolás Martínez gana la medalla de oro. Dice, la remera Nicole Martínez se quedó este viernes con la medalla de oro en los Juegos Odes Tour. Y hablando de los Juegos Odes Tour, Paraguay le ganó a Argentina ayer por 2-1. La Albirroja Sub 20 remontó y terminó festejando frente a Argentina en su debut en los Juegos Odes Tour. Ganó 2-1 Paraguay y ahora va a enfrentar a Venezuela, que será el próximo sábado 19. Mañana juega otra vez ante Venezuela la selección paraguaya. Y el 21 se celebrará la primera fase midiendo a Uruguay. Un buen comienzo de la selección paraguaya en esta competencia que son los Juegos Odes Tour. Y la selección paraguaya Sub-20 ganó a local Argentina. Vamos con más informaciones en cuanto a los torneos internacionales de la Conmebol. La Copa Sudamericana, ya se tienen los cruces de semifinales. Dice, la Copa Sudamericana 2026 tiene a los semifinalistas Vasco da Gama, Boca Junior, Atlético Mineiro y Montevideo City Torque. Dos brasileños, incluyendo al finalista de la edición anterior, un argentino y un uruguayo, pelean en la llave de los cuatro mejores por 2 pasajes a la definición del título. El Almirante, que había superado a Olimpia en octavos de final, eliminó a Santa Fe sin recibir goles. El Xeneize superó a Sao Paulo de Carlos Miguel Coronel y Damián Bobadilla con un global de 2-1. El Galo perdió con Lanús en Asunción en 2025. Derrotó por penales al Santos de Gustavo Caballero y el Torque remontó al Centiano de Claudio Núñez. Los cruces de semifinalistas de la Copa Sudamericana 2026, el segundo certamen de clubes más importante del continente, tiene definidos los cruces de semifinales: Boca Junior versus Vasco da Gama y Atlético Mineiro versus Montevideo City. Tanto la ida con el Xeneize recibiendo al Almirante y el Torque visitando al Galo como la vuelta están fijadas para el mes de octubre. Conmebol confirmará el fixture en los próximos días. Partidos de ida: Boca Junior versus Vasco da Gama y Atlético Mineiro versus Montevideo City. Los partidos de vuelta: Vasco da Gama versus Boca Junior y Montevideo City versus Atlético Mineiro. La Copa Sudamericana 2026 tiene definida la sede de la final única, el Estadio Metropolitano de la Ciudad colombiana de Barranquilla, el partido que enfrentará a los ganadores de Vasco da Gama versus Boca Juniors y Montevideo City versus Atlético Mineiro. Será el sábado 21 de noviembre. El duelo es una semana antes de la definición de la Copa Libertadores 2026 en el Centenario de Montevideo. Vamos a la Copa Libertadores 2026. Copa Libertadores 2026, los cruces de semifinales y cuándo será la final. La Copa Libertadores 2026 confirmó a los cuatro semifinalistas: Fluminense, Palmeiras, Estudiantes de La Plata y Flamengo. Tres brasileños, incluyendo a los finalistas de la edición pasada en Lima, y un argentino disputan la serie de los cuatro mejores en busca de los dos boletos a la definición al título. El tricolor carioca eliminó a Platense por un gol de diferencia en el global. El Verdão de Gómez, Sosa y Mauricio avanzó por penales contra la Liga de Quito. El Pincha de Arzamendia, quien está en proceso de recuperación de una rotura de ligamento, logró el pase de visitante ante Corinthians, y el Mengao, vigente campeón, selló el pasaje al empatar de local con Independiente del Valle. Los cruces de semifinales de la Copa Libertadores 2026. Además de definir a los semifinalistas, la Copa Libertadores 2026 tiene establecidos los cruces Flamengo versus Estudiantes de La Plata y Palmeiras versus Fluminense. Tanto los partidos de ida, con el Pincha recibiendo al Mengao en La Plata y el Verdão visitando al tricolor en Río de Janeiro, como la vuelta, están fijadas para el mes de octubre. Conmebol confirmará el fixture en los próximos días. Los partidos de ida: Estudiantes versus Flamengo, Fluminense versus Palmeiras. Los partidos de vuelta: Flamengo versus Estudiantes y Palmeiras versus Fluminense. La Copa Libertadores 2026 tiene definida la sede de la final única en el Estadio Centenario de la ciudad uruguaya de Montevideo. El partido que enfrenta a los vencedores de Flamengo versus Estudiantes y Palmeiras versus Fluminense es el sábado 28 de noviembre. El encuentro es una semana después de la definición de la Copa Sudamericana 2026 en el Metropolitano de Barranquilla. La Copa Sudamericana y la Copa Libertadores está llegando a su semifinal. Vamos a esta información. Ever Aquino responde a los reclamos. Ever Aquino, director de árbitros de la APF, salió al paso de los reclamos e hizo un análisis general del arbitraje en el torneo clausura del fútbol paraguayo. El director de árbitros de la Asociación Paraguaya de Fútbol, Ever Aquino, se refirió a distintos aspectos relacionados con el arbitraje paraguayo, entre ellos la denuncia realizada por Oscar Chiquito Jiménez, contra el árbitro Derlis López, los reclamos de los clubes y la metodología utilizada actualmente para analizar las jugadas polémicas de cada fecha. Consultado sobre la denuncia de Chiquito, quien manifestó semanas atrás que el árbitro Derlis Benítez lo habría tratado de atambacho, aquí nos señaló que este tipo de situaciones prácticamente no forman parte de la dinámica arbitral a nivel internacional. A nivel mundial casi no hay eso, manifestó Aquino ante el consultado sobre si escuchó el audio del colegiado para comprobar la denuncia del delantero de Trinidense. Ante la consulta sobre la posibilidad de que aparezcan nuevos árbitros en la segunda ronda del campeonato, Aquino respondió de manera contundente: ahora estamos jugando solamente con los titulares. Aquino también fue consultado sobre los reglamentos presentados por los reclamos presentados por Guaraní 2 de mayo en relación con determinadas decisiones arbitrales. No podemos estar ajenos a eso, expresó, aunque aclaró que existen cuestiones que corresponden exclusivamente al análisis de los responsables del arbitraje. Hay cuestiones que solamente nosotros, los entendidos, debemos definir, añadió. sobre el material que se publica después de cada jornada. Aquino aseguró que buscan abarcar las principales acciones polémicas, especialmente aquellas en las que interviene el VAR. Tratamos de incluir todas las jugadas importantes, especialmente en ocasiones donde interviene el VAR, señaló. Sin embargo, aclaró que existen determinaciones o determinadas acciones que no pueden ser revisadas mediante el sistema de asistencia arbitral. Lógicamente, hay acciones que no se pueden revisar, como lo es la revisión de una amarilla, indicó. Al referirse especialmente a las jugadas reclamadas por Guaraní 2 de Mayo, Aquino reconoció la complejidad de las mismas. Son jugadas muy complejas para analizar, manifestó. Ever Aquino responde a los reclamos. Fútbol internacional. Marcelo Gallardo llega a Quito para iniciar su etapa como seleccionador. Marcelo Gallardo, el argentino, el técnico argentino, llegó este jueves a Ecuador para iniciar su etapa al mando de la selección ecuatoriana. El técnico argentino Marcelo Gallardo llegó este jueves a Ecuador para iniciar su etapa al mando de la selección ecuatoriana, a la que se vinculará por los próximos 4 años con el objetivo de llevar a la Tri a dar un salto a la élite del fútbol de selecciones. 11 horas 55 minutos, estamos cerrando nuestro informativo deportivo. Por la atención, muchas gracias. Será hasta el lunes con este espacio, pero mañana vamos a estar de 9 a 10 en Enfoque Deportivo. Por la atención, muchas gracias. Hasta entonces, buenos días. Permiso.
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0: Mediodía en toda la República del Paraguay, audiencia, buenas tardes. Estamos en el Radio Periódico del Mediodía, edición de hoy viernes 18 de septiembre del año 2026. La temperatura del momento en Pilar, 23 grados, cielo nublado, la humedad del 64%. Iniciamos con este boletín de prensa, cortes programados en líneas de distribución. La Administración Nacional de Electricidad ANDE, Agencia Regional Ñeembucú, informa a sus clientes que interrumpirá el servicio de energía eléctrica a fin de realizar excavación para nuevos alimentadores en el predio de la estación Villalvín. El corte está previsto para mañana sábado 19 de septiembre en el horario de 8 a 12 horas y afectará a las localidades de Cerrito, Laureles, Villalvín, Desmochados, Mayor Martínez, General Díaz, Paso de Patria y sus compañías. Si los trabajos anunciados concluyen antes del plazo previsto, el restablecimiento de la energía eléctrica será anticipada, debiendo los clientes por seguridad considerar en todo momento la línea como energizada. Ante esta circunstancia, pedimos disculpas a todos los clientes por las molestias que pudieron ocasionar las mencionadas interrupciones, dice este boletín de prensa firmado por el jefe de sección distribución regional Ñeembucú, licenciado Rubén Jara, de la sección de distribución. Repito, mencionando este corte programado en línea de distribución el día de mañana sábado de 8 a 12 horas y afectará a las localidades de Cerrito, Laureles, Villalvín, Desmochados, Mayor Martínez, General Díaz, Paso de Patria y sus respectivas compañías, de 8 a 12 horas. El desarrollo de las informaciones en el Radio Periódico del Mediodía. Atención oftalmológica benefició a pacientes de todo el departamento. El director de la duodécima región sanitaria, doctor Jorge Arnaldo Espínola, destacó que la jornada desarrollada en el Hospital Regional de Pilar permitió brindar atención y realizar intervenciones quirúrgicas a personas con cataratas. La actividad fue coordinada entre la región sanitaria, la Municipalidad de Pilar y la Fundación Visión, al tiempo de mencionar que todas las ambulancias de la región sanitaria se encuentran operativas.
1: Un trabajo que se organizó con la Municipalidad de Pilar, con un convenio vigente entre el municipio y la Fundación Visión y el Hospital Regional de Pilar. Así como mencionaste, más de 100 pacientes fueron beneficiados con cirugías de cataratas, cirugías especializadas, y bueno, realmente muy contento, diferentes pacientes de todo el departamento y también de otros puntos del país. Estuvimos haciendo una recorrida justamente con el director del Hospital Regional de Pilar y hemos conversado con los pacientes y nos encontramos con pacientes inclusive que se acercaron de Misiones, de Paraguarí, de San Pedro. Realmente una jornada que se llevó a cabo con mucho éxito. Tenemos nuestras ambulancias 100% operativas en todos los distritos, gracias a Dios, Mario, y también gracias a un gran esfuerzo que venimos realizando del equipo, con el equipo administrativo de la región sanitaria y también con el trabajo en conjunto con los diferentes municipios. Siempre digo y siempre dije, ¿verdad?, que en salud pública las necesidades son muchas, los recursos son limitados, entonces tenemos que mancomunar esfuerzos y realmente se lleva a cabo un gran trabajo coordinado y en conjunto también con los municipios locales para mantener estas ambulancias operativas. Y en ese contexto, hace unos días nada más hemos hecho la entrega de una ambulancia 100% operativa nuevamente para el Hospital Regional de Pilar, gracias a un gran esfuerzo del equipo administrativo de la región sanitaria, en donde partes del motor se habían dañado. Eso se entregó refaccionado a 0 kilómetros nuevamente. Fue una de las ambulancias donadas por la embajada del Japón, que fue gestionada por la Municipalidad de Pilar, recordarás, También hemos hecho la entrega de una ambulancia que fue refaccionada totalmente al distrito de Mochado. Y bueno, estamos trabajando arduamente también en ese aspecto, ¿verdad? Hemos crecido muchísimo también en la flota de vehicular de la región sanitaria. En estos 3 años hemos incorporado 12 nuevas ambulancias que están distribuidas a nivel departamental.
0: Otro punto, el director de la duodécima región sanitaria, doctor Jorge Arnaldo Espínola, mencionó la implementación del sistema GIS en los servicios de salud del departamento. También señaló la provisión de insumos y medicamentos, incluyendo un lote de materiales e insumos destinados a los servicios de odontología. En ese sentido, indicó que se proyecta la incorporación de sillones odontológicos en algunos distritos específicos, con el objetivo de fortalecer la atención en esta área.
1: Estamos intensificando y gerenciando también lo que respecta a la provisión de insumos y medicamentos. En ese sentido, estamos fortaleciendo también los servicios odontológicos del departamento. Hace unos días también estuve reunido con el jefe del programa de salud bucodental de la región sanitaria. Estuvimos realizando unos trabajos y también hemos hecho la distribución de algunos insumos, entre guantes, gorros quirúrgicos, resinas, materiales para obturaciones, entre otros procedimientos que se utilizan en odontología, que van a ser distribuidos a nivel departamental. Y también te doy la primicia, Mario, probablemente vamos a estar recibiendo unos sillones para renovar también los sillones odontológicos en algunos servicios. Estamos gerenciando fuertemente eso con el programa de salud control del ministerio y estamos muy cerca también ya de concretar el dios mediante en algunos servicios del departamento. Estamos viendo la posibilidad de renovar sillones en Alberdi, en Paso de Patria, en Islambú, entre otros distritos donde tenemos ya la necesidad de ir renovando nuestros sillones odontológicos. Y en ese sentido también hemos crecido muchísimo ahora con el programa de salud bucodental. Recuerdo hace 3 años cuando asumíamos esta administración, el servicio de odontología se encontraba inoperativo en el hospital distrital Alberdi por no contar con sillón odontológico. Ahora eso en una semana hemos gerenciado, se ha puesto nuevamente en operatividad el servicio de odontología en el Hospital Distrital de Alberdi. También hemos incorporado odontólogos para la Unidad de Salud de la Familia de Alberdi con equipamientos nuevos que hemos gerenciado con la entidad binacional de Acereta. Y también en otros distritos como Villa Oliva, ahora hemos incorporado sillones nuevos, hemos trabajado con nuestros técnicos para poder refaccionar los sillones, que son los que contábamos a nivel departamental, para ponerlos en operatividad, y estamos también trabajando fuertemente en lo que es salud bucodental. El sistema GIS se ha fortalecido enormemente en nuestra región sanitaria. Ahora, todas las cabeceras distritales cuentan con el sistema GIS operativo en un 100%. De contar con 2 servicios con el sistema GIS, que eran el Hospital Regional de Vilar y el Hospital Distrital de Alberdi, hoy saltamos a más de 50 servicios con el sistema GIS operativo, tanto en las unidades de salud de la familia como en los puestos y centros de salud del interior. También con un gran esfuerzo que se realiza desde la región sanitaria con lo que respecta a la conectividad. En varios distritos tenemos inconvenientes con la conectividad de internet, ¿verdad? En Paso Tallí, en Cerrito, en otro distrito donde la conectividad no es aún muy buena, pero estamos trabajando también con el Ministerio de Salud para proveerles el sistema de internet Starlink, para que puedan tener operativas también del sistema GIS y de esa manera se pueda optimizar también la calidad del servicio en esos distritos.
0: Reglón seguido, el doctor Espínola se refirió al reciente cambio en el Ministerio de Salud y destacó el respaldo recibido durante el último año por parte del nivel central. Señaló que este acompañamiento permitió concretar importantes inversiones en infraestructura sanitaria en Ñeembucú, varias de las cuales se encuentran próximas a ser inauguradas.
1: Sí, yo creo que el paso de la señora ministra, la ministra saliente, la doctora Barán, por Salud Pública, ha dejado un impacto muy significativo y de manera positiva a nivel país, y sin dudar y con mucha propiedad te digo que para Ñeembucú, Mario, nosotros estamos muy agradecidos. Siempre tuvimos muy buena receptividad y rápida respuesta por parte de la doctora Barán. Hemos crecido muchísimo y con su gestión se han alcanzado logros e hitos históricos en salud pública aquí en el departamento de Ñeembucú, en todos los niveles, en APS, en el hospital distrital de Alberdi, en el hospital de cabecera, que es el hospital regional de Pilar, y por supuesto eso tiene mucho que ver también el respaldo que tenemos de nuestras autoridades nacionales y departamentales, eso sin duda alguna, ¿verdad? En ese sentido estamos muy agradecidos. Tenemos mucho por hacer y tenemos también necesidades y también tenemos falencias, ¿verdad? No, siempre digo que no existe servicio de salud pública perfecto en el mundo, pero estamos siempre trabajando para seguir fortaleciendo los diferentes servicios. Nosotros hemos crecido muchísimo, nuestra casa ha crecido con mayor cantidad de especialistas, por ende mayor cantidad, mayor afluencia de pacientes. Eso implica necesidad de mayor presupuesto, necesidad de mayor cantidad de medicamentos, necesidad de mayor cantidad de insumos y demás, pero lo venimos trabajando muy bien. Tenemos algunas necesidades, tenemos también limitaciones, pero siempre vemos la manera de gerenciar también con el gobierno departamental, con los diferentes municipios, para que esas necesidades que tenemos no se sientan tanto y podamos dar respuesta a la gente en sus necesidades de salud. Uh-huh. Nosotros venimos trabajando con total normalidad, llevando adelante los diferentes programas de salud con total normalidad, Mario. Y bueno, esperamos con mucha mente positiva el nuevo cambio de timón, como estuviste mencionando. Ahora el doctor Isaías es una persona muy capaz, un profesional muy capaz, con mucha experiencia. Estoy seguro de que también va a poder seguir la línea de trabajo que venimos haciendo. Si hay algo que mejorar, seguramente vamos a mejorar de su mano. Seguramente va a traer también nuevas ideas, nuevas direcciones, que eso nunca está por demás, ¿verdad? Siempre es bueno también en cuanto a salud pública, ¿verdad? Aportar nuevas ideas, nuevas proyecciones. Y en ese contexto yo te adelanto, ahora el lunes nosotros vamos a estar reuniéndonos con el nuevo ministro. Hemos sido convocados los directores regionales de todas las regiones sanitarias para una reunión general con el nuevo ministro, que seguramente va a estar presentando también su equipo de trabajo, su gabinete. Uh-huh. Seguramente voy a estar comentándole también y poniéndole al tanto también al señor ministro de los trabajos que estamos llevando a cabo en la región sanitaria de las próximas horas a inaugurar, y vamos a estar trabajando también con su equipo en lo que respecta a talento humano, etcétera. Esperamos que pronto podamos concretar y inaugurar y poner ya en operatividad nuestro hospital de oncológico, nuestro espacio de salud infantil temprano. Pero bueno, queremos tener 100% todo en condiciones para poder inaugurar también, ¿verdad? No apurarnos sin que eso esté plenamente en condiciones para que pueda ofrecer a la gente un servicio de calidad como estamos proyectando.
0: Finalmente, el doctor Jorge Arnaldo Espínola, director de la duodécima región sanitaria, señaló que el crecimiento en materia de servicios e infraestructura sanitaria permitió concretar nuevas prestaciones en distintos puntos del departamento. En ese sentido, destacó la habilitación de nuevos servicios en la comunidad de San Roque, distrito de Desmochados. Asimismo, mencionó la proyección de avance hacia la elevación de la categoría del Hospital Regional de Pilar a Hospital General, con el objetivo de ampliar progresivamente su capacidad de atención.
1: Que nosotros en nuestro hospital regional no estamos muy lejos de poder soñar con un y de elevar ya de categoría hospital general, ¿verdad? Uh-huh. Hemos crecido muchísimo en estos años, tenemos especialidades muy interesantes y que se encuentran en especialistas que se encuentran en cantidad limitada a nivel país, ¿verdad? Uh-huh. Como reumatología, cardiología, coloproctología, eran impensados antes encontrar esas especialidades, o sea, especialistas en nuestro hospital regional de Pilar, ¿verdad? Hoy tenemos esos especialistas aquí, y yo te digo, y siempre hablo más como pilarense que como médico, ¿verdad? Porque soy pilarense y conozco y sé, y es palpable, ¿verdad? El cambio muy positivo que tenemos en salud pública, y no lo digo porque yo estoy al frente, ¿verdad? Lo digo porque con mucho orgullo como pilarense y porque realmente nuestras autoridades hoy están poniendo foco en Yemucú, que por mucho tiempo fuimos un departamento también postergado en cuanto a esos temas, no solamente en salud pública, sino en otros temas también, ¿verdad? En cuanto a obras viales, inversiones en el gobierno nacional, etcétera. Hoy vemos que grandes inversiones se están realizando en el departamento y realmente estamos proyectándonos para ir creciendo y convertirnos en un polo de desarrollo turístico, industrial, y eso debe ir de la mano también con el crecimiento de los servicios de salud, educación, agricultura, etcétera, ¿verdad? Yo veo de manera muy positiva las proyecciones que tenemos para el departamento. Hemos hecho también fuerte énfasis en atención primaria, en ese sentido yo soy un apasionado y una persona que está convencida de que el camino es a través de la prevención. Es muy bueno trabajar en lo que respecta a nuestro hospital día oncológico, a los servicios de reumatología, a nuestro hospital regional de Pilar, ¿verdad? Eso es categórico, no vamos a descuidar, pero siempre tenemos que tratar de enfocarnos en la prevención. Es mucho más barato tanto para el Estado como para el paciente trabajar en la prevención, llegar a la gente antes de que desarrollen enfermedades, y si no podemos llegar antes, por lo menos llegar a tiempo para realizar un tratamiento precoz y un diagnóstico precoz y un tratamiento oportuno, que eso marca la diferencia en todas las patologías, y por eso es también que estamos haciendo énfasis en la habilitación de los puestos de salud, mejorar la unidad de salud de la familia, en incorporar también especialistas profesionales en las compañías. El día de ayer, por ejemplo, estuvimos en la compañía San Roque de Desmochado, en donde teníamos una infraestructura de edilicia que fue construida en su momento por la municipalidad, pero no tenía profesionales. Y bueno, hemos hecho un gran esfuerzo, un trabajo de ingeniería, hemos llevado profesionales en la enfermería. Hemos hecho las gestiones necesarias para que eso se pueda habilitar por el Ministerio de Salud y pueda recibir también de manera mensual medicamentos. Y bueno, hoy más de 300 personas están siendo beneficiadas y en vez de trasladarse hasta el distrito cabecera, que es Desmochado, van a poder ya encontrar su antihipertensivo, su antidiabético, en la compañía en San Roque, ¿verdad? Y fundamentalmente es una compañía donde tenemos mucha cantidad de adultos mayores, que a muchos de ellos se les dificulta trasladarse. Entonces, estamos trabajando también en esos aspectos, Mario.
0: Hora 12:22 minutos. Avanzan trabajos de alcantarillado y desagüe pluvial en la fase B de la defensa costera de Pilar. El director de obras del consorcio sanitario Ñeembucú, ingeniero Gustavo Román, informó sobre el avance de estas tareas para mejorar el sistema de drenaje del área urbana de Pilar. En cuanto al alcantarillado sanitario, señaló que las obras registran un importante avance del 40%. También indicó que ya comenzaron las tareas de desagüe pluvial, con más de 18 frentes de trabajo en simultáneo, incluyendo la construcción de la nueva planta de tratamiento de aguas residuales. Román enfatizó que actualmente se priorizan trabajos de cruce a través de los muros de defensa considerados estratégicos para el funcionamiento de aliviaderos de alta capacidad.
2: Bueno, la verdad que nosotros tenemos varios frentes, tenemos todo el sistema alcantarillado sanitario. Iniciamos ya también con los trabajos del sistema de drenaje pluvial. También tenemos dentro de nuestro contrato lo que es la planta de tratamiento de efluentes cloacales, que ya se está dando inicio también. Y por último, el emisario subfluvial, que es la última parte para la descarga final al lecho del río, ¿verdad? De todos estos ítems, que son cuatro los rubros en forma general, ya estamos encarando tres de ellos. Como te dije, la parte del alcantarillado sanitario, que ya estamos más o menos en un 40% de avance. La parte de desagüe pluvial, que iniciamos ya también con algunos puntos, y la planta de tratamiento asimismo también. Y realmente 45.000 eran el informe de la semana pasada. Hoy tenemos 50.000 metros aproximadamente ya ejecutados, ¿verdad? Esto es muy dinámico, tenemos 19 frentes, 18 frentes trabajando, si mal no recuerdo, en la parte de alcantarillado sanitario. Entonces se vuelve una obra muy dinámica, ¿verdad? Lógicamente una obra de alto impacto. Tratamos que impacte lo menos posible, pero en este tipo de obras realmente eso es muy complicado. Sí, es una tubería antigua de estos cementos de 150 milímetros que formaba parte de la red de agua potable de la SAP. Nosotros en este momento, sobre 14 de mayo, estuvimos colocando la tubería de PVCO de 200 milímetros, de un poco mayor capacidad, como para ampliaciones futuras de la SAP. Lo que faltaría hacer es la conexión, interconexión con el sistema de distribución de la SAP. No podemos encararlo eso de modo unilateral nosotros, porque también dependemos de la SAP para la realización de ese trabajo. Sí, realmente la función de una planta de tratamiento es fundamental para el tratamiento de efluentes. Es un digestor natural por oxigenación, es un canal, no es el método convencional que se pensó en un momento, que son las lagunas que se conocían anteriormente. Ya es un sistema de cribado más moderno, y con disposición final a través de un emisario subfluvial al lecho del río, en el fondo del río, ¿verdad? Eso va con un sistema de contrapeso, va bien anclado al lecho del río, ¿verdad? Incluso se estudia el lecho en el que tiene que ser depositado finalmente, de tal forma a que se pueda diseminar posteriormente en el lecho, que, como te había dicho, es un digestor ya natural prácticamente. Bueno, la parte de tramos pluviales, nosotros tenemos casi 20.000 metros lineales que ejecutar. Si vemos en el global, estamos alrededor del 5%, recién iniciando la obra prácticamente. Si miramos en el contexto que vos estabas hablando, de la amenaza, el fenómeno del Niño que está viniendo, que unas probabilidades de lluvia que concentradas de alto impacto que tengamos a partir del mes de septiembre, octubre, noviembre, lo que resta del año, ¿verdad? Lo que estamos haciendo nosotros es un plan de contingencia y ver los sectores que primero se deben de atacar, de manera tal a que si eso llega a ocurrir, eso nos sirva como un elemento de evacuación rápida de lo que sería el agua que cae. Por eso es que estamos atacando como primera medida el paso a través del muro de la defensa que teníamos en Antequera, Pedro Juan Caballero, en Iturbe, y creo que la otra calle es Yegros, la intervenir próximamente. También en el sector este de Barrio Obrero, que ya está próximo a comenzar, y también en el sector Conavi, que está próximo a comenzar hacia el arroyo, lo que desemboca en el arroyo San Lorenzo. O sea, los trabajos que son de contingencia o que servirían para evacuar rápidamente el agua hacia el Ñembucú o hacia San Lorenzo, pues están siendo ejecutados. Sí, y realmente, como te dije al principio, una obra que impacta grande, ¿verdad? Porque es una obra que tenemos que sacar el pavimento existente, tocar el suelo ya compactado por años, y eso lleva su proceso de compactación, lleva su tiempo de adecuación nuevamente, lleva su encaje perfecto en el adoquín, en la terminación. Entonces, lo que nosotros podemos garantizar es que si entramos, hay un inconveniente, no vamos a tener problema en volver a entrar, porque eso tiene que quedar perfectamente así como estaba. Eso sí lleva su tiempo.
0: En ese mismo contexto, el director de fiscalización de las obras de la fase B, ingeniero Hugo Ruiz, informó que el proyecto registra actualmente un avance general de aproximado del 30%. Señaló que las redes de alcantarillado sanitario y el sistema pluvial avanzan de manera simultánea. Actualmente los trabajos se concentran en las estaciones de bombeo de líquidos cloacales y en la elaboración del proyecto definitivo de la planta de tratamiento de efluentes.
1: Ya por allá, en carácter de director de la fiscalización de las obras de alcantarillado sanitario pluvial que hace parte de la fase B de la costanera.
3: Ajá.
1: Bueno, hemos tenido un tiempo bastante largo de preparación del proyecto, porque esta convocatoria a licitación se había hecho bajo la modalidad de diseño más construcción. Es decir, el contratista elabora el proyecto ejecutivo de las obras en base a un anteproyecto avanzado, lo llamamos nosotros, que presentó el Ministerio de Obras Públicas, y nos llevó, como digo, un tiempo importante ir ajustando el proyecto. Hoy prácticamente estamos con todos los componentes con un avance importante en el proyecto, por lo menos en redes de alcantarillado sanitario 100%, en los pluviales también, y estamos en estos momentos trabajando en las estaciones de bombeo de líquidos cloacales y también en el proyecto definitivo de la planta de tratamiento de efluentes. La obra en sí hoy está con un avance aproximadamente del 30% en general. A priori tenía un plazo de 24 meses, pero a raíz de una serie de inconvenientes que tuvimos, tanto en la definición, no definición propiamente, sino la adquisición de los predios que van a ocupar las estaciones de bombeo, que van a ser 20 en total en toda la ciudad, y también la adquisición de predios para la planta de tratamiento. Hoy está propuesta una ampliación de plazo de 11 meses, que estimamos va a ser resuelta en los próximos días, de manera a poder tener realmente el plazo ya definitivo para la conclusión de los trabajos. Bueno, en primer término, hacer una precisión, ¿verdad? Pilar tiene una característica muy particular topográficamente. Es una ciudad casi plana. Hizo que históricamente estuviera muy expuesta a las crecidas tanto del río Paraguay como del arroyo Ñeembucú, ¿verdad? Entonces eso hace de que se tenga que desarrollar los proyectos de redes de alcantarillado sanitario o cloacal, ¿verdad?, como las redes pluviales, con mucha precisión y mucha meticulosidad. Y cuando hablamos de una estación de bombeo, es un punto al cual llegan los líquidos cloacales y tiene que ser elevado nuevamente para ir avanzando en su trayecto hacia la planta de tratamiento. Y por la característica, como bien lo decís, del terreno, tuvimos que proyectar 20 estaciones de bombeo en todo el sistema de Pilar. Eso es realmente mucha instalación. Luego tenemos las redes cloacales, que son las normales que hacemos con tuberías de distintos diámetros, y una planta de pretratamiento de efluentes, una planta que
3: retiene todos los sólidos que se tiene que retirar, de manera a que al río Paraguay lancemos ya un líquido prácticamente sin sólidos realmente. Hay que considerar que Pilar es una ciudad que siempre ha sido muy mimada, si se quiere, por los gobiernos sucesivos, en el sentido de tratar de ir dotándole de las infraestructuras que mejoren siempre la calidad de vida de su gente, ¿verdad? Y hoy se está completando eso. Se le concluyó la defensa costera, estamos con estas dos infraestructuras.

0: siguen realizando controles de personas y vehículos, esto en cumplimiento a la orden de operaciones emanada de la Comandancia de la Policía Nacional, operativo denominado Thunder 2026, que se realiza en distintos horarios en el departamento de Ñeembucú. Tenemos que decir que este operativo cubre todo el país, se está realizando a nivel país, entonces también la Dirección de Policía del Departamento de Ñeembucú se encuentra afectada también por esta orden de operaciones y se está dando cumplimiento a esto en distintas zonas del departamento, tanto en la zona norte como en la zona sur de nuestro departamento. Se viene realizando entonces los trabajos que consisten en control preventivo de personas y vehículos. Esto en combate al tráfico ilícito de fauna y flora silvestre. Los trabajos fueron previamente comunicados y coordinados con el Ministerio Público. Se está realizando todo esto, reitero, en todo el departamento. Por otro lado, tenemos que mencionar de que el día de ayer se procedió a la detención de una persona, esto en cumplimiento a un oficio fiscal. Procedimiento realizado en horas de la tarde en el Hospital Regional de Pilar, donde fue detenido un ciudadano paraguayo soltero de 31 años de edad, domiciliado en el barrio obrero de la ciudad de Pilar. El mismo contaba con una orden de detención en el marco de una causa por un supuesto hecho punible contra el Estado Civil, el matrimonio y la familia, violencia familiar, emanada de la Unidad Fiscal Penal número 4 de Pilar, tras recepcionarse en la Comisaría Segunda una denuncia con relación al hecho. Entonces el personal de esa comisaría, tras recepcionar el oficio fiscal por el cual se comunica la disposición, se procedió entonces a su detención, que se realizó en el referido centro asistencial donde se encontraba internado y quedó bajo resguardo policial. Siendo las 23 horas aproximadamente, el mismo fue dado de alta y se procedió a su traslado hasta la Dirección de Policía, donde permanece recluido en libre comunicación y a disposición de la Unidad Fiscal de la causa. Tenemos que mencionar también, compañeros, audiencia de que se siguen realizando los trabajos preventivos en todo el departamento, en los 16 distritos. Patrulla preventiva que se viene realizando entonces, esto para dar cumplimiento a distintas órdenes de operaciones emanadas de la Comandancia de la Policía Nacional, como si también el operativo preventivo que se implementa a cargo de la Dirección de Policía de nuestro departamento. Así también el acompañamiento que se viene realizando a alumnos, padres de familia, docentes en los horarios de ingreso y salida en las instituciones educativas.
1: Hora 12:37 minutos. Continuamos con el desarrollo de las informaciones, con precipitaciones ya en la capital del departamento de Ñeembucú, la ciudad de Pilar. Representación pilarense participa de los Juegos Regionales de Olimpiadas Especiales. Según informó Alberto Vera, esta fase regional se desarrolla en Ayolas, departamento de Misiones. La representación de Pilar está conformada por atletas de dos instituciones, quienes participan en distintas modalidades deportivas durante esta etapa de la competencia.
2: Se está realizando en estos momentos los Juegos Regionales de Olimpiadas Especiales en la ciudad de Ayola. Ya ha concluido el acto protocolar, ya hoy está en pleno desarrollo, en pleno ya la parte deportiva ya se está realizando ya. Y tenemos dos representantes pilarenses, que son Pilar Sao Deportivo y la Escuela San José Artesano, que nos está representando. Hoy de mañana a las 5 de la mañana ya viajaron, ya llegaron, también el aviso también a los familiares que se quedaron aquí en la ciudad de Pilar, que bueno, ya llegaron bien. Sí, así que ya llegado bien, ya está con los profesores y Lo más indicado es

0: que ya está bien allá en la luna. Y esto va a ser solamente un día que comienza a las 8 y termina a las 15 aproximadamente. Salto alto, sin impulso de pelotitas y eso y otra disciplina más. Esperamos ya, por fuerza mayor no puede irme, pero por cierto ya estoy ya mirando en las redes que está todo bien y cuando termine la parte deportiva van a hacer una reunión y ahí se va a saber a dónde me va a tocar para el 2027.
1: Doce horas 40 minutos, preparan feria de reproductores invernada. Al respecto, el presidente de la regional Yembucú de la ARP, licenciado Héctor Ledesma, anunció que el próximo 16 de octubre se realizará la feria anual de feria de reproductores e invernada. Para esta edición se estima inicialmente la participación de unas 50 cabezas en exposición. Las inscripciones ya se encuentran habilitadas y los interesados pueden contactar con los miembros de la comisión organizadora.
2: El próximo 16 de octubre vamos a llevar adelante la tradicional feria de reproductores e invernada en la regional Yembucú Sur. Es sabido que está empezando la época de que los animales tenemos que empezar a entrar con los servicios de los animales, por eso en esta época solemos ofrecer o poner a disposición de nuestros socios y no socios, productores en general, los animales reproductores, tanto macho como hembra, y también aprovechamos de ofertar los animales para invernada. Por eso que llamamos a socios y productores en general a inscribir sus lotes para invernada. Es importante aclarar al vino y audiencia que los animales reproductores vamos a hacer el remate con la firma Solamarca S.A., una firma rematadora, conocida por los productores, una firma seria. Entonces, los animales reproductores, tanto macho como hembra, vamos a hacerlo en vivo en el recinto ferial de nuestra regional. Los animales para invernada vamos a hacerlo por pantalla. Esto teniendo en cuenta que estos animales no es muy prudente que sean movidos de la finca de los productores. Por eso, la forma en que vamos a hacer el remate de los animales de invernada sería por pantalla. La firma rematadora va a acudir a la finca de los productores a hacer las filmaciones correspondientes. Si el socio o el productor quiere traerlo en vivo a exponer estos tipos de animales, igual lo puede hacer. Entonces, esa es una modalidad que estamos implementando para comodidad de los socios y productores en general. Nuestra base está estimada en 500 animales, 500 cabezas de animales. El año pasado habíamos puesto en feria, ¿verdad?, 900 cabezas. Nuestra base también era de 500 y sobrepasamos. Esperamos y creemos firmemente que este año no va a ser la excepción. Estamos empezando a la inscripción de los lotes, tanto de reproductores como de invernada. Tenemos una buena receptividad de socios y productores en general que están empezando a inscribir sus lotes. Aprovecho este medio, Albino y audiencia de ZP12, que para que socios y productores en general puedan inscribir sus lotes. Para eso pueden ponerse en contacto conmigo o con los miembros de la comisión de feria, donde está el ingeniero Chorochán, Rafa Brichi, el ingeniero Javier Dos Santos, el doctor Ángel Vera Antola, entre otros. Con cualquiera de estas personas que te cité, los productores, socios y no socios, pueden ponerse en contacto para inscribir sus lotes o para interiorizarse de las condiciones de venta de estos animales. Nosotros apuntamos a la ganadería, a los productores en general del departamento y en especial de la región Ñeembucú Sur. Siempre en todas las entrevistas suelo aclarar que en Ñeembucú tenemos dos regionales, Ñeembucú Sur y Ñeembucú Norte. Nosotros estamos trabajando en Ñeembucú Sur. Apuntamos a todos los productores en general. Nuestro interés es mejorar la genética del departamento de Ñeembucú y en especial Ñeembucú Sur. Y creo que hemos logrado con creces. Hoy día vienen compradores de todo el país a llevar nuestros terneros. Es sabido que en Ñeembucú Sur somos productores de terneros. Producimos y vendemos ternero.
1: 12 horas 45 minutos, aviso meteorológico vigente emitido hoy a las 12 con 8 minutos. Lluvias con tormentas eléctricas moderadas a fuertes, ráfagas de vientos moderadas a fuertes y ocasional caída de granizos. Celdas de tormentas comienzan a afectar nuestro territorio con probabilidad de intensificarse de forma puntual. No se descarta que puedan generarse fenómenos de tiempo severo de manera puntual en las primeras horas de la tarde de hoy viernes. Afectaría al oeste de Ñeembucú, noroeste de Presidente Hayes y al sur de Boquerón, según este aviso meteorológico emitido hoy a las 12 con 8 minutos. Altura del río Paraguay en Pilar, 2 metros 92, creció 5, Alberdi 2 metros 5, sin variaciones, Humaitá 3 metros 5, creció 13, Asunción 44 centímetros, bajó 2, Río Paraná en Cerrito 3 metros 20, creció 10, Itapirú 5 metros 35, creció 7, Paso de Patria 5 metros 25, creció 12 centímetros, Itácora 4 metros 83, creció 8 centímetros. Río Iguazú, 19 metros 20, sin variaciones. Puerto Andresito, 3 metros 25, bajó 69 centímetros. Final de las noticias. 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

La audiencia de la radio, muy buenas tardes. ¿Qué tal, amigos, amigas, oyentes de Radio Carlos Antonio López? Vaya, vende hasta Jess, en la escuela. Resta Pepa Comina en la escuela. Amigos, amigas, ya estamos para otra emisión más del programa Tardes Campesinas, hoy viernes 18 de septiembre del 2026. Ahí vi, ahí vi, Natava Pilar Ari. Ahí vi, Becatú, 23 grados la temperatura. Ya les cogí, no me tenía pronóstico para gran parte de del país. Allí va. Marcaje nada más. Ya le cogo a ñande departamento de Ñembucube, Guanajina, la pronóstico de lluvia. Y boletín meteorológico especial, evento meteorológico previsto, sistema de tormentas. Fecha de evento, viernes 18 al sábado 19 de septiembre del 2026. Apey, hoy en Bucube y viernes, tarde, noche y sábado mañana, o sea que madrugada, mañana, tarde y noche. Hoy entre mañana la pronóstico según esto que tenemos. Y va para Ñembucú, Misiones, Paraguarí, Presidente Hayes, Boquerón, Asunción, Central, Itapúa, Cordillera, San Pedro, Guairá, Caguazuca, Zapacán, Neyú, Amambay, Alto Paraná y Concepción. Hey. La ñandeña y zona naranja, ¿ves? Zona naranja, alerta naranja, ñandeña. Características puntuales de los fenómenos. Lluvias acumulados de entre 70 y 90 milímetros. Y puntualmente superiores para lluvias, apoyos, vientos y ráfagas puntuales en torno a 90 kilómetros la hora y puntualmente superiores. Esto para gran parte del territorio. Y la zona amarilla que está más arriba de allá arriba de los departamentos que hemos citado. Acumulado de entre 20 y 50 milímetros. Viento, ráfagas puntuales en torno a 70 kilómetros la hora. Tormenta con alta frecuencia sobre el área y la alta probabilidad de caída de granizos en forma puntual. Fecha. Hoy actualizada, puede ocurrir las 10 menos cuarto. Como ya le veo, me vea las 9 y 45. Según la Dirección de Meteorología e Hidrología, Departamento de Análisis y Predicción del Tiempo. Entonces, para nuestra zona, lluvias acumuladas de entre 70 y 90 milímetros y puntualmente superiores. Ráfagas puntuales en torno a 90 kilómetros la hora y puntualmente superiores en cuanto al viento. Y repito, para nuestra zona, especialmente Ñembucú, Misiones y Paraguarí, está entre hoy viernes, la tarde, noche, mañana, sábado 19, madrugada, mañana, tarde y noche. El pronóstico del tiempo que tenemos para nuestra ciudad. Y hoy tenemos 100% de probabilidad de lluvia según lo que nos está indicando, y mañana 97%. Con allá ahí, imagina. Para tomar las precauciones necesarias, audiencia de Radio Carlos Antonio López, 0975-601-453, número para el mensaje, 0786-232-254 para las llamadas. En Facebook, Salvador Valdés Sánchez. En Instagram, arroba Salvador Valdés San 23. Y en X, arroba Salva ZP12. Las redes sociales que están a disposición también de los amigos oyentes para sus mensajes. Ney, pecha, como todos los días, voy a Pope, Romoñe, por un oler en Viapote, tía Eve, se han querido fuera, pecha que una peña, tía André, tía Eñande. Ya, ya, ya, ya,
Una bomba de guasuñan de. Bueno. Ñamumba de guasuña en polca paraguaya. A ver, pues coñas en dormir la chamamea, a ver, lleva, porque es la música regional acá de nuestra zona. A ver, ñande vestido y tela. O ya puedo la chamamea, la cueva lleva, que son los hermanos correntinos. Dice que la polca y el chamamé son primos étnicos. Un esteo y no recuerdo cierto parentesco. Cañas en duro, algunas músicas, por ejemplo, tienen el mismo mensaje en la polca y el mismo mensaje en el chamamé. Mismo mensaje, siempre, y a lo mejor me van a disculpar la gente entendida. Si disculpa tal lado entendé, vas a llevar con ambas ewi. Pero para mí, por ejemplo, Ñandemitaron Guaré, que es una polca, y el chamamé Ñangapirí, Ñangapirí, Ñangapirí, que es una polca, que es un chamamé, tienen el mismo mensaje. El mismo mensaje. El tenor del mensaje es el mismo. Son letras diferentes, por supuesto. Pero al fin y al cabo el mensaje que transmite la música es lo mismo. Al menos allá hoy. Peche, disculpa, que nos está embobejando, a ver si no entendeba de estas cuestiones de la música, del arte, de la poesía, del canto. Ya tengo allá en mi pecha, por lo menos para mí, la forma de escuchar esas músicas y así otras músicas, ¿verdad? Que tienen el mensaje similar. O yo guajico ahí. Bien, Sebastián Villalba, bate con Bachán, yo volante te llamé a ellos, si hacemos una página, la página de avión para la. Hemos una página de esta bamba, pero alguna cosa, huele a algo, ¿no? Ney, pecha, como todos los días, Oroñe, recomendada a tu pa, ñan de Yara y te irá, Jesucristo, era, ve. Roger, un recio peor, te va a poner a Juan Orebe, le envía po, o me deja Juan Orebe, te tía, te está ahí. A Mbareteja, uy, apame, a ver, y Roger Ure, pendero putin a Wachan, y recuerda pe, y poca turu, pibe pejo, hasta pendero putin a tome EPM, a ver, la, te está en Mbarete, te tía, es uy, apame, y que todo Wachan, pe, ya poa, o se embapona, pende en vía po, especialmente. Empezamos el programa de esta manera.

13 horas 17 minutos. 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Ya jamás entonces.

0: 13:20 vamos hasta Paraguay TV, los demás medios del estado paraguayo. Está hablando el...
1: Sí, doctor, ya está profundizado respecto a cuál va a ser el impacto de lo otorgado recientemente en materia de salario a los médicos en el próximo presupuesto, principalmente del presupuesto de medicamentos e insumos.
2: ¿Y su pregunta?
1: Si va a haber ese impacto en el presupuesto que va a ser destinado para el próximo año, o va a afectar.
2: Lo que sí le puedo decir con certeza es que 200 millones de dólares para el INCAM para el año que viene, solamente para la compra de medicamentos. Mi preocupación pasa a ser el control en la compra de esos medicamentos. Porque si hay algo que les puedo asegurar, es que mi pensamiento como Juan Pueblo es la de que garantice la transparencia en la compra, en la distribución, en los usos de esos medicamentos. ¡Opama, la llamotada! Caray, fuera, cuña y fuera, cuña y fuera, ¡opama!
1: ¿Pero va a afectar o no va a afectar lo que acaban de otorgar?
2: No, porque es una cuestión presupuestada. Mi obligación es, en el uso racional de esos recursos, ahorrar al Estado. Y si Dios quiere, lo voy a conseguir. Si la administración de la doctora Barán consiguió un ahorro de 34 millones de dólares, yo tengo la obligación de duplicar ese monto. Debemos de seguir avanzando en la medicina. En el uso racional de esos recursos, nosotros vamos a poder adquirir tecnología médica de punta. El trasplante hepático debe de volver al Paraguay.
3: Agradecemos el tiempo.
4: De esta manera compartíamos la conferencia de prensa del ministro de Salud, el doctor Isaías Pretels. Hacía referencia entonces al compromiso del gobierno nacional de seguir fortaleciendo el sistema de salud pública. Volvemos a la programación habitual.
0: Muy bien, muchas gracias. Estuvimos así con los demás medios del estado paraguayo, Paraguay TV, y todos los integrantes de la red de medios del estado paraguayo en la conferencia de prensa del doctor Isaías Fretes, ministro de Salud de nuestro país. Seguimos con la música. Adelante, Sebastián Villarreal.

0: 3:28, tardes campesinas por ZP12 Radio Nacional Carlos Antonio Lobe. 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Ya en este mañanita la Maite Cuera, ya en el Cuera de Guaná, se está más allá de coger la mensaje, ya como a la mba ayer buré, así es que en este tema va ya a mojar zapata Sebastián, veis que todo mancha ya cumplir, ya en el Cuera, ya en el Cuera, ya en el Cuera, pero con ya está con Amarandú, ya de Cobre. 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

13:54 me ando pura ella, jabo. 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El candidato de Cañón debe Luis Américo Lustardi. Los príncipes del arte de Cañón debe ser Ana Yararangüe, Jaupey. Y ya pues veniendo dúo Miranda Cantero B. Me mando a qué. Sí, me mando a qué, Sebastián. Me mando a qué la amba ayer, bolera. Por favor. Sebastián, aprende esa raíz. Hoy cuatro seis, va a la emoción con la gente, Sebastián. Va a la de ya, pues, no. A ver, Sebastián, la va a llevar. No va a llevar ahí. No, de ahí digo. La va a llevar, pues, no. Para con la gente. Señora, voy ahí. Llamo Maiteña de Negro, creo, Rosalino. Ya hoy mañana de Inajango en Loma, Loma Guazú, Loma Norte. Felipe Sosa está en Corrientes, escuchando el programa con su mamá y su hermana. Saludos para toda esta gente de Corrientes. Guille Peralta está en Resistencia también, escuchando, firme siempre. El amigo Zacato también en sintonía. Darío desde Formosa, muchas gracias. Baico Changuinón de Carolina Darío, todo bien, espectacular. Nialina como siempre, firme, Abel, muchas gracias. Y en fin, para todos los amigos y amigas oyentes, don Lorenzo Avella, Oñima Abel, entonces, saludos para todos los amigos oyentes de Radio Carlos Antonio López, desde Pilar, Paraguay, para los que están acá en nuestro país y los que están fuera también, los que están en la República Argentina y en otros puntos del mundo que están en sintonía a través de internet, porque tenemos oyentes también en Brasil que siempre nos comunica, nos avisa que están en sintonía. Entonces, para todos, donde está un pilarense, ahí siempre va a estar Radio Carlos Antonio López. 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Hoy viernes 18 de septiembre a las 19 horas en la Basílica Menor Nuestra Señora del Pilar. Agradecidos en Dios, esposa, hijos y demás familiares de quien en vida fuera Segundo Rojas, Nenito, invitan a parientes y amigos al resto del novenario diariamente a las 16 horas, donde fuera su domicilio en Puesto Cabra, Carandaltis, al cumplirse 6 meses de su sentida desaparición final. El 22 de septiembre, agradecidos en Dios. Familiares de quien en vida fuera Juana Elta Velasco de Salinas invitan a parientes, vecinos y amigos al resto del novenario diariamente, 17 horas, donde fuera su domicilio, Valle Apuá, final el domingo 20 de septiembre, al cumplirse 6 meses de su sentida desaparición. Agradecidos en Dios. Reinalda Rodas invita a parientes y amigos al resto de 3 rosarios por día en memoria de su madre, Avilia Acuña de Rodas. 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

14 horas 9 minutos, tardes campesinas por ZB2 de Radio Nacional Carlos Antonio López, ando por ahí. Nuestro programa se va de mi Cruz Tucuatía de Mercedes Vera y el Radio Aquino Upey. Ahora en vos sufrí coche corazón Rosalino Silva y el Radio Aquino Upey. Dúo Méndez López, mi serenata arribeña. Agradeciendo a los amigos oyentes que están en sintonía, están en comunicación, enviando sus mensajes, llamando, y estamos tratando de cumplir. Alguna vez en de los topayos, si no iba a ir, era AP, hoy escribía ahí, diferente, siempre en la trastorno, pero lo lloré siempre la paciencia, porque el objetivo nuestro es cumplir con todo, pero de repente algunos se nos pasa, no podemos cumplir porque no se encuentra la música ahí. El compañero no encuentra, no es que no quiera pasar. Ya en mina hoy está en la corte de energía eléctrica, corte programado. La agencia regional de Embucú de la Administración Nacional de Electricidad, ANDE, informa a su cliente que interrumpirá el servicio de energía eléctrica a fin de realizar excavación para nuevos alimentadores en el predio de la estación de Villalbín. El corte está previsto para mañana sábado 19 de septiembre del corriente año, en el horario de 8 a 12 horas, desde las 8 hasta las 12 de la corte. 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Por Gomba, Potes y Cuey, la excavación para nuevos alimentadores en el predio de la estación de Villalbín. 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Sebastián, ya recoge por ahí. Ya jamás en día.

14:22, tardes campesinas por ZB12 Radio Nacional Carlos Antonio López. Antonio Aguilar, su cuarteto Venus, ne pone Upeiche Lucero Ñemimbu, Rafael Vargas, Dúo Pérez Esperanza, Mando Arante, Oputata, Techa, Nejandú Purajei, Yajao en tardes campesina. Voy a dejar allá hoy mañana de Sebastián, ya opu ama. Uy, mira, ya llevo el tema sobre y veo opu tu ama. Las 12 hasta la 1, menos 5. Apellada y cartumán, vaya mañana en día. Pero bueno, ya mañana de Moinum, para la importante. Así es que. Vete ahí mismo, déjala. Bien. Sí, señor, ya en el tema ya es para la mañana. Ventajes por la madre y nada. 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

14:29. Ya el cotijín a la botella. Ya el cotijín a la botella, Sebastián. Ya guaron tacuara, pero mi cuña que la hija. Ni a Tomasa Vargas de Rolón. Oye, yo jugué ya guaron, pues. Para este día ya la botella. Cumpleaños este día. Con mucho cariño. Y deseo de muchas felicidades. Como Maite Isibe y Membu Cuña. Blanca Rolón. Oye, yo jugué y Tabena. Entonces, para la señora Tomasa Vargas de Rolón, de Yaguarón, muchas felicidades.

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0: 14:53, tardes campesinas, por ZP2 de Radio Nacional, Carlos Antonio López. Dúo Pérez Peralta, Mamoy Corejó, Upey Blanca Rosa y Mi Barquito de Esquelita. Todos en versión del dúo Pérez Peralta, clásico de clásico de la polca paraguaya, el estilo de Pérez Peralta. Nilda Leguizamón invita a parientes y amigos a la misa que hará oficiar al conmemorarse un aniversario más del natalicio su extinto hermano Tomás Leguizamón, hoy viernes 18 de septiembre a las 19 horas en la Basílica Menor Nuestra Señora del Pilar. Agradecidos en Dios, esposa, hijos y demás familiares de quien en vida fuera Segundo Rojas Nenito, invitan a parientes y amigos al rezo del novenario diariamente a las 16 horas donde fuera su domicilio, puesto Cabra, Carandaytí, al cumplirse 6 meses de su sentida desaparición. Final el 22 de septiembre. Agradecidos en Dios. Familiares de quien en vida fuera Juana Elsa Velasco de Salinas, invitan a parientes, vecinos y amigos al rezo del novenario diariamente 17 horas donde fuera su domicilio de Valle Apuá. Final el domingo 20 de septiembre, al cumplirse 6 meses de su sentida desaparición. Agradecidos en Dios. Reinalda Rodas invita a parientes y amigos al rezo de 3 rosarios por día en memoria de su madre, Avilia Acuña de Rodas, hoy viernes 18 de septiembre a las 16, 17 y 18 horas en el domicilio de su hija Reinalda en Paso Pindo, Laureles. Agradecidos en Dios. Familiares de quien en vida fuera Eladio Osuna Osuna invitan a parientes y amigos al rezo del novenario diariamente a las 16 y 30 horas en el domicilio de su hijo Fidel Osuna, Tacuaras. Final el 19 de septiembre. Agradecidos en Dios. 5 minutos más y serán las 15. Estamos llegando al final de otra emisión del programa Tardes Campesinas, agradeciendo a todos los amigos oyentes por acompañarnos siempre. Será hasta mañana. Buenas tardes. Permiso.
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5: Siri y el cuidado de la naturaleza.

0: amigos del segundo grado. Soy Jack, su yaguareté amigo. Estoy muy contento de leer con ustedes una nueva historia. Hoy les presento a Siri, una gatita muy juguetona que vive con Sofía, su mejor amiga humana. Juntas descubrirán cómo pueden cuidar la naturaleza. Este cuento habla de tormentas, amistades y del amor por la naturaleza, porque aunque los cambios del clima a veces nos asusten, siempre podemos aprender, cuidar y actuar con cariño por nuestro mundo. ¿Están listos para leer y reflexionar junto a Siri? Entonces, ¡que comience la aventura! Siri era una gatita calicó muy juguetona. Vivía con una niña llamada Sofía que la cuidaba como una amiga. Siri adoraba salir al jardín. Pero ese día, el cielo estaba gris. El aire era pesado, como si la lluvia tuviera ganas de caer. De repente, el viento se volvió muy fuerte. Luego, ¡pum! ¡Crash! Comenzó la tormenta. Siri se asustó mucho y se escondió bajo la cama. Tranquila, Siri, dijo Sofía. La tormenta siguió, pero con Sofía al lado, Siri se sentía más segura. Después, la lluvia se volvió suave como una canción. Toda la noche llovió despacito. Las plantas parecían sonreír. A la mañana siguiente, salió el sol y brilló sobre todo el jardín. ¡Vamos al jardín, Siri!, dijo Sofía con alegría. Del otro lado de la reja, maullaba Petra, la gatita negra de la vecina. Siri corrió a saludarla. Por fin podía jugar. Siri y Petra se sentaron cerca del charco más grande del jardín. Vieron cómo las hojas caídas flotaban como barquitos viajando despacio con el viento. El clima anda raro, dijo Petra. Cada vez llueve más fuerte. Sofía dice que es porque la naturaleza necesita cuidados, maulló Siri. Podemos ayudar, dijo Petra. Cuidemos el jardín y la casa. Desde entonces, ellas cuidan las plantas y Sofía las ayuda. Aunque a veces el clima sorprendía, sabían que con su esfuerzo podían cuidar la naturaleza y hacer una diferencia. Y cuando llueve, Sofía abraza a Siri y esperan juntas la próxima aventura. Esta historia llega a través del programa de lectura, escritura y oralidad Ñe-Eru del Ministerio de Educación y Ciencias.
1: 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Los medios de comunicación del Estado paraguayo les recuerda. Roberto Maneco Galeano. Nació en Puerto Pinasco un 13 de mayo de 1945.
2: ¿Quiere escuchar mi historia, señor? Soy de la Chacarita.
1: El popular compositor paraguayo Félix Roberto Galeano fue más conocido como Maneco Galeano.

Sus canciones empiezan a escucharse en los festivales universitarios de la década de 1970. Con mucho éxito fue fundador del grupo Sembrador, importante referente del llamado Nuevo Cancionero Popular. También fue periodista y docente. Sus creaciones tienen letras irreverentes, críticas y contestatarios, todas siempre relacionados a los sentimientos de la gente de manera sencilla pero poética. Es autor de emblemáticas canciones como Despertar, La Chuchi, Dos Trocitos de Madera, Poncho de 60 Listas, El Ejecutivo, Soy de la Chacarita, entre otras.

0: nosotros hablamos de equidad porque equidad significa darle al que necesita lo que necesita. No siempre repartir igual es beneficioso. 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

0: Muy bien, señores. Por este viernes, viernes de lluvia y el ritmo del negro y la batucama. que la mueve, ¿eh? Estamos ya aquí hasta las 17 horas con toda la información. La poderosa M700 Radio, Carlos Antonio López. Recientemente ese ya su cumpleaños número 64. Hace poquito nomás, ¿eh? Se va el invierno, como decíamos ayer, ya últimos días. Y ayer veníamos avisando que meteorología informaba sobre la posibilidad de lluvias. Ando ya, dije, ya. Ayer, ¿se acuerdan que yo le dije? Probabilidades, por ejemplo, de lluvia para hoy, ya está lloviendo allá en la Jaira. Muy fuerte, muy intenso, digamos, pero lluvia hay. La máxima 22 para hoy. Mañana sábado continúa 100% de lluvia. 18 va a ser la mínima, 22 en la máxima. Domingo empieza de a poquito a cambiar el clima. De acuerdo a lo que estoy observando aquí, ya la tendencia aflojaría un poquitito el día domingo, de 14% nomás. Y por el momento puede ser que salga el sol el día domingo, con 21 grados de mínima y 33 la humedad, boyupita. Claro que ahora lo está alta la humedad. Imagínate lo que va a ser para el domingo. Si 33 está marcando aquí la temperatura para el día domingo. Luego estoy observando que el día lunes sería inestable y lluvia nuevamente el lunes, y después estaría mejorando ya las condiciones para nuestra zona, de acuerdo a la probabilidad que estamos observando aquí en nuestro móvil, nuestro dispositivo, que usted también tiene allá, para poder tener siempre la información minuto a minuto. 0975-111-721. Y una línea de contacto, como siempre. Usted agenda directamente sin día. A ver, ese teléfono de trabajo, lo eso es 0975-111-721. Trabajo. Saqué mi teléfono particular, pero directamente para que usted esté conmigo. Muy bien. Está el licenciado Rubén Jara. ¿Cómo está, Rubén?
1: ¿Qué tal, Calixto? ¿Cómo estamos? A las órdenes.
0: Bueno, y con esta inclemencia, la lluvia, ¿eso sigue el aviso que ustedes han hecho para el corte de la energía eléctrica para cierta parte del distrito de Ñembucú?
1: Por de pronto sigue, Calixto. Tendría que ser una lluvia más copiosa para que se llegue a suspender o amanecer lloviendo mañana. Uh-huh. Los trabajos programados son para la excavación de... para colocar los nuevos conductores de nuevos alimentadores ahí en el predio de la estación Iyalí. Y por seguridad, la gente que van a trabajar piden la apertura de todos los alimentadores para evitar cualquier percance en esta excavación.
0: Hemos pasado invierno, Rubén, sin mucho inconveniente, digamos, en cuanto a uso, digamos, no es por exceso de uso era problema, sino que más bien por cuestiones de inclemencia del tiempo allá. Eso es lo que generalmente afecta a Ñembucú, más allá del problema. ¿Qué tal estamos con este tema de nuevo comienzo? Ya Jareita más en la partida ahora, prácticamente primavera y verano, pues es un nido, el consumo ahora va a empezar a disparar, ¿no?
1: Normalmente en el invierno tenemos poca demanda, o sea que no es que tenemos poca demanda, sino que abastecemos sin problema la demanda de la época de invierno. Nuestra época de mayor demanda siempre es en primavera, verano. Esa es la época en la cual el consumo se dispara y muchas veces, algunas veces nos vemos en figurita, ¿verdad?, por la demanda que se tiene en la época de diciembre, enero y febrero.
0: Uh-huh. Y por eso es que ustedes están trabajando con unos cambios, en este caso muy necesarios, por eso es la permanente corte que se va dando, pero siempre se avisa, la gente a veces no lee y batea y dice cuál va a ser el motivo del corte programado.
1: Así mismo, Carlito, la ANDE de por sí todo el año va trabajando para mantener su sistema, para mejorar, para adecuar, para ir cambiando los conductores, para poner secciones más gruesas, porque el crecimiento año a año es grande a nivel pilar a nivel departamento, a nivel país, ¿verdad? Y la ANDE por eso se ve obligado a hacer inversiones todo el tiempo del año, ¿verdad? Porque el crecimiento no para, el crecimiento es algo que cada año hay una diferencia muy grande en cuanto a la demanda del consumo, al suministro de la energía eléctrica.
0: Y más todavía en las obras gigantes que se están haciendo, seguramente eso va a ser trabajo totalmente independiente, pero va a quedar a cargo de la ANDE, me imagino también, cómo se tiene acá la defensa costera, creo que tiene una conexión totalmente independiente de eso, bueno.
1: Así mismo, justamente en estos días estuvimos con los ingenieros responsables de esa obra, estuvimos haciendo un recorrido para llegar a un acuerdo de cómo se va a hacer la distribución del sistema eléctrico y en la costanera para que sea algo útil, duradero y que con el tiempo pueda servir para otras opciones también de alimentación para que sea beneficiosa para nuestra ciudad de Pilar. En eso estuvimos en estos días justamente, Calixto.
0: Acá también he visto que ustedes se reunieron con el señor intendente y también con la empresa que están trabajando, esto a punto de inaugurarse, donde va a haber también una iluminación importante en el corazón de Pilar, que este centro cultural, digamos, acá al lado de Zeta Pedosa, ahí también mucho consumo de energía eléctrica se va a ver, porque hay, principalmente cuando haya que utilizar ahí el salón, porque totalmente climatizado.
1: Así mismo, se tiene previsto colocar un transformador de 200 kW. Yo no estuve en esa reunión. En estos días falleció mi madre y el ingeniero Marcos Treche sí participó de esta reunión. Él tiene más detalles sobre ese tema. Entonces yo sé que la municipalidad va a solicitarle el montaje de un transformador de 200 kW para cubrir esa demanda que tiene en ese lugar.
0: Mucha fuerza ya trabajando de vuelta ya después de, entonces, de este momento difícil. Siempre cuando parte la jefa deja un hueco muy grande, eternamente el tema, ya sea papá o mamá, en este caso tu mamá. Así que también compartimos ese momento difícil contigo, mi querido Rubén.
1: Te agradezco mucho, Carlito. Deja un vacío muy grande siempre cuando la madre de uno fallece, ¿verdad? O sea, alguno que sabe que va a pasar, pero
0: no la queremos aceptar.
1: Cuando nunca está preparado del todo.
0: Así mismo. No, estos días, 9 días, tuve mi viejita también internada, se recuperó y es como que volver a tocar el cielo. Es así mismo, pero bien decís vos, es parte de la vida ya, pero siempre sí. Golpea la tu chamba. El hace.
1: Hay que saber valorar a la madre y al padre cuando está vivo. Eso uno se da cuenta cuando fallece realmente.
0: Sí, así mismo, Rubén. ¿Y qué tal estamos con el tema esto de la los usuarios? ¿Cuál va a aprender mi mismo? Oye, modernizaron, está con el tema de los reclamos con el famoso NIS, creo que es el que ustedes piden que la gente utilice la aplicación Mi ANDE, que hay que bajar. Algunos todavía están reacios, pero en Boyerland de aplicación, una vez que vos cargás ahí el número, ya te van a identificar fácilmente y ahí uno puede evacuar cualquier momento de, no sé, reclamo allá.
1: Sí, la ANDE hoy en día te da 3 opciones. Te da para llamar directo para la gente, que normalmente solemos decir la gente de edad que no maneja los aplicativos, puede llamar directamente al 160 para hacer cualquier tipo de reclamo. O el que más se está utilizando hoy en día es la aplicación Mi ANDE. Esa es la aplicación que hoy en día está resultando realmente para la ANDE, en el cual muchísima gente no se está realizando sus reclamos. Y hay un número de WhatsApp también en el cual uno puede chatear a través de eso, ¿verdad? Ya que no quiere llamar y también gestionar su reclamo. O sea, son esas 3 opciones que hoy en día tiene la ANDE. Pero entre todo, el que más se utiliza hoy en día es la aplicación Mi ANDE para hacer cualquier tipo de reclamo, sea zona sin luz, alumbrado público apagado, si uno quiere corte de ramas, si vio que algún poste está inclinado, está roto, o sea, todo uno puede reclamar ahí. Automáticamente tocar en la pantalla acá el compañero que está de turno y se ejecuta esos reclamos sin ningún inconveniente.
0: Actualmente ya tenemos, el consumo es totalmente ya decíamos ahora, estos focos LED que le dicen, totalmente ya en Paraguay, ¿no? ¿O hay todavía algunos que usan todavía esos sistemas antiguos?
1: La ANDE está utilizando las lámparas de sodio actualmente, Calixto. Uh-huh. Las lámparas de sodio, anteriormente teníamos mercurio, hoy en día estamos utilizando la lámpara de sodio, y de a poco está implementando también las lámparas LED, pero todavía nosotros no estamos consiguiendo así por cantidad ese tipo de artefacto, ¿verdad? Pero de a poco la ANDE va a ir implementando ese tipo de artefacto por la poca demanda de consumo que tiene, ¿verdad? Entonces da más libertad para que la gente utilice en otras cosas también, y aparte que la iluminación es diferente, un poco mucho mejor, ¿verdad?
0: Este que está acá por la avenida, digamos, avenida Irala, ¿qué sistema? Que se ve muy bien la iluminación esta.
1: Por la avenida Irala tenemos los pétalos de 400 watts y son todos de sodio. Uh-huh. Son cuatro artefactos juntos, que nosotros le decimos tipo pétalo, y son por postes cónicos. Eso es lo que tenemos hoy en día por la avenida Irala, y resulta bastante buena iluminación. Nuestra avenida Irala está bastante bien iluminada.
0: Excelente. Y bueno, Rubén, agradezco siempre por tu gentileza. Gente que algunos me estaban escribiendo antes del programa de que sí, que se confirmaba el corte por el tema de que hay pronóstico de lluvia, pero si no es tan intensa la lluvia, entonces igual se va a hacer este trabajo de cambio de ahí en la central, digamos, en Villalbina, y en estación central ahí.
1: Por de pronto siguen los trabajos. A modo de datos, ¿verdad? Son maquinarias que vienen para excavar y son como funcionarios que vienen de la capital, ¿verdad? Y muchas veces eso esperan hasta última hora, porque en caso de no realizar, ellos tendrían que estar reprogramando, y es un gasto también para la ANDE, y es un contratiempo para ellos, ¿verdad? El volver a reprogramar y volver a venir en otra fecha.
0: Así mismo. Gracias, licenciado, por atendernos, Mucha fuerza.
1: Dale, Calixto, la orden.
0: Muy bien, ahí está el jefe de distribución, el señor Rubén Jara, dándonos, porque bueno, me está operando la... El Meneco, ya posee una fiesta y me lo meten ahí. A propósito, el horario de corte va a ser mañana de 8 a 12 horas. Cerrito, Laureles, Villalbín, Desmochados, Mayor Martínez, General Díaz, Paso de Patria y sus compañías. Son los distritos que van a quedar sin servicio durante 4 horas nomás, de 8 a 12. Menos no está actividad ya poseína, por eso que me insistían consultando si es que se confirmaba eso. El sistema, ¿no? Se va a seguir trabajando, pues ya está en la maquinaria aquí. Eso es lo que dijo el compañero Rubén Jara. Y que... Tremendo, en medio de la entrevista, contarte ayer que en este caso perdió su mamá en estos días. Qué bárbaro. Y así es la vida, pesante. Nunca estamos preparados ni nunca queremos aceptar la partida de ni un ser querido, y más todavía si es nuestra madre allá. Pesante hoy. Bueno, buscarla por la representante de Bienestar Animal después de esta entrevista. Tengo aquí un material. Petit problema que tenemos que atender, y ahora estamos en plena campaña política y va el desafío también para los candidatos fuera de la concejalía de todo el distrito de Ñeembucú, en este caso Pilar, pero también sé que hay problemas en todo el departamento de Ñeembucú. ¿De qué estás hablando, Calixto? Es algo que nadie quiere tocar, nadie quiere, mientras que no, hermano, hijo, hermano, y no está antes por este problema, pero para ir animales sueltos. ¿Qué problema estos animales sueltos? En todos los municipios, Cabaraba, Cacuré, Pato, Gallina. Inventeo, dice. Bueno, y anoche, el licenciado, el amigo, en este caso, Adolfo Ayala, conocido, el activista, también comunicador, después de ir a pedir a Adolfito, él es funcionario de IPS, y por una cuestión de salud, justamente, la doctora que está allí con la bicicleta, ellos andan allí por bicicleta, dejen su moto, dejen el auto, anden en bici, y eso llegó a cena, le dice nadie, porque a ver si bajamos uno, nos preparamos para la playa. La cuestión es que cuenta Adolfito Ayala, plaza Central 2, Plaza de la Cunave, 8:30 de la noche. De repente, cuando él venía con su bicicleta, es atacado por cuatro perros, cuatro canes. Hoy su upaiteso es este más y pop. No, tremendo es lo que le pasó a este, con este amigo en bicicleta. Y llovieron después de la publicación las quejas. Esta médica tuya ha dado en ahí, porque es importante esto, debatir. ¿Por qué? Hay que traer esto en una. Para ti, problema social. Hay gente que trabaja con el tema de Adopta Pilar. Yo también estoy en ese grupo. Y no, la solución no es rescatar a los perritos de la calle y buscarle una casita por si es que no se hace el acompañamiento que tiene que hacer. Hacerse justamente. Esto yo le puse así, tenencia responsable. El desafío de los perros en situación de calles. ¿Qué hacemos con los perros que viven en las calles? La pregunta. Parece sencilla, pero detrás de ella existe una problemática social que involucra a familias, autoridades, organizaciones protectoras y a toda la comunidad. En nuestra ciudad es cada vez más frecuente encontrar perros deambulando por las calles. Algunos abandonados, otros nacidos en la vía pública y muchos que, aunque tienen dueño, pasan gran parte del día fuera de sus lugares. La situación no se resuelve simplemente retirando animales de la calle. El verdadero desafío es evitar que sigan llegando más perros a esta situación. La responsabilidad comienza en casa. Tener un animal de compañía implica mucho más que alimentarlos. Significa garantizar alimento, agua, atención veterinaria, vacunación, desparasitación, un espacio seguro y fundamentalmente evitar que deambule sin supervisión. También implica comprender que un perro no es un objeto que puede abandonarse cuando crece. O sea, y tú llamas ya piedra en Bayaguano, es así. O cuando enferma, o cuando deja de ser conveniente para la familia. Bueno, la esterilización y castración son herramientas fundamentales para reducir progresivamente la cantidad de animales que nacen sin posibilidad de encontrar hogar responsable. Hoy mi amigo de la municipalidad de Boyapoa, la castración es prohibida, pero se puede hacer con que se hace convenio con veterinaria o veterinarios en diferentes distritos. ¿Y qué hacemos con los perros que ya están en la calle? La pregunta. El problema requiere una estrategia sostenida y coordinada. Algunas medidas concretas pueden marcar la diferencia. Campaña de permanente castración. Y ahí pues tiene que involucrarse municipios, veterinarios, organizaciones y vecinos que puedan trabajar conjuntamente para facilitar el acceso a esterilizaciones, especialmente en zonas donde existe una mayor cantidad de animales sin dueño. El registro y la identificación mediante sistema disponible, pero o faltaba de ahí que en la ciudad de Pilar, por ejemplo, ya cerrado, tendríamos que tener nosotros un registro de los animales y eso tiene que hacer la municipalidad, tenencia responsable, que cada uno puede registrar más algo ya posee, pero hay que hacer pues. La devolución de animales perdidos y establecer responsabilidades cuando corresponda, por ejemplo, cuando su UPA, en este caso, el dueño tiene que pagar. La ley es clara. Cojan a la ley y que esta nueva actualización de protección animal habla de que quien maltrate o mate a un animal puede ir a la cárcel hasta 6 años. Es crimen. Maltratar, matar a un animal. Es crimen. No es el mismo delito con crimen. Y así como se le protege a los animales, también los dueños son responsables. Pero prácticamente esta cuestión la lleva muy difícil en la fiscalía que actúen. Inclusive, en estos días vamos a hablar con el policía famoso de este ya, Carlos Ruidía, creo que el que está educando a la ciudadanía con el tema de rescatar animales de la vía pública y concienciar a que la gente no tire más los animales. Bueno, vamos a escuchar un poco la entrevista, va a contar su deal. Imagínate, pues, cuatro yaguas atacar al licenciado Adolfo Ayala y esto es lo que contaba para nuestra programación. Escuchamos.
2: ¿Cómo estás?
3: Sí, bien, todo bien.
2: Dentro de todo, bueno, tuviste un accidente, digamos, provocado por los famosos canes o perros de la calle ahí cerca, o sea, frente a la plaza, Adolfo, y estoy viendo las imágenes que me enviaste y la verdad que no fue un rasguño solamente, sino una... Te mordieron lo había sido los perros, ¿eh?
3: Sí, ayer a las 8:30 de la noche yo salí de mi trabajo a las 6, tuve una reunión ahí a media cuadra del hospital, en la casa de Mirta Enciso. Y al salir de ahí, como yo hago ejercicio y me manejo muchas veces en bicicleta, pasé por medio de la plaza y al doblar ahí ya me vinieron cuatro perros, ¿verdad? Al ver que estaba en bicicleta, por lo visto reaccionaron y me atacaron dos por la derecha y dos por la izquierda. El de la izquierda me mordió primero, fueron mi vaquero y tengo cuatro, cinco dientes, cuatro creo que, más abajo del primer perro que me mordió. Traté de zafar de él, pero no pude. Ahí me saltó el otro más arriba en la pierna derecha y al caerme me agarra el otro perro en la pierna izquierda. Y realmente vinieron dos muchachos que estaban ahí y le espantaron, ¿verdad? Y es un peligro total. Después que yo me recuperé un poco, levanté mi pantalón y me pude acercar hasta dos chicas que estaban sentadas ahí en la plaza. Les pregunté si los perros no eran de ellos y me dijeron que no, que esos perros están ahí, que viven ahí en la plaza. Y que siempre que pasa alguien en bicicleta le ataca, ¿verdad? O gente con kepi así. Y después otro señor comentó también que fue atacado y otro amigo que hoy le comenté me dijo que a su hija también saliendo del colegio. O sea que es un peligro, no sé de quién son cuatro perros, dos medianos y dos grandes. Y realmente es un peligro que yo no sé qué se puede hacer, Calixto.
2: Y justamente en el lugar más, digamos, concurrido, porque sabemos que la plaza está cambiando ahora el clima, justamente estamos ingresando en primavera y más personas van a bicicletear, por decirlo así, y se busca luego nuevamente que hay una, digamos, una, tratar de recuperar la cultura de esto de que los piranenses volvamos a la bici, por una cuestión de tráfico de...

0: pasta porque llevaba su elemento de trabajo y los perros le salieron con todo como para atacarle. Yo le toqué la bocina, me anticipé un poco y dejaron de. Pero le rondaba ahí nomás de vuelta a estos animales. Y acá lo que se puede hacer es informar a esta bienestar animal que hay un departamento dentro de la municipalidad que justamente se encarga de tanto de los maltratos animales que suele haber y también de la protección, de buscar la protección, en este caso, a los animales que están en la calle y que puede ser peligroso a terceros, no solamente porque deambulan y alguien le pueda chocar, sino que en este caso atacan ellos.
1: Sí, es muy peligroso. Yo justamente por eso hago esto. Gracias a Dios, no, o sea que yo me voy a recuperar, ¿verdad? Tengo las mordeduras, tengo todo, estoy medicado. Tengo que irme al hospital antes de las 4 a ponerme la antirrábica, pero podía haber sido peor. ¿Qué tal si era una criatura? ¿Qué tal si el golpe a la caída? Pero atacan con rabia, o sea que no sé, algo pasó con la gente que anda en bicicleta, por lo visto, por eso no pueden ver. Porque, y aparte es un peligro, no tienen dueño, están ahí en la plaza, seguramente la gente le da de comer, se mantienen por ahí, pero son agresivos, así con, y como decís, se está poniendo otra vez el tema de la cultura de la bicicleta, pero si así andamos. No, vamos a poder, ¿verdad? Aparte en un lugar muy céntrico, muy concurrido, y ya eran las 8:30 de la noche, estaba todo tranquilo, y de repente sentí, a mí me asustó porque me salieron cuatro perros y yo pensé que me iban a ladrar nomás, pero no, es que me ladraron, me saltaron por la pierna y directamente dos de un lado y otro de otro lado, ¿verdad? Uno lo que no me atacó.
0: Pero
1: Y
0: imagínate, licenciado, lo que uno queda en ese momento, la desesperación, porque si te está atacando, por más que sean perros callejeros y ya sentí el rigor de su mordedura, te pueden, vos que conocés el tema de cuestiones de medicina, que trabajas en IPS, sabes mucho de eso, nosotros tenemos lugares muy vulnerables con la mordida de perros, te pueden morder ahí donde están las arterias, qué sé yo, y imagínate lo que puede
1: sí.
0: pasar.
1: No, así mismo, yo tuve que volver. Cuando yo quise darme la vuelta, agarré otra vez mi bicicleta como para subirme y cuando me volví a subir, ellos quisieron venir a atacarme otra vez. Entonces yo me di cuenta que ellos atacan cuando vos estás en bicicleta. Entonces llevé la bicicleta a mi costado
0: En
1: y
0: moto también
1: volteé otra
0: atacan
1: vez.
0: igual, te digo, porque yo he visto a motociclistas con, como te dije, con su herramienta venía a cortar pasto y demás, y tenía yo aquí también la persona. Probablemente alguien la habrá maltratado con esa, no sé, motocicleta, pero la cuestión es que ataca a moto también. Eso yo sé porque me suelen reportar ahí en la plaza a la gente de que no le mordieron, pero le salieron con todo, y a veces por inercia podemos pasa peor en el caso de que llevar tu cabeza por lo esquinado o maniobrar más tu motocicleta o lo que fuese.
1: Sí, todo un peligro es, y no podemos nosotros como sociedad mirar a otro costado, es algo que está pasando y algo que podemos solucionar si los organismos correspondientes se hacen cargo. Yo sé que hay un tipo, una fundación de protección de animales también, no sé si ellos pueden intervenir o como la municipalidad, la policía me dijo que ellos no pueden hacer nada. Porque no se le puede tampoco sacrificar a estos animales, no sé, ellos no saben dónde llevar, lo que pueden es informar, vigilar. Yo me fui a la policía Loma Clavel, después me comuniqué con la policía Barrio Obrero, ellos pasaron por ahí, vieron que estaban los perros ahí, pero me dicen que ellos no pueden hacer nada.
0: Claro, al no saber,
1: Pero
0: al no tener dueño, como por supuesto que la responsabilidad siempre va a ser el dueño de los animales, así como la ley de protección hoy es tan fuerte en Paraguay, hasta es crimen ahora el maltrato animal, en caso de que uno pueda le mate a un animal, qué sé yo, es crimen, hasta 6 años puede ir uno en la cárcel, pero así también hay responsabilidad para los dueños. O sea que siempre decimos que los animales no tienen la culpa, sino que los dueños que le largan en la calle, en este caso, si son animales callejeros y que están atacando a las personas, ahí tiene que actuar el bienestar animal de la municipalidad. Yo estoy en el grupo de Adopciones Pilar también como colaborador, así ayudo también, pues somos muchas personas ahí y siempre debatimos este tema, licenciado, porque es casi imposible darle solución de ese lado buscándole para que le puedan adoptar.

0: ¿quién va a querer adoptar a un perro que tiene ese antecedente de que ataca a personas, sí, por ejemplo?
1: No, y todo un tema es, hay que analizar. Yo sé que en otros países existen perreras donde se le rescata a estos animales y se le lleva en un lugar, se le trata, ¿verdad?
0: Y ahora, Rodolfo, estamos en una época política, estamos a 2 semanas, deberían. Yo voy a consultar también, ya que estamos en esa cuestión, a los candidatos, ¿verdad? A los concejales, a intendentes, eso sí, ellos no tienen su... De hecho, que yo he leído también alguna propuesta de que inclusive se va a tratar de poner, por ejemplo, un hospital para animales, para perros. Sería bueno también ver qué se puede hacer, como vos decís, con los animales, que de a poco es un peligro, siempre ha sido un peligro. Hay gente que han sufrido accidentes, pero eso porque los perros te salen de repente, en la moto principalmente, y hay gente que han sufrido mal. De hecho, que eso... Todos van a contar solamente en este comentario, pero sí, Cato, yo mío y en campaña ahí, pues, o proponer ya a ver qué podemos hacer con estos animales en la vía pública.
1: Justamente yo por eso dije, primero dije, no voy a callarme nomás, dije, pero bueno, si yo me callo, esto le puede perjudicar a otra persona, dije. Entonces quise hacer público, te llamé a vos, le llamé a otro periodista también, a ver si todos juntos podemos encontrar una solución. Como decir, con los candidatos que están para la pugna de la concejalía, sí, que se puede hacer en la municipalidad o con la gente de protección de animales, pero sí, no podemos seguir así. Esto puede, en cualquier momento podemos lamentar, y mientras podamos evitar, tenemos que hacer algo.
0: No, y ahí está justamente los colegios más importantes, Santo Tomás, está Juan 23, está la escuela Cristo Rey, y hay chicos que salen con bici y algunos con moto, sí, y de repente puede pasar algo que se puede evitar en este caso. Adolfo, mucha fuerza, que te recuperes, y por supuesto que vamos a llevarte inquietud a un debate social también, como vos decís, este itimoingo, el animal en la calle, porque esto tiene que ver también por la campaña fuerte que hay que hacer para ver si se puede esterilizar a estos animales que están sin dueño, porque pues, voy a multiplicar ahí ellos, gatos, perros.
1: No solamente vemos ahí, hay muchos lugares donde tienen dueño, pero los dueños sacan, o sea, que dejan que su perro salgan a la calle y atacan a la gente que pasa en moto. Eso también todo es un tema, hay que analizar si cómo tenemos que tener un perro grande, un pitbull, dejar en la calle. Y yo creo que si uno tiene que, un animal tiene que hacerse responsable por ese animal y no dejarlo a la deriva, ¿verdad? Hay mucha gente que tiene 2, 3 perros y tampoco lo cuida, y si uno no va a poder cuidar, es mejor no tener esos animales, ¿verdad?
0: No, y normalmente...
1: Entonces, todo un debate que tenemos que abrir como sociedad.
0: Normalmente, como vos decís, la gente, no es mío, porque yo he visto... Gente que va y le reclama y no, acá no, yo no tengo ese perro acá. En ese caso, lo que voy puntualizando nomás, así como decíamos que la ley protege a los animales, también la ley apunta a los responsables, a los dueños, en caso de que ellos estén omitiendo el cuidado de su animal. Eso se llama tenencia responsable. Uno tiene que crear esa cultura nuevamente. ¿Y cómo? A través de los proyectos que debería haberlo acá, que todos los que tienen animales así, digamos, no quiero decirlo raza peligrosa, pero ya eso ya guatuchalento, a que se pueda registrar. Se proyectó alguna vez, pero nunca funcionó. Deberíamos tener muy fácil eso, que cada uno pueda tener tipo pedigrí, y cada perro pueda tener su casa y se sepa de quién es. Entonces, si te muerde, te ataca, fácilmente se va a saber quién es, pero no le importa pues nadie. Mientras no le mueran a ellos, pues no pasa nada. Pero sería bueno eso, identificar los animales. Todos los animales deberían tener dueños, y lo que no, buscar qué hacer con ellos. Como decir, una perrera, pero difícil, pero hay que proponer, para eso están ellos.
1: No, y claro, no, por supuesto que todo tiene que tener. Yo solo veo en los Estados Unidos, por ejemplo, ellos tienen perrera, y cuando se denuncia un animal así, vienen y le llevan en un lugar, en un refugio le tienen, y después eso se ve que se hace, ¿verdad? Pero ahora que estamos, como decía, en época electoral, que los concejales presenten algún proyecto para poder solucionar este tema, o podamos hacer algo, ¿verdad? Porque ¿cuál vale más, la vida de un perro o la vida de un ser humano? Yo sé que son dos vidas, ¿verdad? Pero en este caso, yo creo que se tiene que ordenar nomás las cosas. Podemos convivir junto a animales y ser humano, pero no de esta manera, que estos animales estén en la calle, no tengan dueño, ataquen a personas y sobrevivan así. A mí me dijeron que a veces se van a dormir en el baño ahí de, porque estuve investigando, en el baño de la municipalidad, que está ahí en la plaza, que andan por ahí, que rondan por ahí, y que ya pasaron muchas cosas, pero nunca se tomó en serio este tema. Entonces, lo que me gustaría, por eso quise llamarte, le llamé a Arturo Ferreira también, quise hacer público esto para que podamos tomar una medida, ¿verdad? Porque siempre hablamos de proyectos, de cosas así, pero esto, por ejemplo, es un problema real que está sucediendo en nuestra ciudad, y sabemos que en nuestra ciudad hay muchas bicicletas, hay muchas motos, también ya hay muchos vehículos, pero yo creo que es un problema que podemos solucionar, solamente que tenemos que buscar la forma y que las autoridades que se hacen cargo de esta parte puedan hacer algo.
0: Sí, sobre todo una voluntad política para ver qué se puede hacer bien y que podemos convivir acá. No se trata de perseguir a los animales, simplemente aquellos animales que ya es de peligro para terceros y para los propios animales, que ellos no, sabemos que no razonan, pero también se protege tanto a ellos hoy día por la ley como debe ser. En este caso, bien dijiste vos, el ser humano, claro que la ubicación no es diferente que los animales, pero se puede convivir. Y los que están así ya peligrando a la persona, se tiene que ver, y las instituciones tienen que funcionar. Pues nunca no ni enfocáis, porque no, eso pues, habiendo tanto problema, pues la gente piensa de repente, justo que ya acá está el problema. Sin embargo, cuando te pasa no más reaccionar, ese es el tema.
1: Así es, Calixto. Y bueno, eso es lo que yo quería a través tuyo. Yo sé que vos tenés una página muy vista en Facebook y en todas tus redes sociales, y que la gente un poco busquemos una solución a esto, ¿verdad?
0: Sí, no, por supuesto que la entrevista también va a pasar en todos los medios de trabajo, en la radio, y yo sé que va a generar, la idea es generar debate y buscar una solución, no porque sea Adolfo, mañana pues cualquiera de nosotros podemos ser, que andando en bici, como decimos, viene la época linda para salir a bicicletear y de repente te disgustan de atacar a un animal así, tipo jauría lento, entre 4 segundos y...
1: Yo hago mucho ejercicio por tema de que yo tuve una un tema de enfermedad y me recomendaron hacer mucho ejercicio para recuperarme, ¿verdad? De un cáncer, y gracias a Dios estoy mejorando, y entonces hago mucho ejercicio con la alimentación y todo eso, y en vez de usar mi vehículo yo ando en bicicleta, ¿verdad? Entonces, y justo me ocurrió esto, pero bueno, gracias a Dios tengo todas las marcas de los dientes de los perros, pero no es tan grave, pero puede ser peor para otras personas. Entonces, gracias por la comunicación y ojalá que podamos ayudarnos todos y solucionar esto, ¿verdad? Es una ciudad que está en crecimiento y que tenemos que ir mirando un poco hacia el futuro también.
0: Solamente para aclarar que en las plazas, las dos plazas centrales, por ahí se mueve, se cae la basílica, para que de repente la gente que está escuchando dice que no es de Pilar, o sea, pilarense, que no...
1: Hola.
0: Licenciado Adolfo Ayala, ¿cómo estás?
2: Lo que hablábamos con el compañero, amigo también, el licenciado Adolfo Ayala, con este mucho mensaje. En realidad, leer algunos antes de la pausa, porque cuando toco tema como esto, la gente reacciona. O sea, a veces, y le voy a leer lo que dice la gente allá. Alci Martínez dice: falta de concienciación. Si vas a tener perro, no tenga en la calle. Gilda Rivera dice: si a mí hace poco en la moto me salieron dos perros de color naranja, muy peligroso, es por la avenida principal, enfrente a SS, antes de alcanzar Norte-Norte. Dios mío, esos perros, mientras me iba a traer a mi hija de la escuela, me corrieron casi hasta frente de Norte-Norte. Casi me alcanzaron. Ahí ya veo cuña caray, que están pendientes de nuestro trabajo. También dice Mercedes Miño, dice: ya hace poco me mordió en tercera yataíte. Vos sabés que yataíte, muchísimo están escribiendo gente yataíte. Dice que hay 6 perros que atacan. La diferencia, pues, entre los perros de la calle, que sí, uno tiene que tener cuidado para no chocarlo, y te tire al suelo o le lastime vos al perro de acuerdo al caso allá, predica tu interés. Ah, como le pasó acá a un compañero, nuestro compañero Javier, por ejemplo, él gastó millones, tuvo que ir a Asunción a hacer una cirugía porque salía acá del trabajo de ZP12, le salió el perro ahí con la moto, él, y por evitar moverla, cayó, él se lastimó, me comentaba que se fracturó hace rato ya, pero nadie está vacunado de este tema. Y esta historia dice que hay seis perros, heridora dice, y es muy doloroso, y en todos los barrios hay montones, pero hay gente que tiene problemas sociales, se dan cuenta, yo toco algo y llueve un mensaje. Lili Mojero dice, muy peligroso, es por todos lados, pero acá en barrio San José hay muchísimos, no se puede ni dormir, ladran todo, en cada casa tienen mucho. Bueno, ese es otro tema. La oña de los abuelos, mi hijo, es mongarundia. En mi opinión, un perro es suficiente, pero 5 o 6, ¿para qué quiere tener la gente? Ese es otro problema. Nosotros tenemos, chicos son, tenemos dos, son 3 perros, pero chiquitos. ¡Ay, caro, iglesia! Yo no sé cómo hacen la gente que tienen tantos perros para darle de comer, porque el cocinazo, creo. Ellos comen como cristianos. A caro la dulce y la hueso le inda y ve. No, vamos, ahí con la hueso van a ir. Entonces, darle de comer y a los perros, y no solamente darle de comer, sino hay que cuidar todo su salud. Nadia dice, aquí en Asunción, de Asunción está ella, internet hace poder allá. Se recoge a los perros y por casualidad, si se conoce a quién le pertenecía, lo denuncia y va al corralito, igual que los niños de la calle. Pon aquí un albergue, ellos están protegidos, dice, en Asunción. Bueno, en Yetagistú, ¿sabes? Segunda compañía, Edgar, a ver, hey, a la entrada del Paso Méndez tenemos ese gran problema, unos dueños irresponsables. Además, prepotente, otro pea, y se le llevó ahí, ya que le para otros problemas. Dice, con perros sueltos en la vía pública, que ya mordieron a muchas personas, ni con denuncia a policía se soluciona. Pero le voy a explicar el tema, va, es pecado ya, y la policía, por ejemplo, cuando usted le va y denuncia, como hizo el Adolfo Ayala, la policía no puede ni agarrar al perro y llevarle preso allá, sino que ellos buscan es, si ese animal preguntan, ustedes no saben si de quién es, le dice de fulano, bueno, ahí sí ellos van, le hacen acta de procedimiento y le dice, señor, su perro mordió a alguien, la ley tal, le faculta a la Policía Nacional informar, esta es la fiscalía, porque tenencia responsable en de animal o pro su unamo, derecho irresponsable de pagana, entonces esas cosas sí puede hacer la policía, pero cuando no hay dueño, pues no puede hacer absolutamente nada. Dice Regina Sánchez, ya estaba en la mensaje. No. En cada barrio es el problema de los perros en la calle y los que no son de la calle también. El otro día en la plaza de las residentas, yo me iba tranquilamente caminando por la plaza y había como 5 perros, pasaron por mi lado y de repente uno de ellos me ataca por detrás rompiendo mi campera. Por suerte no pasó algo peor. Y eso, ¿a quién iba a reclamar si me pasaba algo peor? Dice Regina. Y ya no sé. Yo lo que digo es que si un perro me ataca, hasta mandó a ir a preso para venir a defender, ¿sabes? Ahí es por karate, catástrofe. No, pero no, es joda. O sea, las imágenes que yo publiqué, que me autorizó justamente para crear concienciación de este Adolfo Ayala, es tremendo. Los cinco dientes se le impregnó ahí en la pantorrilla y esa parte. Su uso de pepo y su uso del otro lado de barba. Dice Mercedes, yo no tengo horario exacto de salida y entrada en mi trabajo y da mucho miedo de que vienen en jauría los perros. Bueno, mucha gente. Emiliano Savera dice, cuando te mueren no tienen dueño. Uy, todos tienen dueño. Irresponsable, es un peligro que te mueran, te echan de la moto, Emiliano, ¿cierto? Upea por el problema. Pues su uno está, no, llegamos un garón de ave. Llegamos un garón de ese perro que viene acá, no va a poner, es mío, hay de alguno, ya. Bueno, sí, tremendo. Dice acá Mercedes Miño, dice, maltrato animal es otra cosa. Pero si te sale y te ataca, ¿qué tenés que hacer? Y si lleva a tu hija, tu hijo, no, Dios mío, si yo llevo a mi hija en la moto en vaina y me sale y me ataca, ¿qué es lo recomendable? Pregunta acá alguien. Y no, eso no es lo que tiene que hacer, acelerar. No, dice que le pitan a Sebastián. A ver, pues está tan desocupado. Vale, ya pues acelerar, veo. pero ve, acelerar, es peligroso. Ambas eran de ahí, no. Todo un tema. Bueno, generó una reacción de la sociedad esta entrevista, que está en mi Facebook, por supuesto, la gente atento, siempre yendo en duda, sobre este tema, que es un problema, o sea, legalmente es un problema, porque da gusto y mío, y no sé del animal, y la gente que me están escuchando en el interior, hablan, Orela, por ejemplo, acá me dice, general, ya ventaja, y ya, güey, tanto lo del problema, sino los animales, vaca, o no me lo dicen ahí, animales, ya ve, vaca, ve la problema ahí. Bueno, y eso, la vaca pica, otro problema es el animal de sueldo. Increíble. Vos sabés que tienen que hacer los intendentes de cuera. Nunca no van a hacer, pero PNP es una candidata de cuera. Ustedes no tienen la ordenanza que dice bien claro qué es lo que hay que hacer. ¿Qué es lo que hay que hacer? Agarrarle a los animales y meterlo ahí en el perecuati corralón. Se diría como este corralón municipal. Era japa y te ve el animal. Tiene que contratar a 4 o 5 ya supe eso con arreadores ya que saben lo esto. Tomo inguera acá, Pepe. Cayo Ari, tomo inguera. Y vienen los dueños de multa a cada uno. A Panda y Primo, hay poquito de correr y papo, y de amigos. O vale, Betty, y voto que 50 vacas que andan suelto por la calle. Opea muchas veces, pues es el problema. Pero bien. Gracias a la gente que se están comunicando. Llamada, pues me tiene que decir si es para aire, pues no puedo atender cuando estoy acá. Porque están llamándome la gente a mi teléfono. Pero ahora pues tiene que atender vender. A la vuelta de la pausa vamos a estar hablando con el profesor Adolfo Sánchez. Vos sabés que me da curiosidad, porque la otra vez, creo que Pablo Ríos fue el que me dijo, Carlito, yo sé que vos sos uno de los que te ocupa muchísimo de todo lo que es la historia. Yo solamente soy un fan que leo nomás. Así la historia lleva, pero siempre trato de entrevistar a los que saben del tema allá. Sí, ya les doy gracias a Dios, donde, acá hay a mucha gente que entiende este tema. Y justamente tengo tres mensajes. Cuando habló Vicente García, la otra vez, no sé cuándo lo entrevistamos, esta semana creo que fue, a Upepe a tu palacio mensaje de hilo mitad. Yandeco Calito, no, es solamente en Bucú. Acá estoy buscando el mensaje. No, es solamente en Bucú la surpe la Yande Yareco, acá hay Ape. Ape Yareco, aún este. Y vos sabés que muy poco se habla de este tema. Yo tengo que admitir mi supina ignorancia sobre el tema, porque en duda si la profesora Adolfo Sánchez siempre insistía en la radio. Hasta que logró, él va a contarnos después de la 4, después de la pausa, cómo hizo para que por lo menos en ese lugar hoy se levante el pabellón patrio, y creo que ahí también, sí hay un tipo de especie de monumento, o algo escrito ahí que nos recuerda que había sido también un 20 de septiembre, estuve googleando un poquitito, muy poco dato hay, de 20 de septiembre de 1867, UPA, durante la guerra de Triple Alianza, algo que no nos enseñaron. Yo nunca me dijeron en la escuela primaria ni secundaria, ni siquiera en la facultad, sobre que acá en Pilar también hubo combate. Pilar, que pueden tener en Bucón acá, ¿ve? Y que hay hito, creo que se les dice una hito histórico, cañón, y no vende joven semáforo, cuando el pepe, pues está ya el semáforo en Miami, hay dos banderas, bebé, a la derecha. Y esta cosa, por ejemplo, yo no, creo que el profesor Carlos Alberto Mazó estaba buscando también ese material, acá creo que tenemos todo. Después le decía a Nicolás, ahora él tiene los sábados programa, el profesor Carlos Alberto y Mauricio Escuela también, por eso Mauricio también siempre hablaba de eso. Cayetano, Trinidad, allá, mira, ya en duda, pero muy pocos son. Pero según lo que se dice, que 50 soldados. Ilfo hablaba, ¿no? Profesor Ilfo Riveros. Y que Peabetiva, talla, por eso fue llamativo allá, porque 50 soldados y pidió participar, güey. O sea que hoy atrincherados, acuerda, supuestamente allá. Y la tropa argentina y brasileña, mira la o avanzada, güey. De Baicuaco, sector peaco, increíble allá. Se tiene que seguir con esta cuestión, porque Pepa y Cuellan, ya supe, acá para Icue. Acá. La otra vez hablamos con el dueño de Yeropaso, que le entrevistamos al dueño. Y ellos, por ejemplo, hablan de eso, de que ahí hubo una batalla ayer. Y Upepe, por ejemplo, hoy la soldado Villamayor, Ilfo y Mauricio. Villamayor, de apellido Villamayor. Pero a ti, uno de los que participó allá de la batalla de Paraguarí y Itacuarí. Bueno, todos los detalles con el profesor ahora a la vuelta de la pausa. Ya esa mágica, jamás que en este tema ya es importante saber un poquitito sobre el combate de Villapaso 20 de septiembre, en la compañía como memorata de 1867. Ya ponemos la cuenta. 2026 menos sería 159 de Yahuira, buena. Hay que hacer 2016 menos 1867. Voy a poner eso. Anilla, sí. 159 según Doña Yahuira. Vamos a ver si es calculadora. Bueno, hacemos la pausa y volvemos enseguida.

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0: Bueno, llueve sobre la capital de la cordialidad en el departamento de Ñeembucú. Ustedes pueden reportar también que va a ser de Valle, seguramente todo el departamento, porque acá sí empezó a llover con todo. Justamente sobre este tema, la constructora Caragüe está informando y solicitando a todos los usuarios, pedían a Yajupima, a Facebook, a Mamina, a Mamina, que es trabajo de obra, hay que tener cuidado, por eso se recomienda a los usuarios de la ruta cuarta, tramo Pilar Boquerón, Humaitá, extremar las precauciones ante las precipitaciones que puedan registrarse, y de hecho se está registrando ahora, teniendo en cuenta que actualmente se están ejecutando trabajos de construcción, preparación en la futura calzada, lodo cuajna, se aconseja reducir la velocidad, mantener una distancia prudente entre vehículos y respetar las señalizaciones y zonas habilitadas para la circulación. Los conductores también deben tener en cuenta que la calzada puede encontrarse parcialmente reducida, por lo que se recomienda evitar circular fuera de área habilitada. También se pide especial atención al momento de cruzarse con otro vehículo, principalmente, especialmente camiones y maquinaria de la constructora. De día también, de día lo que más se mueve ellos. Las maniobras deben realizarse con precaución, evitando frenadas o cambios bruscos de dirección y utilizando las luces de vehículo cuando las condiciones de visibilidad así lo requieran. Las sugerencias indicadas buscan contribuir a una circulación más segura para quienes transitan por el tramo y al mismo tiempo facilitar el trabajo de los que se encuentran interviniendo en la zona. Actualmente el lote 1 prosiguen los trabajos de desbroce y limpieza de la franja, excavaciones, carga y movimiento de suelo, además de la conformación de la plataforma vial. Así que tengan en cuenta este detalle, por favor, que el tiempo en este momento lleva al menos acá en nuestra zona, está lloviendo a full ahora. El Tribunal Electoral y Contencioso Administrativo de la Octava Circunscripción Judicial de Pilar hoy tuvo una, brindar una conferencia de prensa, una reunión que tiene que ver con miras a la elección del 4 de octubre. Interesante fue la reunión para este próximo 4 de octubre. Las actividades se desarrolló este viernes 18 de septiembre en el local del 1 de marzo de Pilar y estuvo encabezado por el presidente del Tribunal Electoral, doctor Jorge Riveros Espinosa. Así que también tenemos también ese material si tenemos tiempo. Está el profesor, el querido profesor Adolfo Sánchez. ¿Cómo está, profe?
1: Bien, usted, mi gran amigo Carlito. ¿Cuánto tiempo es, amigo?
0: Sí, la verdad que sí, hace bastante. Y la otra vez estábamos, yo pues soy de pasar muchísimo, profe, acá, tema historia de la guerra, con García, con el señor García Vicente, también sí, con la señora, bueno, todos los referentes históricos allá, y justamente cuando terminó, eso me empezaron a escribir la gente, Calixto, nosotros también tenemos acá en esa Intercoñembe, y yo empecé también a indagar, porque siempre te escuchaba a vos insistir, están donde en el copiar la y que tu mamá eso instala, y creería que ahora está instalado el tema de la batalla que se dio acá en nuestra zona, el famoso combate, de Villapaso, creo que es, profe, ¿no?
1: Así es, Calixto, y este es un emprendimiento ciudadano que modestamente, aparte, ese villapaseño llevó adelante con el intendente anterior, el amigo Chulo Estete. En una oportunidad nosotros dialogamos y yo le presenté el proyecto y él con mucho gusto apoyó el pensamiento y apoyó el proyecto y nos unimos y nos ayudamos y llevamos adelante el inicio de ese proyecto, cuál es el del combate de Villapaso. Este momento histórico se vivió, se termina lo de la historia, y muy poco nuestros historiadores y nuestras autoridades, no sé por qué razón, no lo mencionaba. Seguramente digo yo, Carlito, que no fue una gran lucha, una lucha de miles de hombres. Así, por dar un ejemplo, la batalla de Tuyutí, que fue una batalla grandiosa, que no se registró todavía en la historia y que nosotros tenemos el honor de haber participado, o sea, el Paraguay en esa batalla, y también como por parte de la. Y con base de Viña Paso, fue así, Carlito. Así empezamos y ahora estamos siempre participando y llevando adelante estos proyectos históricos, que es demasiado importante, principalmente, voy a repetir, principalmente para la juventud, para que ellos conozcan, porque el joven tiene que conocer su historia para conocer su país y amarlo y trabajar y estudiar por su, en homenaje a los héroes de antes, a los héroes principalmente de esto, por ejemplo, de la guerra de la triple infamia, como se le denomina, o de la guerra de la triple alianza, o guerra grande, ya no sé cómo quiera, pero fue una guerra que duró, por supuesto, no es conocido, 5 años, Carlito.
0: Profe, y acá también, yo antes escuchaba el profesor Ilfo, también Carlos Alberto Mazó, Mauricio, mira las endudas, y creo que había, que siempre que hablaba con usted principalmente, usted era referente de este tema de que hubo esta batalla en el sector PAGNP y Cueja, allí Cuadrado, zona, y hasta Yegros Paso inclusive allá.
1: Bueno, según el historiador Juan Crisóstomo Centurión, el historiador que le acompañó a Marisa López en su lucha hasta Cerro Corá, esto refiere de que el lugar, para que más o menos nosotros podamos ubicarnos, ya que conocemos el lugar, sería la terminación, desde la terminación del barranco alto del lugar denominado Pajicué. Y recorre ese lugar donde actualmente está el muro de San José, la cabecera norte del puente actualmente, del arroyo Yengucú, y termina por supuesto frente a lo que actualmente es, para que la gente se ubique mejor en el espacio donde actualmente es el taller de Motormec. ¿Por qué ahí terminó? Porque justamente ahí enfrente, en la esquina, donde es el domicilio de la profesora, esta hora no me viene a la memoria, Olga Barreto, funcionaba cuando entonces un hospital. Y ese territorio, según cuenta Juan Crisóstomo Centurión.
0: Y esta cuestión de los pocos soldados, por ejemplo, eso, ¿cómo se dio? O sea, que ellos bajaron aquí, obviamente que sabemos que el mariscal andaba luego por acá con su, cuando hizo el juramento y todo allá Pilar, y aparte de Juanita, Pessoa le obligaba permanentemente luego Pilar y Coja, pero ¿cómo se dio eso? ¿Qué dice la historia específicamente del combate?
1: Y bueno, de acuerdo a la narración histórica, restos del ejército brasileño y argentino principalmente, venía persiguiéndole a los paraguayos, como es de conocimiento público, desde la zona de Humaitá para el norte. Humaitá fue evacuada por la razón, el mariscal López, Francisco Solano López Carrillo, dispuso una orden de evacuar Humaitá, y se evacuó Humaitá. Se pasaba de noche a la costa del otro lado, donde actualmente era República Argentina, ¿verdad? Pero cuando entonces era territorio nuestro, era paraguayo.
0: Sí.
1: Y se pasó ahí. Algunos paraguayos quedaron, por supuesto, mojados de motivo y continuaron por tierra hacia el norte, porque todo el pueblo paraguayo decidió a su jefe, al mariscal López. Y los brasileños le venían pisando por los talones a nuestros soldados. Y nuestros soldados, que la mayoría eran ya familias, soldados, convalecientes,
0: con la última fuerza.
1: De avanzada edad, sí, muchas mujeres, se ubicaron en ese lugar porque ya le apuraban mucho. Y ahí se atacaron los brasileños rodeando allá por yendo pasos. Porque ya tú lo mirando a falta y oído la traicionera y además una ciudad legal paraguayo
0: antipatriota
1: que se vendieron al gobierno brasileño y argentino, principalmente. Por ejemplo, un Higinio César y otros fueron quienes actuaron como vaqueanos. Y le llevó al ejército brasileño por Pedro Paso y nos atacaron por la retaguardia. O sea que por el lado norte, donde actualmente está por decir la secadería y esas cosas en ese sector. Así es.
0: Qué bueno, profe, que esto se haya instalado allá, porque ahora está instalado, porque por lo menos en actos oficiales se habla ya acá en Pilar cada vez, y esto se va a recordar el 20, profe, no, el 20 de septiembre, allá.
1: Sí, el aniversario del combate de Villapaso es el 20 de septiembre de 1867. Este año se cumple 159 años de esta importante lucha en defensa de la heredad amenazada, porque nuestra heredad es la que estaba amenazada y nuestros bravos soldados paraguayos y paraguayas al son de un solo espíritu defendieron de acuerdo a las posibilidades, porque nosotros no vimos mucho en cuanto a números. Algunos dicen de que nuestra fuerza se componía de aproximadamente 300 hombres. Otros dicen 260, pero pongámosle 300 redondeando. Perdón. Y los brasileños estuvieron 1.500 y los argentinos 800 y ellos sumaron bastante.
0: Y bueno, profe, no, está bien. Lo importante es entonces instalar, como yo dije, este tema de que hay un vestigio, un lugar, hoy ya se levanta ahí nuestra bandera y también hay una especie de hito allá ahí ya que se puso ahí para que la gente que pasa vean. Y muchos pilarenses y ojalá como si fuese que no, son pocos los que entran ahí a leer, vaya, porque llegan a pues.
1: No, y se puede leer desde la altura del puente. Eso estaba todo calculado cuando nosotros hicimos el proyecto para que la gente pueda leer por dónde va a pasar la referencia histórica. Esa es una referencia histórica hecha de madera.
0: Sí.
1: Que hicieron, que hizo un señor, un carpintero que vive ahí cerquita, que vive en el barrio Boca de Aquí, por decir. Y yo recurrí a él porque es un gran profesional también. El señor era apellido Garay, un gran carpintero que nos ayudó también. Y en fin, hicimos la referencia histórica. Y luego, por supuesto, conseguí con Chulo, cuando entonces, un mástil que yo, andando por ahí, por el borde deportivo, cuando entonces, dice, le dije, pero Chulo, ya voy a ver un mástil allá, justina, ya de manera, pues, para que la gente se dé cuenta de que el Paraguay existe y en homenaje al combate. No hay problema y todo orden y chapimos, arreglamos, hicimos el combate que era el soporte de una luz y ya estaba caído, ¿verdad? Ya cuando entonces el polideportivo estaba un tanto abandonadito ahí hacia el norte, hacia San Alfonso. Actualmente el polideportivo está hecho una maravilla.
0: Sí. Y bueno, profe, entonces el 20 ustedes van a hacer solamente un acto sencillo ahí, pero invitando a las autoridades de escuela para que se siga ya y que alguien también se encargue de que esto no nos quede en el olvido allá, ya que es un hecho histórico. Que
1: y siempre se hace, Carlito. Esta vez ya nos adelantamos, ya hicimos esta mañana.
0: Hoy hicieron, perfecto, yo no escuché, porque estaba en la otra radio y yo no escuché.
1: Sí, estuvo como siempre el señor intendente municipal, el Matista Fernando Ramírez, con sus funcionarios, estuvieron los representantes del RT2 Coronel Felipe Toledo, con su comandante y edecanes, estuvieron la Policía Nacional, estuvieron los representantes de la Supervisión Educativa del Ñeembucú. Estuvieron los más gratos para mí como educador, fueron las presencias de los estudiantes, de los niños, sí, de la Escuela San Blas y otras instituciones que engalanaron con su presencia ese importante acto cívico patriótico que siempre tenemos que llevar adelante. Y esa es la lucha constante. Yo sigo todavía andando por ahí, luchando como siempre, porque son cosas que nosotros tenemos que fortalecer, sí, porque, o si no, la gente paraguayidad, nuestra auténtica paraguayidad, oye de gastar en mí, oye, porque ahora pues estamos pareciendo otras cosas, y olvidamos algunas veces, no es que olvidamos, descuidamos el nacionalismo.
0: Así es. Y bueno, profe, agradecidísimo. Yo, por cumplir con mis oyentes ya, porque dije lo que estaba desinformado de este tema, porque sé que hace años usted está en esta cuestión, la autoridad de escuela va a apoyar y más todavía que los docentes con sus alumnos, ya es una muy buena noticia que esto se siga, cada año sea mejor todavía y, ¿por qué no? Mejorar inclusive ese lugar ahí que sea un lugar para recordar que también se hizo ahí un combate en defensa de nuestra soberanía, a pesar de lo que bien dijiste vos, de mal llamado guerra triple alianza lleva.
1: Sí, no, y hay varios proyectos, por ejemplo, para el mejoramiento federal de ese lugar maravilloso. Porque esa cabecera norte, donde estaba asentado el puente antiguo, es una zona de maravilla. Ahí, por ejemplo, el arroyo de Ñeembucú corre mansamente trayendo los sentimientos y el pensamiento de la gente del campo de allá, desde los confines, y hace honor a su nombre, el Ñeembucú. Ñeembucú significa hablar largo, largo, hablar largo. Ñeembucú, hablar cucú, largo. Y en fin, y tenemos muchos proyectos con el intendente actual. Seguramente que ella no va a poder hacer, él nos ayudó muchísimo, siempre nos ayudó y siempre está atento y presente para este acontecimiento. Yo le agradezco de una manera muy especial a él como ciudadano y como representante de la ciudadanía del distrito de Pilar. Tenemos ahora actualmente, está previendo un proyecto de otra institución que en su momento estará dando seguramente a conocer el proyecto. Yo ya sé, pero no estoy autorizado, de dar a conocimiento que se va a instalar ahí otro emprendimiento importantísimo, de una institución importantísima. Y así vamos a ir fortaleciendo y mejorando. Tenemos que mejorar la entrada, tenemos que poner un adoquinado, jardines, mejorar la iluminación, tenemos que colocar asientos, etcétera, etcétera. Debo mejorar. Yo digo que yo soy muy entusiasta, yo digo que el próximo intendente municipal va a llevar, el que sea intendente municipal, ya sé lo que sea, pero todavía tenemos que esperar, porque hay que respetar también a la ciudadanía que va a llevar adelante ahí los proyectos. Está, por ejemplo, un proyecto que yo presenté hace mucho también a otras autoridades que no fueron escuchadas, por ejemplo, la vida del paso. Hemos elaborado nosotros con el profesor Ramón Vázquez un proyecto que costaba sus pequeños millones, ¿verdad? Pero está ahí esperando un mecenas de entre las autoridades o de la comunidad, ¿verdad?, para llevar adelante. Pero eso llegará seguramente en su momento. Pero hay que pensar en positivo y vamos a seguir mejorando para fortalecer en la historia, ¿verdad? Nosotros, por ejemplo, hay Villapaso, perdón, que me entienda un poquito, tenemos un lugar histórico extraordinario que mucha gente no sabe, que es el lugar donde vivió un

0: Muchísimas gracias, profe, por atendernos, Adolfo.
1: A usted, Carito, un placer saludarte. A mí no me gusta saber que tiene niña paso hecha, amigo.
0: No, no, si se hay buen tiempo, así que vamos a estar apoyando siempre.
1: Sí, no, nosotros tenemos que apoyar. Yo confío plenamente en los periodistas de Pilar y de todo el país, ¿verdad? Porque es algo que necesitamos fortalecer. Muy bien, un placer saludarte y de nuevo a tus gratas órdenes en lo que sea posible, Calixto.
0: Sí, señor, muchas gracias igualmente, profe. Ahí está, profe Adolfo Sánchez, entonces hablando, ¿no? Muy interesante escuchando la historia del combate Villapaso y la gente que va escribiendo. No voy a leer más mensajes, sino ya pata mensajes. No soy de leer mucho los mensajes pues, justamente por ese tema. Ya. Bueno, todavía no leí nada de noticias nacionales. Le quiero comentar que 400 escuelas ya van a acceder a la conectividad satelital en 5 departamentos. Qué buena noticia, o sea, pero no va a ser un cablecito y nomás. Esto es el famoso Starlink de Elon Musk. El despliegue de la conectividad satelital en su máxima expresión, dice aquí, ya fueron instalados 413 equipos y los trabajos continúan. El despliegue de la conectividad satelital impulsado por el gobierno continúa avanzando en situaciones educativas en comunidades remotas y vulnerables del país. Desde la llegada de los equipos aportados por Starlink, ya fueron instaladas 403 antenas en 5 departamentos de la región oriental y en proceso, por supuesto, y el proceso continúa. Las instalaciones son ejecutadas por la compañía paraguaya de comunicaciones Copaco en coordinación del Ministerio de Tecnologías de la Información y Comunicación MITIC y el Ministerio de Educación Ciencia MEC. El avance del despliegue registra 108 de las 152 antenas previstas en Canindeyú, mientras que en Ñeembucú ya fueron instalados los 17 equipos previstos. Mirá vos, Ñeembucú 17, Escuela Llorecómala y Starling. En Cordillera, Concepción e Itapúa también se completó la instalación con 49, 102 y 141 antenas respectivamente. Me interesaría saber mucho de los 17 equipos previstos en Ñeembucú, las escuelas que fueron ya beneficiadas con esta conectividad allí, que es muy importante para que se pueda aprovechar la tecnología para que los chicos puedan estudiar allí, en este caso. El despliegue, dice, forma parte de una estrategia que busca llevar conectividad a comunidades aisladas y zonas donde las alternativas tradicionales de acceso a Internet presentan mayor dificultad, permitiendo que instituciones educativas puedan incorporarse al ecosistema digital independientemente de su ubicación geográfica. Es increíble que Peaco Starling, por ejemplo, de la Icatura y la Handeles Ojap, de coche y Icatura, tranquilamente. Hay un embosilento con la cuota y se le dice, pero es tecnología, internet, pero 5G, ni en diario, pero con Starlink ya se tiene. Bueno, así está la información de esto que tiene que ver allá con los colegios o escuelas, instituciones, mejor dicho, en diferentes lugares que ya tienen la instalación. El presidente de la República, Santiago Peña, prevé nutrida agenda en Estados Unidos con escala previa en Venezuela. El presidente Santiago Peña prevé viajes a Venezuela y Estados Unidos, donde desarrollará una nutrida agenda que abarca encuentros con autoridades y representantes del banco, calificadoras de riesgos y potenciales inversionistas, entre otros. O sea, el presidente de la República entonces tiene este viaje a Estados Unidos y, por supuesto, también Venezuela. La señora Magna Bordón, buenas tardes, ¿cómo está?
2: Buenas tardes, Carlito, ¿qué tal? Como siempre, escuchando tu programa.
0: Bueno, quería participar sobre el debate que estábamos dando allá sobre estos animales sueltos.
2: El tema del perro, ¿verdad? Es preocupante en todos los barrios, pero yo te hablo específicamente de Yatay. Y estoy pasando la segunda compañía, porque ahora me voy hasta la tercera compañía, llevándole a mi nieto en la equinoterapia, ¿verdad? Uh-huh. Y el perro, los perros que hay desde la segunda, yo te digo, pasando ahí la circunvalación, pasando todo lado, no sabes hacia dónde irte, ¿verdad? Porque el miedo que uno tiene, más todavía llevándole a una criatura, ¿verdad?
0: Uh-huh.
2: Y sí. Yo

0: ya fui mordida por perro tres veces. Cuando era chica, me mordió el perro de Cambacita. ¿Te acordás de esa historia? Cambacita, ¿verdad? Y bueno, y empecé luego que me mordió un perro en esa cuando era chica, ¿verdad? Después otra vez, cuando era adolescente ya, y después ahora hace poco nomás de vieja, ¿verdad? Pero dolorosísimo es el tema cuando te muerde un perro.
1: Sí, así mismo.
0: No es que sea, ¿verdad?, que tenga problemas de rabia o algo así, ¿verdad? El diente en sí es muy doloroso. Imagínate para nosotros los adultos, y si le muerde a un niño con condiciones, imagínate vos, ¿verdad? Yo sí. Hablo de ese punto de vista, ¿verdad?
1: Claro, se sentía.
0: Y no puedo parar, yo me voy en la moto y bueno, lo único que hago, me voy más fuerte, ¿verdad? Y ahí corro el riesgo de accidentarme yo y con mi nieto, ¿verdad?
1: Y son perros que no tienen, que hay que ver. No tienen dueño, no, o sea, son perros que están ahí de la calle, digamos.
0: De la calle son, porque ahí nomás lo están, porque todo el tiempo, yo me voy ahí hace dos meses que me voy, ¿verdad? Y siempre están en el mismo lugar, y bueno, de repente cuando vos te vas en la moto ya se vienen, se van acercando, parece que cuando el ruido de la moto no le gusta o algo así, y hay veces que yo paro un poquito, ¿verdad? Y ahí me se suben la boca, ¿verdad? Pero es, hay que ver ese tema, Carlito, porque es muy complicado. Estuve escuchando atentamente lo del señor, ¿verdad? Y por eso me atreví a hablar, ¿verdad? Porque es muy peligroso. Y en todos los barrios estamos teniendo ese problema.
1: Y esa actividad que están haciendo ustedes, ya estamos gestionando para que puedan venir a hablar con la licenciada aquí para hablar de esta la actividad terapéutica, sí, que están haciendo con los chicos.
0: Estamos con Adetil, nosotros estamos con Adetil ya activando hace cerca de dos meses. También tenemos a nuestro amigo Juancito también, que ya está adaptándose también con nosotros ahí, ¿verdad? Todo un logro gracias también a tu trabajo también, a tu ayuda de siempre, ¿verdad? Y como siempre, Cristian Ayala, ¿verdad?
1: Juancito, el caminante de Pilar.
0: Le manda a él, sí, así mismo es.
1: En este caso, esa sigla que dijiste, ¿qué significa?
0: Adetil, y la verdad que yo no puedo explicarte bien, ¿verdad? Pero es una organización que nosotros tenemos hace desde el 2018.
1: Que se dedica justamente a terapia con caballos, ¿allá va?
0: Exactamente, quimioterapia con excelencia es ahora,
1: quimioterapia, ¿cómo se dice?
0: Ella es especialista en eso. Sí. Ella le enseñó a la gente de la RC2, sí. Ella le enseñó, nosotros estuvimos ahí, después hubo una que otra diferencia, ¿verdad? Y bueno, nosotros tenemos que ver un lugar, tenemos un lugar que ya nos donó la municipalidad, pero no podemos todavía hacer nada ahí porque hay mucha agua por ahora, ¿verdad? Pero tenemos un espacio que nos están prestando, ¿verdad? Y eso también habla muy bien de la gente, que es muy empática, ¿verdad? Porque no están cobrando nada prácticamente y nos están ayudando con nuestros niños, no solamente autistas, ¿verdad? Niños de todo tipo tenemos ahí. Son 10, 12 por ahí lo que están ahora, pero más adelante va a haber espacio para más. Me gustaría que nos hallamos en tu programa un día, Calixto.
1: Sí, sin problema. Te iba a preguntar, ¿ha notado usted algún cambio en esos chicos? Porque lo que me han dicho es que sí resulta bastante que ellos puedan interactuar a través de esta terapia.
0: Yo te puedo hablar de dos o tres niños que tenemos el mismo horario prácticamente, ¿verdad? Que nos esperamos. Baja uno, espera un momentito, toma agua, la persona que pasea con la administradora, ¿verdad? Y ya viene el otro niño, ya sale su lugar, ya va y trae su casco, coloca ya el casco, cosa que no hacían antes, ahora ellos ya de por sí saben que tienen que hacer eso. Y son logros que para nosotros es muy grande, Calixto. Sí. Yo estoy muy, muy contenta con los logros de mi nieto, ¿verdad? Y de los demás niños que están ahora ahí, porque la adiestradora, la que les enseña ahora, le muestra a los animales, les explica que es, ¿verdad?, no es un simple paseo. Entonces, claro, es algo que yo noto muchísima diferencia con la equinoterapia de ahora.
1: Y los animales dóciles tienen que ser especialmente para esto. ¿De dónde sacan? ¿Quién provee los animales?
0: Y yo creo, y nosotros le tenemos al doctor Alvera, José Alvera, ¿verdad? Que él es el marido de la Luli, uh-huh. los Pineda, ellos son los que se encargan de los caballos. También recuperamos la lanza que pedimos, ¿verdad? Que era nuestro, de la RC2. Pedimos porque era nuestro, ¿verdad? El caballo había quedado ahí, porque uh-huh. teníamos niños, tía, que quedaron ahí, ¿verdad? Nosotros no somos... somos conscientes que son niños que van a utilizar ahí, ¿verdad? Que estaban utilizando en la equinoterapia, pero después ya es otra cosa ahora en la RC2.
1: Sí, ustedes se independizaron, digamos.
0: Nosotros somos a decir, nosotros uh-huh. tenemos todo nuestro... Nosotros estamos al día en eso, tenemos toda la documentación, y me gustaría que un día nos vayamos en tu programa y podamos explicar muy bien las cosas, ¿verdad?
1: Sí,
0: sin porque problema. Es una organización sin fines de lucro, ¿verdad? Pero que le sirve muchísimas personas, muchísimos niños, adultos inclusive, ¿verdad? Porque no todos son niños, ¿verdad? Sí. Hay también adultos con TEA y con condiciones diferentes, que no es solamente autismo, ¿verdad?
1: Sí. Gracias, mi querida amiga Magna, por
0: participar. Cuando quieras, y bueno, hay que seguir luchando por el tema de los animales también, sí. porque eso es muy peligroso. Y en algún momento haremos una, ¿cómo se dice?, un encuentro ahí en tu horario y comentarte todo lo que estamos pasando con nuestro grupo de Adetil. Y gracias, Carlito.
1: No, por favor, ahí está, señora.
0: Dale.
1: Magna, dale, igualmente. Saludos. Magna Bordón, la mamá, abuela, mejor dicho, de uno de los chicos que están ahí siendo tratados a través de este equinoterapia, que se llama. Nada. Gracias, Roberto, ya estamos sobre el nivel, ya demasiado, ya hoy será, viernes 30. Bueno, muchos mensajes que tengo aquí esta mañana, a ver la mensaje, más pico ya que mensajero rural, ya mensajero whatsappero, no está. Estaba queriendo hablar con él. Recién hubo Javier, no hubo Javier, que es el número 2, sino este otro Javier Encina. Me dice: Calixto, discúlpame, hoy quería hablar con él, quería aprender más de esa, del movimiento allá de los cardúmenes, de en este caso allá de del Dorado, o los Dorados, que estuve mirando la documental de los que estaban publicando en los medios argentinos principalmente, y venían de Paraguayito, cuera, se da, oye, escrachazo, cuera, un buen y ahí canoa el Dorado, porque íbamos a aprender original con Hugo Javier Encina, pero me dice, justamente estamos trabajando en la confluencia, a la señal, ojo, ahí está, Hugo, tenés que conseguirte tu Starlink, así no vamos a tener señal permanente, ahí está Hugo, pero impresionante lo que se está viendo en en los videos, de cómo un kilómetro más o menos, Sebastián, y audiencia en la Dorado, o sea, Opopopau, y una dimensión así de 50 metros, imagínate, y de largo casi un kilómetro, la cantidad de Dorado que se está moviendo, y que es algo, un espectáculo en la naturaleza, y lo mitad, joño, pues ya soy canoado cargado, porque ya no es pesca, es depredar eso. Pensé después ir al liñado, por ir a y sacaban a cientos de pesadas. Es la pesca milagrosa de la película de Jesucristo. Pero le llegó también a algunos la Armada Argentina y le hizo devolver, bien hecho, le hicieron devolver a algunos. También se vio ese video. Pero la mitad, no hay pura conciencia, no estamos con unos decentes. No, estoy echado, pero lo uva. El último que apague la luz y echarle García, aporte, ven a pedaco, tema de pesca allá. Y más todavía, por lo que le estaba comentando, este fenómeno, para mí, yo no suelo ver así, de movimiento de peces allá, en este caso Dorado, o sea, que viene moviéndose del lado argentino, que mañana de zona de allá. Y las autoridades argentinas están pidiendo también a las autoridades paraguayas que puedan proteger. Bueno, le decía que el presidente Santiago Peña va a partir mañana sábado, 19 de septiembre, con destino a Venezuela, país donde desarrollará un encuentro bilateral con la presidenta interina Delcy Rodríguez. Recordemos que Paraguay había, digamos, la relación con Venezuela, con el expresidente que hoy está preso en Estados Unidos, y no había una buena relación diplomática, de hecho que se había cortado esa, digamos, diplomacia. Esta vez con la nueva presidenta, Delcy Rodríguez, luego de mucho tiempo, el presidente paraguayo, Santiago Peña, va a Venezuela, que siempre ha sido importante, un socio importante del tema que tiene que ver con específicamente petróleo, o sea, y otras cosas más que se trae combustible. Y en Devon de Yarecuela siempre le digo el tema de la refinería, ya ahí se trae directamente. Y también tiene la agenda el presidente de Paraguay con IBES Forum y encuentro con representantes del sector privado internacional. Uno de los eventos se realiza en el Banco Ot América y otros en sede JP Morgan. En la misma línea, el mandatario se reunirá con directivos calificadores de riesgo, tenedores de deuda soberana y potenciales inversionistas que contribuyan al financiamiento para programas de viviendas, entre otros. Presidente, entonces mañana rumbo a Estados Unidos y Venezuela. Creo que escala en Venezuela. Ya se viene Albertito Vera con el bloque, todo lo que es el resumen deportivo aquí. Nosotros nos estamos retirando, Dios mediante, hasta el lunes, que ya va a ser primavera. Primavera, no sé quién va a pagar en los sándwiches de primavera. A ver, alguien tiene que pagar, acá el más joven, porque pensé en el arreglo, a ver. Bueno, hasta el lunes, si Dios quiere.

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0: Pilar, Paraguay Deportivo, buenas tardes. Aquí y ahora comenzamos a informar a través de las potentosas ondas del radio Carlos Antonio López. Sean todos bienvenidos. Moto Paseo Pilar, 247 aniversario de la ciudad de Pilar, los días viernes 9 y sábado 10 de octubre. Otras informaciones que se van generando: se acerca la Junta Municipal de la ciudad de Pilar, le declara de interés distrital el R2R Rally Rail Desafío Ñeembucú, el cual se llevará a cabo desde el 25 al 28 de septiembre del corriente año. Vamos a otras informaciones que se van registrándose. Pilar corre 5K 2026, quinta edición, 247 años de fundación, homenaje a Oswald Aquino Pérez. Domingo 15 de noviembre a las del 2026, la inscripción es 60.000 guaraníes. Organiza Grupo Pilar Running. Esto que se va a estar realizando próximamente en el mes de noviembre. Eliminatoria Zona Sur Pilar San Juan. En la sub-13 femenino y sub-14 masculino, sub-18 femenino y sub-19 masculino. Esto se va a estar realizando el día domingo 20 de septiembre a partir de las 16 horas, seccional colorada de la ciudad de Pilar. La entrada 10.000 guaraníes. Pilar Ñeembucú en los Juegos Regionales de Olimpiadas Especiales en la ciudad de Ayolas. Los representantes del programa Pilar Sábado Deportivo y la Escuela San José Artesano de la ciudad de Pilar. Ya a propósito, ya están todos en sus respectivos hogares. Ya llegaron la delegación de los chicos, profesores, padres. Ya están de vuelta en la ciudad de Pilar con muchas medallas. Sí, señor, así mismo. Con muchas medallas trajeron desde Ayolas. Eso que podemos informar. Formativa Futsal FIFA. En su edición número 11. Las categorías que van a estar son la sub-6 clase 2020, sub-7 clase 2019, sub-8 clase 2018, sub-9 clase 2017, en la sub-10 clase 2016. Son las categorías que se están realizando: en la sub-12 clase 2014, en la sub-13 clase 2013, en la sub-14 clase 2012. Son las categorías de formativa futsal FIFA. Eso que podemos informar también, Vamos a otras informaciones deportivas que se van. El Nacional B, el Deportivo Unión, va a estar jugando con Guaraní Minca Guazú de Alto Paraná este domingo a partir de las 15 horas en el estadio contra Almirante Ramón Enrique Martino de Cujena Díaz. Siendo 9, el partido del Club Social y Deportivo Unión. Nuestros representantes en el Metropolitano. Esta vez vamos al básquetbol. El Club Primero de Mayo. ¿Quiénes estarán disputando sus encuentros correspondientes? El Metropolitano. y va a estar jugando con el Club Deportivo Británico. El día viernes 18, 19 horas, sub 13, 20, 30 horas, sub 17. El día sábado 19, 8, 30 horas en la sub 15. Y hoy el lanzamiento oficial de las Interligas se va a estar realizando en Villa Oliva y con cobertura de la radio Canal Andalucía con el compañero Salvador Vale Sánchez. Sí, señor. Ahí va a estar el compañero para estar cubriendo sobre esta actividad que se va a estar realizando en la noche, en la tardecita noche de hoy. 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
0: Seguimos con más informaciones. Vamos al torneo Intercentro. Del torneo Intercentro. Que es educación permanente para personas jóvenes y adultas. Esto se va a estar realizando el día de hoy, viernes, cuarta jornada y última, Zumpa, juegos finales, entrega de premios y reconocimientos a partir de las 18:30 horas. Polideportivo de la Escuela San Francisco de Asís. Esta actividad. Liga Amateur de Deportes. Los partidos Chocos con Sport Lucho Bateria a las 19 horas. Real Sport con Tottenham Pinar a las 19:35. Siguiente partido. Sabaneros con Tigre a las 20:30, General Díaz con Atalanta United a las 20:45, Sport Guaraní con Mujibaras a las 21:20, León Sporting con Distribuidora Arce y Venus Atlético Nacional. Son los partidos que se van a estar jugando en la tardecita noche de hoy. Vamos a la localidad de Alberdi. Semifinal, vuelta, Liga Olivenia de Deportes. Franqueño con el Club Esportivo Olivenio. Esto en Villa Oliva. Vamos a otras informaciones. Aparte de Villa Oliva, el domingo 20, el Franqueño con el Esportivo Olivenio, San Gita con Che de Mayo y los demás partidos, como ya lo dijimos, el Franqueño con Olivenio el 12 de octubre y Isla Real. Estos dos partidos se van a estar jugando en el Estadio Municipal Villa Franca a las 18 horas y en el Estadio Evangelista Braque Nush a las 16 horas. Esto es en el plano local. Por el campeonato de la Asociación Paraguaya de Fútbol, vamos a los partidos que se van a estar jugando para el día de hoy. Trinidense Guaraní en el Estadio Martín Torres, a estas horas se está jugando el partido. Hoy, Nacional 2 de mayo, 18:30. Mañana, Libertad Ameliano. en la vuelta a las 16 horas. Mañana Cerro Porteño Ruyuñu, Estadio La Nueva Olla, 18:30, domingo San Lorenzo Olimpia, lo tiene fácil. Lo tiene fácil el Olimpia. En el Estadio Defensor del Chaco, 16 horas, y Luqueño Recoleta, Estadio Luis Salinas Itagua, 18:30 horas. Los partidos que se van a estar jugando en esta ocasión. Vamos a la noticia deportiva a nivel nacional. Algunos títulos que se va a estar realizando. Algunos títulos de los medios capitalinos. Sofía García conquista el oro suramericano. El Team Paraguay sigue haciendo historia en los 13º Juego Suramericano Santa Fe 2026. Torneo local, torneo clausura. Torneo clausura programan las fechas 12 y 13. Nicolás Martínez gana la medalla de oro. Amediano prepara la estrategia para medir a Libertad. Vamos a otras informaciones en el plano nacional. Estos encuentros deportivos que se están realizando, las informaciones que compartimos con la audiencia de radio. Vamos a otras informaciones que se van registrando a nivel local, nacional e internacional. Vamos a otras informaciones que se van registrándose. Vamos a estar autorizando informaciones que se van registrando en el plano nacional. Bueno, vamos a otras informaciones que se van registrando. Vamos a otras que esto es Radio Carlos Antonio López y el resumen deportivo. Vamos a otras informaciones. Esto es Alexis Cañete realizó su visa para los Estados Unidos. El jugador de Cerro Porteño es uno de los posibles convocados para los próximos partidos amistosos de la selección ante a Bolivia y Colombia. Renato Vitar, representante de Mauro Coronel, sufre el interés de clubes europeos. Guaraní va a estar enfrentando de la siguiente manera: Miguel Martínez, Arnaldo Méndez y Mano Noble Segovia, Thiago Servín, Lea Allende, Diego Fernández, Luis Martínez, Mati López, Maxi Añasco y Carlos Arrúa y Juan García. Los partidos que la del club Guaraní que va a estar jugando. El encuentro entre Libertad y Olimpia se jugará el día lunes 28 de septiembre. Será a las 19 horas en el estadio La Huerta. Vamos a otras informaciones que se van registrándose a nivel local. Vamos a el probable de Olimpia para enfrentar a San Lorenzo. Gastón Olivera, Raúl Cáceres, Gustavo Vargas, Mateo Gamarra, Alan Rodríguez, Ronnie Redes, Fernando Cardoso, Richard Ortiz, Romeo Brenites, Brian Romero o Alfonso y Gabriel Ábalos. Son las principales que compartimos con la audiencia. Esto fue todo el convenio informativo deportivo. Nos volveremos a encontrar el día lunes cuando le anunciamos que esto es Resumen Deportivo. Buenas tardes.
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aquí. 17:35, saludo a la audiencia, estamos compartiendo ya con ustedes este espacio de Prospectiva 700 Radio Nacional Carlos Antonio López, edición de este día, hoy viernes 18 de septiembre del año 2026. A esta hora las condiciones del tiempo en la ciudad de Pilar, tenemos 21 grados de temperatura, cielo nublado, vientos del este-sureste 11 kilómetros la hora, 81% la humedad, 21 grados la temperatura. En el transcurso de esta noche vuelve otra vez la probabilidad de precipitaciones con tormentas eléctricas en porcentaje importante. Ya entonces a partir de esta noche se podrían dar nuevamente algunas precipitaciones sobre el departamento de Ñeembucú, dice el pronóstico que tenemos en mesa de trabajo. El presidente de la República, Santiago Peña, tomó

0: tomaron justamente participación de este acto. El nuevo ministro de Salud Pública y Bienestar Social cuenta con una extensa trayectoria profesional en el ámbito médico, académico y de la administración sanitaria. Es doctor en medicina y cirugía por la Universidad Nacional de Asunción, especialista en cirugía general y en coloproctología, además de magíster en salud pública, gerencia y administración hospitalaria. Hoy se le tomó el juramento al nuevo ministro de Salud en Palacio de Gobierno a el doctor Isaías Ricardo Fretes. Se le tomó el juramento en el transcurso de esta mañana. Se dio justamente este acto. Avanzan trabajo de alcantarillado y desagüe pluvial, fase B, en la ciudad de Pilar. El director de obras del consorcio sanitario Ñeembucú, ingeniero Gustavo Román, informó sobre el avance de los trabajos. En cuanto al alcantarillado sanitario, señaló que las obras ya registran un avance del 40%. Es lo que refería entonces también con respecto al trabajo que se está dando en este momento en cuanto a lo que es el alcantarillado, sobre todo en la ciudad de Pilar.
1: Bueno, la verdad es que nosotros tenemos varios frentes, tenemos todo el sistema alcantarillado sanitario. Iniciamos ya también con los trabajos del sistema de drenaje pluvial. También tenemos dentro de nuestro contrato lo que es la planta de tratamiento de efluentes cloacales, que ya se está dando inicio también. Y por último, el emisario subfluvial, que es la última parte para la descarga final al lecho del río, ¿verdad? De todos estos ítems, que son cuatro los rubros en forma general, ya estamos encarando tres de ellos. Como te dije, la parte del alcantarillado sanitario, que ya estamos más o menos en un 40% de avance. La parte de desagüe pluvial, que iniciamos ya también con algunos puntos, y la planta de tratamiento asimismo también. Y realmente 45.000 eran el informe de la semana pasada. Hoy tenemos 50.000 metros aproximadamente ya ejecutados, ¿verdad? Esto es muy dinámico. Tenemos 19 frentes, 18 frentes trabajando, si mal no recuerdo, en la parte de alcantarillado sanitario. Entonces se vuelve una obra muy dinámica, ¿verdad? Y lógicamente una obra de alto impacto. Tratamos que impacte lo menos posible, pero en este tipo de obras realmente eso es muy complicado. Sí, es una tubería antigua de abasto cemento de 150 milímetros que formaba parte de la red de agua potable de la SAP. Nosotros en este momento, sobre 14 de mayo, estuvimos colocando la tubería de PVCO de 200 milímetros, de un poco mayor capacidad, como para ampliaciones futuras de la SAP. Lo que faltaría hacer es la conexión, interconexión con el sistema de distribución de la SAP. No podemos encararlo eso de modo unilateral nosotros, porque también dependemos de la SAP para la realización de ese trabajo. Sí, realmente la función de una planta de tratamiento es fundamental para el tratamiento de efluentes. Es un digestor natural por oxigenación, es un canal, no es el método convencional que se pensó en un momento, que son las lagunas que se conocían anteriormente. Ya es un sistema de cribado más moderno, y con disposición final a través de un emisario subfluvial al lecho del río, en el fondo del río, ¿verdad? Eso va con un sistema de contrapeso, va bien anclado al lecho del río, ¿verdad? Incluso se estudia el lecho en el que tiene que ser depositado finalmente, de tal forma a que se pueda diseminar posteriormente en el lecho, que, como te había dicho, es un digestor ya natural prácticamente. No, la parte de tramos pluviales, nosotros tenemos casi 20.000 metros lineales que ejecutar. Si vemos en el global, estamos alrededor del 5%, recién iniciando la obra prácticamente. Si miramos en el contexto que vos estabas hablando, de la amenaza, el fenómeno del niño que está viniendo, que unas probabilidades de lluvia concentradas de alto impacto que tengamos a partir del mes de septiembre, octubre, noviembre, lo que resta del año, ¿verdad? Lo que estamos haciendo nosotros es un plan de contingencia y ver los sectores que primero se deben de atacar, de manera tal a que si eso llega a ocurrir, eso nos sirva como un elemento de evacuación rápida de lo que sería el agua que cae, ¿verdad?

0: Por eso es que estamos atacando como primera medida el paso a través del muro de la defensa que teníamos en Antequera, Pedro Juan Caballero, en Iturbe, y creo que la otra calle es Yegros, la intervenir próximamente. También en el sector este de Barrio Obrero, que ya está próximo a comenzar, y también en el sector Conavi, que está próximo a comenzar hacia el arroyo, lo que desemboca en el arroyo San Lorenzo. O sea, los trabajos que son de contingencia o que servirían para evacuar rápidamente el agua hacia el Ñembucú o hacia San Lorenzo ya están siendo ejecutados. Sí, y realmente, como te dije al principio, una obra que impacta grande, ¿verdad? Porque es una obra que tenemos que sacar el pavimento existente, tocar el suelo ya compactado por años, y eso lleva su proceso de compactación, lleva su tiempo de adecuación nuevamente, lleva su encaje perfecto en el adoquín, en la terminación. Entonces, lo que nosotros podemos garantizar es que si entramos, hay un inconveniente, no vamos a tener problema en volver a entrar, porque eso tiene que quedar perfectamente así como estaba. Eso sí lleva su tiempo.
1: El director de fiscalización de las obras fase B, ingeniero Hugo Ruiz, informó también que el proyecto registra actualmente un avance general aproximadamente del 30%. Señaló que las redes de alcantarillado sanitario y el sistema pluvial avanzan de forma simultánea. Actualmente los trabajos se concentran en las estaciones de bombeo de líquidos cloacales y en la elaboración también de proyectos definitivos, dice justamente el fiscalizador, el ingeniero Hugo Ruiz.
2: Por allá en carácter de director de la fiscalización de las obras de alcantarillado sanitario pluvial que hace parte de la fase B de la costanera. Bueno, hemos tenido un tiempo bastante largo de preparación del proyecto, porque esta convocatoria a licitación se había hecho bajo la modalidad de diseño más construcción, es decir, el contratista elabora el proyecto ejecutivo de las obras en base a un anteproyecto avanzado, le llamamos nosotros, que presentó el Ministerio de Obras Públicas. Y nos llevó, como digo, un tiempo importante ir ajustando el proyecto. Hoy prácticamente estamos con todos los componentes, con un avance importante en el proyecto, por lo menos en redes de alcantarillado sanitario 100%, en los pluviales también, y estamos en estos momentos trabajando en las estaciones de bombeo de líquidos cloacales y también en el proyecto definitivo de la planta de tratamiento de fluentes. La obra en sí hoy está con un avance aproximadamente del 30% en general. A priori tenía un plazo de 24 meses, pero a raíz de una serie de inconvenientes que tuvimos, tanto en la definición, no definición propiamente, sino la adquisición de los predios que van a ocupar las estaciones de bombeo, que van a ser 20 en total en toda la ciudad, y también la adquisición de predios para la planta de tratamiento, hoy está propuesta una ampliación de plazo de 11 meses, que estimamos va a ser resuelta en los próximos días, de manera a poder tener realmente el plazo ya definitivo para la conclusión de los trabajos. Bueno, en primer término, hacer una precisión, ¿verdad? Pilar tiene una característica muy particular topográficamente, es una ciudad casi plana, hizo que históricamente estuviera muy expuesta a las crecidas tanto del río Paraguay como del arroyo Ñembucú, ¿verdad? Entonces eso hace de que se tenga que desarrollar los proyectos de redes de alcantarillado sanitario o cloacal, ¿verdad? Como las redes pluviales con mucha precisión y mucha meticulosidad. Y cuando hablamos de una estación de bombeo, es un punto en el al cual llegan los líquidos cloacales y tiene que ser elevado nuevamente para ir avanzando en su trayecto hacia la planta de tratamiento. Y por la característica, como bien lo decís, del terreno, tuvimos que proyectar 20 estaciones de bombeo en todo el sistema de Pilar. Eso es realmente mucha instalación. Luego tenemos las redes cloacales, que son las normales que hacemos con tuberías de distintos diámetros, y una planta de pretratamiento de efluentes, una planta que retiene todos los sólidos que se tiene que retirar, de manera a que al río Paraguay lancemos ya un líquido prácticamente sin sólidos realmente. Hay que considerar que Pilar es una ciudad que siempre ha sido muy mimada, si se quiere, por los gobiernos sucesivos, en el sentido de tratar de ir dotándole de las infraestructuras que mejoren siempre la calidad de vida de su gente, ¿verdad? Y hoy se está completando eso. Se le concluyó la defensa costera, estamos con estas dos infraestructuras en ejecución, y también ya arrancaron las obras de la costanera de Pilar, que es otro componente importante. No está bajo nuestra fiscalización, pero hace parte de las obras que hoy se están desarrollando.
1: 17:49 minutos, cielo nublado en la ciudad de Pilar a esta hora, 21 grados la temperatura actual. En instantes seguimos compartiendo más informaciones.

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1: Geometría en el Ñanduti.

0: amigos del cuarto grado. Soy Nuti, su amiga Nutria Gigante. Y estoy emocionadísima por acompañarlos en esta nueva aventura. En esta oportunidad, conoceremos a Inacema, una niña a la que le encanta la matemática y siempre está realizando cálculos sobre todo lo que ve a su alrededor. Junto con su amigo Arajobu y su perro Cuarajú, buscarán la forma de ayudar a los demás y de resolver los desafíos que se le presentan, usando la razón y también el corazón. ¿Listos para conocer esta hermosa historia? ¡Adelante!
1: El miércoles, la profesora Celia nos dio otra tarea interesante. Debíamos investigar sobre las artesanías paraguayas y encontrar formas geométricas en ellas. Pueden elegir el ñandutí, el aopoí, la cerámica de Itá, el sombrero piní. Lo importante es que identifiquen las figuras geométricas. Levanté la mano de inmediato. ¡Profesora! Yo quiero investigar sobre el ñandutí. Cuando llegué a casa, le conté a mamá sobre la tarea. ¡Qué bueno! Justo la tía Norma hace ñandutí. Podemos ir a visitarla el sábado. La tía Norma es la hermana mayor de mamá. Vive en Itagua, el pueblo famoso por el ñandutí. El sábado viajamos en bus hasta Itagua. El viaje duró 40 minutos. La casa de la tía Norma es pequeña pero acogedora, pintada de color durazno. En la sala había ñandutíes por todas partes. Tía, vine porque tengo una tarea sobre el ñandutí. Tengo que encontrar formas geométricas. ¡Ah, perfecto! Vení, te voy a mostrar. La tía Norma me llevó a su taller. Había un bastidor de madera donde estaba trabajando en un ñandutí enorme, de casi 60 centímetros de diámetro. Mira, Inacema, todo el ñandutí se basa en figuras geométricas. ¿Ves esta figura del centro? Observé con atención. En el centro había una figura con 8 lados iguales. ¡Es un octágono! Una figura de 8 lados. ¡Exacto! Y alrededor del octágono, ¿qué ves? Miré más de cerca. Había triángulos pequeños formando una especie de estrella. ¡Triángulos! Cuento 8 triángulos alrededor del octágono. ¡Muy bien! ¿Y más afuera? ¿Qué más ves? Había círculos concéntricos formando anillos alrededor de la figura central. ¿Círculos? Como cuando tiras una piedra al lago y se forman ondas. Así es. El ñandutí es pura geometría, Inacema. Cada punto está calculado. Cada distancia es exacta. La tía Norma sacó varios ñandutíes terminados para que los observara. Había uno llamado Sol Radiante, que tenía 16 rayos simétricos saliendo del centro. Tía, este tiene 16 rayos. Si el círculo completo son 360 grados, cada rayo está separado por 22,5 grados. La tía Norma me miró impresionada. ¿Cómo calculaste eso tan rápido? 360 dividido 16 igual a 22,5. Antes de irnos, la tía Norma me regaló un ñandutí pequeño, de 15 centímetros de diámetro, para tu tarea y para que te acuerdes de que la matemática y el arte van juntos. El lunes, llevé mi ñandutí a la escuela. La profesora Celia me pidió que pasara al frente a explicar mi investigación. El ñandutí, comencé. Es una artesanía paraguaya que está completamente basada en geometría. todas las figuras son perfectamente simétricas y calculadas. Mostré mi ñandutí y señalé las diferentes formas geométricas. Mis compañeros estaban fascinados. Además, la palabra ñandutí significa tela de araña en guaraní. Y si observamos una tela de araña real, también encontramos geometría perfecta. Círculos concéntricos y líneas radiales que tejen la armonía del ñandutí. La profesora Celia me felicitó por mi investigación y me dio 10 puntos. Pero lo mejor no fue la nota, sino descubrir que la matemática estaba en el arte, en la cultura, en las tradiciones de mi país.
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0: 18:07 minutos, seguimos compartiendo más informaciones con la audiencia de Radio Nacional. Esta mañana se tomó juramento al nuevo ministro, al doctor Isaías Fretes. Esta mañana fue eso. Posteriormente hubo una reunión en Buruicharoga entre el ministro Isaías Fretes y el presidente de la República también. Mejor dicho, en Palacio mismo fue la reunión. Y ahí estuvieron hablando sobre los primeros pasos que va a ir tomando el ministerio. Ya al frente con el nuevo ministro, con el doctor Ricardo Isaías Fretes. Esto fue lo que él dijo después de esa reunión con el presidente, de lo que conversaron y tal vez de las primeras acciones que se va a tomar el Ministerio de Salud Pública. Esto decía el ministro entonces también a los medios de comunicación.
1: Le voy a contestar como hijo de pueblo, como hijo de una campesina. Yo nací y crecí en medio de los hospitales. Mi padre desarrolló la coloproctología en el Paraguay, pero a sus inicios fue médico rural. Entonces yo crecí en los pasillos del hospital de Barrio Grande, hoy es Ibeyala. Conocí el olor de los hospitales. Vi al paciente sufriente desde mi niñez. Eso me ha sensibilizado a mí en una forma diferente. Crecer en un ambiente médico le da a uno una sensibilidad diferente. Y también me cupo en suerte vivir una etapa de la medicina de mi formación, donde me enseñaron que la base de la buena medicina es el humanismo. La salud pública de buena calidad tiene que llegar hasta los últimos recónditos de la República. El señor presidente de la República me ha dado, como nunca, el presupuesto que será adecuado, que será mi herramienta fundamental para poder extender la buena medicina a los últimos recónditos de la República. La solución de la buena salud en los países en desarrollo no va por la curación, va por la prevención. Entonces, fortalecer la medicina preventiva, desarrollo de la coloproctología. En el capítulo mismo de mi especialidad estamos en deuda. Estamos en deuda porque el cáncer de colon es prevenible y falta mucho por hacer. Doy como ejemplo esta patología, que es la primera causa de muerte por cáncer de tubo digestivo en nuestro país. La unidad, en consecuencia, las unidades de salud familiar que hay, hay más de 1000 extendidos en todo el territorio nacional, deben de ser fortalecidas. Segundo, nosotros no podemos dejar de lado a la alta medicina. Y yo les puedo hablar con propiedad de esa alta medicina, porque me cupo en suerte de vida desarrollar una intensa vida universitaria a nivel internacional, donde he llegado no solo a posiciones de privilegio, sino que también en ese trajinar me gané amigos de privilegio. Ustedes no saben lo importante que es para mí tenerle al referente más importante de la Argentina, el doctor Fernando Serra, que se tomó su tiempo. Fernando, por favor, quiero que te vean. La presencia de este señor, que me acaba de comentar que entre todos sus pacientes se olvidó de uno, y que tuvo que encontrar la excusa perfecta para que le espere. La presencia de este señor me da el sello de que yo supe representar bien a mi país. Este señor es el ejemplo de la alta medicina. La medicina paraguaya tiene que seguir progresando. Entonces, a la par de cubrir lo básico, hay que seguir trabajando la alta medicina. Y esa alta medicina es la que permite que el paciente de ocasión pueda prolongar su vida. En frente de mi país, Fernando, muchas gracias por honrarme con tu amistad y por darme en tu presencia la certificación que supe representar a mi país a nivel internacional.
2: Ministro, una consulta. Con respecto al presupuesto que citó recién, ¿cuál es su postura de que se pueda aumentar los impuestos al tabaco, a las bebidas azucaradas y al alcohol para que esto pueda ser redistribuido hacia la salud pública?
1: Mire, ese es un trabajo que debe ser estudiado y consensuado a otro nivel. Pero sí le puedo decir que lo que usted ha citado, si no se trabaja a nivel de prevención, van a seguir vigentes y van a seguir causando enfermedades.
3: Sí, doctor, ya está profundizado respecto a cuál va a ser el impacto de lo otorgado recientemente en materia de salario a los médicos en el próximo presupuesto, principalmente del presupuesto de medicamentos e insumos.
1: ¿Y su pregunta?
3: Si va a haber ese impacto en el presupuesto que va a ser destinado para el próximo año. ¿O va a afectar?
1: Lo que sí le puedo decir con certeza es que 200 millones de dólares para el INCAM para el año que viene, solamente para la compra de medicamentos. Mi preocupación pasa a ser el control en la compra de esos medicamentos. Porque si hay algo que les puedo asegurar es que mi pensamiento como Juan Pueblo es la de que garantice la transparencia en la compra, en la distribución, en los usos de esos medicamentos. O para la raya montada. Cara y cuera, cuña y cuera, cuña cara y cuera. O para.
3: ¿Pero va a afectar o no va a afectar lo que acaban de otorgar?
1: No, porque es una cuestión presupuestada. Mi obligación es, en el uso racional de esos recursos, ahorrar al Estado. Y si Dios quiere, lo voy a conseguir. Si la administración de la doctora Barán consiguió un ahorro de 34 millones de dólares, yo tengo la obligación de duplicar ese monto. Debemos de seguir avanzando en la medicina, en el uso racional de esos recursos. Nosotros vamos a poder adquirir tecnología médica de punta. El trasplante hepático debe de volver al Paraguay.
4: Agradecemos el tiempo.
5: De esta manera compartíamos la conferencia de prensa del ministro.
0: Bueno, parte de lo que decía entonces, doctor, con respecto a esto, llegar a los recónditos también con la salud pública es el compromiso también de lograr eso, justamente decía el doctor Isaías, con todos los medicamentos necesarios y también, si es posible, con todas las atenciones que se requiera justamente la población. Trabajo el cual se va a estar abocando entonces como ministro de Salud Pública. 18:15. Dice esta información, preparan tradicional feria de reproductores e invernada en el departamento. El presidente de la regional Ñemucú de la ARP, licenciado Héctor Ledesma, anunció que el próximo 16 de octubre se realizará en el campo justamente de exposiciones la feria. Para esta edición se estima inicialmente la participación de unas 500 cabezas de ganados en exposición, decía el presidente entonces de la regional Ñemucú de la ARP.
6: El próximo 16 de octubre vamos a llevar adelante la tradicional feria de reproductores e invernada en la regional Ñemucú Sur. Es sabido que está empezando la época de que los animales tenemos que empezar a entrar con los servicios de los animales, por eso en esta época solemos ofrecer o poner a disposición de nuestros socios y no socios productores en general los animales reproductores, tanto machos como hembras, y también aprovechamos de ofertar los animales para invernada. Por eso que llamamos a socios y productores en general a inscribir sus lotes para invernada. Es importante aclarar al vino y audiencia que los animales reproductores vamos a hacer el remate con la firma Solamarca S.A., una firma rematadora, conocida por los productores, una firma seria. Entonces, los animales reproductores, tanto machos como hembras, vamos a hacerlo en vivo en el recinto ferial de nuestra regional. Los animales para invernada vamos a hacerlo por pantalla. Esto teniendo en cuenta que estos animales no es muy prudente que sean movidos de la finca de los productores. Por eso, la forma en que vamos a hacer el remate de los animales de invernada sería por pantalla. La firma rematadora va a acudir a la finca de los productores a hacer las filmaciones correspondientes. Si el socio o el productor quiere traerlo en vivo a exponer estos tipos de animales, igual lo puede hacer. Entonces, esa es una modalidad que estamos implementando para comodidad de los socios y productores en general. Nuestra base está estimada en 500 animales, 500 cabezas de animales. El año pasado habíamos puesto en feria, ¿verdad?, 900 cabezas. Nuestra base también era de 500 y sobrepasamos. Esperamos y creemos firmemente que este año no va a ser la excepción. Estamos empezando a la inscripción de los lotes, tanto de reproductores como de invernada. Tenemos una buena receptividad de socios y productores en general que están empezando a inscribir sus lotes. Aprovecho este medio, Albino y audiencia de ZP12, que para que socios y productores en general puedan inscribir sus lotes. Para eso pueden ponerse en contacto conmigo o con los miembros de la comisión de feria, donde está el ingeniero Chorochán, Rafa Brichi, el ingeniero Javier Dos Santos, el doctor Ángel Vera Antola, entre otros. Con cualquiera de estas personas que te cité, los productores, socios y no socios, pueden ponerse en contacto para inscribir sus lotes o para interiorizarse de las condiciones de venta de estos animales. Nosotros apuntamos a la ganadería, a los productores en general del departamento y en especial de la región Ñembucú Sur. Siempre en todas las entrevistas suelo aclarar que en Ñembucú tenemos dos regionales, Ñembucú Sur y Ñembucú Norte. Nosotros estamos trabajando en Ñembucú Sur. Apuntamos a todos los productores en general. Nuestro interés es mejorar la genética del departamento de Ñembucú y en especial Ñembucú Sur. Y creo que hemos logrado con creces. Hoy día vienen compradores de todo el país a llevar nuestros terneros. Es sabido que en Ñembucú Sur somos productores de terneros. Producimos y vendemos terneros.
0: Minutos, cielo nublado tenemos a esta hora en la ciudad de Pilar. La temperatura actual es de 21 grados. Marca probabilidad de lluvias, precipitaciones para la noche de hoy. Está marcando esta probabilidad, nuevamente entonces, alta probabilidad de lluvias para la noche de hoy, dice, para esta parte sur del país. En instantes seguimos con más información.

0: Responsable de obras de la gobernación, en este caso el secretario Rolando Espinosa, informó sobre los trabajos de limpieza y descolmatación de canales en distintos puntos priorizados a nivel departamental. Explicó que las tareas se realizan con maquinarias de varias instituciones involucradas, de acuerdo justamente con la necesidad de cada zona, decía, y estaba informando también sobre el trabajo que se está llegando ya pretendiente a culminar en la zona de Cerrito, Rolando Espinosa.
1: Un tiempo ya, el señor gobernador nos dio fuertes instrucciones, hicimos después de varias reuniones de coordinaciones entre instituciones, después de varias gestiones también del señor gobernador, ante el vicepresidente de la República, ante ministerios, ante el gobierno de Paraguay, establecimos un cronograma de trabajo firmado en un acta, donde todos los sectores estuvieron involucrados, ¿verdad? Encabezando siempre la primera institución departamental, era la gobernación del departamento de Ñeembucú, Ministerio de Obras Públicas, la entidad binacional de Acinetá, los municipios, productores, el Ministerio de Agricultura y Ganadería, lógicamente la Comisión Departamental de Manejo de Agua, ¿verdad? Presidido por el compañero Oscar Velasco, le consideramos ya a esta altura un compañero más, que están trabajando a la par con nosotros. En ese documento establecimos una hoja de trabajo, una hoja de ruta, donde establecimos las prioridades, los cauces a ser intervenidos a lo largo y ancho del departamento de Ñeembucú. Algunos ya se hicieron, otros están en pleno desarrollo y otros por hacer, ¿verdad? La idea era de contar con muchas maquinarias en el departamento, pero en fin, algunos pudimos conseguir, otros vinieron, tuvieron algún problema técnico y otros están trabajando, ¿verdad? En este caso, yo quiero hablarte un poco de las maquinarias especializadas para la limpieza de cauces hídricos del gobierno departamental de Ñeembucú. Tenemos dos retroexcavadoras especializadas para este tipo de trabajo, una retroexcavadora anfibia y una retroexcavadora de brazo largo, que le llamamos. Ahora tiene un brazo modificado, tiene un alcance aproximadamente de 20 metros con una cuchara también especializada para la limpieza de estos cauces. Y bueno, con nuestra anfibia realmente hace mucho tiempo venimos trabajando. Yo desde que prácticamente estoy aquí al frente de esta secretaría, no ha parado prácticamente esta anfibia. Recuerdo que estuvimos trabajando en el sector de Las Hermanas, ahí nos largamos en los tres puentes en Guasuzuá, donde hicimos aproximadamente 13,7 kilómetros de limpieza, despeje de embalses, sedimentos, de todo tipo. Luego de ahí cambiamos la anfibia al sector de Villalbín, donde primeramente hicimos una limpieza de la laguna de Villalbín para la toma de agua de la planta de tratamiento de agua, una inversión también de la gobernación de Ñeembucú, y luego trasladamos eso hacia el sector de Manantial, hicimos una limpieza, una canalización también de aproximadamente 12 kilómetros de Villalbín hasta el sector de Manantiales. Luego sacamos de ahí la anfibia y actualmente está en el distrito de Cerrito, largamos en el puente del arroyo Aguapé, de sortear muchos obstáculos, tuvimos que llegar por primera vez una anfibia al distrito de Cerrito, me estuvo comentando el intendente, y después de recorrer 10 kilómetros de limpieza, de hacer algunos trabajos de despeje de embalse, todo tipo de maleza, incluso algunos desmontes, ¿verdad? Porque realmente el Aguapé en parte presenta muchos montes que se cierran todos. Metimos ahí con ayuda de la municipalidad de Cerrito en botes, mucho personales municipales con motosierra, machete, más la maquinaria del gobierno departamental, era la anfibia. Pues más un lindo trabajo de limpieza, donde realmente después de recorrer 10 kilómetros pudimos llegar a la desembocadura del Paranamí, donde ya estamos viendo los primeros resultados. Ha bajado mucho las aguas en los carrizales, en los campos, en el arroyo mismo, en el arroyo hondo donde iniciamos los trabajos también en limpieza del arroyo hondo. Luego eso se empalmó con el canal de Hermasur, en su momento hecho por la YAICA, y actualmente llegamos ya al asfalto hacia el otro lado, ya hacia el sector de General Díaz de Loma Guazú de Puesto Torres, compañía Puesto Torres, ya atravesamos el asfalto, ya nos largamos hacia el otro lado del asfalto, y ya nos estamos yendo ya hacia el sector de Mayor Martínez y Lambú. ¿Verdad? Estamos más o menos a mitad de camino, ese canal entre el arroyo hondo y canal, ese canal de Hermasur, tiene aproximadamente los 70 kilómetros, ¿verdad? Donde está totalmente acolmatado, totalmente tapado, ¿verdad? Hace rato no se viene limpiando ese canal tan importante, ¿verdad? Que cumple un papel fundamental, ¿verdad? Que es drenar un poco solamente el excedente de agua de los esteros de todos estos distritos, ¿verdad? Porque le beneficia a Humaitá, General Díaz, Mayor Martínez, Irambú, Desmochado, inclusive el Paso de Patria, ¿verdad? Así que estamos trabajando ahí en compañía con la Comisión Departamental de Manejo de Agua, con productores, una experiencia realmente muy linda, porque vamos atravesando propiedades, vamos atravesando campos, fincas de diferentes dueños, ¿verdad? Donde estamos desarrollando como una experiencia muy positiva, porque sentimos el acompañamiento de los productores, de la gente. Es más, hoy tengo que ir a ver y tenemos un almuerzo hacia ahí con productores que están realmente agradecidos con el gobernador, con la gobernación del departamento de Ñeembucú por realizar un poco esta labor tan importante, ¿verdad? Que es solamente la limpieza del canal, ¿verdad? No, nosotros no hacemos ningún tipo de excavación o algún tipo, ¿verdad? Porque este canal tiene su medida, ahora solamente retiramos los sedimentos, los embalses, para que solamente pueda drenar el excedente de agua que cumple la función de la recuperación de campos, ¿verdad? Para el cultivo, para la ganadería. En fin, ¿verdad? Tenemos otra retroexcavadora de brazo corto que está trabajando, está haciendo un trabajo de reacondicionamiento en el vertedero acá de la ciudad de Pilar, en total coordinación y con el apoyo de la Municipalidad de Pilar, un pedido también del intendente Fernando Ramírez, le presentó este pedido también, la preocupación ante el gobernador. Y bueno, están dos retroexcavadoras, dos maquinarias pesadas, 3G, trabajando hace una semana ya ahí en el...

0: estos servicios. Y en cuanto a lo vial, estamos con muchísimo trabajo, todos nuestros equipos están afuera, Albino, te cuento que si se puede decir, y lo digo esto en forma muy humilde, sin un gramo de soberbia, gratis, si es que se puede decir que estamos trabajando en una capacidad del 110%, te aseguro que estamos trabajando en una capacidad del 110%. Todo nuestro equipo está afuera, nuestra moto niveladora, nuestros camiones volquetes, nuestra retrospalita, en nuestros tractores agrícolas, todo el equipo vial está donde tiene que estar, ¿verdad? Están en ruta, están en los cauces hídricos, están en las fincas de los productores haciendo el servicio para el cual están estipulados aquí dentro del gobierno departamental, ¿verdad? Así que estamos haciendo un lindo trabajo en el campo, por ejemplo, ¿verdad? Y todos son trabajos preventivos, como te dije, esperando previendo cualquier tipo de efecto de este fenómeno climático el niño, ¿verdad? Y que no nos llegue de repente y no estemos preparados y no avance el agua, ¿verdad?
1: 18:39 minutos. Atención oftalmológica benefició a pacientes de todo el departamento. El director de la 12 Región Sanitaria, doctor Jorge Arnaldo Espínola, destacó una jornada oftalmológica desarrollada en el Hospital Regional de Pilar que permitió brindar atención y realizar intervenciones quirúrgicas a personas con cataratas. Se realizó justamente estas cirugías aquí en la ciudad de Pilar. Fue justamente entre el convenio coordinado justamente entre la Región Sanitaria, Municipalidad de Pilar, Fundación Visión. También en otro momento el director de la 12 Región Sanitaria mencionó la implementación del sistema GIS en los servicios de salud del departamento de Ñeembucú.
2: Un trabajo que se realizó con la Municipalidad de Pilar, con un convenio vigente entre el municipio y la Fundación Visión y el Hospital Regional de Pilar. Así como mencionaste, más de 100 pacientes fueron beneficiados con cirugías de cataratas, cirugías especializadas, y bueno, realmente muy contento, diferentes pacientes de todo el departamento y también de otros puntos del país. Estuvimos haciendo una recorrida justamente con el director del Hospital Regional de Pilar y hemos conversado con los pacientes y nos encontramos con pacientes inclusive que se acercaron de Misiones, de Paraguarí, de San Pedro. Realmente una jornada que se llevó a cabo con mucho éxito. Tenemos nuestras ambulancias 100% operativas en todos los distritos, gracias a Dios, Mario, y también gracias a un gran esfuerzo que venimos realizando del equipo, con el equipo administrativo de la Región Sanitaria y también con el trabajo en conjunto con los diferentes municipios. Siempre digo y siempre dije, ¿verdad?, que en salud pública las necesidades son muchas, los recursos son limitados, entonces tenemos que mancomunar esfuerzos y realmente se lleva a cabo un gran trabajo coordinado y en conjunto también con los municipios locales para mantener estas ambulancias operativas. Y en ese contexto, hace unos días nada más hemos hecho la entrega de una ambulancia 100% operativa nuevamente para el Hospital Regional de Pilar, gracias a un gran esfuerzo del equipo administrativo de la Región Sanitaria, en donde parte del motor se habían dañado, eso se entregó refaccionado a 0 kilómetros nuevamente. Fue una de las ambulancias donadas por la Embajada del Japón, que fue gestionada por la Municipalidad de Pilar, recordarás. También hemos hecho la entrega de una ambulancia que fue refaccionada totalmente al distrito de Desmochado. Y bueno, estamos trabajando arduamente también en ese aspecto, ¿verdad? Hemos crecido muchísimo también en la flota de vehicular de la Región Sanitaria. En estos 3 años hemos incorporado 12 nuevas ambulancias que están distribuidas a nivel departamental. Estamos intensificando y gerenciando también lo que respecta a la provisión de insumos y medicamentos. En ese sentido, estamos fortaleciendo también los servicios odontológicos del departamento. Hace unos días también estuve reunido con el jefe del programa de salud bucodental de la Región Sanitaria. Estuvimos realizando unos trabajos y también hemos hecho la distribución de algunos insumos entre guardas.

0: Antes, gorros quirúrgicos, resinas, materiales para obturaciones, entre otros procedimientos que se utilizan en odontología, que van a ser distribuidos a nivel departamental. Y también te doy la primicia, Mario, probablemente vamos a estar recibiendo unos sillones para renovar también los sillones odontológicos en algunos servicios. Estamos gerenciando fuertemente eso con el programa de salud control del ministerio y estamos muy cerca también ya de concretar de Dios mediante en algunos servicios del departamento. Estamos viendo la posibilidad de renovar sillones en Alberdi, en Paso de Patria, en Isla Ambú, entre otros distritos donde tenemos ya la necesidad de ir renovando nuestros sillones odontológicos. Y en ese sentido también hemos crecido muchísimo ahora con el programa de salud bucodental. Recuerdo hace 3 años cuando asumíamos esta administración, el servicio de odontología se encontraba inoperativo en el hospital distrital de Alberdi por no contar con sillón odontológico. Ahora eso en una semana hemos gerenciado. Se ha puesto nuevamente en operatividad el servicio de odontología en el Hospital Distrital de Alberdi. También hemos incorporado odontólogos para la Unidad de Salud de la Familia de Alberdi con equipamientos nuevos que hemos gerenciado con la entidad binacional de Acereta. Y también en otros distritos como Villa Oliva, ahora hemos incorporado sillones nuevos, hemos trabajado con nuestros técnicos para poder refaccionar los sillones con los que contábamos a nivel departamental para ponerlos en operatividad y estamos también trabajando fuertemente en lo que es salud bucodental. El sistema GIS se ha fortalecido enormemente en nuestra región sanitaria. Ahora, todas las cabeceras distritales cuentan con el sistema GIS operativo en un 100%. De contar con dos servicios con el sistema GIS, que eran el Hospital Regional de Vilar y el Hospital Distrital de Alberdi, hoy saltamos a más de 50 servicios con el sistema GIS operativo, tanto en las unidades de salud de la familia como en los puestos y centros de salud del interior. También con un gran esfuerzo que se realiza desde la región sanitaria y con lo que respecta a la conectividad, en varios distritos tenemos inconvenientes con la conectividad de internet, ¿verdad? En Paso Tallí, en Cerrito, en otro distrito donde la conectividad no es aún muy buena, pero estamos trabajando también con el Ministerio de Salud para proveerles el sistema de internet Starlink, para que puedan tener operativas también del sistema GIS y de esa manera se pueda optimizar también la calidad del servicio en esos distritos.
1: Seguimos también escuchando lo que refería justamente el doctor en cuanto a lo que refería un poco al tema salud. El doctor Arnaldo Espínola se refirió también al reciente cambio en el Ministerio de Salud y destacó el respaldo recibido durante el último año por parte del nivel central. Señaló que este acompañamiento permite concretar importantes inversiones en infraestructura sanitaria para el Ñeembucú. Decía justamente el doctor. Y por último, señaló también que el crecimiento en materia de servicio e infraestructura sanitaria permitió concretar nuevas prestaciones en distintos puntos ya del departamento también para mejorar la calidad de salud, decía el doctor Arnaldo Espínola.
0: Yo creo que el paso de la señora ministra, la ministra saliente, la doctora Barán por Salud Pública, ha dejado un impacto muy significativo y de manera positiva a nivel país y sin dudar y con mucha propiedad te digo que para Ñeembucú, Mario, nosotros estamos muy agradecidos, siempre tuvimos muy buena receptividad y rápida respuesta por parte de la doctora Barán. Hemos crecido muchísimo y con su gestión se han alcanzado logros e hitos históricos en salud pública aquí en el departamento de Ñeembucú, en todos los niveles, en APS, en el Hospital Distrital de Alberdi, en el Hospital de Cabecera, que es el Hospital Regional de Pilar. Y por supuesto, eso tiene mucho que ver también el respaldo que tenemos de nuestras autoridades nacionales y departamentales, eso sin duda alguna, ¿verdad? En ese sentido, estamos muy agradecidos. Tenemos aún mucho por hacer y tenemos también necesidades y también tenemos falencias, ¿verdad? No, siempre digo que no existe servicio de salud pública perfecto en el mundo, pero estamos siempre trabajando para seguir fortaleciendo los diferentes servicios. Nosotros hemos crecido muchísimo, nuestra casa ha crecido con mayor cantidad de especialistas, por ende mayor cantidad, mayor afluencia de pacientes. Eso implica necesidad de mayor presupuesto, necesidad de mayor cantidad de medicamentos, necesidad de mayor cantidad de insumos y demás, pero lo venimos trabajando muy bien. Tenemos algunas necesidades, tenemos también limitaciones, pero siempre vemos la manera de gerenciar también con el gobierno departamental, con los diferentes municipios, para que esas necesidades que tenemos no se sientan tanto y podamos dar respuesta a la gente en sus necesidades de salud. Nosotros venimos trabajando con total normalidad, estamos llevando adelante los diferentes programas de salud con total no normalidad, Mario. Y bueno, esperamos con mucha mente positiva el nuevo cambio de timón, como estuviste mencionando, era el otro. Y es una persona muy capaz, un profesional muy muy capaz, con mucha experiencia. Estoy seguro de que también va a poder seguir la línea de trabajo que venimos haciendo. Si hay algo que mejorar, seguramente vamos a mejorar de su mano. Seguramente va a traer también nuevas ideas, nuevas direcciones, que eso nunca está por demás, ¿verdad? Siempre es bueno también en cuanto a salud pública, ¿verdad? Aportar nuevas ideas, nuevas proyecciones. Y en ese contexto yo te adelanto, ahora el lunes nosotros vamos a estar reuniéndonos con el nuevo ministro. Hemos sido convocados los directores regionales de todas las regiones sanitarias para una reunión general con el nuevo ministro, que seguramente va a estar presentando también su equipo de trabajo, su gabinete. Seguramente voy a estar comentándole también y poniéndole al tanto también al señor ministro de los trabajos que estamos llevando a cabo en la región sanitaria de las próximas horas a inaugurar. Y vamos a estar trabajando también con su equipo en lo que respecta a talento humano, etcétera, ¿verdad? Esperamos que pronto podamos concretar y inaugurar y poner ya en operatividad nuestro hospital de oncológico, nuestro espacio de salud infantil temprano. Pero bueno, queremos tener 100% todo en condiciones para poder inaugurar también, ¿verdad? No apurarnos sin que eso esté plenamente en condiciones para que pueda ofrecer a la gente un servicio de calidad, como estamos proyectando.
1: Última información también, Ñembucú brilló en los Juegos Regionales Misiones Ñembucú. Estamos hablando de Juegos Especiales, justamente que se estuvo haciendo las Olimpiadas Especiales. Con orgullo, 20 atletas de la ciudad de Pilar estuvieron compitiendo, representando a nuestro departamento en los Juegos Regionales desarrollados en Nayolas, dejando en alto justamente el nombre de Ñembucú, con destacadas actuaciones y la obtención de medallas de oro, plata y bronce. La delegación contó justamente con el traslado también que se dio y se le propició desde el gobierno departamental para participar de estas actividades que se realizaron en Nayolas. Juegos regionales entonces también de Olimpiadas Especiales, donde también se destacaron 20 atletas que fueron entonces a representar a nuestro departamento. 20 grados temperatura actual, cielo nublado, posibilidad de precipitaciones a partir de este momento, hay alta probabilidad de precipitaciones entonces para esta hora en este punto sur del país. Tenemos actualmente vientos del este sureste a 11 kilómetros la hora, 89% la humedad. Será hasta el lunes con más informaciones aquí a través de Radio Nacional.

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Oyentes de ZP12 Radio Nacional, Carlos Antonio López, tengan todos ustedes muy, pero muy buena noche. Vaya papen de pujare mío, le dieron tu jaracuera, pilar, jocara, jare, peimeva. Voy a ver departamento de misiones de Romón, Aje, PM, ore, abuille, ore, enigure, abuille, ore, maitei, compañeros, amigos del departamento de misiones. Lo mismo para los amigos oyentes de la República Argentina, especialmente para la gente de la provincia de Corrientes, Chaco y Formosa. Le hacemos llegar un saludo fraterno desde Pilar, capital de la cordialidad paraguaya. Arrancamos nuestro programa Encuentro Folclórico, nuestro programa de la fecha, con esta hermosa polca paraguaya que lleva por título Acoñande Gawi.

0: Hora 20 con 4 minutos, hora que nos da relojerijo, diría la hora de José Pérez Griffith. En audio producción nos acompaña Javier Rolón, como siempre, compaginando los mejores temas en Polka y Chámame. Y hoy se suma Gladys de vuelta. Bebe. ¿Qué tal? ¿A los cuánto tiempo?
1: Y un mes 15 días por ahí. ¿Qué 15. Tal? ¿Cómo está, Carlino? Buenas noches a los queridos oyentes y buenas noches a Javier Rolón también. Y acá estoy, lista para el trabajo.
0: Javier Rolón, importa tu yaite, no cambié más.
1: No cambié más.
0: Caría, veo más día.
1: Sí. Totalmente.
0: Así es, y arrancamos nuestro... Tuvimos por guaso hace un rato, Javier. Ok, y mi apego es chiste, riego. Ojalá peche antes la maguasuya que guille, voy ya que guille la maguasuya y no la ñe en buqueño fuera. Pero ojalá Dios quiera que...
1: El sector, porque Laurel, Cerrito, ellos ya están mal.
0: Por el tema del...
1: De las aguas que vienen de arriba.
0: Espera, que es por la crecida del río Paraná, ¿verdad?
1: Sí. Mm.
0: Y sí, en la zona, en la cuenca del Paraná, te acerca un poquitito más.
1: Sí.
0: Pero no es, bueno, esa es por la lluvia, pero allá en la naciente del Paraná, ¿verdad? Sí, hacia Brasil. Así, y parte de Ciudad del Este, ¿verdad? Parte
1: también,
0: de Alto Paraná.
1: También.
0: Toda
1: todo
0: esa
1: el
0: zona.
1: El sector del Paraná.
0: Así es. Y... Pero acá nosotros el río Paraguay sigue bajando cada vez más, creo que sigue bajando. Y ojalá no ni estacionar nunca, que siga bajando, bajando y bajando, porque entonces se va a escurrir más rápida las aguas que se vienen, ¿verdad? Según anuncian. Ojalá Dios quiera que no sea y que sea lo mínimo posible.
1: Estamos llegando a la primavera y seguimos con un buen...
0: Ah, no más hemos... Ay, pero es que me hacen caso la gente que me escuchan, que nos escuchan allá. Porque tengo allí brillante a la gente Toñembo. No, tenerle presente siempre a Dios. Y antes ya antes digo, ya antes hablan los momentos difíciles, ¿no? Añade que tú le digas con conocimiento de causa. ¿Cuántas veces hemos estado en momentos muy difíciles en nuestras vidas por distintas circunstancias? Y hasta ya que riñando por haber milagro,
1: totalmente, así
0: mismo. Por eso yo siempre les digo a la gente que nunca pierdan la fe, nunca pierdan la esperanza. De cualquier cosa hay que tú le perder en la vida, pero nunca vaya a perder la fe y la esperanza. Voy a perder, ahora ya perdiste todo. Ya estás perdido. Así que entonces, eso es lo que siempre le pedimos a la gente, que oren. No importa cuál sea su religión, lo importante es seguir el camino de Dios. Por lo que el camino de Dios, por donde uno cree, ¿verdad?, llegar a Dios. Eso es lo más importante. Así mismo es. Y bueno.
1: Dios no pone pruebas, siempre pone. Prueba.
0: Así es, Gladys.
1: Yo tuve una prueba muy difícil en estos tiempos y me aferré a Dios.
0: Nada más y nada menos.
1: A Dios en el corazón, al Señor Jesucristo, y acá estoy para contar la historia.
0: Nada más y nada menos que dos cirugías en un mes.
1: Sí.
0: Antes de un mes, ¿verdad?
1: Sí, así
0: no,
1: mismo.
0: O antes de un mes, antes de un mes.
1: En un mes.
0: A la gracia.
1: Así es, pero.
0: Y acá está para contar la historia.
1: Gracias a Dios estoy acá. Totalmente.
0: Así es. Y bueno, le invitamos a la gente mañana, tenemos el. Un gran festival acá en el... ¿Cómo se llama acá nuestro...?
1: Se llama...
0: El Parque Carlos Antonio López.
1: Ahí dice, en esa publicidad.
0: Ahí, ¿será?
1: Centro... Todavía no festival, nos acostumbramos a nuestro nuevo parque, que era... Ahora ya no es parque.
0: Sí, ya te llevo cuál es, ¿no? Acá ahí. Dice Centro Cultural Municipal.
1: Ahí está, ese es el nombre.
0: Centro sí, pero para mí que,
1: Cultural Municipal.
0: Pero las canchas suelen tener ahí, la pista deportiva suelen tener. Va a tener otra. Anfiteatro, ahí.
1: Dijeron que eso
0: tenía. Anfiteatro municipal.
1: Ser,
0: no sé, pero es coina porque no tienen
1: si
0: las gradas.
1: Globa para llamarle un anfiteatro.
0: Y la verdad que yo no sé tan bien, che.
1: Vamos a interiorizar.
0: Sí. Y así es.
1: Pero es hermoso. Pero es hermoso.
0: Yo más o menos estoy comparando nomás con el anfiteatro Coco Marola con mi pecha ahí, güey. Mira, si está. Pero ojalá algún
1: ese
0: día.
1: Ese era el proyecto original.
0: Ojalá que algún día. Pues yo creo que este se va a volver uno de los centros culturales, uno de los centros, como te digo, así, de festivales más importantes de Pilar. Porque está en el corazón de la ciudad de Pilar.
1: Sí.
0: Es un lugar casi, casi hasta emblemático.
1: ¿Y quiénes van a inaugurar? Ahí está.
0: Sí, ya sé. Yo sé que la dije. Se va a inaugurar justamente con un festival, ¿verdad? El Festival del País. En su 32 aniversario. Y Bueno, dice Festival del País Ateneo Regional Pilar. El Ateneo de Pilar es
1: El organizador.
0: Lema: Ñamumbareteña Nereta Mbaekwa. Y va a ser el sábado 19-26 en el Centro Cultural y Anfiteatro Municipal.
1: Ah,
0: ahí está, Centro Cultural. Porque para mí el Centro Cultural es acá en la parte del edificio,
1: el salón.
0: Y el otro es el Anfiteatro Municipal, la parte de la, como te voy a decir, del espacio deportivo. Bueno, es así. Apertura, a partir de las 18 horas arrancamos con todo. Bloque 1, las primeras voces y la memoria viva. Centro Canto Infantil, ARPA en menores, coro de adultos y mayores. Ahí está. Después viene el bloque 2 a las 18:50. 18:10 es lo que yo anuncié ahí. 18:50, danza infantil, menor, adulto, mayores, apertura o transmisión breve. Breve presentación de un elenco de danza adherente. Dice él, si el tiempo técnico lo permite. Adherente, pues son los que se adhieren para amenizar,
1: sí,
0: ¿verdad?
1: Sí, sí, sí.
0: No es lo que entran en competencia porque.
1: Va a ser un concurso,
0: se va a competir para el festival. Todos los que clasifican van a ir al festival del Tacuaneé. Tenemos bloque 3, la palabra a través de las generaciones, 19:30 a 20:10. Declamación infantil, menor, adulto, mayores. Dice Caso Ñemombeú, teatro breve. Caso Ñemombeú, ¿sabe quién había salido campeón en un torneo? Mateo Torres.
1: Mateo, nuestro amigo.
0: Nuestro amigo y candidato a concejal.
1: Mira.
0: De paso, ya puse la propaganda. Mateo Torres, candidato a concejal. Una excelente persona.
1: Yo creo que él va a ser concejal de Pilar.
0: Ah, sí. Sí. Yo creo también.
1: Yo creo.
0: Así. Posiblemente así va a ser. Bueno, bloque 3, la palabra a través de las generaciones. Ahí está, declamación. Bloque 4, 19:30, 20:10. La entrega se realizará de manera ágil y protocolar. Pues esta, porque esta tira participante viene de distintas partes del país. Así está programado. Vamos a ver el tiempo.
1: Eso, el tiempo.
0: Hasta imagina con tiempo, o sea, porque Pechango está una vuelta por allá ausente, si es que el tiempo no permite casi. Después en el bloque 5, de 20:40 a 21:00, cantos, categorías restantes, solistas, dúos, tríos y coro polifónico. Ahí está, coro polifónico. Bloque 6, danza, tradición y formación de la 21:10 hasta la 21:45. Parejas y conjunto de danza paraguaya. Bloque 7, las cuerdas del Paraguay de 21:45 a 22:20. Solistas de guitarra, requinto, arpa y conjuntos instrumentales, conjunto folclórico. Bloque 9, artistas adherentes y deliberación del jurado. Ahí se va a deliberar el jurado durante los clasificados y ahí va a haber artistas adherentes. Son los artistas que vienen para animar el ambiente, que es demasiado importante. Porque ya yo creo que en la ya es espectáculo.
1: Claro.
0: Bloque 11, ahí coño de pilares, ya quiero que se ya, la quiero que vienen de ahí, hay fiesta, gente, bueno. Bloque 11, ceremonia de premiación 20 de 23 a 45. La premiación se realizará por modalidad convocatoria a todos los clasificados para el Festival del Tacuaneé. Reconocimientos a todos los participantes, primer puesto, trofeo del Festival del País. Ahí está. Cierre oficial de 23:45, 23:50. El cierre se va a hacer a medianoche.
1: Y ya, tal vez un poquito más.
0: Me va a conseguir.
1: Hay imprevistos.
0: Sí. Espectacular.
1: Y es importante recordarle a nuestros oyentes que Ñande ya está súper yo parado, Carlino, porque organiza el Ateneo de Lengua Guaraní
0: Así
1: Regional es. Pilar. Ñande Goña,
0: filial Vilar.
1: Pero la yuparape y que tú ya mencionaba, pues cuaco festival tú ya payepea oye ya pota a pepilar.
0: Ah, sí.
1: A oye inaugurata la ñan de anfiteatro. Por Radio Corapupe, así se llamaba antes el parque que estaba ahí.
0: Así es.
1: El parque Radio Corapupe y el anfiteatro Coran Vallepe que tenemos acá en el. No, es en el patio de la radio, pero al costado.
0: Así es.
1: Hermoso lugar.
0: Como presentador, viene un señor con mucha experiencia del Festival de Tacuarembó, un animador que está siempre allá, el. Señor, un maestro que realmente es de la animación, el señor Fidel Chamorro.
1: Que con todas sus experiencias en un festival de esta.
0: Así, yo me hago. Pero igual más ahorita dije la ñe guaraní me dedica a tu cuiría. Ahorita dos profesoras, justamente. Profesora de guaraní.
1: Dos
0: boejara. Dos boejara. Ah, ya, pues ya, sí. Ya tengo yo parando. Ya, sí. ya voy a esa cama ahí.
1: Dos boejara. Ya de Anguirú, sí. Silvia Vargas.
0: Silvia Vargas.
1: Toda una profesora, una voz tan dulce.
0: Impresionante.
1: Sí.
0: Y la profesora Ramona Velasco. Amalia, ya hoy doctora en guaraní me
1: sí,
0: hoy.
1: Sí, así ¿verdad? Mismo.
0: ¿Cómo
1: es? Galino con Festival Tuzapayepea, ella es la directora, la profesora Milva Altis y el profesor José Félix Bogado.
0: Así
1: ellos
0: mía.
1: Son los acanguazú del festival.
0: Ñan de Anguirucuera, Catupirú y Marangatúa.
1: Ahí ponaco ya apoya a mí, Ñan de Oyentecuera Peña Invitada, ya apoya con el festival, es muy lindo ver en nuestra ciudad un festival de esta categoría.
0: Y en el número 4 me anoto yo para también la animación. Presentación, la animación, y solamente porque ahí vamos a. Bueno, ahorita entre 4. Porque.
1: Va a ser muy dinámico.
0: Muy dinámico. Sí, mientras uno yupi y demás cosas tienen que cantar, los reyes se tienen que estar preparando.
1: Sí.
0: Y pues a Huellija, pico, llegar a llegar a la yupita.
1: Y en el sonido le tenemos a otro bodejara.
0: Todo va a ser por orden de llegada. Nadie puede reclamar, nosotros ya. Yo ya quiero subir ahora. No, por veo H, el sí. Se le va a dar prioridad al que llega, por orden de llegada.
1: Sí.
0: A mí por agua.
1: Y en el sonido le tenemos al amigazo Pablo Ríos y Víctor Ríos.
0: Pablo y Víctor Ríos, en sonido, sí, así mismo.
1: Así que la fiesta va a ser total, una fiesta total.
0: Así mismo, y está invitado toda la entrada, creo que va a ser...
1: simbólico.
0: Simbólico, prácticamente.
1: Sí. Sí,
0: baratísima.
1: Sí,
0: bueno, eso es lo que tenemos.
1: Quiera que permita a Dios, ¿verdad? Que el tiempo se preste para esa hora del festival.
0: Ah, sí. Qué linda polca ñan, duda. Muñe Burugueo, Javier López, para ñan de Asco. Ñan de
1: Gaves.
0: Esta compuso una dama. Herma Cáceres Acuña. Era. Vean con la grabación de los Alfonsinos. Por ahí, por ahí, ¿veis?
1: Esa
0: así es Zapucay distinta, y ese Zapucay es un Zapucay que es muy propio de que Mil Yambay.
1: Sí, sí.
0: Porque viste el Zapucay, el chamamé es totalmente
1: diferente.
0: Es
1: un Zapucay tierno, ¿verdad? Sí. Como él sabía hacer.
0: Y el negro pinto que no me explicó el buricá que la Zapucay está, mira, está ahí, de ahí, hoy la Zapucay de pedido de auxilio. Hoy la Zapucay, mala visión. Zapucay, iba a tefa, mala visión. Algo mortal.
1: Claro.
0: Y después está el Zapucay, el chamamé, por el tema. Zapucay, pues iba a te. Impresionante.
1: Ese es el. ¿Cómo se dice? La última expresión del contento.
0: Sí, así es.
1: La alegría.
0: La explosión de júbilo. Uy, hay que ir coloso. Pues anda, vengo la. Chico, invocaba un bocapú, hablando de invocar el Zapucay.
1: Ah, ahí está.
0: Ahí está. Bueno, ahí está. Seguimos con más música. Evo Ingo, Shanga, Gladio, Viñenga, Tuda, Emba, Chico, ya seguí, beta. Ahí está. Javier Rolón en audio producción. Seguimos con otra hermosa polga paraguaya.

0: Sensacional, terminamos de escuchar a los hermanos Galloso. Y esta recordada página de Chacho Alcaraz y Víctor Cajas, Belén. Belencita, ven, buena, ahí está. Sí, así es. Y acá leo un mensaje. Y dice: buenas noches, amigo Carlino y mi apreciada amiga Gladys. Mi saludo y mi respeto a ustedes. ¿Podemos escuchar la música Añoranza? Por favor, saludos, gracias, bendiciones, Teresita soy.
1: Hola, Teresita.
0: Saludos para Teresita Morínigo y a sus queridos padres también, seguro que están en sintonía.
1: Son oyentes de los viernes.
0: Así es, son oyentes infalibles todos los viernes. Ahí está, entonces, tenemos Añoranza con el dúo Silva.

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Y esta vez para escuchar un chamamé que lleva por título Paraje La Guará con Oscar Flores, la topadora chaca.

0: Lindo tema terminado de escuchar, Paraje La Guará con Oscar Flores y la topadora chaqueña. Qué lindo temas. Y seguimos con más música en nuestro encuentro folclórico. Acá tenemos, nos llega un mensaje. Mira vos. Ganadera 3L, dice, San Juan Misiones, quinto aniversario. La familia propietaria y todo el personal de la ganadera 3L otorgan el presente pergamino al pergamino de honor y reconocimiento, dice, al señor Victoriano Lazar.
1: Ay, Victoriano Lazar. Muy bien, merecido.
0: Dice, él es oriundo de la compañía Ibáñez Roja Misiones, 85 años.
1: 85.
0: Gran 7. Y la vitalidad que tiene, sí. Decir, por algo siempre suelo decir que es el taita de la caballería misionera.
1: Claro.
0: Dice, por su participación en la conmemoración del quinto aniversario de la ganadera 3L y por su más de 60 años de incansable labor en mantener vivas las tradiciones, el idioma guaraní, la música y las costumbres de nuestro querido Paraguay. Los años pasan, pero la tradición queda en quienes la cuidan. Gracias, don Victoriano Lazar, por cuidarla, por todos nosotros. Deja, ñanderetane coesa. Vos sos el que mantiene viva nuestra patria. Ahí está.
1: Tal y cual.
0: Una ganadera le hizo un
1: homenaje.
0: Un merecido reconocimiento en vida.
1: En vida.
0: Un merecido homenaje a don Victoriano Lazar. Así que felicitaciones a este gran campeón, al taita de la caballería misionera. Una persona que mucho aprecia.

0: era una persona para nosotros, era como un familiar, don Vitoriano Lazar, una excelente persona a quien mucho admiramos y respetamos. Así que entonces muchas felicitaciones para él y para todos sus ñemuñares, para toda la familia Olazar, que realmente tienen un padre que honra no solamente la vida y a la familia, sino honra los valores de nuestra cultura paraguaya, nuestra cultura, nuestro folclore y nuestra tradición. Felicitaciones de nuestra parte para y del programa Encuentro Folclórico para don Vitoriano Lazar. Es héroe en vida.
1: Así mismo. Señor guapo, ágil, trabajador por demás. Jape y trabajo pa humeja, o sea, un jinete. Ay, gale.
0: Ojalá y catupirla ya don Vitoriano Lazar. Él no va a pasar un día sin saludarte. En Bocata tenemos que tenerte un mensaje de salutación todos los días.
1: Paneco de Mijina.
0: Sí, es una persona, un amigo bárbaro. Una persona con mayúsculas realmente, don Vitoriano Lazar. Y supongo, ¿no? Yo fui
1: con...
0: Hay que estar a ver Javier Rolón, página. Estancia siempre vive. Ya en tu casa se ve con un conjunto pilarense. Santiago Santa Cruz y su conjunto, el amigo... más conocido como Compay. Sé que Compay es de Santiago Santa Cruz. Ahí está. Jaupeña Anducata se ve el canguí cantado con otro conjunto pilarense. Don. Ahí está. Estancia siempre vive. Se do en modo música para don Vitoriano Lazar y su familia. Primero, estancia siempre vive. Pues ya Anducata se ve el canguí cantado. Este ya es con. ¿Cómo se llama? Alfonso. Con don Alfonso Lescano y su conjunto. El canguí cantado, Hugo del Valle Bobadilla. Ahí está, dos temas entonces para don Vitoriano. Felicidades, amigo. Felicitaciones. Todos reciben en la vida, pero porque se ganó algo en la vida. Y ese algo es lo que él se conquistó en el corazón de la gente. Don Vitoriano, hola. Salud.

0: qué linda grabación allá.
1: Grabación.
0: Es verdad, no te compayo ya puedo, Pepe, para que
1: siempre
0: y trinimo, claro. Y por una forma, una de más mis felicitaciones a Santiago y también a
1: al maestro
0: Don Alfonso Lescano, o sea, sí. Que escúchame.
1: Y el dúo de voces.
0: Una barbaridad. Y lo que nos queda es Coco Bobadilla, porque el Emilio ya no es.
1: Robledo ya no
0: es. Pero era un dúo perfecto. Ópera. Gringo y güey.
1: Pero Bobadilla con Maidana, con Tuto también canta. Con, una maravilla.
0: Por ahí.
1: Dúo de voces perfecto.
0: Tuto y Formán, una letra. ¿Te acuerdas en casa? En casa Nigo cantó aquella vez con Tuto Maidana, cantó con Barriento, Aníbal Barriento, y yo lo vi. Oye, sorprende a Aníbal Barriento, digo, él era ya fue alguien, digo, le fue ya pura guía, no será, o pura guía, oye, un dúo perfecto, sí, impresionante.
1: Bueno,
0: y usted dice, vamos, pega por internet, tuvo Barriento Maidana, pega por internet.
1: Sí.
0: Oye, maravilloso, o sea. ¿Con quién vio que vino aquella vez? Con Catalino. Con Catalino. Y estuvo también Ricardo Gil.
1: Así.
0: Qué lindo recuerdo.
1: Carlino, ¿sí? Recordarle nuevamente a nuestros oyentes del gran festival organizado por el Ateneo de Lengua Guaraní.
0: Así es. Festival del País.
1: Festival del País. ¿Cómo es que le dice?
0: Preclasificatorio para el Festival del Tacuané.
1: Sí. Sí, sí, sí. Está organizado por Ateneo de Lengua Guaraní, filial Pilar.
0: Así mismo.
1: Encabezado por la profesora Milva Actis y el profesor José Félix Bogado.
0: Así es. Mañana, a partir de las 6 de la tarde, Aníquena.
1: Las 6 de la tarde.
0: Pechuguen a la gente.
1: Con el matecito ya pueden venir a ver ese gran festival, porque concursan de todo el país.
0: Así es. Va a haber chicos excelentes con la guitarra, como pueden en solo instrumental.
1: Dúo de voz.
0: Requinto, arpa. Para con niño, no es la acordeonita ahí así en solo instrumental. Y un arango, este que acordeonita primero.
1: Pero no sabemos, a lo mejor no está nomás en la lista, pero van a ser participantes locales.
0: Cierto, sí, ya ni adelantaban los hechos.
1: Sí, sí, sí.
0: Así es. Y bueno, le invitamos a la gente para que vengan, porque ya
1: sabes. Y Ponata, Pedro.
0: Ponata, sí.
1: Y Ponata la festival. Dios quiera que el tiempo se preste. De eso depende todo.
0: Así esperamos. A tu madre, que acá está, justamente. Arrancamos mañana a partir de las 6 de la tarde. A partir de las 6 de la tarde, entonces, arrancamos el gran acto, el Festival del País en su 32 aniversario. No, 32 aniversario, en su 32 edición.
1: Sí.
0: En su 13ª.
1: Es un preclasificatorio, pico ya es. Para el festival, el gran festival del Tacuaneé en Guarambare.
0: Así va a ser.
1: Ahí.
0: Bueno, ahí entonces les esperamos. Mañana acá ya inaugurada la mañana de Anfiteatro Municipal, el Parque Carlos Antonio López.
1: Así mismo.
0: ¿Qué?
1: José Tapedoso y Tete.
0: Va, este cosa. Nosotros vamos a estar ahí inaugurando eso en el gran festival del país.
1: Espectacular.
0: Qué lindo. Bueno.
1: Y también este informe, que no es menos importante, Carlino,
0: ¿sí?
1: La ANDE avisa.
0: Va, ¿y avisando? ¿Qué fecha es?
1: Que mañana, sábado 19 de septiembre, habrá un corte del suministro eléctrico.
0: ¿Dónde, che?
1: El corte afectará en el horario de 8 a 12 horas a las localidades de Cerrito, Laureles, Villalbín, Desmochado, Mayor Martínez, General Díaz, Paso de Patria y sus compañías. Así que a tomar las precauciones.
0: Espectacular.
1: Daipucú y Manteco, de 8 a 12 horas.
0: Espectacular.
1: Sí.
0: Genial. De 8 a 12 horas.
1: Sí.
0: 4 horas, oye tú.
1: Y bueno, pero a veces pues, es mucho más.
0: Sí.
1: Hasta la tarde.
0: Javi, ahora tengo pasable. Pegaré, ¿verdad? La YouTube.
1: No, pues ven ahí.
0: Pegaré, la YouTube. Te la voy
1: a morir, Airo.
0: Hoy como la carta.
1: ¡Ah! Airo.
0: Buri, ahí nos andan de pantalla ahí.
1: Jare, se tare que o capes, añati, uy, ni ya tu iré que.
0: Es porque no andemos quintero. Ñande, ya. ¡Varo! Nunca me voy a olvidar. ¿Te acuerdas que obviamente en Navidad?
1: Sí, ese fue prolongado. Creo que 4 o 5 días por ahí fue esa Navidad sin luz.
0: No, una semana, mi Nebra. Una locura. Interés. La gente jugó hielo sandinaje. Venta hielo la toque, pero me deja bien.
1: ¡Qué mal pasamos! Una Navidad en penumbra total.
0: Lo de comida tiene la hora de vecino, Javier. Ahora comí la. El chico generador. Vale, tela y generador. Ya. Ahora lo pito y mío, ahora vecino.
1: Hoy purucado, oro tirá, subirle en energía. Porque era una locura, no se podía dormir diciembre el calorazo que hacía.
0: Lo invité a Charlie, mira, pues paité entre 5, ahí hubo, entre 5, entre 10,
1: piso, piso, pero que paiteta,
0: güey. Sí, no. Prende la aire, no es así, no es suya. Hoy a palo, tanto que yo oye, tanto que. ¡Ah! ¡Ah! Voy a ir en ¡vium! ¡Puf!
1: ¡Opa!
0: ¡Opa!
1: ¡Dios!
0: ¡Ya, la ya! ¡Ah!
1: No aguantó el general.
0: ¡Ah, cuete! O sea, me hago la 38 grados, cuera, baja, cuera, ¡qué barro! ¡Le saco mi tapa,
1: no
0: es eso,
1: nunca! ¡Ey, no, no queda de otro!
0: Bueno. ¡Qué locura! O sea, ¡qué mal
1: Dios
0: pasamos!
1: Ojalá que ya no volvamos a pasar un
0: ojalá
1: yo
0: quiera que nunca más, ¿verdad?
1: Porque es caótico, realmente.
0: Y cada mañana en tu Yucueu Maitá. Buenas noches, que sigan los éxitos de tu Yucueu Maitá. Presente, Félix Mesa.
1: Félix Mesa.
0: Ya en tu que na Carlino la Pérez Pera tarea los ídolos de vivir. Mira, mi conjunto en Gochera. Hoy, a ver, matriculado. Acuera ningún. Si cogiera genio, voy a ver.
1: ¿Cómo le
0: dicen? ¿Cómo dicen? Acuera vitalicio. En el, acá en nuestro programa. Matriculado vitalicio en encuentro folclórico. Pérez Peralta, los ídolos de vivir. Vivir, pantalla. Ya de cómo Pérez Peralta, leña en tu que más Félix Mesa. Naimo, ay, Sierella. Grabado en 1970, o sea, por el dúo Pérez Peralta. Y después, Tortolita Cereyá, preparando con el. Con los hilos de vivir, guiñando, que añade amigos Félix Mesa, amigos que añade y estético. Ahí está, no. Dúo Pérez Peralta, se viene Naimo Ay Cereyá. Y luego Tortolita Cereyá con los ídolos de vivir, güey.